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1: Dios les bendiga, les saludamos y les bendecimos. En esta oportunidad quiero abrir la palabra de Dios con ustedes y compartir un mensaje de bendición en el libro de Lucas, capítulo 5, versículo 15 en adelante. Lucas, capítulo 5, versículo 15 en adelante. Me gusta mucho el autor Lucas. Era un doctor y también un historiador. De hecho, él se enfoca mucho en presentar los detalles de Jesús. Mira lo que dice Lucas, capítulo 1, versículo 1. Pues, ya que muchos han trabajado en poner en orden la historia de las cosas. Versículo 2. Tal como nos las enseñaron de las personas que lo vieron por primera vez y que fueron ministrados por las palabras. Lucas está enfocado en presentar los hechos de Jesús de una forma exacta y cronológica. Él ha hecho una investigación profunda y esta historia tiene un propósito esencial. Y el propósito principal es presentar a Jesús como Dios y Salvador de nuestra vida. Jesús está comenzando su ministerio y al comenzar su ministerio dice las Escrituras en el versículo 17 del libro de Lucas que su fama comenzó a extenderse de manera rápida. La gente comenzó a darse cuenta que alguien había llegado a esta comunidad sanando y trayendo una palabra de bendición. Allí en la República Dominicana, de donde soy oriundo, por ocasiones pasaban unas guaguas informando y diciendo que estaban vendiendo cosas y tú veías cómo salía todo el mundo para comprar la batata, el ñame, el aguacate y salían porque escuchaban que la guagua estaba pasando por allí. Yo no sé cómo sucedía las cosas o cómo se regaba la información en el tiempo de Jesús. Pero el texto sí me está diciendo que corría rápida la información y todo el mundo se enteró que Jesús era alguien especial, era un maestro que estaba sanando y bendiciendo a las personas. Pero a diferencia de los personajes de aquel tiempo, de las celebridades de hoy en día, Jesús le gustaba dedicar tiempo a solas y en intimidad. Su fama no estaba enfocada en su celebridad, sino estaba enfocada en el tiempo de intimidad que pasaba con Jesús. Nuestro poder no viene de nuestra exposición, sino de nuestra intimidad. Jesús sabía que el poder y la efectividad de un líder y de un comunicador estaba en conectarse en intimidad con Dios. Por eso el versículo 16 me dice, mas él se apartaba a los lugares desiertos a orar. Hay una efectividad, hay un poder cuando nos entramos en la intimidad a orar con Dios. Hoy en día en las redes sociales todo el mundo quiere ser famoso, todo el mundo quiere ser una celebridad y en cada momento sale una nueva persona con una nueva locura y las personas empiezan a hacer cosas sin sentido para llamar la atención, para buscar la fama. Pero Jesús, a diferencia de la gente que busca la fama, Jesús buscaba ser efectivo. Y cuando tú buscas ser efectivo, cuando buscas transformar la vida de la gente, algo comienza a suceder alrededor. Y Jesús, buscando ser efectivo, su fama se regó por todos los lados. El versículo 17 me dice que él estaba enseñando. Aconteció un día que él estaba enseñando y que estaban sentados, fíjate bien, los fariseos y los doctores de la ley, los cuales habían venido de todas las aldeas de Galilea, de Judea y de Jerusalén, y el poder del Señor estaba sobre él. Jesús se encontraba en Capernaum, y este lugar es un lugar muy especial, porque allí Jesús iba a realizar muchos milagros. Allí Jesús iba a sanar a un paralítico, allí Jesús iba a sanar a la suegra de Pedro, allí Jesús iba a sanar el hijo de un oficial real. Allí iban a pasar muchas cosas especiales, pero este milagro de forma distintiva nos presenta a Jesús como Dios. Recuerda que el milagro es una evidencia especial de que Dios ha estado en este lugar, de que la presencia del Señor está en este lugar. Y de manera especial dice el texto que él estaba enseñando. Estaba enseñando. Una de las tareas principales de Jesús era enseñar. Él era un maestro y dedicó mucho tiempo a enseñar, a abrir las escrituras, a presentar la palabra de Dios. Motivar nos puede traer un poquito de inspiración, pero la motivación se esfuma. La enseñanza produce transformación en la vida de la gente. Por eso Jesús no solo se enfocaba en traer motivación, pero también se enfocaba en enseñar. La enseñanza es un proceso un poco más doloroso. Es un proceso que nos lleva a realizar cambios. Es un proceso que nos lleva a la transformación. Por eso Jesús dedicó la mayor parte de su tiempo a enseñarle a sus discípulos. 3 años y medio enseñando la palabra de Dios. Él hizo muchos milagros, pero dedicó más tiempo a la enseñanza. Recuerdo especialmente un maestro de Biblia, cuando estaba en intermedia, le decían Mr. Sheep, el profesor Cordero. Y lo recuerdo con mucho cariño porque él dedicó tiempo para enseñarme la palabra de Dios. Dedicó tiempo para añadirle valor a mi vida. Y lo hacía de formas interesantes. Realizábamos juegos bíblicos, debates, y todas estas cosas impregnaron en mi corazón y me impresionaron de una forma especial. Presta mucha atención. Nosotros no predicamos para entretener a la gente, pero nuestra predicación debe impactar, debe ser entretenida, debe captar la atención. Y Jesús era experto en captar la atención de la gente y llevar un mensaje efectivo. Tú como líder que me estás escuchando, debes enfocarte en llevar un mensaje efectivo. No es solo llevar el mensaje, sino cómo llevas el mensaje de una forma efectiva para que las personas que te escuchen te presten atención y reciban el evangelio eterno. El propósito principal de la predicación de Jesús era traer transformación a la vida de la gente. Y fíjate, entre las personas se encontraban los fariseos y los doctores de la ley. Lucas capítulo 5, versículo 1 me presenta que él también estaba enseñando a las personas en el lago de Getsemaní, y allí las personas se acercaban para oír la palabra de Dios. En esta ocasión, ahora están los fariseos, los expertos. Fariseo significa aquellas personas que son separadas, que tienen un propósito esencial de interpretar la ley. El problema con los fariseos es que ellos se acercaron para escuchar a Jesús con el propósito de entramparlo, con el propósito de criticar, con el propósito de buscar la forma de encontrar algo para juzgarlo. No iban con el propósito de oír la palabra de Dios como hacían las personas en el versículo 1 del capítulo 5 de Lucas. Ellos iban con una intención un poco malvada de tratar de meterle el pie a Jesús. Pero Jesús es mucho más poderoso y más sabio que eso. Fíjate, ¿cómo te acercas a Dios? ¿Cómo te acercas a la iglesia? ¿Cómo te acercas a la palabra? ¿Te acercas con escepticismo? ¿Te acercas con indiferencia? Hay personas que tienen una actitud de yo me las sé todas, ¿sabes? Yo conozco todas las doctrinas, yo me he leído la Biblia, yo me conozco todas las creencias, soy una persona experta, tengo un doctorado en teología, y desarrollan un problema esencial que no son enseñables. Y cuando tú no eres enseñable, cuando no eres capaz de ser humilde para aprender, te pierdes la bendición de seguir creciendo y de seguir siendo transformado por Dios. Los fariseos y los doctores de la ley estaban tan encerrados en sus ideas, tan encerrados, que no estaban abriéndole el corazón a Dios para ser transformado. Yo quiero invitarte en este momento a que le abras tu corazón a Dios, a que te hagas sensible a la voz de Dios. Él quiere tocarte y transformarte, y a través de su palabra, a través del encuentro que tú tienes con la palabra, puedes recibir transformación, pero debes acercarte con una actitud humilde para ser transformado. ¿Sabes? Jesús siempre está listo para enseñarnos algo, pero nosotros no siempre estamos listos para recibir lo que Él tiene para nosotros. Entonces, ¿qué hago cuando estoy pasando por dificultades y circunstancias difíciles en mi vida? ¿Qué hago cuando mi mente está bloqueada, cuando mi corazón está cerrado? Yo quiero invitarte a que te acerques con un corazón enseñable

20, 15 años en la iglesia, que habían corrido todas las posiciones y que ya le aburrían todas las predicaciones, que ya no tenían nada nuevo que aprender. Jesús quería enseñarles algo a estas personas y sanar su corazón endurecido. Yo quiero decirte, si te ha dejado de sorprender el evangelio, si te ha dejado de sorprender el mensaje de la palabra, algo está sucediendo contigo, porque en el cielo vamos a estudiar para siempre el evangelio de la salvación. Fíjate, hay algo importante. Cuando nosotros nos acercamos a la palabra de Dios con corazones humildes, nunca dejaremos de asombrarnos del poderoso mensaje de la cruz. Jesús quería sanar el corazón de los fariseos. Él también quería sanar el corazón de la multitud curiosa, que estaba llena de deseo de conocer, pero vacía de propósito. Y tal vez tú te acercaste por primera vez a esta predicación, te invitó un amigo a la iglesia y estás por primera vez o estás visitando y tal vez estás lleno de curiosidad, pero vacío de propósito. Y yo quiero que hoy recuerdes que el poder de Dios está para llenarte de propósito, para llenarte de vida, para que encuentres identidad en Él, para que tu vida cobre un sentido mayor. El poder de Dios también estaba allí para todas aquellas personas que se acercan con fe. Todos los hermanos que se acercan con un corazón deseoso de conocer más de Dios, con un corazón lleno de fe. Tal vez te estás acercando con una enfermedad. Te dijeron que tienes una enfermedad terminal. Te acaban de diagnosticar un cáncer. Te dijeron que no vas a durar muchos años y tu corazón está angustiado. ¿Sabes qué? Acércate con fe donde Dios, y Dios tiene el poder para sanarte. Él tiene el poder para obrar en tu familia. Él tiene el poder para obrar en tus finanzas. Él tiene el poder para obrar en tu matrimonio. El poder de Dios está en este lugar para sanar el corazón endurecido, para sanar al que está distraído, para sanar al que está enfermo. Hoy está presente su poder para ti. Y este poder es esencial, porque sin poder no se puede lograr el objetivo final de predicar su evangelio. Por medio de la enseñanza, Jesús quería sanar a aquellos que tenían una falsa doctrina, aquellos que tenían herejías, aquellos que tenían una doctrina bíblica errónea. Jesús, a través de la enseñanza, quería brindar claridad a los corazones. Mira lo que dice el libro de 2 de Corintios, capítulo 3. Me presenta que los judíos tenían un velo al frente de ellos y este velo no les permitía ver las escrituras de forma clara. Cuando leían las escrituras, obviaban la profecía mesiánica y no veían a Jesús en ella. Estaban nublados, estaban cegados, estaban sin entendimiento. Y la enseñanza tiene un poder transformador para quitar toda herejía. Hay personas que tienen ideas erróneas sobre Jesús. Desde siempre ha existido en la iglesia herejía. Desde siempre se ha intentado infiltrar falsas doctrinas porque Satanás desea desvirtuar a Dios. Desea desvirtuar el poder de Dios. El arianismo trajo ideas falsas de que Jesús no era Dios todopoderoso. También se han infiltrado ideas de que el Espíritu Santo no es Dios, que es algo por allí que no es una persona. Pero cuando tú lees la Biblia, cuando tú entiendes la verdad de las Escrituras y te enfrentas a ella, debes entonces aceptar el mensaje o no aceptarlo. Y eso trae transformación en tu vida cuando tú aceptas el mensaje. Y Jesús estaba enseñando para sanar. Jesús también estaba allí para perdonar. Y hay algo hermoso, porque el perdón es un poder que transforma los corazones. Recuerdo que me tocó predicar en una campaña de jóvenes, en un campamento, y estaba allí predicando, y en una de las noches prediqué sobre el perdón. Muchas personas se pararon y recibieron la gracia perdonadora de Dios. Al otro día me tocaba predicar otra vez y el Señor me dijo: ¿sabes qué, Jafet? Predica otra vez del perdón. Y yo le dije: Señor, pero ya yo prediqué un tema sobre esto, ya la gente ha aceptado el perdón, y prediqué por segunda vez del perdón y más personas se pararon. Y yo: wow, Señor, tú eres poderoso. La tercera noche el Señor me dice: Jafet, todavía necesitas seguir predicando del perdón. Y yo: ¿por qué? Fuimos por cada una de las casetas. Y en esta ocasión la predicación la llevamos a una manera más personal y abrimos la Biblia con los jóvenes, le hablamos del perdón de una forma más íntima. Y muchos jóvenes

Empezaron a acercarse a mí, a decirme, Jafet, yo tenía años que tenía rencor con mi padre, años odiando a este amigo que me traicionó, años odiando a este hermano de la iglesia que me ofendió, años odiándome a mí mismo porque no me he podido perdonar por este error que cometí. Y cuando le ofrecimos a estos jóvenes el perdón, se desarrolló una libertad allí tan hermosa, una sanidad, un perdón, una gracia hermosa. ¿Sabes qué? Dios desea perdonarte. El poder de Dios se encuentra en este lugar para perdonarte. Si cometiste un error, fallaste, le fallaste a Dios, cometiste algo que no debiste haber hecho, hoy el poder de Dios está para perdonarte. Tal vez alguien te hirió, alguien te ofendió, alguien rompió tu corazón, y hoy yo quiero decirte que el poder de Dios está para que puedas perdonar. El poder de Dios está para perdonar. El poder de Dios también está para sanar, porque es una evidencia viva. Los milagros son una herramienta poderosa. Rompen las leyes naturales. Es algo hermoso porque va mucho más allá de nuestro entendimiento. Los milagros nos hablan del Dios creador, del Dios que sigue creando nuevos corazones, que sigue creando nuevos pulmones, que sigue creando nuevas piernas, que sigue erradicando el cáncer, que sigue trabajando en los corazones de la vida de la gente, que sigue bendiciendo las familias a través de los milagros. Así que el poder de Dios está presente. Dios está allí enseñando, pero está con un poder especial. Y en medio de esta experiencia, dice la historia en el versículo 18, y sucedió que luego unos hombres que traían en un lecho a un hombre que estaba paralítico, procuraban llevarlo dentro y ponerle delante de él. Pero no hallaban cómo hacerlo por causa de la multitud. Subieron encima de la casa por el tejado y le bajaron por el techo, poniéndole en medio de Jesús. Me encanta esta porción. Estos eran unos jóvenes especiales, unos hombres que tenían fe suficiente para llevar a su amigo a donde Jesús. Lo más probable, escucharon de la fama de este hombre que estaba sanando a los enfermos y que estaba predicando, y ellos decidieron llevar a su amigo para que reciba la sanidad. Fíjate lo que sucede aquí. No importa cómo la palabra te llega, lo importante es cómo reaccionas a la palabra. Estos amigos escucharon de Jesús, ellos reaccionaron para acercarse a él. Hay gente que escucha de Jesús y dice, eso no es verdad, yo no me voy a acercar a Jesús. ¿Cómo Jesús puede sanarme? ¿Cómo Jesús puede restaurar mi matrimonio? ¿Cómo Jesús me puede ayudar a tener sentido de vida? Y no entienden y no reciben las buenas noticias. Pero estas personas escucharon las buenas noticias y salieron a donde Jesús porque no pudieron resistirse. Cuando lo has intentado todo y Jesús es lo único que te queda, te darás cuenta que Él es todo lo que necesitas en tu vida. Él es todo lo que necesitas. Y no sé lo que estás pasando en este momento, pero yo quiero decirte que el poder de Dios está presente. Solo acércate confiadamente. Estas personas no se lo callaron. Tuvieron que invitar a sus amigos, tuvieron que invitar a sus vecinos, tuvieron que decirle a su amigo paralítico, vamos a aquel que puede sanarte y liberarte. Si tú tienes una buena noticia, ¿por qué te quedas callado? ¿Por qué no lo compartes? Si tú has aceptado a Jesús, si has ido y has experimentado a Jesús, ¿por qué no le compartes a los demás de ese Jesús que tú has conocido? Yo no puedo concebir a un cristiano que ha aceptado a Jesús, que ha recibido el mensaje y se quede callada la mejor noticia del mundo entero, el mejor mensaje, las mejores buenas noticias. ¿Sabes qué? Si tú te acabas de encontrar un lugar donde le están dando $1,000,000 a todo el mundo, yo te aseguro de que tú le vas a decir a tu papá, a tu mamá, a tu tío, a tu vecino, a todo el mundo para que vayan y reciban esa bendición. No te calles el poder del evangelio, no te calles la palabra de verdad, no te calles que Cristo está presente y que su poder puede restaurar las vidas de los corazones. Ellos estaban allí, pero enfrentaron muchos obstáculos. Lo más probable, tuvieron que enfrentar el obstáculo del camino. Llevar a su amigo paralítico. La duda, ¿será verdad? ¿Será mentira? ¿Será que cuando lleguemos no lo encontremos? ¿Será que esto es un engaño?
Estamos cansados.

pecados, el dolor, la frustración. Y a veces en el camino, cuando nos acercamos a donde Jesús, entran muchas dudas y no sabemos cómo reaccionar. Pero ellos siguieron caminando porque la fe vence toda duda, vence todo temor. Yo quiero invitarte a que sigas caminando con fe, porque el Dios que te llamó tiene poder y no te dejará caer, te va a sustentar con su brazo derecho. Ellos también encontraron el obstáculo de la multitud. Había una multitud que estaba allí impidiéndole el camino. Ellos estaban tan enfocados en escuchar las palabras de Jesús que se olvidaron que había alguien que necesitaba urgentemente recibirles. Se enfocaron más en la programación que en la transformación. Se enfocaron más en la asistencia que en la llenura del Espíritu Santo. Si tu éxito está enfocado en buenos programas, en buenos eventos y no en vidas transformadas, entonces hay un problema con nosotros como iglesia. Los discípulos estaban allí para ser facilitadores. No solamente había una gran multitud, también estaban estos discípulos que debían ser los facilitadores, los que le abrieran el camino a aquel paralítico. Pero ellos estaban tan inactivos, tan desenfocados, que no se dieron cuenta que este paralítico estaba desesperado intentando acercarse donde Jesús. La iglesia que está inactiva es igual a la iglesia que está estorbando. La iglesia que no está facilitando el camino para el perdido es igual a la iglesia que estorba el camino para el perdido. No hay un término medio. O abres camino o estorbas el camino. O abres puertas o cierras puertas. O abres ventanas o cierras ventanas. Hay gente que necesita escuchar urgentemente el mensaje de salvación. Pero los discípulos estaban distraídos y no se dieron cuenta que había alguien que necesitaba llegar donde Jesús. Hermano, yo quiero invitarte a que seas un facilitador del evangelio. A que seas un facilitador. Que no cierres puertas, que abras puertas, que no pongas excusas, que busques alternativas. Que hagas lo posible y lo imposible por llevar al perdido donde Cristo. ¿Cómo es posible que la gente está desesperada por respuestas y nosotros no estamos abriendo el camino para que lleguen donde Jesús? Tú y yo somos facilitadores. La iglesia ha sido establecida como parte del plan de Dios para facilitarle el camino a los perdidos, para que el camino sea abierto para aquellos que están sin Cristo y puedan acercarse a Él. Jesús está buscando personas que sean facilitadores, que busquen al perdido y que encuentren alternativas para aquel que se siente desconectado de Dios. Pero ¿sabe lo que me apasiona? Que a esta gente no le importó que el camino era duro, no le importó que la multitud estaba en otra cosa, no le importó que los discípulos estaban desenfocados. Ellos siguieron adelante. Yo le llamo a esto una fe que trepa techos. ¿Sabes? No importa cuán grande sea tu obstáculo, la fe es más poderosa. No importa si en algún momento tuviste una experiencia frustrante en la iglesia, Jesús sigue con los brazos abiertos. No importa que tuviste una multitud que se opuso a tu acercamiento con Dios, la fe es más poderosa. Esta gente no impidió que la multitud le detuviera, no impidió que el camino le frustrara, no impidió que los discípulos le ignoraran. Ellos siguieron adelante. Y si tú estás conociendo de Jesús, si tú estás acercándote a Él, yo te invito a que ignores los estorbos de la vida, a que ignores las voces falsas que te distraen y te enfoques en Jesús, te enfoques en lo eterno, te enfoques en la gracia restauradora y perdonadora de Dios. Y ellos subieron al techo y rompían el techo. En Dominicana nosotros nos encantaba subir a los techos y volar de un lugar para otro. Y los techos en mi país no son como los techos en aquel lugar. Eran unos techos más accesibles, más movibles, eran más fáciles para sacar.

Pero claro, todo el mundo se iba a enterar que el techo se estaba rompiendo. Esta gente no tuvo temor de subir y romper la propiedad privada para que Jesús viera a su amigo paralítico. Una fe que rompe estereotipos, una fe que rompe tradiciones, una fe que rompe programas, una fe que va más allá de lo que las personas están pensando, una fe que no escatima nada para que el amigo paralítico conozca y se conecte con Jesús. Me apasiona saber que hay gente en la iglesia que ama las almas perdidas. Saber que hay hermanos que están apasionados por el evangelio y que no hay nada que le detenga de predicar la palabra de Dios. Me apasiona saber que hay amigos que no les importan los obstáculos y siguen caminando en la fe. Yo quiero invitarte a que no te rindas, sigue caminando, no te frustres en el camino, joven querido, no te frustres en el camino, hermano, sigue apasionado por las almas, sigue predicando la palabra, sigue yendo a los lugares donde nadie va a presentar el evangelio, sigue visitando estos hospitales, sigue visitando esas cárceles, sigue yendo a donde nadie le interesa ir, porque allí la gracia de Dios está esperando. Recuerdo que mi amigo y yo, Javier, mi amigo de universidad, compañero de ministerio, fuimos a un lugar donde las personas se introducen la droga. Y allí nos encontramos con una joven, con ojos claros. Se veía que era una joven hermosa, pero la droga había desfigurado su rostro. Se le habían caído los dientes y sentía vergüenza. No quería que la vieran porque se sentía tan quebrada por su pecado, tan quebrada por su adicción, que pensaba que nosotros la íbamos a condenar o a juzgar. Empezamos a llorar con ella, empezamos a cantar, empezamos a hablarles palabras de vida, y esta joven, en medio de sus lágrimas, le decía: ven Señor, como dijiste, derrama tu gloria, derrama tu gloria. Y mientras cantaba, algo especial sucedió en ese lugar. La presencia de Dios descendió y pudimos ver cómo esta joven, quebrantada por su pasado, quebrantada por sus heridas de pecado, fue renovada y transformada por Dios. ¿Sabes lo que me gusta de Dios? Que Dios no está buscando excusas del por qué, sino una fe del para qué. Dios no está buscando el currículum de tu pasado, de lo malo que hiciste, por qué caíste en esta enfermedad, por qué te apartaste de la iglesia, por qué tu corazón se rompió, por qué quedaste en bancarrota. Dios no está buscando excusas ni razones. Dios está buscando fe. Dios no está buscando ni está pidiendo perfección. Él está buscando fe. Él no está pidiendo cambio. Él está pidiendo fe, porque la fe es la iniciadora de todas las cosas. Cuando tú tienes fe, la fe produce el cambio, la fe produce la transformación, la fe produce la renovación, es el inicio de todo. So, hoy Dios te está pidiendo que le creas a Él, que cuando te acerques confíes que Él va a hacer la transformación. Hebreos capítulo 11 versículo 6 dice: porque sin fe es imposible agradar a Dios, porque para acercarse a Él hay que creer que Él existe. Entonces, cuando yo me acerco a Dios, debo acercarme con fe. El texto me llama la atención porque dice: al ver la fe de ellos. No solo se estaba refiriendo a la fe de sus amigos, pero también se estaba refiriendo a la fe del paralítico. ¿Sabes? La fe de tus amigos te puede llevar hacia donde Jesús, pero solo tu fe te puede llevar a la transformación. No vas a ser transformado por Dios con la fe de tus amigos. Vas a ser transformado por Dios por tu fe, por lo que le has creído, por la palabra que has recibido de Dios. La fe de tus amigos te lleva hacia el altar, te lleva hacia donde Jesús, pero hoy yo te invito a que le creas a Dios y que reconozcas que el poder de Dios está presente para sanarte y restaurarte. Ahí está el paralítico. Y cuando Jesús lo mira, lo primero que le ofrece es perdón. Mientras la gente ve los síntomas, ve al hombre que no puede caminar. Jesús ve el corazón, ve la razón principal, ve el pecado.
pero no te ve para condenarte, sino que te ve para transformarte.

0: arte. Y aquí está el doble poder de la gracia. La gracia es perdonadora y la gracia es transformadora. Eso es gracia. Gracia es perdón. Gracia es transformación. La gracia te perdona, pero también la gracia no te deja igual. Te cambia, te renueva, te hace una nueva persona. Y lo primero que Jesús hace en la vida de este hombre es perdonar. Porque no importa las buenas obras que pueda hacer, no vas a poder recibir el perdón por eso. ¿Sabes qué? Jesús no perdonó a este hombre por el esfuerzo de los amigos. Jesús no perdonó a este hombre porque rompieron el techo. Jesús no perdonó a este hombre porque siguieron más allá de la multitud. Él no perdonó por sus obras, él perdonó por su fe. El texto me dice, al ver la fe de ellos, al ver la fe del paralítico, le dijo, tus pecados te son perdonados. Si trabajas por la justificación o por el perdón, si lo logras, ¿verdad? No tendrías gracia sino un salario. Dios te debería. Y cuando lo obtengas, podrás decir, merezco esto. Pero la realidad es que no merecemos la gracia de Dios. Jamás vamos a poder pagar para siempre su obra de gracia. Nos convertiríamos en deudores de Dios. Hoy yo te invito a que te acerques. El primer paso para tu vida transformada es una vida perdonada. Primero Dios te perdona. ¿Por qué? Porque el perdón te da garantía de tu obra de santificación o de tu obra de crecimiento espiritual. Él primero te perdona. Él primero te dice, ven, acércate. Tus pecados te son perdonados. Ahora puedes empezar a crecer en la gracia. El paso principal. Por eso Jesús comienza diciéndole a este hombre, tus pecados te son perdonados. ¿Habrá alguien que necesite escuchar esas palabras hoy? Que necesite que Jesús le diga, le mire a los ojos y le diga, tus pecados te son perdonados. Cometiste un error, fallaste y no sabes qué hacer. Y lo que más necesitas es recibir el perdón, porque la culpa te está matando. El rencor te está destruyendo. La vergüenza te está aniquilando y no sabes qué hacer. Hoy tal vez lo primero que necesites escuchar es tus pecados te son perdonados. ¿Cómo puedes escuchar eso con fe? Acércate a Jesús con fe. Créele que aquel que está delante de ti puede darte el perdón, la restauración y la gracia que hoy necesitas. No puedes trabajar por tus propias fuerzas. Necesitas la gracia transformadora de Dios. ¿Qué debo hacer? Acércate a Jesús. Debes arrepentirte de tus pecados y debes aceptar el perdón transformador de Dios. ¿Y sabes qué? Después que Jesús lo perdona, adivinan quién empieza a murmurar. Los fariseos empiezan a decir, oye, ¿cómo este puede perdonar pecados y qué se cree este? Y como Jesús es Dios y como Dios puede leer la mente de los corazones, Jesús entonces le dijo, para que sepan que el Hijo del Hombre puede perdonar pecados. En otras palabras, para que sepan que el Hijo del Hombre es Dios, para que sepan que el Hijo del Hombre es todopoderoso, le voy a decir a este paralítico, anda, levántate, toma tu lecho y vete a tu casa. Primero Dios perdonó a este hombre. Y la confirmación de que este hombre fue perdonado fue que le sanó. Fue que le libró de las ataduras de la parálisis física. Primero le libró de la parálisis espiritual y luego confirmó su transformación por medio de la sanidad. Hoy Dios desea hacer una obra completa en tu vida. Desea transformar tu corazón y desea transformar tu vida. Desea renovar tu matrimonio. Desea transformar tu ser interno completo. ¿Cómo debo hacer esto? Debes acercarte a Dios. Este paralítico se acercó a Jesús, hizo lo posible y lo imposible, pero se acercó a Dios, se conectó con Dios y simplemente, sin decir una sola palabra, se acercó. No necesitas protocolo para acercarte a donde Jesús. No necesitas rituales para acercarte a donde Jesús. Ve donde Jesús sucio. Ve donde Jesús sin poder caminar. Ve donde Jesús arrastrándote. Ve donde Jesús sin fuerza. Ve donde Jesús avergonzado. Ve donde Jesús, como sea que estés, desnudo, débil, pero ve donde Él. Solo acércate, porque el Señor, cuando te acercas, hace la obra. El paralítico no dijo ni una palabra y el Señor sabía por qué él estaba allí. Y le dijo, tus pecados te son perdonados. Acércate donde él cree. El paralítico decidió creer, aceptó por fe. ¿Y sabes qué? Después que el paralítico fue perdonado, dice la palabra, que él se fue a su casa glorificando a Dios. Cuando tú alabas a Dios, estás respondiendo a la obra que Él hizo en tu vida. Hoy yo te hago una invitación. A todos los hermanos que ya han recibido el Evangelio, que han aceptado a Jesús como Salvador personal, que confían en Él, que están caminando en Él, hoy responde a Dios por medio de tu adoración. Respóndele a Dios. Dile al Señor todo lo que le ha hecho en tu vida y agradécele por medio de tu adoración. Lo único que Dios puede recibir de ti es tu adoración. So, adórale. Adórale con tu vida, adórale con tu canto, adórale con tus manos, exalta su nombre. Y si eres como el paralítico, hoy yo te invito a que te acerques. Como estás, acércate. Quebrantado, acércate. Sin fuerzas, acércate. Porque cuando te acercas a Dios, tu vida jamás volverá a ser igual. Vas a ser transformado por el poder de su presencia. El poder de Dios está para transformar. ¿Hoy quieres recibirle? Yo voy a orar por ti. Hoy es el momento, hoy es la oportunidad. Vamos a orar. Padre, gracias por cada vida, por cada hermano, cada hermana, cada joven que se ha conectado en este momento. Yo te pido que tú, por medio de tu palabra, por medio de tu presencia, toques sus vidas y le transformes. Hoy, Señor, hay gente que está decidiendo por ti. Señor, personas que están aceptándote como su Salvador. Hay gente, Padre, que está siendo transformada. La presencia de Dios está en este lugar para sanar al enfermo, al pecador que se siente quebrantado, a la persona que está distraída y que hoy ha recibido el mensaje. Dios, tu poder está presente. Yo te pido que tú otorgues tu poder sanador y transformador en la vida de cada uno de los oyentes. Nos entregamos a ti. En el nombre de Jesús. Amén.
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Y en Radio Sol son las 8:46. 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

0: de más estima es la buena fama que las muchas riquezas, y la buena gracia más que la plata y el oro. Proverbios, capítulo 22, versículo 1.
1: Si hoy la vida está vacía, llénala de todo lo que encuentres. Échale ilusiones, sueños, proyectos, esperanzas. Échale amigos, amores, pasión, ternura, placer, alegría, belleza. Échale todo lo que desees. No te preocupes del peso de la carga. Cuanto más llena esté la vida, menos te pesará. Porque no es la vida lo que pesa, sino el vacío de llevarla sin gratitud y sin esperanza.

0: Esta es la hora en nuestros estudios. 8:59.
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1: La justicia bíblica es activa. Nos muestra a no ser indiferentes ante el dolor o la necesidad de quienes nos rodean. Practicar la justicia significa tratar a cada persona con dignidad, oponernos al maltrato y levantar la voz por aquellos que sufren desigualdades o abusos. Cuando actuamos a favor del necesitado, nos convertimos en las manos de Dios en nuestra tierra. Proverbios 31, 8 al 9 nos dice: abre tu boca por el mundo en el juicio de todos los desvalidos. Abre tu boca, juzga con justicia y defiende la causa del pobre y del menesteroso. 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
2: Un día como hoy, 17 de septiembre, pero de 1919, abrió sus puertas la Academia Enterprise, una escuela secundaria con internado situada en el extremo sur de la pequeña ciudad de Enterprise, Kansas, que posee una agradable vista al valle del río Smoky Hill. Esta institución abrió sus puertas el miércoles 17 de septiembre de 1919. Era propiedad de la Asociación de Kansas-Nebraska, quien la operaba. La academia fue una de las tres instituciones educativas que prestaron servicios a esta asociación. Con la ayuda financiera de empresarios locales, la asociación pudo trasladar la escuela anterior que existía en Oswego, que contaba con dos maestros y había estado operando desde 1901, a instalaciones con terreno más amplio y mayor variedad de servicios, ya que además de las materias regulares, la nueva academia ofreció cursos de entrenamiento práctico en agricultura y enseñó algunos oficios. N.W. Cobble, que fuera presidente del Union College y del Emmanuel Missionary College, fue el primer director de esta institución. En 1917, el nombre de la escuela había sido cambiado a Oswego Academy, después de que la Asociación del Este de Kansas y la Asociación del Oeste de Kansas, en existencia desde 1910, se unieran en 1914 para formar la Asociación de Kansas, los líderes consideraron que era mejor tener una sola escuela fuerte con una ubicación central. Para este fin, en 1919, se adquirió una propiedad escolar metodista en Enterprise, Kansas. En ese momento, la propiedad consistía en 9 hectáreas con 4 edificios. Aunque poco tiempo después, se adquirieron 19 hectáreas adicionales para complementar las instalaciones. Lección para hoy. Dondequiera que haya unos cuantos observadores del sábado, los padres deben unirse para habilitar un lugar destinado a una escuela donde sus hijos y jóvenes puedan ser enseñados. Deben ocupar a un maestro cristiano que, como consagrado misionero, eduque a los niños de manera que los encamine hacia la vocación misionera. Ocúpense maestros que den una educación cabal en los ramos comunes, haciendo que la Biblia sea el fundamento y vida de todo estudio. Los padres deben ceñirse la armadura y, mediante su propio ejemplo, enseñar a sus hijos a ser misioneros. Deben trabajar mientras dure el día, porque la noche viene cuando nadie puede obrar. Juan 9:4. Si quieren hacer esfuerzos abnegados, enseñando con perseverancia a sus hijos a llevar responsabilidades, el Señor obrará con ellos. Esta lección nos llega desde la Educación Cristiana, página 184.
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1: Nunca sacrifiques al Señor tu Dios ganado, ovejas o cabras que tengan algún defecto o enfermedad, porque Él detesta esa clase de ofrendas. Cuando empieces a vivir en las ciudades que el Señor tu Dios te da, podría suceder que un hombre o una mujer del pueblo haga algo malo a los ojos del Señor tu Dios y desobedezca el pacto. Por ejemplo, podría ser que sirviera a otros dioses o rindiera culto al sol, a la luna o a alguna estrella, es decir, a las fuerzas del cielo, lo cual he prohibido terminantemente. Cuando te enteres de algo así, investiga el asunto a fondo. Si resulta cierto que se ha cometido ese acto detestable en Israel, entonces llevarás al hombre o la mujer responsable de esa maldad hasta las puertas de la ciudad y lo matarás a pedradas. Sin embargo, nunca le quites la vida a nadie por el testimonio de un solo testigo. Siempre tendrá que haber dos o tres testigos. Los testigos deberán arrojar las primeras piedras y luego se sumará el resto del pueblo. De esa manera limpiarás la maldad que hay en medio de ti. Supongamos que un juez local le llega un caso demasiado difícil de resolver. Por ejemplo, si alguien es culpable de asesinato o de homicidio no premeditado, o bien podría ser una demanda complicada o un caso que involucra distintos tipos de agresión. Esos casos legales, llévalos al lugar que el Señor tu Dios elija y preséntalos ante los sacerdotes levitas o el juez que esté de turno en esos días. Ellos oirán el caso y declararán el veredicto. Tú deberás cumplir el veredicto que ellos anuncien y la sentencia que dicten en el lugar que el Señor elija. Harás todo lo que ellos digan al pie de la letra. Después que hayan interpretado la ley y declarado el veredicto, tendrás que ejecutar la sentencia que impongan en su totalidad. No le hagas ninguna modificación. Cualquiera que tenga la arrogancia de rechazar el veredicto de un juez o de un sacerdote que representa al Señor tu Dios, tendrá que morir. De esa manera, limpiarás la maldad que hay en Israel. Entonces, todo el pueblo se enterará de lo ocurrido y tendrá miedo de actuar con tanta arrogancia. Estás por entrar en la tierra que el Señor tu Dios te da. Cuando tomes posesión de ella y te establezcas allí, tal vez se te ocurra pensar, deberíamos tener un rey para que nos gobierne tal como tienen las naciones que nos rodean. Si tal cosa sucediera, asegúrate de designar como rey al hombre que el Señor tu Dios elija. Tendrás que nombrar a un hermano israelita, no podrá ser un extranjero. El rey no deberá construir grandes establos para sí, ni enviar a su gente a Egipto para comprar caballos, porque el Señor te ha dicho, ¡nunca vuelvas a Egipto! El rey no deberá tomar muchas esposas para sí, porque ellas apartarán su corazón del Señor. Tampoco deberá acumular para sí grandes cantidades de oro y plata. Cuando se siente en el trono a reinar, deberá producir una copia de este conjunto de instrucciones en un rollo, en presencia de los sacerdotes levitas. Tendrá esa copia siempre consigo y la leerá todos los días.

0: El castigo seguro del desenfreno. Si alguno destruye el templo de Dios, Dios lo destruirá a él, porque el templo de Dios es santo, y ustedes son ese templo. Primera de Corintios 3:17. No se puede alcanzar la perfección de carácter ignorando las leyes de la naturaleza, ya que esta es una transgresión de la ley de Dios. Su ley fue escrita por su propio dedo sobre cada nervio, cada músculo, cada fibra de nuestro ser, sobre cada facultad que le confió al ser humano. Estos dones son derramados no para que se abuse de ellos y se corrompan, sino para que se utilicen para su honra y gloria en la elevación de la humanidad. La relación que existe entre la mente y el cuerpo es muy íntima. Cuando uno se ve afectado, el otro siempre en mayor o menor grado también se afecta. Como seres humanos, mientras estamos bajo el poder de hábitos pecaminosos y destructores de la salud, se nos hace imposible apreciar las verdades sagradas. Cuando el intelecto está nublado, se debilitan las facultades morales y el pecado no parece pecaminoso. Los temas más ennoblecedores, grandiosos y gloriosos de la palabra de Dios apenas parecen cuentos vacíos. Entonces, Satanás puede arrebatar la buena semilla que ha sido sembrada en el corazón porque no estamos en condición de comprender su verdadero valor. Así es como las complacencias egoístas y destructoras de la salud están contrarrestando la influencia del mensaje que debe preparar a un pueblo para el gran día de Dios. Estamos viviendo en un momento de lo más solemne y pavoroso en la historia de este mundo. Ningún alma cuya vida sea una descuidada degradación de sí misma a través de la transgresión de las leyes físicas podrá permanecer en el gran día de prueba que está delante de nosotros. Hay una terrible cuenta que deben rendir a Dios aquellos que tienen poca consideración por el cuerpo humano y lo tratan sin piedad. La verdadera religión y las leyes de la salud van mano a mano. El menor alejamiento de la estricta integridad bajo cualquier circunstancia, solo porque es conveniente, endurecerá la conciencia y preparará el camino para la violación de las obligaciones morales de otras maneras. Si tratamos sin la debida consideración la salud del cuerpo, la cual constituye nuestro supremo interés terreno, preparamos el camino para la tentación y la violación de los derechos más elevados.
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Esta es la hora en nuestros estudios. 9:27. 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

0: Con gran gozo queremos extenderle una cordial bienvenida al programa mundial La Voz de la Esperanza. Esperamos que el programa que hemos preparado sea de gran bendición para todos nuestros oyentes. Desde 1942, nuestro objetivo ha sido traerle mensajes cristianos de paz, de seguridad y de amor. Esperamos que con la ayuda de Dios y de nuestros amigos oyentes, La Voz de la Esperanza pueda seguir predicando estos mensajes por muchos años más. Iniciamos nuestro programa con el segmento Buena Salud con la nutricionista Nessie Pitao-Grieve. Su tema será la toalla después del baño.
1: Usar la toalla después del baño para frotar tu piel promueve la circulación de la sangre, reduce la tensión muscular y ayuda a drenar las glándulas del sistema linfático. Esto previene muchas infecciones. Además, el frotar la piel con la toalla elimina las células muertas de la piel, abriendo los poros y ayudando a mejorar la sudoración. Para obtener el mayor beneficio, seca tu torso y brazos utilizando movimientos hacia la ingle y tus piernas con movimientos hacia la parte superior del cuerpo. Ahora, no utilices demasiada fuerza para frotar la toalla, pues puedes irritar la piel sensitiva, especialmente si te secas el rostro y el cuello de esa manera. Y la toalla debe ser de material suave, no áspero. Recuerda, cuida tu salud y vivirás mucho mejor. Que Dios te bendiga.

0: Y ahora con ustedes, la voz de la esperanza en la palabra del pastor Omar Grieve. Su tema será arrepentimiento y perdón.
1: Queridos amigos oyentes, la doctrina del perdón ocupa un lugar dominante en la historia de la revelación divina. La Biblia se refiere frecuentemente al perdón en sus diferentes formas y matices. El Antiguo Testamento emplea tres palabras que significan perdón: kafar, que quiere decir cubrir; nasa, que tiene la connotación de levantar, suspender o remover; y salaj, que etimológicamente significa despedir, mandar que se vaya. ¡Qué fuertes son estos tres vocablos! Por eso el pecador perdonado pasa a disfrutar una paz interior que no se puede expresar en lenguaje humano. Es la certeza íntima que Dios pone en el corazón humano de que sus pecados fueron removidos. El rey David expresa esta consoladora verdad al decir: «Tan lejos de nosotros echó nuestras transgresiones, como lejos del oriente está el occidente». Salmos 103, versículo 12. ¿Y cómo se explica una eliminación tan grande? El versículo 11 del mismo capítulo dice que «tan grande es su amor por los que le temen, como alto es el cielo sobre la tierra». El profeta Miqueas aseguró a Israel que Dios tendría compasión de ellos, removería sus transgresiones y las lanzaría en las profundidades del mar. Miqueas 7, versículo 19. La promesa es válida para nosotros hoy, pero hay una condición. Tenemos que volvernos a Dios contritos y arrepentidos, entonces Él removerá nuestras culpas y las lanzará a los abismos del mar. El Océano Pacífico alcanza la profundidad de 11.033 metros en la fosa de las Marianas, profundidad superior a la altura del Monte Everest, que es el punto más alto del mundo. El pensamiento de que Dios lanza nuestras iniquidades en tales profundidades debería llenar nuestro corazón de consuelo, gozo y confianza. ¡Qué maravillosa es esta gracia perdonadora! Y cuán estupendamente espontáneas deben ser nuestra alabanza y gratitud al Señor. Ahora, ¿qué diferencia hay entre arrepentimiento y remordimiento? Recordemos lo que sucedió la noche anterior a la crucifixión de Jesús. Algunas horas después de estar en la cena con el maestro, Judas se presentó en el Getsemaní en compañía de los sacerdotes y soldados romanos. Parecía avergonzado y confuso, pero no se olvidó del papel que debería desempeñar como parte del precio que le habían pagado. Besó al maestro, revelándose como el hombre de doble ánimo, de quien habló Santiago en el capítulo 4 y versículo 8. Judas nunca imaginó que Jesús sería condenado a muerte. ¿Cuántas veces en su ministerio había escapado como por milagro? Era una incoherencia pensar que aquel que resucitaba a los muertos dejaría que lo esposaran los esbirros. No, eso sería inconcebible. En la mente de Judas, esta sería una oportunidad de oro para ganar lícitamente algunas monedas de plata. Recibiría el precio de la perfidia y Jesús operaría un milagro más escapando, y así su fama sería mayor que nunca. Pero con espanto y horror vio a su maestro maniatado. Ansiosamente le siguió desde el huerto hasta el proceso delante de los gobernantes judíos. Pero mientras Jesús se sometía a todos los abusos acumulados sobre él, se apoderó del traidor un terrible temor de haber entregado a su maestro a la muerte. La agonía era intensa. Se sentía perturbado por una conciencia culpable.

forzó la entrada en presencia del Sanedrín y en medio de una multitud sobresaltada, con rostro desfigurado por el miedo, gritó perplejo: ¡He pecado entregando sangre inocente! Mateo, capítulo 27, versículo 4. Después de deshacerse del precio de la traición, huyó por el camino del sur y en un lugar solitario, en un árbol cualquiera, se ahorcó. Judas no sintió en su interior la tristeza que resulta de un genuino arrepentimiento, sino que vivió el drama doloroso de un inmenso remordimiento. Arrepentimiento no es lo mismo que remordimiento. El remordimiento mira al pecado. El arrepentimiento mira al Calvario. El remordimiento nos devuelve a nosotros mismos. El arrepentimiento nos lleva de vuelta a Dios. El arrepentimiento comprende tristeza por el pecado y abandono del mismo. No renunciaremos al pecado a menos que veamos su pecaminosidad. Mientras no lo repudiemos del corazón, no habrá cambio real en la vida. No podemos esconder nuestra transgresión, pero podemos contritos de corazón presentarla al Señor, en la certeza de que seremos perdonados como Él lo prometió.

0: 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Esperamos de todo corazón que nuestro programa haya sido de bendición para usted. 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
1: Muchísimas gracias, amigo, amiga oyente, por su atención. Dentro de una semana, por esta misma emisora y a la hora de hoy, volveremos con otro importante mensaje espiritual. Y ahora, nos despedimos de nuestros oyentes diciendo a cada uno de ellos: Dios te bendiga y te guarde. Haga resplandecer Dios su rostro sobre ti y tenga de ti misericordia. Dios alce a ti su rostro y ponga en ti paz.
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3: Esta es la hora en nuestros estudios. 9:57.
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0: Estudios y 55 minutos.
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0: Esta es la hora en nuestros estudios. 11 y 27 minutos. 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
1: Hola, ¿cómo estás? Existen muchos mitos, historias exageradas que guardan algo de verdad, pero muchísima imaginación. 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
1: Septiembre es un mes muy especial. En el mundo cristiano es conocido como el mes de la Biblia. Durante todos estos días hemos reflexionado sobre algún tema. Si te perdiste alguno, podés encontrar todos los micros en nuestro canal de YouTube. Búscanos como Una luz en el camino oficial. Lamentablemente, no muchas personas leen la Biblia hoy, y por otro lado, la mayoría de las personas que rechazan la Biblia nunca la leyeron o solo leyeron algunos pocos versículos. En este libro extraordinario hay muchas historias. Una de las más impactantes es la descripción del origen del mal en el universo y cómo comenzó en la Tierra. Pero hablar de ángeles que desobedecen, de batallas épicas, parece ser más bien un guión de Hollywood antes que una realidad. A esto agregale que Dios se mueve en una dimensión espiritual y por tanto nadie lo ha visto. Esto da como resultado que muchas personas rechacen las historias de la Biblia como si fueran mitos. Hace siglos se planteó que este ángel caído era rojo, que tenía cuernos, patas de cabra y una cola como una flecha, y un tridente con el que andaba persiguiendo a las personas. Incluso hoy, cuando algo nos ocurre que no nos gusta, solemos decir, el diablo metió la cola. Bueno, de acuerdo con la Biblia, este ángel no tiene esa descripción. Fíjate lo que dice Ezequiel capítulo 28, versículos 12 y 13. Tú, tan lleno de sabiduría y de hermosura tan perfecta, eras el sello de la perfección. Estuviste en el Edén, en el huerto de Dios. Tus vestiduras estaban adornadas con toda clase de piedras preciosas. La idea de que este ángel es un ser de características mitológicas es útil para sus propósitos, porque a él le conviene que creas que no existe. De esa manera bajas la guardia. No necesitas a Dios y por lo tanto vivís tu vida alejado de todas las bendiciones de Dios. En cierta ocasión una persona me dijo, yo no creo en la existencia de este ángel malvado. Yo solo creo en la existencia de Dios. Aunque es lindo este argumento, también es peligroso a la vez, y te explico por qué. Primero, porque es la Biblia la que describe la existencia de este ángel rebelde. Si negáramos su existencia, entonces estaríamos negando la veracidad de la Biblia. Y segundo, si este ángel caído no existiera y solo existiera Dios, ¿quién inventó el mal? Exactamente, Dios. Y si Dios fuera el creador del mal, entonces todo sería un engaño. Dios no nos amaría realmente y tendríamos que reescribir la historia. En lo personal, prefiero creer en la Biblia, que Dios creó todo y le dio libre albedrío a todas sus criaturas. Este ángel aprovechó mal esa libertad y trajo engaño al mundo. Mira, tengo un regalo para vos. Si deseas entender más acerca de estas verdades, escribinos un mensaje de WhatsApp al 1160.

0: 1229 y solicita de forma gratuita nuestra guía temática que se llama La Fe de Jesús. Nosotros enviaremos un representante para que te visite una vez por semana para ayudarte a completar esta guía y cuando la termines, recibirás un certificado y una Biblia de regalo. Recordá que hoy podés usar tu libertad para seguir a Dios, porque Él desea ser una luz en tu camino.
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2: A Dios clamé estando en angustia.
3: Peace is a safe, calm feeling. 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No big fortress or mighty army could keep us any safer. 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

0: Esta es la hora en nuestros estudios. 11 y 59 minutos.
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4: Saludos amigos radio oyentes, este es su programa Conociendo la Verdad, les habla su amigo y hermano Luis Germán Cajiga. Quisiera saludar a todos los hermanos y amigos que nos escuchan, no solamente en nuestro país, Puerto Rico, a través de Radio Sol, sino también por el internet en muchas partes del mundo. Queremos saludarles en nombre del Señor y pedirles también que cuando nos escuchan, pues manden algún email aquí a la emisora para poder por lo menos monitorear. Ya sabemos que hay de muchos países que nos escuchan. Estamos bien contentos porque como Dios nos ha bendecido y como hemos sido también de bendición para muchos. Vamos a tener una oración para empezar. Señor y Padre nuestro, te damos gracias porque tú nos das el gozo de poder estudiar tu palabra en esta ocasión. Bendice a cada uno de los que nos escuchan, no importa dónde estén, que tú les bendiga, les ayude, les sostengas y nos inspire con tu Espíritu Santo a decir palabras de consuelo y de sabiduría para los que nos están escuchando y que realmente seamos de bendición para muchos más. Somos pecadores indignos, pero confiamos en la sangre preciosa de Cristo Jesús. En su nombre lo pedimos. Amén. Amén. Bien, estamos estudiando el asunto de las señales de la venida de Cristo Jesús. Hablamos de varias señales, señales físicas también, y vamos a hablar hoy del aumento de la ciencia. Es notable el aumento que ha experimentado en nuestros días el conocimiento en todos los órdenes de la vida, especialmente en el campo de las ciencias físicas y biológicas. ¿Se debe este fenómeno a un índice mayor de inteligencia del hombre moderno o contemporáneo que el de los griegos o romanos u otros pueblos del pasado? ¿Qué significado le atribuyen las escrituras a este aumento del conocimiento y qué incidencia puede tener en el desenlace de la historia? Tenemos aquí el texto de Daniel 12, versículo 4. Pero tú, Daniel, cierra las palabras y sella el libro hasta el tiempo del fin. Muchos correrán de aquí para allá y la ciencia, el conocimiento, según otras versiones bíblicas, se aumentará. Nos habla aquí del tiempo del fin. El libro de Daniel no estaría cerrado hasta el fin, porque entonces no habría tiempo para cultivar o utilizar el conocimiento, sino hasta el tiempo del fin, un periodo inmediatamente anterior al fin. Durante ese tiempo habría un gran aumento de conocimiento acerca de las profecías de Daniel. Sabemos que el tiempo del fin comienza en 1798, cuando termina en la gran profecía de tiempo mencionada tantas veces en Daniel y Apocalipsis, de la hegemonía del anticristo, de la bestia de Apocalipsis, y el cuerno pequeño de Daniel 7. Y después de ese año, justamente en 1798, que es cuando termina ese periodo de tiempo, es entonces, ahí comienza el tiempo del fin. Y ahí comienza entonces de pronto un aumento sin precedentes en la ciencia y la tecnología. Claro, algunos pueden objetar diciendo que la palabra ciencia ahí significa el conocimiento. Y en efecto, la profecía directamente habla del conocimiento de las escrituras, de la profecía. Y sabemos que después de 1798 comenzó un movimiento grande que se llama el movimiento adventista. digo, no la iglesia adventista como la conocemos hoy, sino el movimiento adventista, que comenzó simultáneamente en muchos países del mundo, con diferentes predicadores, tanto en Inglaterra, toda Europa, Italia, Holanda, entonces en Chile, en Argentina, en México, en Estados Unidos, hubo hombres que sin conocerse dieron un mismo mensaje, la próxima venida de Cristo Jesús. Así que ese gran movimiento en torno al segundo advenimiento de Cristo, que llamamos el movimiento adventista, comenzó justamente después de ese año, de 1798, hasta el día de hoy. Así que tiene que ver con el conocimiento de las profecías, sobre todo aquellas que menciona Daniel, que no se conocían hasta entonces. Y obviamente también se refiere por extensión a la ciencia, al conocimiento de la ciencia experimental, las ciencias de los grandes fenómenos científicos de los últimos tiempos. ¿Hasta cuándo serían perseguidos los santos bajo el poder romano? Daniel 11, 35 y 35 dice, por eso algunos de los sabios tropezarán, para que sean acrisolados y purificados, emblanquecidos hasta el tiempo del fin, porque todavía es para el tiempo determinado. La conclusión del periodo asignado a esta persecución habría de señalar el comienzo del tiempo del fin. ¿Cuánto tiempo habrían de estar ellos bajo el poder del cuerno pequeño o la Roma papal? Daniel 7:25 nos dice, hablará palabras contra el Altísimo y a los santos el Altísimo quebrantará y pensará en cambiar los tiempos y la ley y serán entregados en su mano hasta tiempo y tiempos medido un tiempo. Aunque el tema que estamos hablando no es del anticristo, de la bestia, pero aquí entra en tiempo en esta profecía, porque es justamente la hegemonía de ese cuerno pequeño. El tiempo cuando termina ese periodo de tiempo, que es en 1798, con el apresamiento del Papa Pío VI por el general Berthier de Napoleón, que comienza el tiempo del fin. Estos versículos que hemos leído, Daniel 7:25, este verso específicamente, y el anterior muestran que el tiempo del fin comienza al terminar el periodo de tiempo, tiempos, medio tiempo, o sea, 1260 años del dominio del cuerno pequeño. Esto entonces coloca al comienzo del tiempo del fin en el año 1798, como se ha expuesto claramente acerca de ese tiempo profético importante, porque fue cuando el papado recibió un golpe de muerte por el imperio napoleónico. Después de 1798, habría de quitarse el sello al libro que había sido sellado hasta el tiempo de fin. Al finalizar los 1260 años del cuerno pequeño, en 1798, hubo un despertar del interés en el estudio de las profecías en general y especialmente en Daniel. Además, hubo una difusión sin precedentes de la palabra de Dios hasta los lejanos rincones de la tierra. La Sociedad de Publicaciones Religiosas de Londres fue organizada en 1799. La Sociedad Bíblica Británica y Extranjera en 1804, la Sociedad Bíblica Americana en 1816 y la Sociedad Americana de Publicaciones en 1825. La Biblia ha sido traducida a más de 1,000 idiomas y dialectos. Han ido a todas partes del globo cientos de millones de ejemplares de las Escrituras e incontables páginas de folletos y periódicos religiosos para diseminar el conocimiento de las verdades de la salvación. Era un tiempo cuando los cristianos protestantes iniciaron un gran despliegue de actividades misioneras en el extranjero, que ha llevado misioneros a todos los países del mundo. Así, en ese tiempo del fin, el Evangelio del Reino se está proclamando en toda nación, tribu y lengua y pueblo. El progreso de los conocimientos científicos. ¿Cómo ha aumentado el conocimiento de las ciencias a la par del conocimiento del libro de Daniel? Las condiciones técnicas de la vida humana han cambiado más rápidamente entre 1800 y 1919 que en los 2000 años precedentes. Quizá uno podría decir 3000 años. Repentinamente, con la utilización del vapor y la electricidad, se hicieron más cambios en la tecnología en dos generaciones que en todos los miles de años de la historia humana previa al conjunto. Las ruedas y máquinas dan vuelta tan rápidamente que el hombre puede cubrir mayormente distancias en un día de lo que solía hacer en toda una vida. ¿Sabe que usted puede hoy día montarse en un avión, digamos, en Puerto Rico, ir a Nueva York, de Nueva York volar después hasta California, de California vuela hasta Hawái, de ahí vuela a Japón, de Japón vuela a Europa y de Europa a Estados Unidos de nuevo, puede dar vuelta al mundo? En poco tiempo. Nadie podría decir eso jamás.

1811, la locomotora de vapor, 1825, la segadora mecánica, 1831, el telégrafo eléctrico, en 1836, la vulcanización del caucho, 1839, la fotografía, 1839, la anestesia, 1846, la máquina de coser, 1846, la fundición Bessemer del acero, 1856, la ametralladora, 1861, el acorazado de guerra, 1862, la máquina de escribir, 1864, la teoría de los gérmenes de Pasteur, 1864, el teléfono, 1876, el fonógrafo, 1877, el tren eléctrico, 1879, la luz eléctrica incandescente, 1879, los motores de gasolina, 1883, la turbina de vapor, 1884, la linotipo, que usan las imprentas, 1885, el automóvil, 1892, las películas movibles, 1863, los rayos X, 1895, el teléfono inalámbrico, 1902, el primer aeroplano piloteado, 1903, la transmisión radial, 1920, la insulina, se descubrió en 1922, la transmisión por televisión en 1936, el avión de retropropulsión en 1937, la penicilina en el 1938, el radar 1938, las armas nucleares 1945, los satélites terrestres artificiales 1957, los satélites tripulados 1961, el primer trasplante de corazón 1967, el primer alunizaje, o sea, cuando llegan a la luna, el 20 de julio de 1969, el laboratorio espacial o Skylab 1973, el acoplamiento del Apolo y Soyuz en vuelo espacial a 223 kilómetros de la Tierra el 17 de julio de 1975. Como ustedes ven, esos son algunos de los principales inventos y descubrimientos que se ha dado todo después del año 1798, que fue el año en que comienza el tiempo del fin. ¿Cuáles son otros rasgos distintivos de una nueva era en el tiempo del fin? La libertad política, religiosa e intelectual sin precedentes, la educación de las masas, los traslados de la población, la sustitución de las ideas antiguas. En torno al año 1798 había comenzado ya una serie de cambios revolucionarios en la cultura occidental que continuó en los siglos XIX y XX y que en parte barrió con todo el orden existente y dio lugar a una nueva era. La Revolución Francesa, con sus profundas repercusiones en Europa y la Revolución en América del Norte, que le precedió, como también las otras ocurridas en el continente americano que sucedieron a ambas, introdujeron un nuevo orden político. Se fundaron repúblicas que aspiraban a ser democráticas y se exigió mayor representación popular en el gobierno de las monarquías restantes. La revolución industrial inauguró la era de las máquinas. La riqueza y la población aumentaron rápidamente. Crecieron ciudades rápidamente, casi de la noche a la mañana. El comercio de Occidente penetró en cada país del globo. Así que vemos nosotros esos aumentos. Vemos esos grandes descubrimientos justamente después de 1798, que dice la Biblia, ¿qué cosa? Que en el tiempo del fin la ciencia se aumentaría. ¿Para qué prepararon el camino todos estos cambios? Dice Mateo 24:14, y será predicado este evangelio del reino en todo el mundo para testimonio a todas las naciones y entonces vendrá el fin. Como nunca antes es posible dar a conocer el evangelio a los hombres en todo el mundo. Los muchos medios de comunicación, la radio, el avión, añadidos a los aparentemente más prosaicas contribuciones de tiempos anteriores, la página impresa, el ferrocarril, el barco de vapor y el automóvil, hacen físicamente factible el alcanzar a todos los hombres. Quiere decir, cuando Dios dice que se ha predicado este evangelio del reino en todo el mundo, Dios ha provisto también los mecanismos para que esto se cumpla. Quiere decir que ahora un misionero que antes tenía que viajar a caballo o en barcos de vapor bien lentos, en automóviles lentos también, o en tantos vehículos que habían anteriormente, ahora pueden moverse más fácilmente. Pueden usar también ahora el teléfono, se usa para obra misionera, se usa también la radio, este mismo vehículo que estamos usando nosotros aquí en la radio, ha sido una gran bendición, quizá el más importante de todos los medios de comunicación es la radio, porque usted puede

la radio estando trabajando, estando viajando, mientras que la televisión, por ejemplo, que es también muy útil, hay que estar sentado mirándola. Y la televisión también ha ayudado. Nosotros tenemos el canal 3ABN, por ejemplo, que transmite en varios idiomas a todos los países del mundo vía satélite. Y tenemos también otros medios que la iglesia tiene para predicar el evangelio. La imprenta, por ejemplo, la imprenta, la iglesia adventista cuenta con grandes imprentas en muchas partes del mundo, publicando en más de 200 idiomas el mensaje del Señor. Quiere decir que hay que esos medios, esos grandes inventos que han surgido, han servido también para el uso de la iglesia en la predicación del evangelio. Por ejemplo, la televisión. Aunque es un medio que se ha usado tan mal para la pornografía y para cosas chabacanas, programas de música mundana, pero también ha sido usado por la iglesia para predicar el evangelio. Quiere decir que lo usamos. Así que la internet es valiosísimo. La internet, por ejemplo, usted busca internet, en internet hay muchas, muchas cosas bien negativas, pero además internet sirve para predicar el evangelio. Hay muchos foros cristianos. De hecho, yo estoy en tres foros. Quiero darle algunos foros para que usted pueda verlo. Usted puede buscar forocristiano.com. Póngalo ahí, ábralo, y usted verá que hay muchas participaciones mías y de otros adventistas también. Hay otro que se llama foropuebloescogido.com. Ese foro también tengo participaciones también ahí. Hay varios foros también en Estados Unidos, foros que están liderados por la Iglesia Adventista. Así que hay muchos foros y ahí se mandan mensajes, la gente lee. La gente participa y de esa manera tenemos nosotros la oportunidad de poder predicar el Evangelio de muchas maneras, de maneras más eficaces. Así que gloria a Dios que la ciencia se ha aumentado y que la iglesia ha aprovechado también esos inventos científicos y esos grandes descubrimientos para poder apresurar la obra del Evangelio, porque queremos que Cristo venga pronto, gracias a Dios. Hablamos de la radio hace un ratito y la radio tiene una ventaja grande y la televisión. Y es que traspasa barreras. Bueno, en Puerto Rico ahora hay muchas que son lo que son urbanizaciones cerradas, donde no puede entrar, si usted no vive ahí, no puede entrar. Y usted no puede entrar a predicar. Usted va y dice, yo quiero predicar, no lo van a entrar. Así que, pero la radio y la televisión pueden entrar. Así que, gracias a Dios por estos medios que podemos traspasar todas las barreras. Y también hacer trabajo mucho, mucho, mucho más rápido. Por ejemplo, hoy día puede predicar, digamos, el pastor Bullón, digamos, predica en Brasil. Y de pronto vía satélite puede predicar simultáneamente en muchas partes del mundo que se pueden escuchar. Lo hemos hecho aquí también, el pastor en el programa It Is Written, por ejemplo. El predicador ahí predica y vía satélite se escucha en otras partes del mundo. A la iglesia ponen una gran pantalla con un proyector y la tienen el auditorio escuchando a una persona que está predicando en otro país. Hermano, nadie soñaba con eso en el pasado. Y así que hoy día es una cosa maravillosa hoy, que la iglesia use esos medios para el adelantamiento de la causa de nuestro Dios. Vamos a tocar otro punto ahora, la lucha entre el capital y el trabajo. Este es un rasgo característico de la era industrial y mecanizada. Se intensifica de año en año y yace las bases de algunas de las mayores transformaciones políticas y de las interpretaciones filosóficas de la historia. Pero en ningún lugar, como en la Biblia, se señalan sus raíces, su significado histórico y sus soluciones. El mensaje de Dios para los ricos. ¿Cuáles son algunos de los pecados de estos días postreros, de la época industrial? Nos dice 2 Timoteo 3:2. Habrá hombres amadores de sí mismos, avaros, vanagloriosos, soberbios, impíos. Así que ahí habla de los pecados que caracterizan este tiempo presente. 2 Timoteo 3, versículo 2. Cuando, de acuerdo con la profecía, habrían de amasar fortuna a los hombres, Santiago 5, 1 al 3, vamos ahora ricos, llorad y aullad por las miserias que os vendrán. Vuestras riquezas están podridas y vuestras ropas están comidas de polilla. Vuestro oro y plata están enmohecidos y su moho testificará contra vosotros y devorará del todo vuestras carnes como fuego. Habéis acumulado tesoros para los días postreros. Esta época de las mayores adquisiciones intelectuales y materiales del hombre se caracteriza por una carrera desenfrenada tras el dinero y por vastas acumulaciones de fortunas en contrastes con la miseria y la pobreza. Nuestra época cumple de la manera más cabal la profecía. Decía una vez cuando estaba estudiando el curso de economía en la Universidad de Puerto Rico, hablaba Galbraith, un gran economista mundial, y decía que los que mueven la economía estadounidense caben en un teatro pequeño.
Así que no son mucha la gente que mueven. Ustedes, por ejemplo,

personas que tienen millones y billones de dólares. Uno dice, ¿y para qué? ¿Para qué tanto dinero? El gran Donald Trump, por ejemplo, ¿para qué tanto dinero? El genio de las computadoras, Microsoft, Bill Gates, ¿para qué tanto dinero? Y hablando de Gates, hay otro Gates que es adventista, que está haciendo una obra maravillosa en su centro de Sudamérica con el Evangelio. Él tiene su propio avión, pilotea su avión y él hace una obra preciosa. Le falta dinero a él. Sin embargo, su tocayo ahí, Bill Gates, tiene millones y millones de poder leer para esa campaña, ¿verdad? Pero así es la cosa, hermanos queridos. Pero qué interesante que hay personas que tienen dinero y lo usan para bien y ayudan a la causa del Señor, pero la mayoría no lo hace así. Yo digo, hermanos, mire, si usted, por ejemplo, con un par de millones de dólares puede vivir toda su vida, lo pone en el banco, con los intereses nada más puede vivir usted, de que gane dinero. Pues ¿para qué más? Entonces, ¿para qué persona que tiene, digamos, la reina Isabel de Inglaterra, que tiene un montón de millones de dólares, y otra gente, esos magnates petroleros que tienen tantos millones de dólares, ¿para qué? Sencillamente, una vez morirán, ¿y qué van a hacer? Así que los millones que tienen de nada les va a servir para prolongar su vida. A veces hay estos grandes, grandes magnates financieros que tienen de pronto una enfermedad, un cáncer, y darían ellos todos sus millones por un respiro, por poner salud, por ejemplo, que carecen de ella. Porque se dan a los excesos y entonces pues pierden la salud. Ganan mucho dinero, pero pierden la salud. Así que, hermanos queridos, esa acumulación de dinero en unos pocos, que son los grandes ricachones del mundo, para nada, eso pues sencillamente anuncian que estamos también viviendo en el fin. ¿Por qué reprobó Cristo en la palabra al hombre que escondió su talento y no le dio un buen uso? Dice Jesús, Mateo 25, 26 y 27. Siervo malo y negligente, debías haber dado mi dinero a los banqueros y al venir yo hubiera recibido lo que es mío con los intereses. En esa parábola, el Señor le dio sus talentos, sus bienes a los grandes, a sus siervos, para que granjearan. Pero entonces no cumplieron cabalmente, ¿no? Por lo menos el que le dio cinco, hizo cinco. Le dio cinco talentos, hizo cinco talentos. Y Dios lo dijo, bien buen siervo y fiel. Al que le dio tres, hizo tres. El que dio uno, sin embargo, lo escondió. El Señor lo censuró, no por la cantidad que recibió, sino por el uso que dio a su dinero. Sencillamente lo escondió. Dice que debió haber dado a los banqueros y haber tenido intereses, por lo menos, pero nada de eso hizo. Así que el Señor nos da a nosotros bienes. Usted tiene riquezas. Acepte que Dios le dio a usted la capacidad de hacer sus riquezas. Así que use sus riquezas para el bien, para glorificar a Dios y ayudar a los pobres y necesitados del mundo. ¿Qué le dijo Cristo al joven rico quisiera? Mateo 19, 21, vende lo que tienes y dalo a los pobres, tendrás tesoro en el cielo y ven, sígueme. Alguien piensa, pues caramba, pero ¿por qué Cristo hizo ese pedido? Jesús conocía el corazón de este joven, sabía que la riqueza que tenía le estaban destruyendo su vida. Esa riqueza era un lazo para él. Él tenía que despojarse de su riqueza para seguir a Cristo, si quería tener la vida eterna. Pero dice la Biblia que se fue triste porque tenía muchas posesiones. Así que el joven rico pudo haber sido un discípulo de Cristo, un apóstol del Señor, pero prefirió seguir con sus riquezas, amando sus riquezas, y sus riquezas pues, obviamente le iban a hacerlo perder. ¿Qué le dio Dios en la parábola al rico que pensaba edificar graneros mayores que los cuales almacenar sus bienes? Pero Dios le dijo, necio, esta noche viene a buscar tu alma y lo que has provisto, ¿de quién será? Lucas 12, 20. Es decir, que lo que usted tiene, amasa mucha fortuna y finalmente usted muere, ¿y a quién le toca? A los hijos que le van a buen uso a ellas. Así que mejor que ustedes se acuerden de Dios en los días de abundancia, de la obra del Señor, para que usted pueda tener tesoros en el cielo. ¿Quién da a los hombres el poder para adquirir riquezas? Deuteronomio 8:18. Si no, acuérdate de Jehová tu Dios, porque Él te da el poder para hacer las riquezas. Usted tiene negocios, le va muy bien, pues mire, usted aprenda a reconocer que Dios es el que usted le da el poder, la capacidad para hacer sus riquezas, su dinero. Y usted honre a Dios con su dinero. ¿Cómo condena Santiago la glotonería de los ricos? Santiago 5, 5 y 6. Habéis vivido en deleite sobre la tierra y sido disolutos. Habéis engordado vuestros corazones con el día de matanza. Habéis condenado y dado muerte al justo y él no os hace resistencia. Esto indica
que ellos han vivido en el lujo y para los placeres, sin prestar atención

0: su responsabilidad para con Dios y para con sus semejantes. La voracidad cruel desconoce los derechos, el bienestar y aún la vida de las víctimas de sus inclementes designios e intrigas. Los justos, sin embargo, no ofrecen violencia, resistencia en este trato injusto. Ustedes saben que hay un problema en el país, y es que los obreros cada vez piden más beneficios, mejores condiciones de trabajo, mejores sueldos. Entonces los ricos, pues entonces tienen que suplir esas necesidades. Como consecuencia vienen las huelgas, porque los ricos se resisten a darle a los pobres lo que ellos merecen. Sin embargo, entonces pasa, por ejemplo, en Puerto Rico. Hay gremios que trabajan y luchan por el bienestar de los obreros, y eso es bueno, magnífico. Pero entonces a veces se ciegan y no se dan cuenta que cuando suben el sueldo a los obreros, hay entonces que subir también los gastos del gobierno. El gobierno tiene entonces que subir los intereses y las contribuciones, etcétera. Y como consecuencia, entonces todo se encarece y pagan todos, definitivamente. Así que eso es como si fuese un callejón sin salida. ¿Cómo han defraudado los ricos a los obreros? Versículo 4 de Santiago 5. He aquí clama el jornal de los obreros que han cosechado vuestras tierras, el cual por engaño no les ha sido pagado por vosotros, y los clamores de los que habían segado han entrado en los oídos del Señor de los ejércitos. En procura de una remuneración razonable, ¿qué hacen los obreros? Nos dice aquí, se agremian y hacen huelgas y el boicot entonces también. ¿Ven? Estos recursos pueden mejorar temporalmente las condiciones, pero no pueden erradicar el mal profundamente arraigado. Este está en el corazón, y nada sino la conversión. Un cambio de corazón puede desarraigar el pecado del egoísmo, el no amar al prójimo como a uno mismo. La lucha entre el capital y el trabajo es inevitable mientras el pecado y el egoísmo estén en el mundo. Y al acercarse al fin, esta lucha adquiere mayor intensidad, porque entonces el pecado llega a su plenitud. El mensaje de Dios para los obreros. Por tanto, hermanos, tened paciencia hasta la venida del Señor. Mirad cómo el labrador espera el precioso fruto de la tierra, aguardando con paciencia hasta que reciba la lluvia temprana y tardía. Tened también vosotros paciencia y afirmad vuestros corazones, porque la venida del Señor está cerca. Mucha paciencia, sencillamente, y esperar en nuestro Dios. Ese es el consejo que nos da el Señor. Así que concluimos esta parte de hoy. Que Dios les bendiga a todos y hasta nuestro próximo programa.
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0: Estamos aquí entre risas y más risas y la presencia única del Señor. Así ¿cómo es. Está, Seba?
1: Estamos bien, gracias a Dios. Y quizás esos amigos que estaban en las redes sociales nos veían ahí hablando y riéndonos. Y es que hoy Seguí nos trajo, hoy no era una guagua.
0: ¿Y qué era?
1: Hoy andábamos en primera clase.
0: Mira eso, gracias Seguí.
1: Hoy andábamos en un jet privado.
0: Y eso solo lo hace posible el Señor. Sí. Y tenemos la grata compañía de Gladys Romero, que está con nosotros. Gladys, ¿cómo tú estás?
2: Bueno, aquí bien, gracias a Dios. Buenos días a todos. Despertándome.
0: Pues estamos bien.
2: Estamos vivos.
0: Estamos vivos, por su gracia.
1: Está madrugando, le hicimos madrugar hoy.
0: Sí. ¿Verdad que sí? ¿A qué hora tomaste el ferry? Porque tú vienes desde Vieques.
2: No, yo estaba...
0: ¿Estabas por acá?
2: Estaba en Utuado, bajé anoche, me desperté como a las 5 de la mañana.
0: ¡Oh!
2: Eso es tortura para mí.
0: Pero qué bueno que nos acompañas y estarás con nosotros en este estudio diario de la lección. Y más adelante vamos a hablar un poco más en detalle de eso que tú haces.
2: Ok, gracias así por la invitación nuevamente.
0: Gracias a ti.
1: Pues sí, estábamos disfrutando un poquito y quizás sí, los amigos pueden empatizar con nosotros. Estábamos hablando de eso, de los aviones. Y aquí estaban las opiniones divididas. Yo soy de los que, aunque el viaje me tome 2 días, 3 días, yo soy de los que no pega un ojo.
0: ¡Wow!
1: Yo no puedo pegar un ojo.
0: Pero porque aquí... tienes la nariz en el medio.
2: Exacto.
1: No me refería a ese
0: sentido. Un chiste viejo. Sí,
1: pero yo soy de los que, mientras está todo ese proceso, no puedo dormir. Y aquí me estaban comentando de que, al contrario, es donde mejor duerme.
0: Sí. Oh, sí.
2: Y más si estás recostado de la ventana.
0: Ay, sí. ¿Para qué yo voy a ver agua y agua y agua y más agua? Exacto. Y ciertos tiburones por ahí flotando. No quiero. Entonces, automáticamente piso el avión, me siento y ya. Me despierta mi esposo que va.

0: Lo mío, ya llegamos.
1: Exacto. Y, no, y se hace bien corto el viaje.
2: Bien corto.
1: Sí. Un abrir y cerrar de ojos.
2: Gloria a Dios. Para mí es la mejor estrategia, Seba.
3: Yo me preguntaba que cómo estarán nuestros amigos, si ellos serán de mi equipo, donde pueden estar 3 días sin dormir mientras no se acabe ese proceso, o si serán del equipo aquí de Hilda y de nuestra amiga Gladys, que a la vez que se sientan en ese avión, es el mejor descanso de su vida.
2: Cuéntenos por los comentarios. Sí. Ya tenemos a varios conectaditos allí. Tenemos a Virgen Julia, tenemos a todos esos amigos que nos acompañan. Así finalmente. Es. Y ahí Segui nos compartió los nombres.
3: Eduardo
2: Centeno. Bienvenido, Eduardo Centeno, Héctor Josué Oropesa y obviamente Virgen Julia. Y los que se van a añadir
3: los
2: poco
3: que se
2: a poco.
3: Van a añadir. Sí, yo decía, hoy a mí me falta algo, veo muy borroso. Y es que se me quedaron mis ayudantes visuales.
2: Pero ¿cómo
3: se ¿Pero es posible? Yo decía, algo está extraño.
2: Y en lo que tú encuentras, bueno, no nos han dicho, ¿ustedes están bien? Porque nunca les pregunté.
4: Sí, estamos bien, gracias a Dios.
2: Qué bueno.
3: Estamos sonrientes, así que estamos bien.
2: Estamos bien. Pues vamos a pasar entonces a la próxima parte del estudio. Amén.
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2: Y ahora sí.
1: Ya me pone mi guante.
2: Para eso está ese dispositivo.
3: Estábamos hablando durante esta semana y estuvimos riéndonos esta mañana y eso, pero en lo que es la lección, hemos estado discutiendo en el libro de Lucas, el capítulo 24, y es en ese momento donde pasó la resurrección de Cristo. Y qué muchas enseñanzas eso nos ha traído durante todos estos días, Hilda.
2: Sobre todo, no sé si les pasó mientras estudiaban esta lección, pero yo vi otras vertientes, yo vi otros caminos, cosas que yo no había pensado antes.
1: Sí.
2: ¿Te pasó, Gladys?
1: Sí, es que cada vez que uno estudia esto, porque como no hemos estudiado antes, uno encuentra como que algo nuevo.
2: Algo nuevo. Exacto.
1: Sí, algo que digo, espérate, yo sé que yo lo leí, pero ¿dónde estaba eso antes? No lo había registrado.
2: Pero por eso es que Jesús dijo que estudiar la Biblia es algo así como abrir un tesoro.
1: Exacto.
2: Cada día.
1: Sí, correcto.
3: Así es. Y hemos estado hablando de las diferentes cosas que pasaron aquí. Vimos cuando María se fue y se encontró con ese sepulcro vacío. Y ayer estuvimos hablando de ese camino de Emaús.
2: Oh. Estuvo poderoso.
3: Y estuvo con nosotros el pastor Luis Soto y él siguió ampliando en este tema. Y esto es mucho más allá de lo que nosotros logramos discutir en ese pequeño periodo de tiempo. Pero que mucho yo me disfruté esto porque, no sé si recuerdan, él estaba comentándonos que ese viaje entre Jerusalén y Emaús se tomaba aproximadamente de 4 a 5 horas.
2: Sí.
3: No era que, ay, a pie, no era que había carro, no había nada de esto, era a pie.
1: Y en chancleta.
2: Ay, no había tomado eso, pero es cierto, tú sabes lo que es esa grande distancia, ellos lo sabían.
1: Sí.
2: Y yo me pregunto si ellos también vivieron eso, experimentaron, los del camino de Emaús, experimentaron esa sensación que nosotros estamos hablando, lo experimentaron. Ese vacío que Jesús dejó en medio de ellos.
3: Así es. Pudimos ver cómo estas dos personas, uno de ellos era Cleofas y el otro no se nos dice el nombre. Ellos iban tristes caminando, contando lo que había sucedido. Y de momento se les acerca un forastero. Una persona supuestamente extraña, porque más adelante conocemos quién era esa persona. Pero que ese momento para ellos era una persona supuestamente extraña.
2: ¿Y tú qué? Porque se metió en la conversación.
3: Y de eso hablábamos precisamente. Exacto. Que nosotros humanamente quizás hubiéramos dicho, pero ¿y este de dónde vino? Nosotros estábamos hablando, no nos ve que estamos atribulados.
2: Y no solo vino, sino que se metió en la conversación.
1: Exacto.
3: Y luego se meten en esta conversación y ni siquiera

0: sabe de lo que hablamos, está haciendo preguntas.
1: Uno no sabe todas las cosas que le cruzaron por la mente a esos forasteros, a Cleofas y compañía.
0: Eso es correcto, pero pudimos ver que Jesús es muy intencional.
1: Amén.
0: Él comenzó a hacerle cierto tipo de preguntas y él sabía, porque ellos estaban tristes, pero quería que ellos le hablaran.
1: Claro. Son esas preguntas que a veces los padres hacen a los hijos para que le cuenten. Sí. Nada de sí o no, sino cuéntame, ¿qué hiciste? Ahí genera la respuesta abundante. Sí, pues no, Jesús hizo como que algo parecido.
0: Eso es correcto. Y fue bonito ver esta interacción, porque cuando terminaron esa serie de preguntas que ellos le dijeron, pero ¿dónde está? Yo poniéndolo en mis propias palabras. No es así como lo dice la Biblia, pero ellos dijeron como que, ¿y dónde estaba este metido?
1: ¿En buen puerto? ¿Sabe en qué mundo andaba?
0: ¿En qué mundo anda? Pues estamos hablando de Jesús Nazareno, que murió en Jerusalén, y estamos tristes por eso. Estoy contando lo que ellos estaban hablando. Y Jesús, que era esa persona que ellos no habían reconocido, hizo algo muy interesante. En vez de decirle, no, pero mírame, aquí estoy.
1: Exacto.
0: No, él tomó una acción diferente. Él se tomó el tiempo de presentarle las escrituras a esas dos personas.
2: Yo creo que todo tiene que ver con hacerte reflexionar.
1: Exacto.
2: Sí, reflexionar, porque a veces tú te pones a ver a Jesús de la forma en que interactuó, y en este caso, él pudo haber rapidito dijo, pero es que yo soy él. No, pero dijo, espérate, yo tengo que sacarle del disco duro a estas personas que uh-huh. reflexionen para que entonces me conecten y sepan realmente toda esta historia que yo llevo aquí con ellos.
1: Y entonces ahí es que nace el título de la lección de hoy, Una misión difícil.
0: Ajá, ese título está muy interesante. Pudimos ver que esa conversación que ellos tuvieron con Jesús provocó que, de hecho, cuando ellos llegaron a Emaús, Jesús estaba haciendo como que se iba a ir para otro lado y ellos insistieron.
1: Exacto.
0: No, quédate con nosotros porque ya está de noche. Y ahí en esa cena fue que ellos pudieron notar cuando él partió el pan y bendijo ese pan. Ellos, espérate, pero...
1: Esa forma de partir el pan, no. Solo uno lo hacía así.
0: Solo bueno, uno.
2: No sé, como que a mí me lleva a la última cena que tuvo con los discípulos. Me
0: eso
2: lleva ahí.
0: Ajá.
2: Porque todavía eso estaba fresco en su mente.
1: Claro.
2: Hacía uh-huh. unos días apenas que ellos se habían sentado en la mesa. Y las personas que se ponen a ver los gestos, sabe identificar, no tengo duda si es, pero cuando hace un gesto dice, sí es esa persona.
1: Exacto, exacto.
0: Eso es cierto. Y a mí me encanta porque, de hecho, ayer hubo una duda y quisiera aprovechar el momento para comentarla con nuestros amigos, porque en un momento el pastor y yo hablamos de que Jesús desapareció. Y las personas, no, él no desapareció, él se fue. Lo que dice Lucas capítulo 24, verso 31, es lo siguiente. Entonces les fueron abiertos los ojos y los reconocieron, pero él desapareció de su vista.
1: ¿Cuánta gente cegada, y ahí quiero meditar un poco, hay por la vida en el mundo, y no es hasta que el Espíritu de Dios remueve esa venda que nosotros podemos ver claramente las cosas?
0: Así es. Pero la historia no se queda ahí, Hilda.
1: Gracias a Dios. Gracias a Dios.
0: Era ya de noche y estas dos personas deciden que tienen que regresar a Jerusalén a decirle a los 11, porque ya Judas no se encontraba, a los 11 lo que habían presenciado, de que habían visto a Jesús. Y ellos llegan allá y entonces Jesús se aparece también en aquel lugar. Y a eso es lo que nos lleva a la lección de hoy, que es una misión difícil.
1: Ellos tuvieron que testificar.
0: Ellos tuvieron que testificar
1: de lo que ellos habían sido espectadores. No de lo que se inventaron.
0: No.
1: No de lo que la gente dijo, las multitudes, sino lo que ellos habían vivido.
0: Eso fue
1: lo que compartieron.
0: Eso es correcto. Cuando nosotros vamos al libro de Lucas, capítulo 24, verso 44, tenemos una interacción entre Jesús, los discípulos y las personas que estaban allí muy interesante. Uh-huh. Y es

0: que dice, luego les dijo, debo decir, estas son las palabras que os hablé estando aún con vosotros, que era necesario que se cumpliera todo lo que está escrito en mi ley, en la ley, debo decir, de Moisés, de los profetas y los salmos. Entonces les abrió el entendimiento para que comprendieran las escrituras y les dijo, y aquí es que viene la misión difícil, así está escrito y así fue necesario que Cristo padeciera y resucitara de los muertos en el tercer día y que se predicara en su nombre el arrepentimiento y el perdón de los pecados en todas las naciones comenzando desde Jerusalén.
1: ¡Wow! ¿Cuántas veces Jesús no le dijo abiertamente a los discípulos que él iba a padecer? Fueron varias.
2: Bastante. Desde que comenzó su ministerio.
1: Aparentemente ahora que Jesús padece, entonces yo me imagino que ese vacío que deja en sus discípulos los obligó a ellos a reflexionar profundamente qué vamos a hacer ahora. No sé si alguno de ustedes ha enfrentado una situación parecida o la audiencia, por ejemplo, Jay, oh, sí. Tal vez Laura o Virgen Julia, ¿se han sentido alguna vez así? De que, ¿y ahora qué vamos a hacer? Y entonces retumba en el oído las palabras de Jesús, yo les he dado una gran comisión.
0: Así es. Es muy interesante lo que estás planteando y podemos pensar más allá. Muchas veces estamos en ese momento de ¿qué vamos a hacer? Y pedimos al Señor. Por ejemplo, estamos teniendo una dificultad en un trabajo y pedimos al Señor ¿qué vamos a hacer? Esta es mi situación. Y de momento sentimos que la respuesta del Señor es deja el trabajo. A mí me sucedió. No estoy diciendo algo extraño. A mí me sucedió. Y lo primero que yo dije, no, pero yo tengo esta cuenta que pagar, tengo esto que hacer, ¿cómo yo voy a dejar mi trabajo si es mi manera de yo pagar esas cosas? A veces nosotros, el Señor nos pide cosas difíciles. ¿Y por qué lo digo? Cuando yo leí esos textos, la misión difícil que se le encomendó a los discípulos, ¿dónde había muerto Jesús? En esa misma tierra. Claro. En esa misma tierra. Y ahora Jesús viene a donde ellos, que ellos habían pasado por un gran temor, salieron todos corriendo y huyendo. Y Jesús le dice, no, ahora le toca a ustedes predicar, pero no es comenzando en una tierra donde no los conocen.
1: No.
0: No, comenzando en Jerusalén.
1: En tu casa.
0: Una misión difícil porque...
2: Donde te conocen,
0: sabían que tú eras seguidor de Cristo.
1: Sí. Y ahí tenemos que volver a detenernos. Para meditar, ¿cómo somos en la intimidad de nuestra casa?
0: ¿Cómo somos?
1: ¿Qué saben de nosotros allí el que o la que convive allí en la casa? ¿Qué saben de nosotros? Porque todo lo que estudiamos tiene que aterrizar en nuestra vida, ¿verdad? Y nos tiene que llevar a esa profunda reflexión.
0: Eso es correcto. Cuando nosotros meditamos en nuestra vida, el Señor nos está presentando muchas veces situaciones como esta. Yo sé que los discípulos decían, sí, yo quiero seguir predicando que Cristo fue mi maestro, pero probablemente ellos decían, no, de lejito. No, Jesús le dijo, tienes que comenzar por Jerusalén. Jesús había muerto a manos de los dirigentes. Ellos debieron haber sentido temor cuando Él les dijo eso. Pero cuando seguimos viendo la historia, Él le dice, vosotros sois testigos de estas cosas que os he hablado.
1: Testigos. Se los recordó.
2: Exacto.
0: Y le dice, ciertamente, estoy leyendo el verso 49, ciertamente yo enviaré la promesa de mi Padre sobre vosotros, pero quedaos vosotros en la ciudad de Jerusalén. Nuevamente, ellos estaban con miedo recientemente. Había pasado ese suceso con Jesús y la gente los conocía tan y tan bien que cuando Pedro trató de negar a Jesús, le dijeron, no, es que tu forma de hablar te delata.
1: Exacto. Y mira lo que nos comparte Jay, es interesante sobre lo que hablábamos aquí hace un momento, porque nos dice que a veces nos confundimos y no encontramos respuestas inmediatas. pero no significa que encontremos respuestas completas.

0: que hablaba, era el Espíritu Santo.
1: Exacto.
2: Exacto. Es bonito ver, porque cuando vemos la muerte de Cristo, pensamos que hay una división con sus discípulos. Y más allá de una división, esa muerte no solamente unió a los discípulos, sino que nos dio la oportunidad a cada uno de nosotros de que ya el poder del pecado no está separándonos de nuestro Padre Celestial, sino que hubo una unidad. Por eso es que cuando estábamos hablando de la lección sobre el velo rasgado, ese fue el simbolismo de ese velo. Ya no hay esa división. Cristo fue ese sacrificio perfecto para que nosotros podamos ser perdonados de nuestros pecados y que podamos ser vistos limpios y sin mancha frente a nuestro Padre Celestial.
0: Amén, amén.
2: Por eso es que en ese momento se acabó eso de tener que sacrificar a un cordero, de tener que sacrificar cualquier fuera la ofrenda. Ya Cristo se entregó por nuestros pecados y nos dio algo que nosotros no merecíamos. Y como mencionaron, cuando Cristo se fue al cielo, entonces le dijo: os conviene que yo me vaya, porque vendrá otro. Y ese es el Espíritu Santo, del cual casi nunca hablamos, pero tan importante.
0: De hecho, fue ese mismo Espíritu el que hizo posible que personas totalmente distintas, porque Dios no nos, cuando nos transforma, no elimina nuestra personalidad.
1: Exacto.
0: Sino que hace que todo el mundo encaje en esa misión. Y amén. Eso es lo grandioso del Evangelio. Porque Dios usa tus fortalezas, incluso aquellas lo que para ti es debilidad, para bendecir a personas y traer almas para sí.
2: Así es.
0: La grandeza de nuestro Dios.
2: Mira lo que dice la lección. Dice: la partida de Cristo no significó que los estaba abandonando para que lucharan solos. Cuando el Hijo del Hombre ascendió en victoria, la familia del cielo y la familia de la tierra se convirtieron en una sola. Él les proporcionó todo lo necesario para su éxito, prometiéndoles que recibirían el poder que viene del cielo.
0: Amén.
2: Prometió enviar al Espíritu Santo para que pudieran cumplir su importante misión.
0: Gloria a Dios.
1: Continuidad. Sí. Y él, yo escuchándolos a ustedes hablar, veo cómo se desgarró el velo. Rompió la barrera de la división, removieron la piedra, rompió la barrera de la muerte. Entonces, que vemos que seguía conectando el cielo con la tierra, un eslabón tras un eslabón, poco a poco, hasta que los discípulos entendieron la misión. Y ahora nosotros seguimos conectando la misión de la tierra con el cielo.
2: Amén.
0: Y somos colaboradores con el cielo.
1: Exacto.
0: Es un privilegiazo el que Dios nos ha dado a todos, a que podamos ser manos ayudadoras, instrumentos en sus manos para la misión.
1: Exacto.
0: Lo hizo antes, lo sigue haciendo ahora.
1: Y si, hasta que Él venga.
0: Hasta que Él venga.
2: Amén. Sí. Amén y amén. Qué bonito que el Señor permitió que nosotros tengamos ese privilegio de contarle a los demás lo que Él ha hecho en nuestras vidas. Se nos cuenta, hay una famosa escritora estadounidense, Elena G. White, que habla de que los ángeles quisieran llevar la labor que nosotros estamos haciendo, pero el Señor confió esa labor en nosotros. Es un privilegio, es un honor poder decir lo que Cristo hizo en mi vida. Así que nos toca a cada uno de nosotros, en esos momentos donde nos sentimos, como pasó en estas historias, quizás sentimos que no entendíamos y que ese problema, la solución que el Señor nos dio, no necesariamente era la que nosotros queríamos. Nos toca confiar en su debido tiempo, como hizo con los discípulos. Él también se va a sentar con nosotros para que nosotros podamos comprender lo que Él quiere con nuestras vidas. Y de esa manera nosotros poder seguir su voluntad para que ese plan

0: que Él tiene con cada uno de nosotros pueda ser completado.
1: Amén, amén. Yo creo que en este instante sería bueno conversar con nuestro Dios. Y yo quisiera darle ese hermoso privilegio a Gladys para que no solo ore por nosotros, sino que también presente a la audiencia que está ahí escuchando y que ha tomado decisiones importantes hoy.
2: Gracias por ese privilegio. Oremos, oremos. Amantísimo Padre, gracias te damos por estas oportunidades. Tú eres un Dios de conexiones. Es un Dios que la misión la llevaste al pie de la letra, Señor, y nos has dejado tremendo legado. Gracias, Señor, por el regalo del Espíritu Santo. Gracias porque nunca nos dejas solos. Y aquí, Señor, presentamos a una audiencia que fielmente escucha, que fielmente quiere seguirte de corazón. También aquí a los empleados y a los trabajadores de esta emisora, Señor, de Radio Sol, te pedimos, Señor, que tú les sigas dando ese amor que tienen para contigo, para llevarle mensajes de esperanza al público que nos escucha, Señor. Esto no está aquí de casualidad. Es un eslabón más para conectarnos con el cielo, Señor. Así que damos las gracias desde ahora por darnos la oportunidad de estar aquí, servirte hasta que tú vengas y nos podamos sentar contigo en la mesa. Gracias por escucharnos en Cristo Jesús. Amén.
1: Amén. Amén. Amén.

0: Y aquí entre risa y más risa cuando viene Gladys. Sí. Se hizo la luz, Eva.
1: Se hizo la luz, ahora sí veo. Para esos amigos. Para esos amigos que solamente nos están escuchando en la radio, es que ahora sí me puse los espejuelos, ahora sí veo. Y hablando un poquito de todo, Hilda, estuvimos hablando de una misión difícil en la lección, pero tenemos una persona aquí con nosotros que también está llevando una misión, y yo diría que bastante difícil también en algunos momentos.
0: Sí, por eso le damos nuevamente la bienvenida a Gladys Romero, que usualmente está en Vieques.
2: Sí, trabajando allá en la iglesia.
0: Trabajando,
2: de
0: haciendo una misión que Dios te encomendó.
2: Es una misión.
0: ¿Por qué es una misión? Para esos amigos que se conectan por primera vez.
2: Bueno, es una misión porque en el sentido del llamado que me hizo Dios para ir a trabajar a esta isla, hay también unos contratiempos. No es una forma fácil de ir y venir cuando yo quiera. Hay unos horarios que uno tiene que seguir en términos de las lanchas. También el tiempo también es un factor. Uh-huh. Así que pues, cuando estoy por allá, trato de quedarme lo más posible en el área para realmente cumplir lo que Dios me ha llamado a hacer allí en esta islita, con sus retos.
0: Sí, por eso nosotros queremos hacer como una actualización, un update, de cómo va ese trabajo de misión allá. ¿Cuáles son qué han podido hacer? ¿Qué falta? ¿Cuál es tu mayor necesidad? Que nos hables de todos esos aspectos.
2: Bueno, primero quiero darle gracias porque la primera vez que vine hubo una familia que rápido llamó haciendo unas donaciones.
0: Oh, wow.
2: Una familia de Nahuabo. Y quiero dejarles saber que rápido lo que donaron se entregó y se está utilizando a las personas por las cuales se las donaron.
0: Ah, pues así si nos están escuchando, ¿verdad? Gracias.
2: Sí, tenemos para actualizarle, la iglesia de Vieques es una iglesia bastante misionera dentro del área de las visitas, dentro del área, los hermanitos se han dividido la islita por barrios. Hay unos que cubren unos sectores en términos de visitaciones y literatura. Pero estamos abriendo otras puertas en términos de conexión y trabajo de ayuda mutua entre otras organizaciones sin fines de lucro. Uh-huh. Han venido muchos misioneros ya de la isla de acá, igual que de Estados Unidos, en la cual también le han abierto los ojos a muchas áreas de la comunidad cuando han visto estos misioneros ir y llevar un apoyo más allá de lo que la gente espera que se lleve. Hemos tenido a Adra Kids, estuvieron recientemente, fue lo último que estuvimos por allí.
0: Sí.
2: Vinieron doctores de Loma Linda, estuvieron allí también a principios de agosto. Han venido gente de Estados Unidos, hemos impactado escuelas y cosas así. Así que lo poquito que se ha hecho, el nombre de Cristo se ha exaltado. Y en la misma vez la iglesia está nuevamente siendo reconocida por la comunidad por el servicio que se está dando.
0: Y lo vemos una vez más que lo poco es mucho en las manos de Dios. Es suficiente para que Él haga el milagro de la multiplicación.
2: Exacto.
1: Eso a mí me ha encantado porque las veces que Gladys ha venido por aquí, no es un trabajo fácil, pero algo que se distingue o la caracteriza

0: Es que siempre viene con una sonrisa.
1: Oh, sí.
0: Y es que esos trabajos allá requieren de mucha fe, de mucho. Hay muchos
1: Cierto.
0: contratiempos, son a veces el tiempo aquí no permite que se cuente todo, pero sí hay muchos contratiempos, muchas necesidades. Y es bonito ver lo que Dios puede hacer con
1: Amén.
0: esas personas que tienen ese corazón generoso y sienten ese amor por el prójimo.
1: Sí,
0: Sí.
1: definitivamente. ¿Y
0: Sí.
1: ahora cómo, qué cosas necesitan?
2: Bueno, en estos momentos, como tal, hay muchos proyectos de arreglar casas. Entre ellas, pues tenemos techos que no sé si ustedes han estado en lugares donde la casa por dentro, eso llueve allá adentro. Pero tenemos varias cosas así en Vieques, dado a que hay un fenómeno. El material que usa de construcción allá, he aprendido que muchos de los techos lo hacen con arena de playa. Eso tiene
1: Eso,
2: salitre.
1: claro.
2: Entonces, con el tiempo la varilla, pues entonces se corroe y explotan. Entonces, tenemos casas que necesitan tratamiento. Tenemos también, como dice la lección, empezando por la casa, por Jerusalén, tenemos algunos hermanitos en la iglesia que le estamos tratando de ayudar con que tienen pues limitaciones físicas para ayudarle ciertas cositas en el hogar. Más en la comunidad tenemos también con otra organización que estamos trabajando a la par, repartiendo lavadoras, neveras, estufas de gas, estufas eléctricas. Camas para niños, king size, matres, bases de la cama, toallas, muebles de comedor, todo, todo, todo eso, porque hemos encontrado muchas casas en las cuales se encuentran unas situaciones difíciles, la economía no está bien, son casitas viejitas, cosas se le dañan o la polilla se la comen. Entonces, entre estas otras organizaciones, tenemos a Base de Fe, a través del municipio, tenemos a la organización Dona Sol, que también esta organización ayuda con equipo médico, no lo vende, lo presta con el fin de que una vez que no lo necesiten más, se lo devuelvan a la organización para desinfectar y volverlo, que otra persona lo use. Entonces la iglesia está trabajando en conjunto con estos otros grupos porque uno solo no lo puede hacer. Y la
1: Así
2: iglesita
1: es.
2: es chiquita, de una población adulta, pues entonces con estas otras nos compartimos la información y nos compartimos la ayuda. Pero estamos dentro de eso, pues necesitamos muchos enseres del hogar y ropa de cama, etcétera.
1: Por eso
2: Construcción
1: entonces
2: también.
1: extendemos el mensaje. Si hay alguien que está escuchando y puede donar alguno de estos artículos que ella está compartiendo de primera necesidad, artículos como, vuelve a leer la lista
2: Bueno, la lista
1: para que la gente tenga una idea.
2: sí. Y también mucha mano de obra, el que le
1: Mano de obra.
2: guste la construcción. Y le gusta
1: Exacto.
2: el camping, le ponemos, le hacemos accesible la iglesia, tenemos baño, tenemos ducha, a un área de acampar y excelente cantidad de trabajo de construcción. La lista dice lavadoras, neveras, estufa de gas, estufas eléctricas, camas de todo, de todos tamaños, menos la king, pues las casas son chiquitas. Matres, bases de cama, ropa de cama, toallas, muebles de comedor y sala, muebles de dormitorio, electrodomésticos de cocina y limpieza. Y aceptamos los que nos quieran dar, porque uno nunca
1: Y agua
2: sabe.
1: potable necesitan.
2: Agua potable, agua tenemos, fíjate, bien que el
1: Sí.
2: agua no se ha ido.
1: Qué bueno. Okay.
2: Gracias al río de Naguabo, nosotros estamos en esa sección. Pero sí, cuando nosotros tenemos una hermanita de la iglesia que su misión es repartir cajas de agua.
1: Oh, qué bien.
2: Ella tiene un ministerio que se llama Vivir Sano y sobre todo familias que tienen niños o encamados, ella le lleva su cajita de agua. Así que si quieren donar su cajita de agua, también se aceptan canales de agua, lo que sea, porque sí hay un ministerio por esta hermanita que ella le suple. Muchas veces yo

0: cuando estoy por acá, ella me dice, Gladys, tráeme tantas cajas, cuando si puede. Y después yo voy con ella y la acompaño a repartirlas. Así que.
1: Sí, ¿y dónde, si hay un contratista escuchando y quiere donar, o hay alguien que pueda donar alguno de estos artículos, a dónde llama, con quién se comunica?
0: Bueno, voy a dar dos números. Mi nombre es Gladys Romero. El número mío personal es el 903-819-5073. Y el otro es el 787-939-3050. El segundo que di es llamada o texto. En el primero, pues me encuentran por WhatsApp, llamada, texto, como puedan.
2: ¿Algún testimonio, alguna historia que usted recuerde de lo que ha sucedido allá?
0: Wow.
1: Hay muchas.
0: La más reciente que le puedo compartir es que hay una persona incapacitada que tenemos en la iglesia. Él camina con un andador debido a un golpe que sufrió hace años de un carro. Y lo hemos visitado, lo hemos ayudado, pero esta vez me llaman de base de fe del municipio para decirme que hay esta persona con necesidad. Resulta que es miembro de nuestra iglesia.
2: Wow.
0: Entonces, ahora que fuimos, vimos que era más allá de lo que nosotros hacíamos por él. ¿Qué le puedo decir? Tuvimos llevándole, sacándole sus papeles de Medicaid. Lo llevamos a otras citas que necesitaba hacer. Le ayudamos a organizar su casa, a limpiar, a ponerle barras para los baños de impedido.
1: Okay.
0: Le conseguimos otras donaciones, pero en este momento están esperando que yo regrese para entonces terminarle un riel, porque las escaleras por donde él tiene que bajar, con su impedimento, no tenía dónde agarrarse. Ya le pusimos a un lado las barras de impedido. Uh-huh. Y ahora arreglarle también la escalera porque se le está cayendo.
2: Oh, wow.
0: Entonces estamos en techo, escaleras, rieles, etcétera, etcétera. Y lo bonito de todo esto es que esta persona vive con su hermano. Cuando el hermano vio cómo la casa quedó o cómo está quedando, porque no hemos terminado, cambio total de personalidad. Le dio las gracias a la persona que nos lo reportó para que nosotros lo visitáramos, y está sumamente agradecido con la labor que no solamente la comunidad, uh-huh, sino la iglesia le ha provisto a él y a su hermano. Así que.
1: ¿Has tenido que hacer algo que nunca visualizaste que tenías que hacer? Allá en Vieques, cuando llegaste a hacer misión, ¿has tenido que hacer algo que tú nunca pensaste que ibas a tener que hacer?
0: Bueno, yo he participado en muchas misiones a través desde que entré a la iglesia. No me gusta limpiar baños.
1: Ok.
0: Sí, he tenido que hacer cosas que no me gustan hacer.
1: Okay.
0: Pero uno ve más allá de la necesidad y uno dice, esto no es para cumplir tus deseos.
1: Así es.
0: De aquí o allá. Lo que hay que hacer, hay que hacer. Entonces, uh-huh, pues sí, he hecho cositas. He sabido estar tarde en la noche con otras personas ayudando. Recientemente hay una persona que estamos ayudando. Esa persona tiene una cirugía, le hicieron una cirugía de corazón que no puede estar boca arriba, porque okay, si está más de 5 minutos empieza a escupir sangre.
1: Oh, wow.
0: Pues, ¿qué pasa? El tanque de la gasolina se le rompió. Adivinen quién se metió debajo del carro.
1: Tú.
0: A sacar el tanque.
1: Mecánica también.
0: Debido a su situación de salud, no puede meterse debajo del carro.
1: Claro.
0: ¿No? Esto, pues entonces yo decía, dime qué es lo que tengo que hacer. Y estaba yo debajo de un carro, soltando tornillos que yo ponía la llave y él le ponía el tubo. Y entonces la estiraba desde afuera para poder soltar los tornillos. Pues sí, he hecho cositas que...
1: Gloria a Dios que no te ha dejado sola y te ha capacitado.
0: Bueno, son experiencias que uno aprende.
1: Claro.
0: Y lo que sea, si hay algo que no se hace, ahí estoy yo observando para ver cómo se puede hacer.
2: Gladys, veo que las redes sociales nos están preguntando que no lograron captar el segundo número de teléfono que usted brindó.
0: Ok, es el 787-939-3050.
2: Ahí está. El 787-939-3050. Es bastante fácil de recordar porque son los dos códigos de área de Puerto Rico. 787-939 y 3050. Así que...
1: Sí, Seguí nos está haciendo el favor de colocar los teléfonos. Aquellos amigos que están conectados pueden tener la ventaja de copiar esos teléfonos porque él ha resaltado allí para facilidad de todos. Y lo ha colocado también por escrito.
2: Eso... Noté que muchas veces decimos no tenemos los medios económicos para poder ayudar a una persona, pero Gladys nos está contando de que también hay mucha necesidad de manos ayudadoras.
1: Física.
2: De manos que estén dispuestas a trabajar. Y es bonito ver cuando nos unimos en una causa, porque no es para que se reconozca el nombre de la persona, sino es para dar a conocer a Cristo Jesús.
0: Amén.
2: Jesús dijo en la palabra que si lo hiciste por uno de mis hermanos más pequeños, por mí también lo hiciste.
1: Correcto. Y no sé si se han dado cuenta, pero esto va muy a tono con lo que estudiamos en la lección. Exacto. Dios nos ha presentado una misión difícil, como se las presentó a los discípulos, pero les dijo, no están solos, porque si yo los mando a eso, también los voy a capacitar, voy a estar con ustedes en eso que necesitan, voy a abrir caminos donde no hay.
0: Sí. Es que también es que cuando tú te vas enamorando de Jesús,
1: amén,
0: tú te vas enamorando de él de una forma que tú no te lo puedes explicar, yo no te puedo describir cómo yo llegué aquí. Tú lo haces porque realmente te impulsa una fuerza que tú dices, ¿de dónde viene este deseo de yo hacer esto? Porque tú me mandas a mí a limpiar un baño, o a lavar ropa, o a doblar ropa, yo salgo corriendo. Salgo corriendo. Pero, o sea, eran mis luchas en mi casa cuando pequeña. Pero, estar en la calle, conocer a la gente, conocer su necesidad, tener ese toque personal con la persona, es algo que yo digo, pues, no nace de mí decir, yo me voy a decir, oh, hoy voy a hacer esto y esto y esto. Y yo digo, Señor, ¿qué es lo que tienes para mí hoy?
2: Amén.
0: ¿Qué hay en la misión para mí? Y dame ese deseo del querer para conectarme con cada persona que tú vas a poner en mi camino.
1: Fíjate que es algo que Jesús hacía también todas las mañanas. Él se retiraba para hablar con el Padre. Y yo me imagino que le decía, Padre, ¿qué tú tienes para mí hoy? Dame tu agenda. Incluso lo hizo en el Getsemaní también. Si puedes, pasa la copa, pero no se haga mi voluntad, sino la tuya.
0: Exacto. A la diferencia de Jesús, yo no me levanto temprano. pero sí me conecto con él y me conecto de una forma de que yo dejé de hacer mis planes porque él siempre me los ponía patas arriba. Sí, los que se levantan con la lista de hoy.
2: Sí.
0: Sí. Hoy voy a hacer esto, tengo que hacer aquello, tengo que hacer esto. Yo dije, ¿sabes qué? La voy a dejar de hacer porque cada vez que hacía la lista empezaba por lo último que ponía de prioridad y lo primero que ponía era si daba tiempo.
2: Si daba tiempo. Eso es lo bonito de cómo trabaja el Señor.
1: Amén.
2: Muchas veces uno tiene una idea de lo que uno quiere, de lo que uno le gustaría hacer en el día, pero el Señor nos está diciendo, no es por ahí que yo quiero que vayas, es por acá.
1: Amén.
2: Nos Así toca es. A nosotros entender, es la voz de Dios, poder escucharla. Y no solo escucharla, porque de nada nos vale escucharla y no seguirla. Es escucharla y seguirla. Que nosotros podamos entregarnos completamente a la voluntad de Dios.
1: Amén, que así sea. Gladys, y yo no sé si a ti te da el olor.
0: Bueno, estoy en ayuna.

0: saberlo. Porque entonces es hora de compartir algo importante.
1: Estamos cocinando algo rico, algo delicioso, algo nutri-sabroso. Pueden hacer su orden llamando al 787-528-1308, 787-518-7918. 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
0: Ay, Gladys, escucha
2: eso. Vamos a ver.
3: Y hoy, bueno, como todos los días, de hecho ya hoy yo le di una visita allí a Iramia.
0: Asegurándote de que estuvieran ahí.
3: Pero ya mismo tocará la segunda. Y es que yo llevaba una semana diciendo, yo me comería algo así como un arroz chino.
0: Pues te pues complacieron.
3: Me complacieron. Tienen hoy arroz chino. Además del arroz chino, tienen pepper steak, pero vegetariano.
0: Claro.
3: Lasaña de berenjena, que esa lasaña de berenjena.
0: Otro nivel.
3: Ensalada de papa. Y ensalada verde.
0: ¿Escuchaste?
2: Sí, escuché. All of the above.
3: Para esas personas que como a mí le gustan las cositas dulces, ¿también tienen dulces?
0: ¿De qué se trata?
3: Muffin de maíz y cheesecake de calabaza. Además de eso, hay aguacate del país.
0: ¡Ay, dolor! O sea que tenemos de aquí que salir para nutrir sabroso.
3: Así es. Para esos amigos que nos están escuchando, pueden hacer su orden de 9:30 a 10:30 para que vayan separando ahí su platito y no se quede con esas cosas que tanto le gustan, porque créeme que se va todo bastante rápido. A veces uno llega al mediodía y ya las cosas que uno quería se fueron.
0: Si no le dice, dame el arroz chino, ¿qué arroz chino? Ya se fue.
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0: Excelente. ¿Para qué cocinar si Ani trabajó por usted? Separe el almuerzo. Exacto. Está rico.
3: O si no, ¿para dónde se pueden dirigir, Segui?
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3: Oye, que mucho te cambió la voz, Segui.
0: La voz profunda de Arti. Te queremos, Arti. Gladys, nuevamente gracias por acompañarnos, gracias, sobre todo porque es temprano.
2: Sí.
0: Y estás aquí por la gracia de Dios.
2: Y estoy despierta.
0: Y estás despierta.
2: Sí, hoy salgo para Vieques en la lancha de las 5. Allí me tiro mi sueñito.
0: Excelente. Sí. No importa si es en aire o en tierra.
2: Ay, no, porque el movimiento de la marea es tan rico para dormir.
0: Mucha gente vomita y hace
2: no, todo, no, pero no, no hay no, caso. No. Dormir. Descansar, relajarse, viendo las olas.
0: Sí, Dios te acompañe, Gladys.
2: Amén. Gracias nuevamente.
3: Así es, hemos estado hablando de una misión que se está llevando a cabo allá en Vieques. También, aunque no se mencionó, también hay muchas necesidades en la isla de Culebra, que no dio el tiempo de hablar mucho de esos lugares, pero si desea conocer más y no logra anotar esos números de teléfono, nos puede llamar aquí a la emisora. Claro. Y con mucho gusto se los brindamos.
0: Amén. Así es, así que no nos queda más que despedirnos. Hasta mañana.
3: Hasta mañana. Chaito.
0: Dios les bendiga, Chaito.
2: Dios los cuide.

0: Esta es la hora en nuestros estudios. 1:56.
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Cada día es un regalo de Dios para ti, así que aprovéchalo y agradece. Hoy en Clínica Abierta brindamos esa oportunidad para que juntos podamos participar en el programa y ustedes puedan llamar y hacer sus preguntas. Así que les invitamos a ser parte de nuestro programa en el día de hoy y que puedan no solamente llamarnos, sino también escribirnos. Tenemos nuestras diferentes plataformas listas para que ustedes puedan conectarse y puedan disfrutar de nuestro programa y participar del mismo. El doctor Elmo Rodríguez estará contestando sus consultas, así que les invitamos a llamarnos a través de las siguientes líneas telefónicas. En Puerto Rico localmente es el 787-303-0101. Para los Estados Unidos, el 1-866-920-9765. 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Así que sea parte de nuestro programa, llámenos o escríbanos también en nuestro canal de YouTube. Pueden vernos y escucharnos ahí en vivo. Durante la hora del programa pueden hacer su consulta o también a través de nuestra página en Facebook Live Radio Sol 98.3 FM. Así que recuerde darnos like y share, comparta con su lista de contactos y pueden comenzar a participar desde este momento.

0: Y estamos muy contentos, amigos, de poder compartir con ustedes una vez más en este espacio de salud. Agradecidos por la sintonía que nos brindan. Estamos aquí para compartir con ustedes en esta edición del día de hoy nuestro buen amigo, el doctor Elmo Rodríguez, y esta servidora Lorraine Vázquez, quienes les estaremos acompañando durante esta próxima hora. ¿Cómo se sienten el día de hoy, doctor?
1: Gracias a Dios, muy bien y deseoso de poder estar con nuestros amigos y dar esta oportunidad, porque sabemos que ellos tienen muchas preguntas, Lorraine.
0: Así es.
1: ¿Cómo se encuentra Lorraine?
0: Muy bien también, y gozosa y deseosa también de escuchar a cada uno de nuestros oyentes. Vamos en esta hora entonces a compartirles el pensamiento o la reflexión para dar inicio a nuestro programa.
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1: Se ahorraría mucho sufrimiento si todos colaboraran para evitar la enfermedad obedeciendo estrictamente

0: estrictamente las leyes de la salud. Se deben observar escrupulosamente los principios de la higiene. Hay muchos que, aunque están sanos, no se preocupan por mantenerse saludables, descuidan su limpieza personal y no se ocupan del aseo de su indumentaria. El aspecto del aseo en términos generales es muy importante. Nosotros sabemos que hay una cantidad de desechos que son expulsados de nuestro organismo producto del metabolismo interno. Y ese tipo de desechos ya el cuerpo les resultan inservibles. No se deben fácilmente reabsorber. Cuando nosotros somos descuidados en cuanto a nuestro aseo personal y al aseo de nuestra indumentaria, vamos inmediatamente a poner en riesgo nuestra salud porque facilitamos la reabsorción de sustancias que ya no pueden ser útiles a nuestro organismo. Seamos sabios en ese aspecto. El hecho de que podamos cada día darnos un buen baño, facilitar que esos poros se desobstruyan y facilitar que nuestra ropa esté en la mejor condición de salud posible, digamos, no de salud, sino más bien de limpieza, va a ayudar para que nuestra salud esté en la mejor situación. Tengamos eso en mente porque en realidad hay mucha influencia en lo que atañe a nuestro aseo personal y el aseo de nuestra indumentaria.
1: Estamos listos, amigos, para comenzar con las consultas del día de hoy. Así que vamos a comenzar con la primera. La hacen a través del Facebook, nos dice Margarita Castro, que su consulta es que lleva casi una semana con dolor de garganta y por las noches cuando se despierta con mucha tos, siente que la tos viene desde su garganta. Ha tomado de todos los jarabes para tos, pero siente igual con dolor de garganta. ¿Cómo le puede ayudar con alguna medicina natural?
0: Bueno, sería útil, Margarita, si usted pudiera verificar, tal vez con su médico de cabecera, si en realidad lo que usted está desarrollando es un proceso inflamatorio, cuya primera causa en realidad es algún tipo de reflujo gastroesofágico. Algunas personas no se dan cuenta de que esta es la causa primaria de ese tipo de situación, en la cual usted se da cuenta de que no expectora flema, no sale ningún tipo de cuadro que tenga que ver con que usted esté sufriendo alguna infección del área de las amígdalas, no desarrolla catarro ni influenza, pero esta situación persiste. Muchas personas tienen reflujo gastroesofágico, ese buche ácido que sube hasta la zona de la orofaringe irrita esa zona y le hace sentir molestias en la zona de la garganta, como si estuviera rasposa. Bien vale la pena revisarse, verificar si tiene esa condición y, por supuesto, tener el beneficio de poder salir de ese problema. Por ejemplo, trate de observar si cuando usted cena temprano, entre 5 y 6 de la tarde, y no vuelva a comer nada hasta el día siguiente, en la mañana, en el desayuno, si usted observa mejoría y que esto no se repite. También puede preparar el agua de papa. El agua de papa va a ayudar para que haya un ambiente más alcalino, menos ácido dentro de su estómago y no se desarrolle el reflujo. Y para eso se preparan 2 tazas de agua y una papa cruda pelada. Se pone a licuar, se cuela y una vez ya usted lo haya colado, va a tomar 1/2 taza. Lo puede hacer 1/2 hora antes del desayuno, 1/2 hora antes del almuerzo, 1/2 hora antes de la cena. Y por supuesto, la 1/2 taza que va a ingerir exactamente al acostarse. Esto va a ayudar para que se pueda reducir ese tipo de situación. Y usted notará que si es así, es muy probable que usted tenga reflujo, que deba comer temprano productos que no sean ricos en grasa y que después de la cena pueda dar una corta caminata, tal vez de unos 20 minutos, para evitar que se siga desarrollando.
1: Nuestra siguiente consulta la hace Antonio Flores. Necesita saber si la medicina

0: medicina para la próstata puede hacer grande las tetillas? Dice que puedo hacer.
1: Bueno, en algunos casos sí se está usando un tipo de bloqueador. Pudiera estar ocurriendo esto, pero en la mayor parte de los casos no necesariamente tiene que ver con la medicina que bloquea necesariamente. En algunos casos pudiera esto desarrollarse, pero en otros casos es que al haber agrandamiento de la próstata, él no nos especifica la condición de la próstata ni el medicamento que está usando. Pero en muchos casos el conocer cómo es que opera nuestro cuerpo, especialmente cómo hay una conversión de el tipo de testosterona hacia una mayor producción de estrógenos, no tanto así a dihidrotestosterona. Pudiera ser que al haber un mayor aumento de esta testosterona periférica, el cuerpo, mediante capacidades que tiene, especialmente por recursos que hay en el tejido graso de la persona, a mayor grasa visceral, es más fácil desarrollar algunas sustancias que se llaman citocinas o citoquinas. Y hay algunas que se desprenden del tejido graso que van a ayudar a que esta testosterona que está periféricamente circulando se pueda convertir en estrógenos. Y esa cantidad de estrógenos estimula el desarrollo del tejido mamario en el caballero. Eso puede ser así. Además, colabora también, en cierta forma, facilitando que haya una cantidad de desarrollo de inflamación en la zona de transición de la próstata, que es la zona que está inmediatamente alrededor de la uretra prostática. Así que en los caballeros que tienen una mayor cantidad de grasa, digamos, si usted toma una cinta métrica y se mide la cintura, tiene que pasar exactamente por el área del ombligo. Ahí es el punto de encuentro. Si usted nota que su barriga, esa área es mayor de 37 pulgadas, la probabilidad de que su próstata sea grande es muy alta. Y esto va a ser un indicativo también de que usted tiene estos tejidos grasos que están facilitando el desarrollo de citocinas, y estas a su vez facilitan la conversión de la testosterona periférica hacia estrógenos, facilitando ese estímulo para la zona de las tetillas del caballero. Entonces, en ese ámbito podemos decir que hay ese tipo de relación. Recuerde que usted no está especificando cuál es la condición de su próstata ni el medicamento que está utilizando.
0: Vamos en este momento a nuestra primera pausa. Cuando regresemos, continuaremos con más de sus preguntas.
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3: Hola, les saluda la doctora Esther García. Salud mental, alimento para el pensamiento, no solo es un factor de riesgo para las enfermedades cardiovasculares una dieta de carne y productos lácteos, sino que, de hecho, algunos estudios han demostrado que niveles elevados de colesterol pueden afectar la salud mental. Un estudio reveló que los niveles elevados de colesterol son un factor importante en el deterioro leve cognitivo. La dieta también juega un papel importante en el desarrollo de la enfermedad de Alzheimer. Consumir grandes cantidades de grasa

0: parcialmente hidrogenadas aumenta el riesgo de la enfermedad de Alzheimer por casi 2.5 veces. Otro estudio reveló que comer carne aumentaba las enfermedades asociadas con el síndrome metabólico, caracterizado por niveles elevados de insulina, lo que también puede desencadenar la enfermedad de Alzheimer. Los alimentos en la dieta del Génesis son algunos de los mejores para la prevención y lucha contra el cáncer. Son los alimentos escogidos para nosotros por nuestro Creador. Y estos incluyen los frijoles, bayas, brócoli, coliflor, repollo, coles de Bruselas, col china, col rizada, las hortalizas de hojas verdes oscuras, linaza, ajo, uvas y jugo de uva, soya, tomates y granos o cereales integrales con nueces y semillas. ¡Qué dieta tan completa, variada y balanceada la encontramos en el libro de Génesis 1:29!
1: Para vivir mejor.
2: Hola, ¿qué tal? Te saluda tu doctor Eduardo López Navarro. La depresión es una sensación de negatividad, de falta de fe y de esperanza que se cuela en tu vida y que afecta todos los aspectos de ella. Pero estoy aquí hoy para iluminar ese camino y darte algunas herramientas para luchar contra este monstruo llamado depresión. El consejo de hoy: convierte a la actividad física en tu mejor amiga. Sí, ya sé que eso puede sonar un poco cliché, pero el ejercicio puede ser tu salvación. Sal a caminar, corre, ve al gimnasio. La actividad física libera endorfinas y estas son tus aliadas naturales contra la depresión. Recuerda que un mínimo de media hora al día, donde sea la que sea la actividad física que elijas, logres sudar. Es ahí donde comienza el proceso de cambio a nivel endorfinas. Atrévete, toma control de tu vida.
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0: Estamos de vuelta en Clínica Abierta, amigos. Hoy estamos contestando sus consultas. Tenemos desde Radio Adventista Chinandega, nos escuchan. José de Nicaragua hace la siguiente pregunta. Lleva unos años sufriendo de alergia, no es permanente, pero suele sufrirla. Tener hinchazón en la garganta, como que se hincha o inflama la parte superior de los pulmones cuando come pastel o irritantes como las cosas picantes o con chile. Suele estar acompañada de tos, como un leve silbido al respirar cuando los pulmones están muy hinchados o inflamados. Trata de no consumir cosas heladas porque su trabajo conlleva el uso de su voz.
1: Bueno, en este aspecto, si él está observando este tipo de hinchazón en la garganta, pudiera aquí haber varias cosas. El asunto de saber cuáles son algunos de los alérgenos que están facilitando, él nos está explicando, ¿verdad?, cómo se logra inflamar. Ahora la sabiduría consiste en tratar de evitar estas sustancias que están facilitando los procesos inflamatorios. Pero afortunadamente,

0: irritantes. Por algunas personas que son más sensibles a ciertos productos, especialmente, digamos, en el aspecto del ámbito respiratorio inferior. Hay algunas personas que son más sensibles a los productos fritos y salados. Tienden a producirle más tos, más irritación. Y hay otras personas como él, que el chile, por ejemplo, también otros, la canela, la nuez moscada, la pimienta. Aquellos productos que tienden a facilitar el desarrollo de una inflamación crónica de bajo grado pudieran estar afectando esta zona. Y ahora es el deber, ¿verdad?, investigar si, por ejemplo, ocurre cuando utiliza con más frecuencia ese tipo de irritantes, cuando utiliza más las frituras, cuando tiene esta exposición al consumo de productos, por ejemplo, que tienen mantequilla, que tienen margarina, que tienen queso, porque la facilidad con la cual se van a formar una cantidad de sustancias irritantes e inflamatorias pudiera ser en el caso de la situación básica, y evitar este tipo de productos pudiera ser lo mejor. También pudiera ser útil, además de la bromelina y la quercetina que mencioné, el tomar diariamente una taza de agua de limón en la mañana, tan pronto usted se despierta. Estoy pensando un limón, el jugo de un limón disuelto en una taza de agua. Hacer esto diariamente puede ayudar para que el cuerpo pueda lidiar mejor con sustancias que pudieran resultar un poco reactivas, y que el hígado, en términos generales, tiene que identificarlas, tienen que pasar a través del hígado, y lamentablemente en muchas ocasiones el hígado no es solamente capaz de neutralizarlas. Y estas sustancias facilitan que se atraigan algunos tipos de células blancas para hacer funciones inflamatorias. Entonces, tratar de utilizar agua en una mayor cantidad, pero especialmente agua con limón en la mañana, pudiera ser un éxito en su situación.
1: La siguiente consulta la hace Rubén Méndez. Dice que a su papá le gustaría saber la opinión suya sobre la espirulina. ¿Es aconsejable su consumo?
0: Bueno,
1: Gracias.
0: si la persona tiene el dinero para estar comprando este tipo de producto proveniente de un alga, la espirulina es un alga que comercialmente se desarrolla en lugares específicos, especialmente de Japón, es el productor más grande de espirulina. Tienen unas lagunas enormes que ellos tienen ya preparadas, así como hay lugares donde tienen estos estanques enormes para peces. Así están estas otras compañías para poder tener el desarrollo de esta alga de una manera más fácil. Y esta alga provee todos los aminoácidos que el cuerpo necesita. Tiene también una gran cantidad de vitaminas del grupo B. Tiene también una buena cantidad, entre ellas, de vitamina B12. Ahí tiene una forma natural de obtener la vitamina B12 y otras sustancias que son útiles y que le dan fortaleza al cuerpo humano por la capacidad de proveer este conjunto de vitaminas y minerales que están contenidos en esta alga, además de la clorofila que contiene. Así que si usted tiene la oportunidad de comprarla, la consigue a buen precio y de buena calidad, eso es importante, entonces usted tiene un buen producto.
1: Tenemos a Isa Castro a través de Facebook. Su consulta es que tiene una hija de 11 años que a veces le duele el pecho al respirar y dice qué debe hacer.
0: Miren, lo más sencillo aquí que puede hacer es llevarla a su médico de cabecera. Hay que palpar la zona de las costillas y las zonas entre las costillas. De esta forma podemos saber si hay inflamación de los músculos intercostales. Pero en ocasiones donde la costilla se une

0: al hueso del centro del pecho. Ahí específicamente hay un cartílago. El cartílago que une en esa zona puede inflamarse y desarrollar una condición que se llama costocondritis. Si ella, por ejemplo, carga una mochila pesada con todos sus libros y las libretas, y lo hace, digamos, de una manera que le impone mucho peso a toda esa área torácica y ella hace mucha fuerza hacia enfrente, haciendo que los hombros se puedan flexionar frontalmente hacia enfrente, pudiera esto estar facilitando la inflamación del cartílago y en ocasiones del pectoral mayor, que es la base del seno en las damas. Está el pectoral mayor, pectoral menor, también en el caballero, es lo que conforma la tetilla en sí, el pectoral del hombre, pero las mujeres lo tienen y esa es la base, el piso, digamos, el fondo en sí del área de las mamas. Esos músculos, si se cargan objetos muy pesados, pueden también inflamarse y ellos tienen una parte de su inserción precisamente en esos cartílagos pectorales. El palpar esas áreas podría ser la revelación de que eso está ocurriendo, pero si eso no es así, si al palpar esas zonas no hay problema, entonces habría que hacer una radiografía de pecho para detectar si hubiera algún otro problema que con simple vista o con una palpación no se puede detectar.
1: Hacemos nuestra segunda pausa y cuando regresemos continuaremos con más de sus preguntas.
2: Es de conocimiento general que el ejercicio es bueno para la salud, pero una realidad que enfrentamos es el hecho de que sea un reto sacar este tiempo para realizarlo. Debido a esto, es importante recordar los extraordinarios beneficios que nos brinda y así intencionalmente hacer espacio en nuestra agenda para ejercitarnos. El ejercicio nos ayuda a mantener un buen estado de salud, incluso más que la dieta. Algunos beneficios son: ayuda a eliminar toxinas del cuerpo, fortalece nuestros huesos y ayuda a prevenir la pérdida de hueso, fortalece nuestros músculos, ayuda a tener más agilidad en nuestras funciones y también agilidad mental, ayuda al pensamiento y una actitud más positiva, ayuda a nuestro sistema linfático activándolo, que es tan vital para nuestro sistema inmunológico, calma el sistema nervioso, estimula el movimiento de los intestinos, mejora la circulación, ayuda a tener un peso saludable. Aún una persona pasando por alguna enfermedad puede ser beneficiada, ya que por el contrario, el tener una total inactividad provocaría que la enfermedad avance mucho más. El ejercicio es salud, es alegría, es vida. Dios te ama y desea que te vaya bien. Esfuérzate, sé valiente, nunca es tarde para comenzar. Al terminar podrás exclamar: ¡qué bueno es Dios! Y recordar 1 Corintios 6, 19 y 20. En Nueva Traducción Viviente dice así: ¿no se dan cuenta de que su cuerpo es templo del Espíritu Santo, quien vive en ustedes y les fue dado por Dios? Ustedes no se pertenecen a sí mismos, porque Dios los compró a un alto precio. Por lo tanto, honren a Dios con su cuerpo. Recuerda, el ejercicio es salud para ti.
3: Si padece de alergias o sinusitis, considere lo siguiente. Hay componentes genéticos en las personas que padecen de alergias. Cualquier inflamación nasal puede empeorar el asma de un paciente asmático. Es decir, que la mayoría de las personas que padecen de rinitis pueden padecer también de asma. Los aerosoles, la contaminación del aire, las temperaturas frías, la humedad, los gases irritantes, el humo del tabaco, el viento y humo de la madera pueden provocar que se agrave la alergia. Debe procurar ver a un médico especialista cuando tienen uno o algunos de estos síntomas, síntomas prolongados de rinitis, pólipos nasales, condiciones como asma o sinusitis recurrente. Si los síntomas interfieren con la calidad de vida o con su capacidad para realizar actividades cotidianas, entiende que los medicamentos son ineficaces o ha tenido reacciones adversas a los medicamentos.
4: Una dieta balanceada.

0: balanceada en la que se modere el consumo de grasas y azúcares y se incluyan alimentos de todos los grupos en cantidades adecuadas, está asociada a un menor riesgo de padecer enfermedades. Las frutas y verduras son los alimentos más saludables que hay y son especialmente importantes en la dieta de los niños, pues aportan gran cantidad de vitaminas, minerales y fibra. Toma nota, porque te explicaremos algunos alimentos que le ayudarán a tus pequeños a conservar una buena salud por los múltiples beneficios que puedan aportarles. Manzana. Es una fruta muy completa y con un sinfín de propiedades para el organismo. La manzana es fuente de fibra, lo que ayuda a regular el tránsito intestinal y contiene altos niveles de potasio, magnesio, sodio, fibra, calcio y vitaminas A, B, C y E. También es súper hidratante y aporta un dosis extra de energía, al ser un alimento rico en hidratos de carbono de absorción rápida. Guineo. Es rico en vitaminas A, B, C y E. Tiene alto contenido en hierro y posee grandes cantidades de fibra, calcio y potasio, lo que ayuda a equilibrar la tensión arterial, dotar de energía al organismo y prevenir la aparición de calambres musculares, un problema muy común especialmente en niños deportistas. Uvas. Esta fruta es rica en hierro y potasio, por lo que resulta perfecta para consumir como snack saludable para llevar al recreo. Además, no contiene colesterol ni sodio, así que cuida la salud de los riñones, hígado e intestinos. Son un potente antioxidante con alto contenido en vitaminas A, K y B1, que ayuda a mantener los huesos fuertes y a proteger la piel, tan delicada en la infancia. Vegetales de hoja verde. Las verduras de hoja verde tienen un alto contenido nutricional y aportan grandes beneficios al organismo. Son ricas en vitamina A, C y K. Ayudan a disminuir el riesgo de aparición de diabetes tipo 2 y combaten la anemia gracias a sus grandes cantidades de hierro.
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1: Ya estamos de vuelta en Clínica Abierta, amigos, y tenemos a través de el YouTube, nos pregunta aquí una persona, hace 2 días tengo los ganglios inflamados, la parte del mentón debajo de la barbilla. ¿A qué se debe esto y cómo curarlo?
2: Bueno, debajo de la barbilla sí, es cierto que hay algunos ganglios, pero también hay unas glándulas sublinguales. No sé si usted tendrá algún tipo de infección interna en la mucosa oral cercana a esa zona. Es, digamos, para pensar que fueran ganglios, algún tipo de afta que tenga ahí, que haya desarrollado alguna infección local en la porción

0: infralingual, debajo de la lengua, o si es que se han agrandado por alguna causa inespecífica, solamente esos ganglios. O también pudiera ser que esas glándulas de saliva sublinguales pudieran tener algún proceso inflamatorio. Y para eso debe ir al médico. El médico le va a palpar para saber si hay ganglios no solamente sublingual, también submaxilares y en la zona de la región preesternocleidomastoidea, que son los músculos que tenemos frente al área de nuestro cuello que facilitan el giro de nuestra cabeza a un lado y al otro. Y en esa área frontal ahí también hay otra serie de ganglios. Hay que indagar si es solamente esa región sublingual, hay que palpar los ganglios submaxilares y los preesternocleidomastoideos para saber qué está pasando ahí. Por otro lado, pues si no se encuentra nada y siguen inflamados, va a tener que ir a un otorrinolaringólogo de tal manera que él pueda con su expertise saber qué está sucediendo y pueda palpar y buscar otras cosas que pudieran ser las que estén causando este problema.
1: Tenemos entonces a Sara Valverde, perdón. Dice, ¿el ajonjolí negro es igual que el blanco? Pregunta.
0: Esencialmente puedo decirle que es lo mismo. No va a tener básicamente ningún problema en el aspecto nutricional. Básicamente es igual. Es como algunas variantes de otras semillas, pero entiendo que no debe haber una gran diferencia en su contenido nutricional.
1: Tenemos también a Alicia Ruiz. Ella pregunta, ¿qué recomienda, doctor, para la insuficiencia venosa leve diagnosticada con un estudio de las venas en las piernas?
0: Lo mejor es utilizar esa planta que se llama rusco, rusco. En inglés se le llama butcher's broom. Esta planta ayuda mucho para que haya una buena circulación en los casos de insuficiencia venosa leve. El ejercicio también es básico para que esto pueda mantenerse dentro de un rango que pueda ser cómodo para usted, que no se le hinchen las piernas, que no sienta dolor en las piernas, que no se sigan brotando las varices. Y para esto, pues, el aspecto del ejercicio, del movimiento, especialmente de las pantorrillas, esas pantorrillas y los músculos sóleos van a ayudar para que pueda haber un buen movimiento y se impida este tipo de hinchazón, congestión y cansancio que generalmente se sienten en las piernas. Trate de hacer eso, ejercitarse. Si usted trabaja sentada, póngase en pie, por ejemplo, cada media hora y párese en la punta de los dedos de sus pies. Suba y baje unas 7-8 veces, siéntese otra vez. Y de esta manera usted va a impedir que haya un flujo, va a facilitar un flujo e impedir que haya una gran congestión de sangre en las venas profundas y superficiales por estar sentada. La compresión del abdomen sobre esas venas ilíacas pues no va a facilitar que haya un retorno tan fácil. Levantarse cada media hora, pararse en la puntita de los dedos de los pies, subir y bajar mientras usted hace eso, ayuda muchísimo en esto.
1: La siguiente consulta a través de YouTube nos las hacen desde Nicaragua. Dice, tengo un síntoma de tensión muscular en la nuca por estrés y nerviosismo. Siento como si aprieto la nuca, estoy tomando magnesio, pero siento que me baja la presión.
0: Bueno, el asunto aquí no es tanto del magnesio. Entiendo que debe usted tener formas de canalizar el estrés. Esa tensión muscular y nerviosismo va a persistir la contractura. Mientras persista el estrés, la tensión muscular, pues básicamente, aunque tome magnesio, no se va a relajar porque el problema no es la deficiencia de magnesio. En realidad es más bien su aspecto emocional. Y mientras haya esta tensión, se van a tensar efectivamente esos músculos.

0: de la zona del cuello, especialmente estos músculos en la región de nuestra espalda, y van a facilitar el que usted tenga el desarrollo de ese dolor. Por lo tanto, número uno, vamos a trabajar con el problema. ¿Cómo usted enfrenta las situaciones adversas? Saber qué herramientas están disponibles para que usted tenga paz mental, para que usted sepa enfrentar la vida. Eso es básico. También debe comprender que hacer ejercicio va a ayudar a relajar esos músculos. El que usted pueda conseguir, por ejemplo, pararse en el marco de una puerta y dar un paso hacia atrás o paso y medio hacia atrás mientras extiende los brazos, apoyando el brazo derecho en la porción de ese marco de la puerta que va desde el travesaño superior hacia el piso, y la palma de la mano izquierda también en el área del marco de la puerta que baja desde el travesaño hacia la región del piso del lado izquierdo. Y es como si usted fuera a hacer una pechada o una lagartija, pero lo está haciendo de pie. Al usted estar más o menos la distancia de un pie y medio del marco, y ahora proceder a inclinarse hacia enfrente, hacia donde están las palmas de sus manos, de tal manera que los hombros queden en la misma dimensión, en la misma zona donde se encuentran sus palmas de las manos, va a ayudar para que usted pueda relajar esos músculos de la región dorsal del cuello, los trapecios, ese es el nombre. Hay otros más, los escalenos, pero los trapecios son los que más tienen que ver con esto. El hacer ese ejercicio ayuda. Otras personas les resulta más práctico y fácil conseguir, por ejemplo, en un lugar donde haya juegos de niños o haya columpios, que usted pueda colgarse con ambas manos de un tubo mientras dobla las rodillas y usted queda colgando mientras se sujeta por ambas manos de ese tubo. Eso ayuda para que se puedan relajar muchísimo esos músculos trapecianos. Y usted va a sentir un alivio enorme. Y si trata de elevarse un poquito, como si usted fuera a hacer una elevación para tocar con la barbilla, se van a relajar aún más. Esto lo puede practicar varias veces. También puede conseguir unas mancuernas o pesas de unas 5 libras y tratar de levantarlas, una del lado derecho primero sobre la cabeza y después la del lado izquierdo sobre la cabeza. Baja nuevamente, la que estaba del lado derecho baja del lado izquierdo, vuelve y sube. Y esto ayuda también a relajar esos músculos. Tiene 3 ejercicios diferentes que usted puede practicar que pueden ser muy útiles. Pero recuerde, usted debe saber si tiene la necesidad de ir a un psicólogo cristiano, vaya, y pueda tener las herramientas para poder relajarse, para que sepa cómo enfrentar la vida, qué situación le preocupa, qué es lo que le causa estrés, cómo poder enfrentar eso. Porque mientras no vaya a la base del problema, no podemos tener una relajación muscular, sino que siempre va a estar contracturado y va a tener que estar haciendo tanto ejercicio. Y no es malo que haga ejercicio, pero lo ideal es que usted vaya directamente a la causa del problema y sepa cómo lidiar con la situación.
1: Tenemos a Carmen, ella llama desde Caguas, Puerto Rico. Adelante, Carmen, con la pregunta.
2: Hola, buenos días y bendiciones, doctor Elmo. Y mi pregunta es con relación a unos laboratorios que me hice, que dice Reduced Kidney Function, el range de 60-89, saqué 61, para ver qué usted me recomienda.
0: Gracias, sí, en realidad la tiene bajita. Lo ideal es que usted, número uno, si es hipertensa, tenga bien controlada la cifra de su presión arterial. No se arriesgue tomando el medicamento, la medicina, como hacen muchas. Pero la tenga alta, me la tomo. Así dice la gente. O cuando, ¡ay, se me olvidó! Ese tipo de situación

trastorna mucho, daña mucho la presión. Igualmente, si usted es diabética y no toma sus fármacos, la función renal se va a dañar. Son las dos causas más frecuentes que dañan la función renal. Algunas personas dicen, no, pues a mí me detectaron que soy prediabético. No soy diabético. Entonces, usted piensa que como la cifra no le sale muy alta, pues eso no le va a dañar, que como no ha llegado a 120, no se ha pasado de ahí, no ha llegado a 140, 150, pues todavía no es oficialmente una diabética. Y en realidad, esa elevación por encima de los 100 miligramos por decilitro, todo lo que sea, sean 2 miligramos, 3, 5, 20, va a dañar porque su cuerpo ya no es capaz de mantener una cifra que sea adecuada. Entonces, en ese sentido, entiendo que hay que ser más diligente en usted, por un lado, si es hipertensa, medirse la cifra de su presión arterial cada día. Ponga su esfigmomanómetro, que es el nombre de la máquina, y trate de usar o conseguir una que sea digital, que sea del brazo, no la de la muñeca ni del dedo, del brazo. Y ahí, de esas que son digitales, usted la pone en el centro de su mesa, digamos del comedor, y cada mañana, antes, escucha la palabra, antes de desayunar, usted se pone ese equipo, va a leer un capítulo de la Biblia, no active el equipo, lea un capítulo de la Biblia y cuando finalice de leer ese capítulo, entonces apriete el botón del equipo, del esfigno. Se va a inflar, va a mostrarse una cifra ahí en el área donde está indicado en el equipo y digitalmente le va a salir una cifra, digamos, 142/86. Y muchas personas dicen, ah, no está tan alta. El doctor me dijo que todavía no soy hipertenso. En realidad, sí lo es. Y va a tener problemas. Y usted va a escribir eso en una libreta. Va a ir haciendo un registro. En la tarde, escuché la palabra nuevamente. Es una preposición antes. Usted va a hacerlo antes de cenar. Va a volver otra vez de ponerse a cenar el mismo procedimiento. Se aplica el mango, que es lo que usted se pone alrededor del brazo, del esfigmomanómetro. No lo va a activar. Lee un capítulo de la Biblia, no lea un salmo, lea un capítulo. Y después que lea el capítulo, entonces usted activa el botón de ese equipo digital. Una vez se muestre la lectura y dé la cifra de cómo está su presión arterial, la va a escribir. Y así va a ser todos los días. Si usted ya sospecha, o ya le han dicho que se le está elevando el azúcar poco a poco, usted debe tener el glucómetro, que es el equipo que mide la cifra del azúcar en la sangre, las lancetas y las tirillas reactivas. Todos los días, la palabra otra vez, antes del desayuno, usted va a medir la cifra de su glucosa sanguínea antes de desayunar y va a escribirla. De esta manera, cuando usted vuelva al médico, ahí usted va a saber cómo está la tendencia de la cifra de la presión arterial, si le sube más en la mañana que en la tarde o más en la tarde que en la mañana, y cómo está la cifra de su glucosa. No se conforme con que digan que usted es prediabética. Ese pre le va a seguir dañando su riñón. Igualmente, si tiene alguna situación donde tiene lupus, alguna enfermedad autoinmune. Si usted está tomando algunos fármacos que también pueden alterar e ir dañando la función renal, debe investigarlo. Digamos que usted no es hipertensa, que no es diabética, que no tiene hiperglicemia, que no se le está subiendo el azúcar, pero usted está tomando algunos fármacos para alguna condición. Verifique con su médico si esos fármacos están alterando la función.

0: Y si no es eso, entonces el médico investigue si hay alguna condición autoinmune que le está afectando. Generalmente esos son los cuatro factores más frecuentes. Empiece por ahí. Creo que tiene algún trabajo que hacer de indagar el problema.
1: Bien, agradecemos a todos los amigos que han estado en sintonía y esperamos, ¿verdad?, que puedan seguir estos consejos y estos tratamientos y tener éxito en los mismos. Mañana nuevamente brindamos esa oportunidad para aquellos que no pudieron alcanzar a hacer sus preguntas en el día de hoy, mañana puedan realizarla. Así que vamos entonces a finalizar esta edición con el siguiente pensamiento para meditar.
0: En la Sagrada Escritura tenemos que hay en la vida de los seres humanos situaciones que son un poco difíciles. Y tal fue lo que le ocurrió en la vida de Isaac, Jacob y Esaú. Y el Señor estaba interesado en Isaac. Isaac tuvo que descender, habíamos visto, a Abimelec, rey de los filisteos, para morar porque había ocurrido un proceso donde no había una buena cantidad de cosechas. Había hambre en la tierra. Y el Señor, dice el versículo 2 del capítulo 26 de Génesis, se le apareció Jehová y le dijo: no desciendas a Egipto, habita en la tierra que yo te diré. El Señor guía la vida de sus hijos. A veces pareciera que Dios no está al tanto de lo que nos ocurre, de que Dios está distante, lejano. Pero el Señor no está distante ni lejano. El mismo nombre de Jesús cuando nació en esta tierra, dice Mateo 1:21, y llamarás su nombre Emmanuel, Dios con nosotros. El Señor está cercano a nuestras vidas. Él nunca nos deja, nunca nos desampara. Y así ocurrió en la vida de Isaac. Dios no lo desamparó a pesar de los momentos de adversidad. Cuando no hay alimento, cuando no hay cosechas, no puede haber entonces una vida que sea cómoda y fácil. Pero si nos dejamos guiar por Dios, así como ocurrió con él, puede ocurrir con su vida. Dios puede conducirnos si nosotros tenemos nuestro oído cerrado para escuchar su dirección. Ya usted sintonizó su oído para que Dios le conduzca. Si no lo ha hecho, abra su Biblia. Él le quiere conducir.
1: Amigos, nosotros entonces hemos llegado al final de esta edición. Agradecemos a cada uno de ustedes por su compañía y nosotros estaremos de vuelta mañana a la misma hora. Con mucho cariño se despiden
0: el doctor Elmo Rodríguez Sosa
1: y Lorraine Vázquez. Hasta la próxima.

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1: Esta es la hora en nuestros estudios. 2:57. 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
4: Un día como hoy, 18 de septiembre, pero de 1901, Elena G. de White escribió una carta a un administrador del Sanatorio de Santa Elena, en la que comparte con él principios elementales para el desempeño de su función. El Sanatorio de Santa Elena, ubicado a 112 kilómetros al norte de San Francisco, en Napa, California, fue construido en enero de 1878. La señora White mencionó que el propósito por el cual se establecen sanatorios es para convertirlos en agencias para llevar a los hombres y las mujeres a una posición en la que puedan ser contados entre aquellos que algún día comerán del árbol de la vida. En la carta, Elena G. de White señala y advierte sobre prácticas que no deberían ser parte de la vida de un administrador de un sanatorio, ni de ninguna persona que sea llamada cristiana. Era un mensaje apremiante y sentía que era su responsabilidad darlo. Incluso la había privado del sueño y había hecho que se levantara de madrugada por varios días para escribir con urgencia lo que debía compartir con ese administrador. Estos principios, dice ella, permitirán el ambiente correcto

0: para el desarrollo de todas las funciones y para representar a Cristo dignamente en todo lugar. La hermana White le expresa al hermano Boker, el administrador del sanatorio, que debe realizar su trabajo con gran responsabilidad, entrega y dedicación al ocupar un puesto como el que asume, que debe ser un verdadero ejemplo, un buen representante de Cristo que actúe de forma justa. Para lograrlo, le indica, debe vivir en una comunión muy cercana con el Señor, hasta ser totalmente convertido por la influencia santificadora del cielo. También le expresa que debe tener un inmejorable trato hacia los empleados, ya que cada uno debe ser tratado con respeto y admiración. Un cristiano sincero, en la posición que ocupe, debe ser un argumento muy poderoso a favor del Evangelio. No debe pronunciar palabras hirientes ni dictatoriales. Un administrador, continúa diciendo, no debe tratar a los trabajadores como si no pudiera confiar en ellos. También pide que en su trabajo se revele la simpatía de Cristo, porque quien está sirviendo en el lugar de Cristo solo está cumpliendo con su deber cuando manifiesta la gracia del Espíritu de Dios a todos los que están conectados con él. No se debe escuchar una palabra de regaño o enojo, porque tales palabras deshonran a Cristo y reprochan el nombre de cristianos. Es parte del deber de quien está en servicio como director aprender a controlarse a sí mismo. Elena G. de White indicó específicamente, hermano Boker, esfuérzate por el poder de Dios para ser un vencedor, perfecto en espíritu, en palabra, en acción. Entonces el Señor te honrará con liderazgo, porque has estado aprendiendo en la escuela de Cristo a ser manso y humilde. Lección para hoy. Todo maestro de la verdad necesita el principio de la semejanza a Cristo en su carácter. No habrá enojos, regaños y expresiones de desprecio de parte de aquel que esté cultivando las virtudes cristianas. Es fácil que el corazón natural ame a unos pocos favoritos y que sea parcial para con estos pocos, pero Cristo nos pide que nos amemos mutuamente como Él nos ha amado. Esta lección nos llega desde Testimonios para los Ministros, página 156.
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nuestro alrededor abunda la discusión, la intolerancia y el enojo. Ante esta realidad, estamos llamados a ser agentes de cambio que promuevan la armonía. Ser un promotor de paz exige saber escuchar, moderar el tono de voz y responder con amabilidad en lugar de reaccionar con agresión. Buscar la paz con todos fortalece la convivencia y refleja la sabiduría que viene de Dios. Romanos 12:18 nos dice, si es posible, en cuanto dependa de vosotros, estad en paz con todos los hombres. 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

es hora de cantar y orar. 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

0: Esta es la hora en nuestros estudios. 3 y 28 minutos. 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
1: Se cuenta que un experimentado alpinista decidió escalar una montaña en solitario. Había conquistado muchas cumbres y confiaba plenamente en su experiencia. Al acercarse la noche, ignoró las advertencias de regresar y continuó ascendiendo. La oscuridad cubrió el camino y una densa niebla ocupó todo el paisaje. De repente resbaló. Comenzó a caer violentamente por la ladera y en un acto reflejo logró aferrarse con una cuerda a una roca. Suspendido en el vacío, sin ver el fondo, gritó desesperado: «Dios, si estás ahí, sálvame». En el silencio escuchó una voz: «Confía en mí, corta la cuerda». El hombre dudó, pensó que aquello era una locura y prefirió aferrarse a lo único que podía controlar. A la mañana siguiente, los rescatistas encontraron a un hombre muerto de frío, colgando apenas a unos metros del suelo. La tragedia no fue la altura, fue la incapacidad de confiar. Y muchas veces Dios no elimina inmediatamente la oscuridad, pero sí habla en medio de ella. El problema no es que Dios guarde silencio. El problema es que el miedo suele hacer más ruido que la voz de Dios. Saludos queridos, Dios te bendiga, soy el Pastor Durán y de esta manera quiero darte la bienvenida Buscando su Presencia Radio, Buscando su Presencia Podcast en YouTube y Buscando su Presencia en Facebook. En Marcos capítulo 5 verso 36 encontramos lo siguiente: «Pero Jesús, luego que oyó lo que se decía, dijo al principal de la sinagoga: No temas, cree solamente». En Marcos capítulo 5 encontramos a un hombre que también quedó suspendido entre dos realidades: la esperanza y el dolor. Ese hombre era Jairo. Su hija agonizaba y mientras caminaba con Jesús hacia su casa, llegó una noticia sumamente devastadora: tu hija ha muerto. Queridos, humanamente parecía que todo había terminado, pero fue precisamente en ese instante cuando Jesús pronunció una de las declaraciones más poderosas del Evangelio: no tengas miedo, solamente ten fe. Esta frase no es un simple consuelo emocional. Considero que es una orden divina, una invitación a trasladar el centro de nuestra confianza desde las circunstancias hacia la persona de Cristo. Para poder comprender la fuerza de este texto, debemos entender obviamente lo que es el propósito del evangelista. Y la tradición cristiana más antigua identifica a Marcos como compañero del apóstol Pedro. Su evangelio refleja predicación de Pedro y fue escrito para creyentes que enfrentaban persecución, probablemente durante el gobierno de Nerón. Hay otros evangelistas que dedican más espacio a discursos extensos, como Marcos, que presenta a Jesús en constante acción, y el verbo enseguida, eutis, aparece repetidamente subrayando que Cristo actúa con autoridad y con prontitud. En Marcos, Jesús no solamente enseña, sino que también libera, sana, perdona, calma tempestades y vence a la muerte. El Evangelio responde a una pregunta esencial: ¿quién es Jesús? Marcos responde mostrando a un Señor cuya autoridad se extiende sobre la naturaleza, los demonios, la enfermedad y hasta la misma muerte. Nos encontramos cerca del año 29 al 30 después de Cristo en Galilea. Este se encontraba como parte, ¿verdad?, de lo que eran las regiones dominadas por el Imperio Romano. Israel tenía una realidad compleja. Había dominio extranjero, impuestos, tensiones y la esperanza de un Mesías. Y muchos esperaban a un libertador político, como he dicho en otras ocasiones. Sin embargo, Jesús vino a establecer un reino cuyo primer territorio iba a ser el corazón humano. Mientras el pueblo buscaba un cambio de gobierno, Cristo estaba ofreciendo lo que era una transformación de vida. Roma, representando el poder, el orden y el control, tenía una autoridad imperial para buscar mantener

la paz, la aparente paz, a base de fuerza militar. Herodes Antipas gobernaba Galilea como tetrarca y estaba sujeto al poder del César. Y cualquier movimiento considerado mesiánico se podía interpretar como una amenaza política. En ese ambiente, queridos, proclamar que Jesús era Señor tenía profundas implicaciones, ya que esto era afirmar que existía una autoridad mucho más alta a la del emperador. La economía favorecía una élite reducida y la mayor parte, ¿verdad?, sobrevivía con grandes dificultades. Los impuestos recaían desde distintos niveles, el Imperio Romano, Herodes y los tributos religiosos en el templo. Las enfermedades podían llevar rápidamente a una familia a la ruina y no existían hospitales públicos ni sistemas de seguridad social como los tenemos hoy día. Cuando la hija de Jairo enfermó, no solo enfrentaba una tragedia familiar, sino que también enfrentaba una crisis que amenazaba su estabilidad y prestigio. Israel estaba profundamente dividido. Los fariseos defendían una observancia rigurosa de la ley, los saduceos controlaban el templo y negaban doctrinas como la resurrección. Los escribas interpretaban la ley con autoridad, los celotes promovían la resistencia contra Roma, y en medio de este panorama Jairo era un principal de la sinagoga. No era un sacerdote, sino un dirigente respetado, encargado de supervisar la enseñanza y el orden del culto. Acudir públicamente a Jesús implicaba arriesgar su reputación y exponerse a las críticas de otros líderes religiosos. Sin embargo, vemos que la necesidad de Jairo fue mucho más grande que su orgullo. En la cultura judía, una niña de 12 años estaba entrando en la etapa de preparación para la vida adulta, y la muerte de una hija significaba la pérdida de sueños, herencia, continuidad familiar y, sobre todo, la esperanza para sus generaciones futuras. Además, el contacto con un cadáver producía lo que era una impureza ceremonial, de acuerdo a lo que dice el número 19. Sin embargo, Jesús entra en la habitación, toma a la niña de la mano y demuestra que su santidad vence la impureza en lugar de ser contaminado por ella. Jairo era un hombre influyente, estaba acostumbrado a ser escuchado. Sin embargo, el sufrimiento tiene una capacidad singular, y es que hace igual a las personas. Y el dolor no distingue entre ricos y pobres, entre poderosos o humildes. Cuando el sufrimiento golpea, mis queridos, y toca la puerta, todos necesitamos gracia. Aquí vemos una enseñanza sumamente importante. Y es que la fe auténtica comienza cuando dejamos de apoyarnos en nuestros títulos, en nuestros recursos o influencia, y nos postramos delante de Cristo. Este relato comienza con Jesús cruzando el mar de Galilea. Las multitudes lo rodean. Aparece Jairo y el verbo utilizado para su acción al encontrarse con Jesús es prosipto, que significa caer postrado o arrojarse a los pies. No es un gesto protocolar. Está expresando una rendición y una súplica. Un dirigente de la sinagoga se postra públicamente ante un rabino itinerante, que ni siquiera era reconocido por los concilios de aquel entonces. Pero esto revela que la desesperación, querido, había derribado las barreras del prestigio. Jairo ruega y dice: mi hija está agonizando. Y el término, querido, es un término en un diminutivo muy afectuoso que transmite ternura. Si pudiéramos decirlo en palabras nuestras: mi hijita, mi pequeña. Y el término es tigatrión. Y Marcos deja ver, a través de esto, el corazón de un padre quebrantado. Jesús no pronuncia un discurso, simplemente comienza a caminar con él, y esto nos dice que cuando alguien está dolido, más que un discurso y más que un regaño, lo que necesita es compañía. A veces, queridos, el milagro no es la solución inmediata, sino la presencia de Cristo acompañándonos en el camino. Y mientras avanzan, una mujer con flujo de sangre toca el manto de Jesús y es sanada. Desde una perspectiva humana, aquella interrupción parece inoportuna. Y cada segundo cuenta cuando una niña agoniza. Seguramente Jairo miraba con ansiedad la escena y diría: ¿y por qué se detiene ahora? ¿Por qué se pone a hablar con esta mujer? ¿Y por qué no se apura? O sea, yo estaba primero que ella. Querido, sin embargo,
los aparentes retrasos de Dios

nunca son falta de amor. Son parte de un propósito mayor. Lo que para nosotros parece demora, para Dios es simplemente preparación. Y mientras Jesús aún hablaba con la mujer, llegaron mensajeros desde la casa de Jairo. El mensaje fue contundente. Tu hija ha muerto. ¿Por qué molestas más al maestro? Mis amados, estas palabras representan lógica humana. Y la lógica humana establece límites para Dios. Mis amados, cuando aparece la muerte, concluye todo ser humano que ya no hay esperanza. Pero Jesús escucha el informe y responde inmediatamente. Y aquí, phobiomai es el término griego que se usa para describir temer. Y esto significa sentirse dominado por el terror, paralizado, controlado por el miedo. Y Jesús no está diciéndole simplemente no sientas miedo. Él le dice no permitas que el miedo gobierne tus decisiones. Y luego le dice sigue creyendo. Monon pisteu. El verbo querido está en presente imperativo y está indicando una acción inmediata. No significa ten un momento de fe, sino que permanece creyendo que aún en las circunstancias contradictorias, la promesa se va a cumplir. La fe va mucho más allá que un asentamiento intelectual, porque la fe implica confianza, fidelidad, dependencia, entrega, certeza y está basada en el carácter de aquel que promete y no en el carácter de aquel que supone. Esto es confianza racional, confianza espiritual en un Dios que ha demostrado ser fiel a lo largo de la historia de la redención. Y mis amados, la fe comienza donde termina el dominio del miedo. No significa que el creyente nunca experimente temor. Incluso los grandes hombres de Dios sintieron miedo. Abraham temió, Moisés lo hizo, Elías por igual, David confesó sus errores. Los discípulos tuvieron miedo. Pablo habló de luchas y de temores. Y la diferencia es que ninguno fue llamado a vivir gobernado por ese temor. El miedo toca la puerta del corazón. Y la fe decide quién entra y quién permanece. Quizá hoy alguien escuche una noticia tan devastadora como la que recibió Jairo. Tu matrimonio ha muerto, tu negocio ha fracasado, tu salud se deteriora, tus fuerzas se agotan, tus sueños parecen enterrados. Y la voz del mundo te va a decir, no molestes más a Dios, no molestes al Maestro. Pero la voz de Cristo, querido, sigue resonando con suma autoridad, la misma que tuvo para decirle a Jairo y nos dice a nosotros hoy. No tengas miedo, solamente ten fe. La verdadera fe no niega la realidad del dolor porque proclama la realidad de que Cristo es mayor que cualquier circunstancia. Usted y yo necesitamos encontrar algo más que simplemente el hecho de una maravilla automática. Es el poder establecer el fundamento de algo que no siempre para nosotros va a ser lógico. Y es por eso que la mayor parte de los seres humanos en esta tierra no entienden lo que es el confiar, porque todos estamos acostumbrados a que todo se haga de inmediato. En una era donde la modernización ha facilitado tantas cosas, queremos que la fe también se normalice de la misma forma y queremos que los milagros ocurran y que Dios se someta al servilismo humano para que haga lo que el ser humano entiende y quiere que se haga. Lo único que puedo decirte, querido, en esta corta reflexión es que si aprendes a confiar, Dios se hará cargo de todo tu problema. Dios se hará cargo de toda tu situación, de toda tu falta de esperanza. En la próxima reflexión, queridos, en la próxima edición, vamos a ver cómo ese no temas cobra en nosotros un sentido cuando la voz de Dios es la que tiene la última palabra. No siempre nosotros expresamos esto de una forma lógica, sino que muchas veces tendemos a normalizar aquello que el mundo nos dice que hagamos, pero que ignoramos que Dios hace. Y Dios simplemente lo que nos dice es, no temas, solamente ten fe. Querido Señor, gracias por esta corta reflexión de la mañana de hoy. Deseamos sobre todo que tu Espíritu nos pueda llevar, Padre, a estudiar más el contexto de Marcos capítulo 5 y que cada oyente, Señor amado, sea inspirado a escuchar la serie de las próximas reflexiones pasadas en ese no temas, solamente

ten fe. En el nombre de Jesús. Amén. Jehová te bendiga y te guarde. Jehová haga resplandecer su rostro sobre ti y tenga de ti misericordia. Dios alce a ti su rostro y ponga en ti paz. Te esperamos, queridos, en la próxima edición y la próxima parte de esta serie. No tengas miedo, solamente ten fe. En tu programa favorito, Buscando su Presencia. Mientras tanto, disfruta del día que Dios ha creado para ti.

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1: Esta es la hora en nuestros estudios. 3:58.
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0: Apreciados amigos y hermanos, hemos llegado al momento de repasar y conectar las grandes enseñanzas de nuestra lección de esta semana, cómo lidiar con falsos maestros. Durante estos días hemos acompañado a Pablo en una de las situaciones más difíciles de su ministerio. El problema no provenía solamente de fuera de la iglesia. También había personas dentro de la iglesia que pretendían hablar en nombre de Cristo, pero que estaban desviando a los creyentes del verdadero evangelio. Por eso Pablo entiende esta situación como una auténtica guerra espiritual. Hemos descubierto algo extraordinario. Las armas de Pablo no son las armas del mundo. Él no responde orgullo con orgullo, competencia con competencia, engaño con manipulación. No, él combina dos cualidades que a veces pensamos que son incompatibles: mansedumbre de Cristo y valentía para defender la verdad. Él también contrasta a los falsos maestros que se exaltan a sí mismos, mientras que Pablo solo se gloría en el Señor y en su gracia. Mientras los primeros mostraban sus credenciales académicas de poder, de estatus, Pablo solamente muestra sus cicatrices, cárceles, azotes, naufragios, peligros, sacrificios por causa del evangelio. Así que esta lección es muy interesante. Comenzó enseñándonos a identificar a los falsos maestros, pero terminó pidiéndonos que dejáramos de mirar por un momento a los demás y miráramos nuestro propio corazón. Examínense ustedes a sí mismos para ver si están en la fe. Podríamos resumir la lección en tres preguntas. ¿Cómo distinguimos la verdad del error? ¿Cómo defendemos la verdad sin perder el carácter de Cristo? Y sobre todo, ¿cómo podemos estar seguros de que nosotros mismos estamos permaneciendo en la fe? Si respondemos estas tres preguntas, hemos repasado las grandes enseñanzas que esta semana hemos estado tocando. Con esa introducción, queremos extender una sincera y cordial bienvenida a todos los amigos y hermanos que semana a semana se unen a nosotros en este su espacio radiofónico, la Universidad Bíblica del Aire. Tanto para el profesor y pastor Javier Díaz, como para este servidor Juan Valera, es un inmenso gozo y privilegio poder compartir con ustedes las maravillosas enseñanzas de la palabra de Dios. Y antes de proseguir con este resumen semanal, quiero suplicarle al pastor Javier Díaz que nos dé su saludo acostumbrado y que nos eleve al trono de la gracia a través de una palabra de oración. Por favor, pastor.
1: Hola, saludos, profesor Valera, y a cada uno de ustedes, hermanos y amigos. Siempre es un placer y es un gusto el poder compartir con ustedes desde esta plataforma de la Universidad Bíblica del Aire cada semana. Y damos gracias a Dios porque así llegamos a nuestro acostumbrado resumen o recapitulación de esta lección número 12, tan práctica, y el propósito de la misma es aprender de la experiencia del apóstol Pablo y cómo él lidió y resolvió en aquella congregación corintia el delicado problema de los falsos maestros que se introdujeron en la iglesia. El apóstol Pablo siempre procuraba estar constantemente informado sobre todas las iglesias en las cuales él había participado en su establecimiento. Y la pregunta era, ¿para qué él se interesaba en cuanto a la condición

0: de cada congregación, y la razón es obvia, para saber si necesitaban alguna ayuda, alguna visita, algún consuelo, alguna palabra de ánimo. Y en ocasiones se le informaba a él de falsos maestros que hacían tropezar a los fieles. Eso sucedía no solamente en Corinto, sino también en Galacia, a quien él escribió una carta también a los Gálatas, en Roma, en Éfeso, y así en diferentes congregaciones en las cuales él podía identificar algún tipo de problema o situación espiritual que ameritara su consejo y para que los ministrara. Así que esta semana estamos cerrando con la penúltima lección del trimestre y creo que es muy pertinente para nosotros porque la iglesia en el presente también tiene que lidiar con situaciones muy difíciles a veces por causa de falsas enseñanzas, de maestros que pretenden traer nueva luz o nuevas verdades, y por eso Pablo se ocupaba de atender sus necesidades espirituales. Muy bien, pero antes de adentrarnos a nuestro análisis resumen, les invito a orar. Bondadoso Padre Celestial, gracias te damos, Señor, por habernos dado la oportunidad de estudiar esta lección número 12 y las verdades que hemos recogido de tu palabra y de la pluma y el ministerio del apóstol Pablo. Ayúdanos, oh buen Dios, a que nosotros también, al lidiar con las problemáticas que surgen en la iglesia, tengamos tu gracia, la conducción de tu Santo Espíritu, y te pedimos como Pablo que tú nos des la sabiduría necesaria y la sensibilidad para lidiar con estos problemas. Acompáñanos como moderadores, bendice a cada oyente que se une a nosotros, y te agradecemos y pedimos todo en nombre del que es sobre todo nombre, Cristo Jesús. Amén.
1: Muy bien, Pastor Díaz, la temática de esta semana, como ya lo hemos dicho, ha sido una temática realmente interesante. ¿Cómo lidiar con falsos maestros? El texto principal lo leímos allí en 2 Corintios 10:4, porque las armas de nuestra milicia no son mundanas, sino poderosas en Dios para destruir fortalezas. Pablo no utilizaba armas mundanas en una guerra de intelecto. Pablo veía una guerra espiritual y él no quería combatir títulos académicos con títulos académicos, facilidad de presentar la palabra con esa oratoria. El apóstol Pablo prefería utilizar armas del cielo, poderosas en Dios para destruir fortalezas. Pablo confiaba plenamente en la gracia y el poder de Dios para poder enfrentar las situaciones más difíciles en la iglesia. Y como hemos visto, tal vez la situación más crítica era que en esta ocasión el ataque no venía del Imperio Romano, el ataque no venía de sinagogas de judíos, sino venía de dentro de la iglesia. Miembros de la iglesia se estaban erigiendo como falsos maestros. Y, ¿por qué no decirlo? Hoy en día hay algunos que se creen profetas también y que empiezan a predicar o a profetizar cosas que están abiertamente en contra de la palabra de Dios y que entonces podríamos señalarlo también como falsos profetas. Pastor Díaz, aquí había un asunto. Pablo tenía que enfrentar una situación difícil y él describe esta situación como una guerra espiritual. Así que él necesita emplear dos características que parecen incompatibles para afrontar a estos falsos maestros. Pastor, ¿cómo podemos hoy en día ser a la vez mansos con estos falsos maestros, pero al mismo tiempo valientes? ¿Por qué es necesario mostrar ambos atributos?
0: Muy bien, profesor. Como vemos en este capítulo 10 de 2 de Corintios, el apóstol comienza dando una respuesta a aquellos hermanos de Corinto que lo acusaban

0: de tener una doble actitud. Y como tú muy bien mencionas, algunos llegaron a la conclusión de que él, cuando escribía, hablaba muy fuerte, parecía implacable, pero que cuando estaba en persona, entonces era manso y suave con ellos y no tan abrasivo. Sin embargo, veamos cómo el apóstol es muy transparente y claro al dirigirse a aquellos hermanos y les dice, por ejemplo, a partir del versículo 1, yo, Pablo, les ruego a ustedes por la ternura y la bondad de Dios, aunque digan que cuando estoy entre ustedes soy muy tímido y muy atrevido cuando estoy lejos. Pues bien, les ruego que cuando vaya a verlos no me obliguen a ser atrevido con quienes nos acusan de hacer las cosas por motivos puramente humanos, pues estoy dispuesto a enfrentarme con ellos. Es cierto que somos humanos, pero no luchamos como los hombres de este mundo. Las armas que usamos no son las de este mundo, sino que son poder de Dios, capaz de destruir fortalezas. Y así destruimos las acusaciones y toda altanería que pretenda impedir que se conozca a Dios. Notamos entonces, profesor, que Pablo quiere dejar claro que aunque él se muestra con ellos con mansedumbre y con consideración, esto no implica que él sea una persona débil. Ciertamente, hermanos y amigos, que cuando lidiamos con algún problema, debemos también ser balanceados y utilizar el tacto en el acercamiento. Sin embargo, esto no implica que cuando así lo amerite, además de nosotros ser mansos, humildes y considerados, debemos dejar claro que también debemos ser firmes en lo que tiene que ver con defender la verdad de Dios. Ese balance es muy importante si queremos ayudar a los hermanos a corregir un curso de acción o conducta que desagrade a Dios. Debemos seguir el viejo consejo, usar mano de hierro en guante de seda. Y la mano de hierro representa la firmeza, la autoridad, el rigor y la determinación estricta. El guante de seda representa entonces las buenas maneras, la cortesía, la diplomacia y la suavidad en las formas. Así ministró Pablo a los corintios.
1: Pastor Díaz, debemos comprender que mansedumbre y valentía no son opuestas. Pablo presenta ambas como características necesarias cuando la verdad del evangelio está en juego. Pablo nos está hablando en Corinto de que hay falsos maestros. Así que esos falsos maestros debían ser enfrentados con audacia y confianza, pero también con amabilidad de Cristo. Ser manso significa que nuestra motivación no es humillar, atacar, destruir al que enseña el error. Podemos hablar con respeto, podemos controlar nuestras emociones y debemos procurar la restauración de la persona. La mansedumbre tiene que ver cómo tratamos a la persona, al falso profeta. No tenemos que acusarle o humillarlo, pero al mismo tiempo ser valiente significa que el amor no nos debe llevar a guardar silencio delante del error. Pablo dice que los argumentos falsos deben ser derribados y que todo pensamiento debe ser llevado cautivo a la obediencia en Cristo. Así que la valentía tiene que ver cómo tratamos el error. Ambos atributos deben estar presentes, porque si no, por allí el falso maestro saldrá diciendo que se va de la iglesia y se va a llevar unos miembros porque ha sido humillado, atacado, porque como no podían responder, entonces lo atacaron y lo destruyeron. No, esa no debe ser pues la excusa que le demos a los falsos maestros. El día lunes, Pablo habló de gloriarse en el Señor. Y es que los falsos maestros habían creado una atmósfera de competencia. Ellos tenían cosas

0: humanas por las cuales gloriarse. Pastor, cuando leemos 2 Corintios 10, del 13 al 17, ¿cómo puede una atmósfera de competencia o rivalidad perjudicar la predicación del Evangelio?
1: Sin duda es que el apóstol Pablo está muy claro al respecto cuando nos dice en este pasaje: nosotros no vamos a gloriarnos más allá de ciertos límites. Dios es quien señala los límites de nuestro campo de trabajo y Él nos permitió llegar hasta ustedes en Corinto. Por eso no estamos saliéndonos de nuestros límites, como sería el caso si no hubiéramos estado antes entre ustedes. Nosotros fuimos los primeros en llevarles a ustedes el Evangelio de Cristo, y no nos gloriamos de los trabajos que otros han hecho, saliéndonos de nuestros límites. Al contrario, esperamos poder trabajar más entre ustedes conforme ustedes vayan teniendo más fe, aunque siempre dentro de nuestros límites. También esperamos extendernos y anunciar el Evangelio en lugares más allá de donde están ustedes, pero sin meternos en campos ajenos para no gloriarnos de los trabajos que otros han hecho. Y concluye el apóstol aconsejándonos: si alguno quiere gloriarse, que se gloríe del Señor. Así que, para contestar esta pregunta de cómo una atmósfera de competencia o rivalidad perjudica la predicación del Evangelio, Pablo quiere establecer el contraste con aquellos maestros que se jactaban de su erudición, pero él optó por jactarse en el Señor. Esta expresión es tomada de Jeremías, capítulo 9, verso 24, donde leemos: alábese en esto el que se alabe, en entenderme y conocerme, que yo soy el Señor, que hago misericordia, juicio y justicia. En fin, al citar ese pasaje, Pablo aclara que lo que ocupa el centro de su atención es el amor, la justicia y la rectitud de Cristo.
0: Claro que es así. Los falsos maestros se comparaban entre ellos, buscaban demostrar cuál era superior. Pablo está llamando esa actitud insensata. En contraste, Pablo establece un principio fundamental: el que se gloría, gloríese en el Señor. Pablo coloca en el centro no sus logros, no sus credenciales, la obra de Cristo en su vida. La rivalidad perjudica la misión de muchas maneras. Debemos ser cooperadores, no competidores con los demás ministerios en la iglesia. Hay ministerios que son muy exitosos, ganan almas, causan un gran impacto. Pero como no es mi ministerio, yo empiezo a soltar por allí opiniones. Me convierto en un competidor, no en un cooperador o colaborador de aquel ministerio. Debemos reconocer a los que trabajan. Debemos animarles a seguir adelante. El apóstol Pablo está en contra de una competencia insana. El día martes nos habló de falsos maestros identificados. Pablo está allí desenmascarando a estos falsos maestros. Indica que su ministerio está centrado en Cristo y les recuerda que la iglesia es como una novia y él se identifica como padre. El esposo es Cristo. Pablo es como un padre que está llevando a su hija al altar para entregarla para ser desposada. Y la preocupación de Pablo es que la iglesia llegue pura y sin mancha. Esa era la preocupación central del apóstol Pablo. Pero él ve que estos falsos maestros, estos lobos rapaces, quieren mancillar la iglesia. Ellos se presentan a veces como eminentes apóstoles. Pablo lo dice irónicamente. Y son comparados con la serpiente que engañó a Eva. Seducen a las personas con palabrería, con palabras a veces rebuscadas, que suenan a palabras dulces.

0: era hebreo de hebreos en cuanto a la ley, fariseo, o cuál era el enfoque que acá estaba dando entre los corintios para mostrar cuál era la evidencia de su trabajo por causa del evangelio.
1: Lo que el apóstol aquí entonces quiere indicar es que si los corintios tenían a esos falsos maestros en alta estima, él merecía una consideración aún mayor. Y es que él indica que al sufrir por la causa de Cristo y del Evangelio, esto demuestra que él era un siervo fiel de Cristo. Veamos sus palabras en 2 Corintios 11, 22 en adelante, donde él indica: pero si los otros se atreven a jactarse, también yo me atreveré, aunque esto sea una locura. ¿Son ellos hebreos? Pues yo también. ¿Son israelitas? Yo también. ¿Son descendientes de Abraham? Yo también. ¿Son siervos de Cristo? Yo lo soy más que ellos, aunque al decir esto hablo como un loco. Yo he trabajado más que ellos, me han encarcelado más veces que a ellos, he sido azotado más que ellos, y muchas veces he estado en peligro de muerte. En fin, hermanos y amigos, ¿qué es lo que Pablo quiere dejar establecido? Que él, si habrá de jactarse, será en que ha sufrido mucho por causa de Cristo y de su evangelio. Debemos aclarar, sin embargo, que la jactancia de Pablo se basaba en lo que había hecho Cristo por él, y por eso concluía que el poder de Dios se manifiesta más claramente en la debilidad humana. Y Pablo declara que una prueba de esto es el hecho de que Dios le dio una espina en la carne y así lo protegió de jactarse de sus logros. Ahí tenemos una gran lección para nosotros.
0: Pastor Díaz, aquí encontramos al apóstol Pablo hablando de todos los tropiezos que él había tenido. ¿Quieren conocer mis credenciales? Vean las mías: sacrificio, sufrimiento. Mientras los falsos maestros se jactaban de lo que los hacía parecer fuerte, Pablo se estaba jactando de sus cicatrices, de su debilidad, porque al mirar su debilidad estaba reconociendo el poder y la grandeza de Cristo en su vida. La carga más profunda, más allá que los azotes, que los naufragios, era su preocupación constante por la condición espiritual de las personas que habían estado bajo su cuidado espiritual, los miembros de la iglesia. Pablo no se gloría en el sufrimiento en sí mismo, sino él está diciendo que el sufrimiento lo hacía depender más de Jesús y por lo tanto él se gloriaba en la gracia de Jesucristo. No había nada más en lo que Pablo se gloriaba. Los falsos maestros preguntaban: ¿qué puedo obtener del ministerio? La vida de Pablo demostraba: estoy dispuesto a entregar todo, incluso mi vida, por la causa de Cristo y por la iglesia. Esos sufrimientos eran una evidencia de fidelidad, entrega y amor por el evangelio. No eran en sí mismos trofeos personales que Pablo estuviera exhibiendo. Finalmente, el día jueves nos habla de llamado a los impenitentes. Pastor Díaz, cuando leemos 2 de Corintios 12 del 20 al 21, ¿qué pecados estaban poniendo en peligro la condición espiritual de la iglesia de Corinto?
1: Muy bien, profesor. En estos dos capítulos 12 y 13 de 2 de Corintios, aquí Pablo está informando a los hermanos acerca de su tercera visita. Y ya hemos visto que él ha demostrado que él no se sentía inferior a ninguno de los falsos apóstoles y ahora se sentía seguro para ir una vez más a visitarlos para intentar restaurar a los miembros impenitentes. Entonces veamos estos dos versículos 20 y 21 de 2 de Corintios 12, que cuando vaya a verlos, quizá no los encuentre como quisiera y que tampoco ustedes me encuentren a mí como ustedes quisieran. Temo que haya discordias, envidias, enojos, egoísmos, chismes,

0: críticas, orgullos y desórdenes. Temo además que en mi próxima visita me haga sentir vergüenza de ustedes y que me haga llorar por muchos de ustedes que desde hace tiempo vienen pecando y que no han dejado la impureza, la inmoralidad sexual y los vicios que practicaban. Obviamente, hermanos y amigos, que esta lista de pecados estaban poniendo en peligro, como intima la pregunta, la condición espiritual de la iglesia de Corinto. Su invitación a los hermanos es que ellos hagan un autoexamen para que así obtengan la victoria espiritual. Pablo ve necesario indicarles que una disciplina eclesiástica es necesaria para poder erradicar esos males de la congregación. Por eso él les dice: temo que los encuentren no como quiere Dios, o que ustedes no quieran recibirme, porque ahora no voy a tratarlos con mansedumbre y bondad, sino que estaré en la obligación de disciplinar toda clase de desobediencia entre ustedes. Por esa razón, él les anticipa y les dice que cada uno haga una introspección y se examinen a sí mismos para ver si andan en fe. Por supuesto, hermanos y amigos, este es un ejercicio espiritual que todos debemos hacer.
1: Pastor Díaz, dos grupos de pecados, unos que destruían la unidad de la iglesia: celos, contiendas, iras, rivalidades, calumnias, murmuraciones, arrogancia, desórdenes. Este tipo de pecado estaba destruyendo la unidad de la iglesia, pero también los pecados de índole sexual: fornicación, inmundicia, lascivia. El problema más grave es persistir en el pecado sin arrepentimiento. Cuando el pecado llega, hay que enfrentarlo, reconocerlo, apartarse del pecado y en el nombre de Jesús seguir una vida transformada, una vida de victoria sobre el pecado. Muy bien, de esa manera hemos llegado al final de este resumen semanal. Los invitamos la próxima semana a ya llegar al cierre de este trimestre, cuando estamos en las postrimerías del estudio de las epístolas a los Corintios. Quiero invitarlos a orar. Padre Santo que estás en el cielo, en tus manos colocamos nuestras vidas. Guíanos, Señor, llénanos de tu presencia santa. Condúcenos a toda verdad y danos fortaleza para apartarnos definitivamente del pecado. Te lo rogamos, Señor, en el nombre de Jesús.

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cielo es un lugar muy hermoso. Jesús se fue a preparar un hogar para ti y para mí, donde para siempre seremos muy felices.

¡Qué interesante es el cielo! Yo sé que tú estás alistándote para ir con él. La Biblia dice que todo allá es armonía. No te quedes, prepárate

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0: Esta es la hora en nuestros estudios. 4:56.
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0: capítulos 10 al 14.
1: Capítulo 10. Israel es una frondosa viña que da abundante fruto para sí mismo. Conforme a la abundancia de su fruto, multiplicó también los altares, conforme a la bondad de su tierra, aumentaron sus ídolos. Está dividido su corazón, ahora serán hallados culpables. Jehová demolerá sus altares, destruirá sus ídolos. Seguramente dirán ahora, no tenemos rey, porque no temimos a Jehová. ¿Y qué haría el rey por nosotros? Han hablado palabras jurando en vano al hacer pacto. Por tanto, el juicio florecerá como ajenjo en los surcos del campo. Por las becerras de Bet-Aven serán atemorizados los moradores de Samaria, porque su pueblo lamentará a causa del becerro, y sus sacerdotes que en él se regocijaban por su gloria, la cual será disipada. Aún será él llevado a Asiria como presente al rey Jareb. Efraín será avergonzado, e Israel se avergonzará de su consejo. De Samaria fue cortado su rey como espuma sobre la superficie de las aguas. Y los lugares altos de Aven serán destruidos, el pecado de Israel. Crecerá sobre sus altares espino y cardo. Y dirán a los montes, cubridnos, y a los collados, caed sobre nosotros. Desde los días de Gabá has pecado, oh Israel. Allí estuvieron. No los tomó la batalla en Gabá contra los inicuos. Y los castigaré cuando lo desee, y los pueblos se juntarán sobre ellos cuando sean atados por su doble crimen. Efraín es novilla domada que le gusta trillar, mas yo pasaré sobre su lozana cerviz, haré llevar yugo a Efraín, arará Judá, quebrará sus terrones Jacob. Sembrad para vosotros en justicia, segad para vosotros en misericordia, haced para vosotros barbecho, porque es el tiempo de buscar a Jehová hasta que venga y os enseñe justicia. Habéis arado impiedad y segasteis iniquidad, comeréis fruto de mentira, porque confiaste en tu camino y en la multitud de tus valientes. Por tanto, en tus pueblos se levantará alboroto, y todas tus fortalezas serán destruidas, como destruyó Salmán a Betarbel en el día de la batalla, cuando la madre fue destrozada con los hijos. Así hará a vosotros Betel, por causa de vuestra gran maldad. A la mañana será del todo cortado el rey de Israel. Capítulo 11. Cuando Israel era muchacho, yo lo amé, y de Egipto llamé a mi hijo. Cuanto más yo los llamaba, tanto más se alejaban de mí. A los Baales sacrificaban y a los ídolos ofrecían sahumerios. Yo con todo eso enseñaba a andar al mismo Efraín, tomándole de los brazos, y no conoció que yo le cuidaba. Con cuerdas humanas los atraje, con cuerdas de amor, y fui para ellos como los que alzan el yugo de sobre su cerviz y puse delante de ellos la comida. No volverá a tierra de Egipto, sino que el asirio mismo será su rey, porque no se quisieron convertir. Caerá espada sobre sus ciudades y consumirá sus aldeas, las consumirá a causa de sus propios consejos. Entretanto, mi pueblo está adherido a la rebelión contra mí. Aunque me llaman el Altísimo, ninguno absolutamente me quiere enaltecer. ¿Cómo podré abandonarte, oh Efraín? ¿Te entregaré yo, Israel? ¿Cómo podré yo hacerte como Adma, o ponerte como a Seboim? Mi corazón se conmueve dentro de mí, se inflama toda mi compasión. No ejecutaré el ardor de mi ira, ni volveré para destruir a Efraín, porque Dios soy, y no hombre, el santo en medio de ti, y no entraré en la ciudad. En pos de Jehová caminarán, él rugirá como león, rugirá y los hijos vendrán temblando desde el occidente. Como ave acudirán velozmente de Egipto y de la tierra de Asiria como paloma, y los haré habitar en sus casas, dice Jehová. Me rodeó Efraín de mentira y la casa de Israel de engaño. Judá aún gobierna con Dios y es fiel con los santos. Capítulo 12. Efraín se apacienta de viento y sigue al solano. Mentira y destrucción aumenta continuamente, porque hicieron pacto con los asirios y el aceite se lleva a Egipto. Pleito tiene Jehová con Judá para castigar a Jacob conforme a sus caminos. Le pagará conforme a sus obras. En el seno materno tomó por el calcañar a su hermano, y con su poder venció al ángel. Venció al ángel y prevaleció, lloró y le rogó. En Betel le halló, y allí habló con nosotros. Mas Jehová es Dios de los ejércitos, Jehová es su nombre. Tú pues vuélvete a tu Dios, guarda misericordia y juicio, y en tu Dios confía siempre. Mercader que tiene en su mano peso falso, amador de opresión, Efraín dijo, ciertamente enriquecido, he hallado riquezas para mí. Nadie hallará iniquidad en mí, ni pecado en todos mis trabajos. Pero yo soy Jehová tu Dios desde

0: la tierra de Egipto, aún te haré morar en tiendas como en los días de la fiesta. Y he hablado a los profetas, y aumenté la profecía, y por medio de los profetas usé parábolas. ¿Es Galaad iniquidad? Ciertamente vanidad han sido. En Gilgal sacrificaron bueyes, y sus altares son como montones en los surcos del campo. Pero Jacob huyó a tierra de Aram, Israel sirvió para adquirir mujer, y por adquirir mujer fue pastor. Y por un profeta Jehová hizo subir a Israel de Egipto, y por un profeta fue guardado. Efraín ha provocado a Dios con amarguras. Por tanto, hará recaer sobre él la sangre que ha derramado, y su Señor le pagará su oprobio. Capítulo 13. Cuando Efraín hablaba, hubo temor. Fue exaltado en Israel, mas pecó en Baal y murió. Y ahora añadieron a su pecado, y de su plata se han hecho, según su entendimiento, imágenes de fundición, ídolos, toda obra de artífices, acerca de los cuales dicen a los hombres que sacrifican que besen los becerros. Por tanto, serán como la niebla de la mañana, y como el rocío de la madrugada que se pasa, como el tamo que la tempestad arroja de la era, y como el humo que sale de la chimenea. Mas yo soy Jehová tu Dios desde la tierra de Egipto. No conocerás, pues, otro Dios fuera de mí, ni otro Salvador sino a mí. Yo te conocí en el desierto, en tierra seca. En sus pastos se saciaron y repletos se ensoberbeció su corazón. Por esta causa se olvidaron de mí. Por tanto, yo seré para ellos como león, como un leopardo en el camino los acecharé. Como osa que ha perdido los hijos los encontraré y desgarraré las fibras de su corazón y allí los devoraré como león. Fiera del campo los despedazará. Te perdiste, oh Israel, mas en mí está tu ayuda. ¿Dónde está tu rey para que te guarde con todas tus ciudades y tus jueces de los cuales dijiste, dame rey y príncipes? Te di rey en mi furor y te lo quité en mi ira. Atada está la maldad de Efraín, su pecado está guardado. Dolores de mujer que da a luz le vendrán. Es un hijo no sabio, porque ya hace tiempo que no debiera detenerse al punto mismo de nacer. De la mano del Seol los redimiré, los libraré de la muerte. Oh muerte, yo seré tu muerte, y seré tu destrucción, oh Seol. La compasión será escondida de mi vista. Aunque él fructifique entre los hermanos, vendrá el solano, viento de Jehová. Se levantará desde el desierto y se secará su manantial y se agotará su fuente. Él saqueará el tesoro de todas sus preciosas alhajas. Samaria será asolada porque se rebeló contra su Dios. Caerán a espada, sus niños serán estrellados y sus mujeres encintas serán abiertas. Capítulo 14. Vuelve, oh Israel, a Jehová tu Dios, porque por tu pecado has caído. Llevad con vosotros palabras de súplica y volved a Jehová y decidle, quita toda iniquidad y acepta el bien y te ofreceremos la ofrenda de nuestros labios. No nos librará el asirio, no montaremos en caballos, ni nunca más diremos a la obra de nuestras manos, dioses nuestros, porque en ti el huérfano alcanzará misericordia. Yo sanaré su rebelión, los amaré de pura gracia, porque mi ira se apartó de ellos. Yo seré a Israel como rocío, él florecerá como lirio y extenderá sus raíces como el Líbano. Se extenderán sus ramas y será su gloria como la del olivo y perfumará como el Líbano. Volverán y se sentarán bajo su sombra, serán vivificados como trigo y florecerán como la vid. Su olor será como de vino del Líbano. Efraín dirá, ¿qué más tendré ya con los ídolos? Yo lo oiré y miraré, yo seré a él como la haya verde. De mí será hallado tu fruto. ¿Quién es sabio para que entienda esto y prudente para que lo sepa? Porque los caminos de Jehová son rectos y los justos andarán por ellos, mas los rebeldes caerán en ellos.
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0: Esta es la hora en nuestros estudios, 5:30. 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
1: Bienvenidos a Lecciones de la Biblia, un espacio para estudiar y entender la palabra de Dios. Bueno, esta semana hemos estado hablando de los falsos maestros. Y esos falsos maestros dañan al pueblo de Dios. Sin embargo, cuando hay que juzgar a alguien que se porte mal en el pueblo de Dios, en la iglesia, hay que actuar con

0: criterio equilibrado. ¿Qué quiero decir con criterio equilibrado? Que debemos tener mucho cuidado con lo que Pablo hizo, con valentía, con osadía, pero con mucho amor, tratando de recuperar los impenitentes. ¿Qué es un impenitente? El que está cometiendo el pecado, pero ya no quiere salirse de él. El penitente se quiere salir del pecado todavía. Bueno, yo les invito a que usted estudie este tema hoy con nosotros, titulado Para estudiar y meditar.
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0: Oremos. Señor de los cielos, gracias por este estudio de la semana y por permitirnos crecer siempre en Jesús. Ayúdanos a aprender lo de hoy y a practicarlo. En el nombre de Jesús, amén. Muy bien, nuestra historia está en Mateo 18, 21 y 22. Mateo 18, 21 y 22. Entonces se le acercó Pedro y le dijo, Señor, si mi hermano peca contra mí, ¿cuántas veces debo perdonarlo? ¿Hasta siete veces? Jesús le dijo, no te digo que hasta siete veces, sino hasta 70 veces siete. Pues resulta que siete veces era la norma judía para perdonar. Lo puedo perdonar siete veces. Y el Señor dijo, son 490 veces. ¿Qué significa el número? Que siempre hay que perdonar. Siempre hay que perdonar. Ahora, perdonar no significa seguirnos dejar ofendiendo. Perdonar es algo que hago yo con otra persona, pero el favor es para mí. Tú me ofendiste, pero yo te perdono para librarme del veneno. Sin embargo, cuando alguien nos ofende, cuando hay un problema en el hogar o cuando hay un problema de tipo de moralidad en la iglesia, como había en Corinto, Mateo 18 tiene los pasos para que podamos obrar. Paso número 1, versículo 15 de Mateo 18. Por tanto, si tu hermano peca contra ti, ve y repréndelo cuando él y tú estén solos. Si te hace caso, habrás ganado a tu hermano. Primer paso, yo lo vi, usted me ofendió, yo lo vi cometiendo un pecado. Yo, a solas, sin decírselo a nadie, voy y hablo con la persona. Ese es el primer paso. Normalmente no lo hacemos. Le contamos a Raimundo y todo el mundo. Y después hemos perjudicado a alguien que podíamos haber ayudado de manera diferente. Pero vamos a suponer que ese primer paso no funciona. Segundo paso, versículo número 16. Pero si no te hace caso, haz que te acompañen uno o dos más para que todo lo que se diga conste en labio de dos o tres testigos. Ok, la persona no cambió su actitud. Vamos con dos personas más, somos tres y volvemos y lo invitamos al arrepentimiento. Lo invitamos a volver al redil del Señor. Nosotros casi nunca hacemos eso. Este es un proceso redentivo. Pero vamos a suponer que no nos hizo caso. Paso número 3, versículo 17. Si tampoco a ellos le hacen caso, hazlo saber a la iglesia. Y si tampoco a la iglesia le hace caso, ténganlo entonces por gentil y por cobrador de impuestos, o sea, por publicano. Es decir, apártenlo de la congregación. ¿Por qué? Porque no quiere. Pero si ustedes lo notan, hay tres pasos. Si los diéramos correctamente, en la familia, en la iglesia o en cualquier lugar, resolveríamos los problemas así de fácil como lo dijo Jesús. ¿Qué tienen de características estos pasos? Número uno, es un proceso. Y como es un proceso, tenemos que respetar los pasos. En justicia se dice debido proceso. Hagamos el debido proceso. Segunda característica, es redentivo, es para redimir, no es para denigrar, no es para matarte espiritualmente, no es para difamarte. Es totalmente redentivo. Tercero, lleva tiempo, calma y prudencia. Una reunión solos. Pasa el tiempo. Otra reunión con dos o tres más. Pasa el tiempo, otra reunión con la iglesia. Y por último, todos somos ovejas del mismo redil y todos nos equivocamos. Así que el que piense estar sin pecado, que lance la primera piedra. Pero eso no significa que tengamos que actuar en la familia o en el pueblo de Dios, en la iglesia, cuando algo no está ocurriendo bien. Aplicamos este proceso correctivo.

redentivo, porque Dios hace dos cosas con este proceso. Manifiesta su desagrado con el pecado y redime al pecador. Porque si acompañamos el pecado, nosotros también somos culpables del mismo. Sigamos el proceso, salvemos las personas. Soy Daniel Herrera y deseo para todos un día lleno de bendiciones.

Jesús dijo: Yo soy la luz del mundo. El que me sigue no andará en tinieblas, sino que tendrá la luz de la vida.

0: Esta es la hora en nuestros estudios. 6:00.
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0: Buenos días, familia. Llegó el viernes. Mira, y con él el saber que el Señor sigue en control de nuestras vidas. Mira, que hoy tu corazón se llene de paz, alegría y de muchas bendiciones. Qué bueno que llegó ese día, mira, del respiro. Y aquí nos sentimos contentos y felices de poder compartirlo contigo. Buenos días, Litza.
1: Buenos días, Aleida, y buenos días a nuestros amigos. Felices que hoy es viernes 18 de septiembre. Y para nosotros, mira, es un gusto poder acompañarte en tu mañana y recordar que hoy tenemos una nueva oportunidad para darle gracias a Dios y sobre todo recordar que hoy también Él sigue teniendo el control. Suelta el control, deja que Él, mira, dirija tu día y créeme que te irá mejor. Buenos días, Pastor.
2: Buenos días, Lix y Aleida. Y buenos días a cada uno de nuestros amigos. Viernes de avenita. Viernes de consentirte, viernes de darle gracias a Dios, viernes de sacar este día y ve preparando algo lindo para ti, para que te vayas mentalmente, haciéndote la preparación mental, física y emocional y sobre todo espiritual para el día del Señor. Es bonito cuando ya tú vas preparando todo para que el ambiente del sábado pueda ser el ideal. Así que te invitamos a que este día puedas sacar cositas que te gusten, que te llamen la atención para preparar ese ambiente para que lo puedas pasar súper bien en el sábado. David, ¿cómo estás?
3: Muy bien, muy bien.

0: Pastor. Gracias a Dios estoy bien contento de estar aquí con nuestros amigos y que puedan estar acá en el 98.3 FM. Hoy sí nos escuchamos a través de lo que es nuestra emisora, Radio Sol 98.3 FM. Ya pudimos resolver, gracias a Dios, todo fue resuelto. Así que, además de eso, nuestros amigos que están con nosotros a través de las redes sociales en Facebook, nos puedes encontrar como Radio Sol 98.3 FM. Nuestros amigos del canal de YouTube, puedes buscarnos en @radiowzol. En Instagram estamos en Radio Sol 98.3 y a través del internet como tal, puedes buscarnos como radiosol.org y así puedes escucharnos en cualquier parte del mundo. Así que búscanos, encuéntranos y comparte la bendición. Que tengan un feliz viernes y gracias por acompañarnos en Morningstar. Buenos días, Kelvin. ¿Cómo estás?
1: Buenos días. Qué bueno que es viernes. Hoy sí que se siente bien. Se siente como cuando tú estás acabando una comida y ya te sientes lleno. Es como una sensación de satisfacción porque ya va a ser fin de semana. Pero qué bueno que ojalá y los que nos escuchan tengan ese mismo deseo. Si usted tiene o tuvo una semana terrible, dele gloria a Dios, porque ahí viene el fin de semana. Puede descansar. Y los que no descansan los fines de semana, dele gloria a Dios también. Y pídale a Dios que le deje descansar por lo menos un día para que pueda retomar las fuerzas y seguir trabajando.
2: Definitivamente, oye. Pero así de delicioso también se siente la palabra del Señor. Yes. Cuando mira, sabes que el Señor habla específicamente a tu necesidad y a tu corazón, así que no te vayas y escucha lo que quiere hablar hoy el Señor.

En el libro de Josué capítulo 3 aparece, y me gusta porque aparece como un orden de las cosas, de sucesos. Dios hace una promesa, se la dice a Josué. Y esa promesa que le hizo a Josué, literalmente Josué la comparte con el pueblo. Y el pueblo me llama la atención porque ellos hacen y confían, no sé, habían vivido muchas cosas sorprendentes, maravillosas. Y estaban en ese mood de, sí, estamos aquí, estamos en pos de las cosas que están sucediendo. Y Josué le dice el día anterior, oye, santifíquense, porque mañana Jehová va a hacer maravillas. Me gusta el versículo 15, que aparte de la promesa que le dio Dios a Josué, dice el verso 15, cuando los que llevaban el arca entraron en el Jordán, y los pies de los sacerdotes que llevaban el arca fueron mojados a la orilla del agua, porque el Jordán suele desbordarse por todas sus orillas todo el tiempo de la siega. Así que el río estaba desbordado. Parece que era tiempo de siega. Y entonces estaban ahí frente a un río que se llenaba, estaba grande, porque estaba crecido. Dice, las aguas que venían de arriba se detuvieron como un montón bien lejos de la ciudad de Adán, que estaba al lado de Zaratán, y las que descendían al mar de Arabia y al mar salado se acabaron y fueron divididas, y el pueblo pasó en dirección de Jericó, mas los sacerdotes que llevaban el arca del pacto de Jehová estuvieron en seco, firmes en medio del Jordán, hasta que todo el pueblo hubo acabado de pasar el Jordán y todo Israel pasó. Y me encanta el detalle,

en seco. Es interesante que cuando toda la Biblia está llena de promesas para nosotros y tiene promesas maravillosas para cada uno de nosotros. Me gusta porque la promesa de Dios era cuando las plantas de los pies de los sacerdotes que llevan el arca de Jehová, Señor de toda la tierra, se asienten en las aguas del Jordán se dividirán. Esa es la promesa. Porque las aguas que vienen de arriba se detendrán en un montón. Eso dice el versículo 13. Y pasó exactamente como Dios le había dicho a Josué. Las promesas de la Biblia, las promesas que aparecen de la palabra de Dios, están ahí. Están para cada uno de nosotros. Pero es necesaria una fe que confíe en que en Dios hay. Y esta semana hemos estado hablando de esa fe que no tiene, que no refunfuñea, que no anda cuestionando, que no anda. Y sí hay que hacer cuestionamientos a Dios, pero no de las cosas que Él te promete. Dice en la Biblia que tienes que ponerte a cuentas con Él, con tus cosas. Pero es interesante que cuando la fe se pone a prueba de esa manera y tú simplemente decides confiar en Dios, entonces Dios solamente le queda cumplir su palabra y hacer sus maravillas. Cuando los sacerdotes pisan el río se divide muy lejos. Estamos hablando de un pueblo enorme que tiene que cruzar un pedazo de río. Y el río se divide dándole el espacio para que ellos pasen sin temor y en seco. Y entonces ellos pasan en seco. Saben que los ríos tienen como esa arenilla abajo, toda mojada, y algunos tienen como el babote, eso le dicen aluvión, que es el residuo que vienen trayendo cuando está crecido y lo depositan en las orillas y a veces tú pisas y te hundes. Me gustan los detalles de Dios. Cuando pasan en seco, es una confianza grandísima. Dice la Biblia que cuando tú crees en Dios, cuando tú confías, Hebreos capítulo 11, versículo 1, es pues la fe, la certeza, la convicción, la claridad de que lo que no se ve puede ocurrir. Por eso cuando la Biblia presenta todas las promesas, es necesario estudiarla y confiar en Dios para que la fe sea aumentada. Si nosotros no estudiamos la palabra de Dios, dice que la fe viene por el oír la palabra de Dios. Si nosotros no estudiamos la palabra de Dios, si no nos dedicamos a entender a Dios o a comprenderlo, entonces en todos los momentos de nuestra vida vamos a estar siempre en duda. Imagínese usted ahí en el Jordán, frente al Jordán, escuchando la promesa que Dios le dio a Josué, que no fue una de las, o sea, fue una de las pocas, de las muchas que le dio, Imagínese usted ahí escuchando que cuando los sacerdotes pisen el agua se iba a dividir. Y usted y yo a lo mejor pensando, quizás porque no hemos dedicado tiempo a conocer a Dios, pensando que eso pudiera ocurrir verdaderamente, pudiera pasar eso, que el Jordán se detenga. A lo mejor los sacerdotes dirían, oh, pero verdaderamente el río se va a dividir. Saben que los ríos es agua fluyente, no es como el mar está ahí. El río, el agua fluye. Si se detiene en un lado, el agua sigue corriendo y a lo mejor forma como una pequeña represa. Y en el otro lado el agua deja de fluir, simplemente se porque es dinámico, no es estático. So, si se detiene, el agua para en un lado y crea como una pequeña represa. Y en el otro lado el agua deja de fluir, so, se va secando en el otro lado. Así que ese milagro, esa maravilla, la vieron mucha gente. A lo mejor no sabían ni lo que estaba pasando. A lo mejor muchos se asustaron y dijeron, oye, Jordán se secó. ¿Qué pasó con el Jordán? Si había un montón de agua, estamos en tiempo de siega, esto está lleno. Imagínense la escena, imagínense el acontecimiento. Y iba a ser perturbador para muchos, porque es un río, es dinámico, difícil de contener. De hecho, hoy en día, cuando los ingenieros tratan de cambiar el caudal de los ríos, es una situación complicada porque el río siempre trata de volver a su cauce y con fuerza, con furia, con determinación, y cuando está crecido con más fuerza todavía. No hay manera de usted cambiar el cauce de un río.
eso que acontece.

aconteció ahí fue un milagro. Los milagros aparecen cuando nosotros tenemos la confianza de que Dios va a hacer lo que prometió en la vida de cada uno de nosotros. Si conoces a Dios, si dedicas tiempo a Dios por la mañana, al mediodía o por la noche y confías de que lo que está escrito en su palabra, Él lo puede hacer real, entonces cuando llegue el momento de la prueba o la dificultad, tú estarás confiado, tú estarás en paz, porque estás esperando que el Dios de tu salvación, el Dios de gloria, el que hace, manifiesta cosas impresionantes, hará algo maravilloso en la vida tuya. Pero tienes que estar atento, porque muchas veces esas cosas maravillosas, estamos tan bombardeados de tantas cosas, a veces ni te das cuenta. Solamente cuando te sientas a pensar, dices, oh, ¿qué fue esto? No me percaté. Esto fue maravilloso. Por eso es que tenemos que tener la mente clara. Por eso es que Dios nos invita a ayunar de una manera diferente. Dios nos invita a comer de una manera diferente. Para que tu mente esté clara. Para que puedas comunicarte con Él de una manera directa. Para que cuando tu fe sea probada, que la fe viene por la fortaleza de entender y escuchar la palabra de Dios, en ese momento no tengas duda, no tengas temor, no haya nada en tu corazón que pueda impedir que puedas confiar que Dios va a hacer lo que prometió. Esta mujer se llama Curry Ten Boom. Es una mujer de los Países Bajos y una cristiana muy fiel. Ella es una cristiana de familia. Se hizo famosa después de la Segunda Guerra Mundial. No famosa, sino que mucha gente la conoció. Porque en el momento que los soldados nazis estaban metiendo en cautiverio a los judíos, ella por fe decidió hacer como un tipo de refugio para los judíos en su casa. Y metió tantos judíos como pudo en su casa. Ella sabía que eso no iba a durar para siempre, pero así lo hizo. Ella trató de guardar y conservar lo más posible estas personas que estaban siendo matados, llevados en cautiverio. Y estaban teniendo toda clase de problemas porque a alguien se le ocurrió que esas personas eran contrarias a su fin de vida. Y es interesante, porque siempre hay un chismoso y entonces la chotean, le dicen, hey, llaman a los soldados nazis y le dicen, wey, ahí esa señora está guardando gente de lo que ustedes están llevando preso. Y llegan a la casa, descubren lo que ella está haciendo, habían pasado años ya, como un año o algo así, o año y medio, y descubren lo que ella estaba haciendo y cuando la descubren, pues la llevan a un campo de concentración. Ella curiosamente se lleva una pequeña Biblia de mano, de bolsillo. Y obviamente se llevaron también a las personas que estaban con ella. Pero me llama la atención porque su fe no fue amedrentada por lo que estaba aconteciendo. Su fe no fue confundida por lo que estaba aconteciendo. Ella sabía que lo que estaban haciendo esta gente era malo. Ella sabía que esto era, que era contrario a la naturaleza, contrario a las cosas de Dios. Y ella simplemente decidió guardar a estas personas, protegerlo. Y lo hizo cuanto pudo. Y me llama la atención porque aún en el centro de donde los metían presos, que era como un campo de concentración, allí con su pequeña Biblia, ella hablaba con las personas para darle esperanza. Y tenía una hermana que curiosamente la metieron allí también. Y la hermana enfermó por las condiciones que estaba en el lugar. Muere la hermana en ese lugar también. Y cuando ella sale de allí, cuenta su historia maravillosa de cómo su fe y su esperanza, su fortaleza en Dios, la ayudó a hacer estas pequeñas cosas. Ella no sabía qué hacer, no sabía cómo actuar, no sabía cómo podía ayudar. Hizo lo que pudo. Y fue maravilloso porque a los ojos de lo que hizo, de Dios y de su, ¿verdad?, la gente que la rodeaba, fue maravilloso porque mucha gente que a lo mejor pudieron haber muerto, simplemente ella la guardó. Cuando se lo llevaron preso, ahí mismo acabó la guerra, 1944.

0: necesita confianza en Dios, necesita tener la certeza de que Dios te va a ayudar en lo que Dios mismo te pone en el corazón, en las cosas que Dios quiere que tú hagas para que la gente pueda conocer y pueda entender que Dios es maravilloso, Dios es hermoso, es alguien que quiere darse a conocer, pero necesita que confiemos en Él. Cuando ellos ponen los pies en el Jordán, lo cruzan en seco, el pueblo cruza en seco, porque creyeron a Jehová. ¿Qué ustedes opinan de esta historia?
1: Maravilloso saber que este pueblo había escuchado, ¿no?, acerca de lo que el Señor había hecho, las grandes maravillas, incluso acerca del asunto en el Mar Rojo, que era, si vamos a comparar,
0: claro,
1: mucho más grande, sí, que este río al que se enfrentaban ahora. Y de repente, cuando tú has escuchado lo que el Señor ha hecho en momentos tan duros y tan trascendentales como ese, tú puedes haberlo escuchado, tú puedes creer que Dios lo hizo. Incluso tú puedes haber estado ahí y haberlo visto, y de repente te encuentras ante una nueva dificultad y tú tienes dos opciones. O tú crees que de verdad Dios va a hacer nuevamente por ti lo que ya has visto que hizo en el pasado, o empiezas a cuestionar, ¿será? Yo creo que tú lo hiciste, Señor, pero ¿será que tú como que lo quieres hacer otra vez? Porque muchas veces no es que creemos que Dios no puede. Muchas veces es que de alguna razón, de alguna manera creemos que Dios no lo quiere hacer por nosotros. Lo hiciste por fulana, por fulano, lo hiciste en la Biblia, lo hiciste en tal momento. Incluso yo te vi, yo sé, yo tengo fe de que tú puedes. Pero Señor, ¿será que tú quieres? Y yo creo que también eso es un elemento importante de la fe. Y a veces no se trata solamente de creer que Dios puede, sino de que Dios también quiere. Y eso también es fe. En este caso, el Jordán no se abrió antes que los sacerdotes entraran al agua. Así que podemos recordar que los milagros también comienzan con un paso de fe. Si tú no caminas y tú no te mueves, si tú no das ese paso de fe, tal vez no vas a ser capaz de ver todo lo que Dios quiere hacer. Bendita la misericordia de Dios, que muchas veces hace todo, incluso muy a pesar de nosotros. En este caso, ellos primero tuvieron que mojar sus pies y luego vieron cómo Dios intervino y nuevamente abrió un camino. A veces nosotros queremos ver el camino completamente abierto antes de avanzar. Y tal vez Dios lo que te está pidiendo hoy es simplemente da un paso de fe. No esperes a verlo todo resuelto, no esperes a entender el camino completo, a decir en qué parte del GPS está tu destino. Da el próximo paso y entonces vas a ver cómo el camino se abre. En este caso, ellos no tenían evidencia visible de que el agua se detendría. Uh-huh. A lo mejor ellos pensarían, ¿cómo el Señor va a hacer esto? ¿Será que va a abrir el río en dos, como hizo con el mar? ¿Qué va a suceder? Ellos simplemente tenían una palabra de Dios y decidieron obedecerla. Y es que la palabra de Dios es garantía suficiente. No necesitas que más nadie te valide, no necesitas que más nadie te reconfirme lo que Dios ya te dijo. Si Dios te dio una palabra, su palabra es garantía suficiente de que lo que Él ha prometido en tu vida se va a cumplir, incluso aun cuando ha pasado mucho tiempo. Y me llama la atención también el hecho de que estar cerca de Dios no significa que no va a haber obstáculos. A veces es que creemos que todo va a ser tan fácil, pero necesitamos a veces incluso ver obstáculos en el camino para que esa fe se fortalezca, y que eso no significa necesariamente que estamos fuera de la voluntad de Dios. Así que hoy es el día de dar el paso, de mojarte los pies y ver cómo Dios vuelve a hacer un camino para nosotros aún en donde no lo hay.
2: Dios, de cierta manera, le quería mostrar a Josué, yo estoy contigo. Uh-huh. Y yo quiero que tú trabajes distinto a como lo hizo Moisés. Al principio Moisés era como alguien independiente, estaba solo. Esta vez

0: Josué decidió involucrar a la gente, involucró a los sacerdotes, involucró a todo el mundo, porque no fue hasta que los sacerdotes entraron en el río Jordán, el mar se detuvo. Y el río se detuvo, perdón. Y es curioso porque mientras ellos estaban allí cargando el arca, todo el mundo se quedó allí. Y es interesantísimo. En la mente de Josué, él decía, pero Señor, ¿cómo yo lo voy a hacer? Esta gente es más grande, esta gente es más fuerte. Yo no soy Moisés. Pero el Señor le dejó saber a Josué, Josué, yo voy a estar contigo. Donde quiera que tú vayas, yo voy a estar allí. Y es bonito porque el Señor nos llama a cada uno de nosotros en diferente tiempo para hacer bendición para un grupo de personas en particular, en ese momento en particular. Si el Señor te está dando la oportunidad de poder servir en diferentes áreas de tu iglesia, de tu trabajo, de tu comunidad, es porque el Señor entendió que ese era el momento en el cual lo que tú tenías va a ser de bendición. Josué no se creía lo que estaba viviendo y él se sentía insignificante. Yo no puedo, Señor. Y el Señor le dejó saber, tranquilo, yo estoy contigo. Si tú estás pasando por un momento así como Josué, confía. El Señor va a proveer lo que tú necesitas.
1: Hay momentos en la vida en que estamos frente a un Jordán, a una situación que parece imposible y que ni tan siquiera sabemos cómo actuar o cómo cruzar. Israel nos enseña que la fe es confiar en Dios antes de ver el milagro. Los sacerdotes tuvieron que entrar al agua primero. Y cuando dieron ese paso de obediencia, Dios detuvo las aguas y entonces abrió el camino. Quizás hoy hay personas que están esperando que Dios primero abra el camino para entonces confiar. Pero la fe funciona al revés. Confiamos primero, damos el paso y descubrimos que Él ya está preparando el camino para nosotros. Así que en la mañana de hoy no permitas que lo que ves destruya tu fe. Si Dios te ha llamado a avanzar, camina. Él sabe cómo abrir el camino y pídele a Él que aumente tu fe. Si sientes que hoy está un poquito débil, para confiar en Él aun cuando no puedas ver las circunstancias. La fe no necesita ver el milagro para confiar. Confía en Dios y luego contempla lo que Él puede hacer a favor tuyo.
2: Eso es así. Y dar el paso significa, y dar ese paso de fe significa que lo que sea que estés viviendo ahora, donde sea que estés, si no te gusta, si no te agrada, si no te convence, si estás en un lugar que o en un trabajo o en donde sea, dar el paso significa hazlo con amor, hazlo bien. Confía que lo que estás haciendo ahora es parte de la formación de tu carácter. Permítele a Dios que te deje ver, que puedas entender que en lo que está pasando ahora, lo que estás viviendo ahora, forma parte de tu vida. En algún momento dejarás de estar ahí, en este lugar, o a lo mejor en esta situación. Pero mientras tanto, hazlo bien. Glorifica a Dios en lo que estás haciendo. Y bueno, yo recuerdo que cuando estaba estudiando en la universidad, yo oraba a Dios porque me dejara terminar para empezar a trabajar. Porque los trabajos que yo hacía no eran los mejores del mundo en ese momento. Yo trabajaba como un animalito de monte haciendo jardinería. Y recuerdo que oraba a Dios y decía, Señor, ¿cuándo tú me dejarás terminar o me dejarás salir de este tipo de trabajo? Y era que no había muchas opciones. O era eso, porque estaba estudiando y eso dejaba un poquito más de dinero que lo que cualquier trabajo podía dejar. O era trabajar empleado en cualquier otro lugar. Y yo decidí ganar un poquito más, pero me costó mucho. Y recuerdo que mientras hacía eso, estaba simplemente estudiando, pero no paraba de estudiar. Yo sabía que en algún momento Dios me iba a permitir dejar de hacer eso que estaba haciendo. Pero confiando en Dios, teniendo la confianza y la certeza de que en algún momento eso iba a parar, ese estilo de vida tan fuerte que llevaba, tan agotador físicamente, podía confiar a largo plazo que si seguía el mismo camino y la,

0: misma dirección que estaba llevando, en algún momento iba a terminar en otro lugar. Y fue así realmente. La realidad es que cuando confías en la palabra de Dios, cuando confías que Dios te está ayudando y estás haciendo las cosas como Dios quiere que las hagas y te mantienes estudiando tu palabra, entonces las cosas las haces en paz, las haces bien, la gente glorifica a Dios, aunque no te guste, aunque estás en el lugar equivocado, aunque no estés haciendo lo que realmente tienes que hacer. Eso fue lo que le pasó a José. Así que vamos a orar, te invito en la mañana de hoy para que tengas fe, confianza y la certeza de que vives por fe, no por vista, dice 2 Corintios 5:7, porque por fe andamos, no por vista. Vamos a orar. Querido Dios y Padre, gracias porque la fe tú la has puesto, tú la produces por medio de tu palabra, Padre. Ese es el resultado que hay cuando dedicamos tiempo a conocerte a ti. Ayúdanos, Dios, a ver claramente que todos los problemas de la vida tienen solución y todas las circunstancias en las que estamos tienen solución cuando las ponemos en tus manos, Dios. Ayúdanos a confiar, ayúdanos a tener la confianza y la certeza de que tú nos acompañas. Y ayúdanos, Dios, este fin de semana a poder dedicarte más tiempo para seguir comprendiendo tus verdades. En el nombre de Jesús. Amén.
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En Morningstar, la hora 6:37 de la mañana. Muy buenos días, Puerto Rico. Pasando rápidamente con el informe del tiempo en estos momentos, vemos en el radar que actualmente no hay lluvia como tal sobre la isla de Puerto Rico, algunas cerca de la costa del sur, cerca de Ponce, y algunas en el Océano Atlántico, pero fuera parte de eso, la isla está bastante despejada, por lo menos en lo que lluvias se refiere. Hay algo de nubosidad posiblemente, pero fuera parte de eso, no hay lluvias. Ya la onda tropical que nos estuvo afectando se ha desplazado, ya ha salido del área, y para el día de hoy se prevé tiempo mejor, aunque hay algo de humedad todavía remanente del sistema, así que no deje su paraguas porque puede ser que tengamos algo de lluvia más adelante. Así que tenla con usted, tenla en su auto, cualquier cosa que sea necesaria. Para el día de hoy, en San Juan, se espera condiciones parcialmente nubladas con una máxima de 91 grados, al igual que en Mayagüez, la máxima estará en 91, pero se prevén lluvias y tronadas en horas de la tarde, ¿verdad? Eso es algo ya bastante común en el área de Mayagüez. En Humacao, la temperatura llega a 89 grados como máxima, condiciones entre parcial a mayormente nublado. Y en Ponce también las condiciones parcialmente nublados, máxima de 90 grados. El amanecer para hoy fue a las 6:12 de la mañana y la puesta del sol es a las 6:24 de la tarde. El oleaje está de 3 a 5 pies, tanto en el Atlántico como en el Mar Caribe, ya que se ha desplazado lo que es la onda tropical, así que han ido mejorando las condiciones en el océano, en mar abierto. Así que eso está muy bien. Si usted desea visitar alguna playa, pues hasta el momento, obviamente tome sus debidas precauciones, pero todo está bien. Y la luna está en su fase de cuarto creciente, hoy 18 de septiembre. Así que mantén su paraguas listo por si acaso, pero hasta el momento las probabilidades son de un 20 a 30% de que hayan lluvias. Y la buena noticia es que los niveles de Carraízo siguen subiendo y ya estamos casi al punto de lo que es el desborde, ya que las escorrentías de las lluvias que han pasado durante estos pasados días han ayudado a aumentar esos niveles, al igual que la Plata, pero la Plata necesita un poquito más de agua. Así que hay que ver qué sucede con lo que es el racionamiento y a ver si se suspende por completo, si se mantiene en pausa como están ahora, pero hay que simplemente estar pendientes a eso para los informes oficiales de lo que se estará haciendo. Hasta aquí este informe del tiempo. Más adelante tocaremos el tiempo para los Estados Unidos y vamos a ver si le damos un vistazo al tránsito también. Son las 6:40 de la mañana en Morningstar. Nos vamos contra el reloj.

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1: El efectivo pierde terreno como método de pago.

0: una gran noticia que hasta se está, ¿verdad?, mencionando actualmente en los periódicos, y es porque básicamente todos los pagos electrónicos se están arropando, ¿verdad?, todo ese proceso de poder pagar en efectivo, ¿verdad?, pese al que sigue siendo, ¿verdad?, un uso. Se dice que el uso del dinero en efectivo sigue disminuyendo frente a métodos de pago digitales, y los expertos aseguran que el efectivo continuará teniendo un rol relevante en la banca y el comercio. Chicos, ¿ustedes utilizan efectivo? ¿Son el tipo de persona que saca la billetera y tiene todo el efectivo y paga siempre en efectivo?
1: Mira, el efectivo perdió terreno conmigo hace mucho tiempo.
2: Conmigo ni se diga. Yo tengo un problema, y es que yo no ando con efectivo. Entonces hay lugares que a veces tú vas y pues lo único que haces está en efectivo, y para mí es un lío porque tengo que ir a una ATH a sacar el dinero. No, es bien, bien pocas veces, pero literalmente contadas que yo tengo efectivo encima. Actualmente, si usted me pide un dólar, no tengo. Uh-huh. No tengo.
1: Y de hecho, siempre recomiendan que uno tenga, aunque sea un billete de 10 o de 20 por ahí en sí, el carro guardadito, porque a veces, pues, cosas pasan, ¿no?
2: Sí.
1: Pero, pues, los que a veces no hemos seguido ese consejo, hemos dado cuenta que a veces es necesario.
2: Sí, no, es muy...
0: Como con billete de emergencia.
2: Es vital, sí, es vital. Lo que se siente bien es cuando tú de casualidad te encontraste, me vas a lavar, y va a chequearlo por sí, y de repente sale un billetito de 5 o de 20.
0: Gloria.
2: ¡Ay, María!
0: Pero eso no pasa todo el tiempo.
2: No.
1: Mira,
2: no,
1: una vez me encontré uno de 20 en la lavadora y yo glorifiqué el cielo.
2: Ah, ¿tú lavas dinero?
1: Deja eso, hermano. Mira, si me va tan mal teniendo cash, que una vez tenía, en aquel momento tenía el dinero de los diezmos, yo lo daba en efectivo. Okay. Cuando íbamos al banco y todo ese asunto, que yo sé que todavía alguna gente lo hace... Mira, no me di cuenta que mi wallet tenía el zipper abierto.
2: Anda.
1: Y me bajé más que con la wallet el supermercado. Cuando yo regreso, me doy cuenta que no tenía el dinero de los diezmos. Oh. Y es que parece que al bajarme se me había caído el dinero completamente. El dolor que me dio en mi corazón. Si no, ya no lo pago en cash.
2: No.
0: Ya no lo haces en cash. Pues mira, se está saliendo esa información porque según un informe de la Reserva Federal, nos dice que el efectivo representó en el año 2025 representó el 16% de los pagos en persona.
2: 16%.
0: Solamente el 16% frente a un 40% con tarjeta de débito. Okay. Y 38% con tarjeta de crédito. Yeah. El uso del efectivo varía según la edad. Las personas de 55 años o más realizaron aproximadamente el 19% de sus pagos en efectivo. Mientras que entre los jóvenes de 18 a 24 representó solo el 6%. En Puerto Rico, comerciantes estiman que todavía entre el 25 y el 30% de las compras se realizan en efectivo, fíjate, bastante alto, aunque hace una década la proporción rondaba en un 50%. A pesar de la reducción, esto representa, los representantes de la banca señalan que el efectivo continuará siendo importante, ya que el 92% de los consumidores encuestados por la industria que hizo la encuesta no tiene intención de dejar de utilizarlo. También aumenta la importancia de alternativas digitales ante posibles dificultades futuras con monedas de baja denominación como lo que es el centavo. También queremos en otra noticia resaltar también que se hizo también otra encuesta donde también otra noticia nos indica que crece cada día más este interés por los pagos digitales. O sea, ya lo vemos, el efectivo está disminuyendo, pero está creciendo el interés por los pagos digitales. Y los consumidores de Puerto Rico muestran un fuerte interés por utilizar más los pagos digitales, pero la infraestructura y la falta de aceptación en algunos comercios limitan ese uso. Según un estudio de Mastercard, el 88% de los consumidores encuestados quiere que más comercios y personas acepten pagos digitales, mientras que el 86% desea contar con más opciones. Además, el 58% utiliza el efectivo al menos una vez al mes, aunque preferiría pagar de manera digital. ¿Cómo paga nuestra audiencia? Déjanos saber en las redes sociales en las redes sociales o llámanos al 787-303-0202. Quiero que sepan que hay una situación, estuve escuchando ayer un caso de una persona que tenía una compra de aproximadamente de $200 y pico de dólares. Uh-huh. Y cuando ella va a pagar, se da cuenta

0: Que el establecimiento le dice que no acepta pagos de tap. Tú sabes que ahora este es el concepto del tap and pay.
1: Ah, sí.
0: Y entonces, sumamente conveniente.
2: Claro.
0: Entonces, ella está el concepto del tap and pay. Ella lo único que tiene es el teléfono para poder hacer el tap. Uh-huh. De hecho, ella especificaba en lo que estaba comentando que ella ya no utiliza cartera, uh-huh. que ella simplemente anda con el celular. Eso es suficiente y utiliza el tap and pay. Para su sorpresa, cuando llegó al comercio, le dijeron que ellos no tenían el tap and pay, que tenía que utilizar la tarjeta, deslizarla o pagar en efectivo. Mm. Y ella dice, mira, lo peor fue que yo tenía unos dulces que me había comido.
2: Anda. Ay, ay, ay.
0: Y ella dice, por poco voy presa, estoy presentando eso, pero debido a la benevolencia de la gente, una persona que estaba detrás de ella le dijo, no hay problema, yo te pago tu compra y tú me lo pagas a mí. Pero como ya habían cancelado toda la transacción, ella le dijo, mira, gracias, de verdad que ella quedó sorprendida de que la persona estaba dispuesta a poder hacer ese gasto. Y él le dijo, gracias, pero ya canceló la transacción, lo único que tengo que pagar es estos dulces que compré para comérmelo.
2: Mira, yo no te puedo contar la cantidad de veces que yo he salido de mi casa sin cartera.
0: Yo también.
2: Pero la cantidad que yo he tenido, bueno, en aquel entonces cuando no sabía que podía utilizar en muchos comercios lo que es ATH Móvil o lo que ahora, ¿verdad?, utilizamos, como tú dices, el Tap and Pay, Apple Pay o todos estos sistemas con el teléfono, era sumamente difícil porque si sales sin cartera, en aquel momento era como básicamente no tienes nada.
0: Tienes que mirar.
2: Uh-huh. Ahora no, ahora yo sin cartera uh-huh. estoy tranquilísima porque la licencia la tengo en la aplicación.
1: Sí. Exacto.
2: Y también puedo pagar a través de estos dos métodos, así que realmente yo feliz de la vida. Se me quedó la cartera tranquila que yo pago.
0: Lo que pasa es que todos nos hemos acostumbrado a
2: claro.
0: eso.
1: Sí.
0: De hecho, recuerdo que una vez salí bien temprano a una cita médica y yo dije, Dios mío, se me quedó la wallet. Yo no tenía nada excepto solamente el celular, no tenía nada más. Y yo decía, nada, yo me voy a lanzar. Hay un 60% que por lo menos acepten ATH Móvil. Sí. Y efectivamente no tuve problemas porque donde quiera que pague durante todo el día, pude utilizar tanto el Tap and Pay como la ATH Móvil. Pero sin embargo, es como dice el pastor, de vez en cuando hay que tener algo en efectivo,
2: claro.
0: porque sí. y hay ocasiones que inclusive hasta los jóvenes, ¿tú sabes dónde lo ponen? El mismo celular ponen el efectivo.
1: Sí, los he visto.
0: Porque créeme que si se va la tecnología, se va el internet, no hay forma de cómo pagar. Tenemos una llamada. Buenos días. Buenos días.
3: Buenos días. Dios le bendiga, primero que nada.
2: Amén. Gracias, amén. Cuéntanos.
3: No, estoy llamando para comentar sobre lo que están hablando de lo de dinero efectivo, ATH y toda esa cuestión.
0: Ajá. Cuéntanos.
3: Voy a hablar por mi experiencia personal. Mira, yo trabajo en un sitio que brego con turistas, les cobro y hago de valet parking y toda esa cuestión. Y a veces vienen sin chavo.
2: Uh-huh.
3: Yo puedo cobrarle por ATH móvil, pero ¿qué pasa? Que donde yo trabajo, mañana me quedo sin señal. A veces tengo, a veces no tengo.
2: Oh, wow.
3: Y se me hace difícil, y a ellos se les hace difícil. A mí me ha pasado también lo personal que he ido a 3, 4, 5 cajeros a veces y ninguno tiene servicio.
1: Wow.
3: Ninguno. Todos dicen fuera de servicio. Y yo diario, especialmente los weekends, que la gente le dan. Los bancos llenan los cajeros viernes para sábado o lo llenan sábado. Uh-huh. Entre sábado y domingo, pues vacían el cajero, me imagino yo.
1: Sí.
3: Que uno va con la tarjeta y no te quiere dar dinero, te dice que está fuera de servicio. Alguna excusa te da el sistema para no darte el chavo el dinero porque no lo tiene.
1: O sea, sí. Uh-huh.
3: Y yo pues he hecho de costumbre que siempre ando por lo menos con 100 pesitos en mi cartera o en el carro, siempre. Okay. Porque okay. todo el tiempo la porquería esa de cómo es lo digital eso, uh-huh. tiene servicio, tiene señal, es una chavienda y para uno, yo odio estar en una fila para pagar y que cuando llegue la tarjeta pega delete y todo el mundo mirando a uno como quien dice, este viejo se cree que la tarjeta le va a pagar, chavo, está pegado, mira. Y yo miro y yo diablo, mano, que siento, y he tenido que pagarle a veces dejar la compra porque tengo dinero y no tengo.
2: Exacto,
0: eso es verdad.
3: No me quiere dar los chavos. Pues he hecho ese hábito que por lo menos tengo 100 pesos. Pues yo soy de los que voy a, vamos a poner a Walmart a comprar una cosa y cuando salgo, salgo con un cajito lleno de porquería. Entonces dice, ya yo que vine para buscarle una sola cosa y mira para todo lo que vine a llevarme.
2: Excelente, gracias por contar.

0: no, mira, me gusta que él tiene, ¿verdad?, su técnica, porque lo que él dice es real. Me ha pasado una vez que no tenía señal, o que tú sabes que a veces le hacen mantenimiento a las aplicaciones y de repente no tiene servicio y tú ahí para pagar.
1: Y tienes que entrar el password otra vez.
0: Sí, pero lo que él dice es real. Eso sí, lo de tener $100, mira, si se me van a caer otra vez, no puedo tenerlo.
1: Pero es un buen consejo que lo que él dice, tener algo de efectivo, porque de hecho los adolescentes y los jóvenes a veces tienen sus reservas, inclusive en el mismo teléfono, porque realmente puede fallar.
0: Yo sé de gente que lo tiene en el carro.
2: Sí, es bueno eso. Lo que pasa es que a mí me ha pasado como Alixa, de que yo he botado mucho dinero, se me pierde. Sí. Y desde ahí yo dije, no vuelvo a andar con efectivo, nada.
0: Y si pues, se te pierde, que sea poquito.
2: Exacto. Por eso, pues, no tengo. A mí, a veces que tú vas en el carro y alguien está en la luz pidiendo, literalmente yo digo, brother, no tengo. Uh-huh. Y él me mira con una cara de que, en verdad que no tengo.
0: Sí, esa mentira ya la he escuchado antes.
2: En verdad que no tengo. No tengo.
0: Hay que creerte. Sí. Pero ahora te piden hasta por ATH móvil.
2: Ah, bueno. A veces uno va en, que vas al parque, que vas a tu carro, y hay personas que están vendiendo cosas, bizcochitos de maíz, todo eso. Uh-huh. Pues a veces te dicen, mira, aceptamos ATH móvil. Ah, pues no hay problema. Nice. Pero si no aceptas ATH móvil,
1: pero definitivamente ese servicio de ATH móvil ha venido a resolver muchas cosas. Sí. Eso es una bendición. De hecho, hasta en las oficinas médicas se puede pagar de esa manera, porque muchas oficinas médicas tampoco te permiten uso de tarjetas también de crédito. O sea, aunque se supone que obligatoriamente sí lo acepten.
0: Pues oye, ahora, aunque hay una perspectiva que mucha gente estamos a favor de lo digital y de toda esta cosa, quiero traer que hay otra perspectiva de algunas personas que están diciendo que esto de que siga cada vez utilizándose menos el efectivo puede llegar a ser hasta peligroso. Porque lo pueden utilizar como un medio de control, el dinero digital. Sí. Y de hecho, creo que en China ya le están poniendo controles a la ciudadanía, donde le están diciendo, es tu dinero, pero no lo puedes usar para comprar esto y esto otro. Puedes usar una parte para comprar esto y una parte para comprar esto otro. Y entonces la gente ahí se empieza a cuestionar, pero ¿es mi dinero?
2: ¿Es mi dinero?
0: ¿O no es mi dinero? Ya. Porque si tú me vas a controlar en qué yo lo uso, pues termina siendo el gobierno el que tiene el control. Y obviamente esto está pasando en China, pero ¿quién dice que eventualmente, claro, verdad, no pueda pasar en otras partes del mundo?
1: No, no solamente eso, qué bueno que traiste el tema de China, porque hay mucha preocupación en el asunto de China, donde ya hay personas donde prácticamente todas las transacciones están siendo totalmente digitales.
2: Okay.
1: Y el problema es que cuando todas las transacciones son 100% digitales, y el día que el banco decida no tener tus fondos disponibles, ahí es donde realmente tenemos el problema de que tengo dinero, pero no lo puedo utilizar.
0: Dice Elda por aquí que ella desconfía de tener todo en el celular, pues el mismo se puede fundir, se puede robar a la identidad, la información, y por una experiencia que el celular de momento se quedó sin batería, perder toda la data. Dice que no, ella no lo patrocina, así que tenemos diferentes perspectivas. Algunos están a favor, otros están en contra.
1: Eso es así. La realidad del caso es que el mundo se está guiando hacia todo en digital.
2: Sí, es así.
1: Y entonces es preocupante, porque si te pones a pensar es como que contraproducente, porque el mundo está envejeciendo, donde muchas personas envejecientes no pueden pagar, o sea, no tienen acceso a pagar digital, pero todo se está moviendo al área digital. Uh-huh. Y yo creo que en ese aspecto deberíamos hacer como que un balance. Porque si ya países como China está moviendo toda su estrategia monetaria a proceso digital, que eso llegue aquí, eso es cuestión de un estornudo.
2: Yo creo que eso prácticamente puede llegar, o ya está llegando, porque el problema de todo digital es el control. Como Lisa mencionó, Si a ti te empiezan a limitar, vamos a imaginarnos, actualmente hay una competencia económica entre China y Estados Unidos. Nosotros estamos pues prácticamente en el área de Estados Unidos, así que pues eso puede causar de que venga Estados Unidos y diga, tú puedes comprar ciertos productos menos productos chinos, porque entonces estás beneficiando a la economía china. Uh-huh. Y eso pues literalmente, cuando uno se pone a ver tantos productos que vienen de China, que a veces uno los compra allí porque te sale mucho más económico. Uh-huh. Entonces, pues, entonces te obligan a comprar productos más caros para patrocinar lo del país, pero no hay esta libertad de competencia, de libre comercio.
0: Ahora mismo, para tú comprar una casa o hacer diferentes transacciones, te cuestionan tus entradas.

0: de pagos, incluso lo que te llegó por ATH móvil, te lo empiezan a cuestionar, y eso uno de cierta manera pues lo puede entender en ese aspecto, porque también hay otros aspectos de batallar lo que es la economía subterránea, las personas que no rinden cierto tipo de cosas en los momentos que hay que rendirlos. Pero por otro lado, sí está ese elemento de control donde, oye, mira, eso fue una transacción que mi compañera me devolvió el dinero de algo que yo le compré. Exacto. Y entonces te empiezan a cuestionar. Y sí, en esa parte yo puedo entender el peligro de que deje de existir el cash.
1: Pues mira, en el caso de China, nos dice que ya ellos tienen lo que se llama el yuan digital, que es una moneda digital del Banco Central emitida y respaldada por el Banco Popular de China para reemplazar parte del dinero físico que está en circulación. O sea, ese es el objetivo. Reemplazar el dinero físico que está en circulación manteniendo exactamente el mismo valor que la moneda tradicional. ¿Cómo funciona? Se gestiona mediante una billetera virtual en dispositivos móviles vinculada a cuentas bancarias y permite pagos presenciales y online sin comisiones para los comercios. También, al estar respaldado por un banco central, ofrece estabilidad financiera y nula la volatilidad. A diferencia de las criptomonedas tradicionales, sin embargo, no ofrece el anonimato que está registrado como un usuario. ¿Por qué? Porque también puedes pagar de manera digital con las famosas criptomonedas. Hay alertas de privacidad donde nos dice que esta iniciativa de China genera inquietud internacional, como la denuncia de muchas personas en Estados Unidos que están, ¿verdad?, denunciando que todo el pago sea 100% digital debido al riesgo de vigilancia, al espionaje y al control masivo de transacciones de ciudadanos y de visitantes también. También están preocupados por el impacto económico global porque su avance acelerado amenaza la supremacía del dólar estadounidense como reserva mundial y podría desestabilizar el mercado de criptomonedas mediante regulaciones chinas mucho más estrictas. Así que si ya ellos están trabajando todo este proceso a nivel digital a un 100%, eliminando el efectivo, preparémonos porque esto está a punta de caramelo, como decimos, y esto es muy probable que tal vez esto ya esté casi doblando la esquina para nosotros.
0: De hecho, hay otra perspectiva que también dice que el dinero digital termina siendo menos dinero para el consumidor, porque cuando tú tienes $20 en efectivo, son $20 donde quiera.
1: Exacto.
0: Pero en el asunto digital, con los cargos por servicio aquí, con los cargos por servicio allá, si haces transferencia, $20 pueden terminar siendo mucho menos. Así que, ¿verdad? Aunque no todo pago digital necesariamente implica cargos para el consumidor, muchos de los servicios digitales tienen cargos por servicio, así que ¿verdad? Esa otra perspectiva dice que el dinero digital terminas teniendo menos. Lo cierto es que dice por aquí Laura, recuerden que el espíritu de profecía deja saber que vamos a ser esclavos de los gobiernos en los últimos días, nada nos debe sorprender. Así que es excelente perspectiva la que trae Laura y vemos cómo también este tipo de cosas nos van enfilando a que podamos entender cómo se van a ir cumpliendo este tipo de cosas que ya el Señor nos había advertido.
1: Es que ya se está cumpliendo, porque de hecho el caballero que nos llamó, él dice, tengo dinero pero no lo puedo utilizar.
2: Exacto. Así mismo.
1: ¿Entiendes? Entonces es una realidad y queremos que sepan que todo esto es profético, que la Biblia claramente menciona que en los últimos días querremos poder comprar y no vamos a poder hacerlo. Y es porque, sin lugar a dudas, mire, la palabra de Dios es certera y verdadera. Si usted tiene alguna duda de eso, no lo dude. La palabra de Dios es certera, verdadera, y sus promesas y sus profecías cada día se están cumpliendo. Y como dice Laura, no deberíamos alertarnos mucho sobre esto. Lo que deberíamos es gozarnos. ¿Por qué? Porque sin lugar a dudas, nuestra redención está cerca y el Señor está a las puertas. Todas estas cosas que estamos viendo a nivel de la tecnología, a nivel de la privacidad, a nivel del proceso económico, cómo está la economía prácticamente tirándose a pique, todo esto es indicio, ¿verdad?, de que el Señor está a las puertas, porque dice que cuando Él venga, muchas cosas como estas han de suceder.
0: Definitivamente. Así que gracias, amigos, por haberse conectado con nosotros en la mañana de hoy. No te retires, que seguimos con mucho más y te invitamos a que te quedes con nosotros en nuestra segunda hora de Morning Start.

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0: Buenos días, amigos, y muchas bendiciones para ti. ¿Desde dónde te estás conectando con nosotros? ¿Eres de los que está en el auto? ¿Eres de los que está en su casita? Mira, andas en una cita médica. ¿Estás en tu trabajo ya? Déjanos saber ahí en los comentarios desde dónde te conectas con nosotros hoy, viernes 18 de septiembre. ¡Qué bendición que el Señor nos ha dado una nueva oportunidad! Mira, no veas este día como, ¡ay, hoy tengo que hacer esto otra vez! No, no, no. Hoy es una nueva oportunidad que el Señor nos regala. Realmente, velo como eso, como un regalo que el Señor te da. ¿Qué vas a hacer? ¿Lo vas a dejar ahí a un lado o lo vas a aprovechar? Toma este día, mira, con mucha alegría de que el Señor nos da ese privilegio de estar despiertos una vez más, y el Señor estará con nosotros y nos acompañará durante todo este día. Buenos días, Aleida.
1: Buenos días, Lisa, y eso es una linda promesa, saber que el Señor nos acompaña cuando ponemos todos nuestros planes a sus manos, para sus pies, para que Él diga, mira, Señor, suple mis necesidades, pongo todo en tus manos para que tú puedas bendecirme más de lo que lo has hecho. Jeremías 31:25, mira lo que nos dice: porque satisfaré el alma cansada y saciaré a toda alma entristecida. Hoy no hay espacio para entristecernos. Hoy es el día, mira, que el Señor ha dado, mira, para que ya sepas que ya mismito, ya llega tu descanso. Así que vamos a dejar la tristeza a un lado y vamos a dejar que el gozo sea el que inunde nuestro día en la mañana de hoy. Buenos días, Pastor.
2: Buenos días, Aleida. Buenos días a cada uno de nuestros amigos. Hoy es viernes de avenita.
0: Ya me estás antojando.
2: Hoy sí que sí. Ayer me la aguanté. Ajá. Es que ayer tenía muchos compromisos. Pero
0: ¿tú sabes de qué son mis viernes?
2: ¿De qué?
0: De azaí.
1: Ay, qué rico.
0: ¿No te gusta? ¿Dónde está la gente que le gustan los azaí?
2: A mí me gustan azaí.
0: Bueno, lo que pasa es que se supone que si propiamente dicho es azaí.
1: Porque es en inglés.
0: Es
1: como en inglés, ¿verdad?
2: ¿Es en inglés o es francés?
0: No sé, yo creo que es francés, lo que tiene la C con
2: portugués.
0: Portugués, no sé.
1: Yo sé que el americano le llama azaí. Así que tú vas con la avena, pero yo creo que prontamente ninguno de los dos, ni la avena ni el azaí.
2: ¿Por qué?
1: Porque tenemos que ahorrar dinero para el Radio Maratón, que va a estar en diciembre.
0: Oh, es
1: así que cero avena, cero café, el que beba café, cero té, el que beba té. Un té verde por ahí.
0: Sí.
1: Ahorre dinero.
0: Tú sabes todo lo que nos ahorraríamos si no compráramos avena y azaí.
1: Ahorre dinero, porque mira, de pesito en pesito podemos alcanzar, mira, ese poder lograr la meta que tiene Radio Sol para este año. Así que ve dejando tu avenita.
0: Eso está
1: para
0: duro.
1: Para que también tu peso no aumente.
0: Está

0: duro, pero podemos hacer las cosas difíciles, porque dice Filipenses 4:13 que todo lo podemos en Cristo, todo. Que nos fortalece.
1: Todo. Que, es que para mí, esa venita es como que el preámbulo.
2: Es un gozo.
1: Sí, claro. Es un gozo, como que uno preparando el ambiente para el sábado y todo eso, pues me
2: pone contenta. Preámbulo para el sábado.
1: Sí, porque sí. Es como, por decir, cuando tú comes algo que te gusta. Ajá. Y como que te mimas, como que vas preparando algo, el ambiente para algo bonito que llega.
0: De hecho, hay familias que tienen tradiciones donde el viernes tienen cosas especiales.
1: Sí.
0: Conozco familias que el viernes tienen esta tradición tipo, me imagino que los judíos hacen esto también, como que hornean su pan.
1: Sí.
0: Hay otras personas que tienen para el sábado, preparan el viernes un plato especial. Por ejemplo, conozco una persona que me decía que todos los sábados comen ensalada de papa porque es su favorito en la familia.
2: Okay.
0: Y así
2: rico.
0: Hay otras personas que un postre específico.
2: Hay gente que no le gusta la ensalada de papa, a mí me encanta, así que yo la comería también todos los sábados.
1: A mí me gusta.
0: Pero no tanto.
1: No, a mí me gusta, okay. Siempre y cuando no le añadan huevo.
0: A mí me gusta con manzana.
1: A mí también, pero
2: a mí también.
1: Ah, pues somos de los tres escasos.
0: Wow, sí. Mira, ya tenemos a David quejándose.
1: No, por eso. Es que yo conozco mucha gente que ensalada de papas con manzana. Ajá. Nada que ver. Somos literalmente...
0: No puedo creer que estamos de acuerdo.
1: Una especie en extinción, nosotros tres.
0: Bueno, pues ya lo saben, amigos, amigas, si alguien nos va a hacer algún día ensalada de papa con manzana.
1: Con manzana. Esa, bueno, si puede, traer, gusta, puede traer un poquito sin manzana para David.
2: Exacto.
0: Mira, dice sin manzana no, pero... Con huevo, tanto las papas como los coditos, dice Araceli.
2: Eso es correcto,
0: Ya tenemos otro debate aquí.
2: Sí. Pues mira, en el caso de Elda, ya dice que ya se va a dar su gustito, pero que el dinero de Radio Sol y del Radio Maratón, eso está separado.
0: Ella
2: ya
0: lo qué puso mujer, aparte.
2: Qué mujer sabia.
1: Bueno, está
2: así
1: como
2: que
1: yo.
2: Usted dese el gustito hoy viernes, pero no se olvide que tenemos una cita el 6 de diciembre donde usted, mire, usted va a dejar de gastar dinero de manera innecesaria, y ese dinero que usted dice, ay, este dinero que yo uso todo el tiempo para esto, sepárelo para que lo pueda aportar en el
0: totalmente.
2: Radio Maratón.
0: Yo estoy segura que el pastor no va a dejar la avena, pero como Elda y como él, ya ese dinero estaba separado ya, claro, porque recuerda que para Dios lo primero y luego entonces el Señor nos bendice para podernos dar esos gustitos. Oye, quiero saludar a una gente bien linda que cumple años hoy. Hoy hay unos gemelos tan bellos, maravillosos, son unos chicos excelentes. Que están de cumpleaños y el pastor los conoce bien. Se llaman Adrián y Sebastián.
1: Ay, ay, ay. Muchas felicidades para ellos. Que la pasen bien en este día y que la bendición de Dios esté con ellos y los pueda cubrir de muchas
2: cosas
1: buenas.
2: Hoy es un buen
1: buenas.
2: Día para dar que se den el gusto que ellos quieran. Yes. Tienen permiso.
0: A las titis, a la abuela, a la mami.
2: Recuerden que el día de cumpleaños ya yo se los di libre. Si es tu cumpleaños, yo te lo di libre, así que...
0: Bueno, tienen que ir a la escuela como quiera. Así que Adrián y Seba, mira, unos chicos excelentes. Ellos son muy, muy buenos, jovencitos ejemplares. Que Dios los siga bendiciendo cada vez más.
2: Pues mira, tú sabes que hoy se celebra, casualmente estábamos hablando del asunto, en contrarreloj del asunto del dinero y cómo el dinero en efectivo ha ido disminuyendo, ¿verdad? Hay gente que le gusta, fanáticos. No hay tantos fanáticos del dinero en efectivo. Pues mira, hoy es el Día Internacional de la Igualdad Salarial. ¿Estás tú en un lugar de trabajo donde no te sientes con igualdad salarial? Pues mira, pon ese día en la computadora para que todo el mundo vea que hoy es el día de la igualdad salarial. No debe haber desventaja, sobre todo si eres hombre o mujer, uh-huh, haciendo la misma función.
1: ¿Tú sabes?
2: Debería ser el mismo salario para todos. Oye, supervisor que nos escuchas.
1: ¿Tú sabes que eso a mí me molesta tanto? Uh-huh. O sea, yo no puedo creer, y es que no le veo la lógica. O sea, no, hay que... Es algo tan obvio que si la mujer y el hombre están haciendo la misma labor, ¿por qué tú le vas a pagar más al hombre y que a la mujer? No le veo la lógica.
2: Alejandro Josh para presidente 2028.
1: No le veo la lógica. Es que para mí me molesta. Eso me da una molestia porque, por decir, yo que me crié con mi mamá, que papá no estaba... Entonces, por mi mamá ser mujer, le van a pagar menos a ella que a sus compañeros.
2: En el mismo trabajo y con igualdad de condiciones. Así que eso existe de manera pública. De hecho, en muchos empleos donde públicamente se ha informado que ganan menos.

0: haciendo exactamente el mismo trabajo. Eso es parte de las cosas que se deben ir cambiando poco a poco.
1: Y podemos pensar que en los años que estamos viviendo esto es algo que no sucede, pero lamentablemente, aunque ya hay camino que se ha recorrido y sí, no es igual que antes, y ya en algunos lugares si hay igualdad salarial, todavía hay lugares donde esto es una batalla que no tiene sentido, como dice el pastor. Y como dice Araceli, es totalmente injusto. Por ejemplo, no sé si han conocido muchos casos de actores y actrices donde estando en el mismo empleo, incluso tal vez la mujer tenía un rol de mayor trabajo, más líneas, más esfuerzo, pero al caballero del protagónico le daban más dinero que a ella.
0: Eso es una cosa increíble.
1: Y es algo que por lo menos en ese ámbito también se sigue batallando y en muchos otros. Así que qué bueno que se vuelva a visibilizar el hecho de que sí debe haber igualdad salarial.
0: Eso es así.
1: Cuando las competencias son las mismas, claro está.
0: Claro, bueno, de hecho, hace un tiempo atrás salió una noticia de las mujeres de la WNBA, del equipo de mujeres de la WNBA, ellas se estaban quejando porque los hombres de la NBA ganan el triple más de lo que ganan ellas, y es el mismo deporte.
2: Sí.
0: Muchas personas dicen, no, pero no tiene la misma nivel de publicidad, no tiene el mismo de apoyo, pero es que cuando vas a las canchas están igual de llenas cuando son los juegos de las mujeres, cuando los hombres. Así que yo creo que es más una cuestión de género. Y que muchas de ellas han levantado banderas y han dicho, no, esto no puede pasar, ¿cómo es posible que hacemos el mismo trabajo y que la diferencia salarial, el gap sea tan grande? Porque tal vez si existiera alguna diferencia por el nivel de publicidad y de la finalidad de las personas, no debería ser una diferencia tan marcada. O sea, la diferencia era demasiado grande y por eso hace tiempo hubo un problema y yo creo que eso no ha cambiado.
1: Definitivamente.
2: No va a cambiar por lo que mencionaste. Es bien distinto, se nota la diferencia en cuestión de la publicidad que se le dan a uno y a los otros. Las canchas son bien grandes, la de los varones, la de las damas no son tan grandes. Se llenan, pero no son tan grandes. Y ahí eso tiene que ver mucho el costo. Ya. Pero deberían de ver cómo lo acomodan.
0: Yo pienso que ahí tiene que haber una manera. Para eso el hombre tiene cierto grado de inteligencia. Y debería haber una forma. Si no tienes tanta publicidad como el del hombre, pues vamos a empezar a darle el mismo nivel de publicidad porque es el mismo trabajo.
1: ¿Sí? David, no nos hemos olvidado de ti. Buenos días.
2: buenos días. Por un lado, entiendo, ¿verdad? Obviamente lo de la igualdad, ¿verdad? Y estoy completamente de acuerdo con el pastor George, que, ¿sabe? Si hombre y mujer hacen el mismo trabajo, pues que cobren lo mismo, punto. Eso funciona, por ejemplo, en oficinas, en escuelas, ese tipo de cosas. Perfecto. ¿Qué sucede específicamente con la WNBA? Las canchas no se llenan tanto como las de NBA. La publicidad, como lo mencionaste, no es tanto como la NBA. ¿Por qué? Porque la NBA, los caballeros, tienen, por decirlo así, estrellas. Y esto podemos decir que comenzó con Michael Jordan. Obviamente habían otros jugadores antes que también jugaban brutal y qué sé yo. Pero comenzó con Michael Jordan, que pudieron monetizar su fama y hasta los tenis y todas estas cosas. La WNBA no tiene esa no ha tenido, por lo menos, en los años que lleva, no ha tenido esa estrella que pueden decir, esa es nuestra estrella de enfoque, ¿sabe? Aquí podemos invertir dinero y vamos a sacar ese dinero. Ahora está saliendo, por ejemplo, esta joven, Caitlin Clark, que ella es la que está sacando más nombre, por decirlo así, pero hay que ver si llega a ese nivel de la fama. Ahora, eso sí, sí le pueden pagar más, eso sí, no tampoco como le pagan, pero sí estoy de acuerdo que le pueden pagar más, pero llegar al nivel de la NBA que ha estado por tantos años y la WNBA que no lleva mucho tiempo, como 20 y pico, yo creo que como 30 años, como mucho, algo así. Hay que ver también esa disparidad, pero completamente de acuerdo que la mujer no es inferior al hombre en cuanto al trabajo y debe

0: ser salarios iguales. Estoy completamente
1: no,
0: ya
1: se habían quejado en un momento dado, David, yes, de que también los patrocinios, los pagos no eran los mismos. Entonces, no, era el mismo nivel de...
0: Por eso.
1: Era el mismo nivel a nivel de patrocinio. Así que como quiera que sea, yo creo que hay muchas muchas vertientes que todavía falta por alcanzar.
0: Sí.
1: Sobre todo a nivel de empleo todavía. Hay muchos procesos que se tienen que ir mejorando.
0: Sí.
1: Porque como estaba diciendo una de nuestras oyentes, muchas mujeres que son la, ¿verdad?, la cabeza de la, del hogar.
0: Sí, sí. Uh-huh.
1: Que el único salario que llega a la casa es el salario de ellas.
0: Ya, sí.
1: Así que yo creo que todavía en este año 2026, donde se supone que donde ya tenemos carros voladores, donde ya tenemos tanta y tanta adelantos, ¿cómo es posible que todavía hoy en día se siga existiendo y todavía hay muchos empleos que solamente son liderados por los hombres?
2: Claro, en este caso hay una realidad también, y es que los patrocinios son también de acuerdo al nivel de audiencia.
1: De audiencia, sí.
2: Y por eso es que los anuncios más caros son en estos super eventos multitudinarios, sí, que un anuncio puede costar millones de dólares, ¿verdad? Y eso es una realidad aparte, pero sí, como tú dices, hay lugares donde, mira, en la misma compañía, el mismo empleo, las mismas condiciones, y todavía hay esa injusticia, así que se siga visibilizando esto para que ya no haya brecha salarial. Bueno, yo les quiero preguntar si a ustedes les gusta compartir.
1: Sí, nos gusta compartir. Gusta,
2: es verdad, Leida siempre trae cositas para compartir, y a ti, Pastor, ¿tú te gusta compartir? Ay, no.
1: No te gusta compartir.
2: Que no te oigan mis niños.
0: Depende.
1: Depende de qué.
2: Depende de qué. Por ejemplo, ¿tú compartirías tu comidita?
0: Depende.
2: Depende. ¿Tú compartes con Yari cuando
1: si ustedes avena, él
2: van
1: lo comparte
2: a comer
1: la avena?
0: Sí, sí, sí, sí. Yo comparto con Yari.
2: Con Yari.
0: Sí,
2: okay,
0: sí,
2: okay,
0: sí. Con ella.
1: Con
0: sí.
1: ella nada más.
2: Bueno, mira, no, no. No sé si seguir preguntándole si él va.
0: Es que hay cosas que hay cosas que a ti te gustan mucho y como que de repente, como que, ¿en serio? No.
2: Pues de eso se trata. Pero mira, escucha y aprende.
0: Aprender,
2: porque yo le
0: aprender,
2: voy a preguntar a mis amiguitos, y yo estoy segura que ellos te van a enseñar.
0: Vamos a aprender.
2: Que si ellos alguna vez han compartido algo con alguien y que me digas, mira, cuéntale al Pastor George qué fue eso que compartiste, para que él aprenda, porque todavía le cuesta, y está bien, hay que ser honestos, hay que ser sinceros. Hay que decir la verdad siempre. Y pues yo estoy segura que mis amiguitos te van a enseñar un montón.
0: Está bueno.
2: Así que si tú eres, mira, uno de los chicos y chicas que escucha Morningstar, cuéntame hoy, ¿alguna vez has compartido algo con alguien? ¿Qué fue eso que compartiste? Y ve preparando tu teléfono para que llames al 787-303-0202 luego de esta alabanza. Así que espero tu llamada.
0: A las 7:20 de la mañana en Morningstar, para conmemorar el Día Mundial de los Conquistadores, suena hoy Conquistadores en Propósito.

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1: Bueno, le hice una pregunta a mis amiguitos y estoy segura que ellos, mira, nos van a enseñar. ¿Alguna vez has compartido algo con alguien? ¿Y qué fue eso que compartiste? Mira, tal vez puede ser que compartiste con alguien un juguete. Y yo sé que a veces es difícil, ¿verdad? Cuando es tu juguete favorito y tú dices, no, mamá, pero es que yo no quiero que más nadie lo use. Y mamá te dijo, pero hay que compartir. Y ahí, pues, cuando jugaste con ese otro niño o otra niña, te sentiste contento, feliz. Puede ser que compartiste tal vez tu merienda. Compartiste alguno de tus útiles de la escuela, tu lápiz o alguna cosa que algún amiguito necesitaba. Puede ser que compartiste incluso tu tiempo, que lo utilizaste para compartir con alguien, que compartiste un abrazo o incluso ayudaste a alguien. Quiero que me llames al 787-303-0202, 787-303-0202, para que me cuentes qué fue eso que alguna vez compartiste, que alguien te pidió. A lo mejor, mira, como el pastor al principio no querías hacerlo, pero después quiero saber cómo te sentiste. Ya tenemos una llamada en línea. Vamos a ver de quién se trata. Buenos días, ¿con quién hablo? ¿Quién?
2: Azael.
1: Ay, Azael, ¿cómo tú estás?
2: Bien.
1: Bien. Azael, ¿alguna vez compartiste algo con alguien?
2: Sí.
1: ¿Sí? ¿Y qué fue eso que compartiste?
2: Compartí un carrito de...
1: ¡Ah! ¿Y cómo te sentiste después de compartirlo?
2: Feliz.
1: Feliz, excelente, me encanta que me hayas contado eso, así que gracias, gracias por contarme, Azael, que tengas lindo día. Bueno, ya ustedes vieron, a lo mejor al principio se le hizo un poco difícil a Azael compartir, pero ya escucharon lo que dijo, al final se sintió muy feliz. Pues en la Biblia hay una historia y yo quisiera que ustedes me llamen para que me cuenten, porque yo estoy segura que mis amiguitos también conocen esta historia. Y es que hay un niño que tenía muy poquito, pero decidió compartirlo. Y era en un momento en el que había una multitud bien grande. ¿Sabes lo que es eso? Una multitud. Mucha gente, mucha gente. ¿Y sabes qué? No tenían comida. Y Jesús pues quería darle comida a todas esas personas y, ¿verdad? Los discípulos empezaron a buscar, bueno, pues vamos a ver si hay alguien aquí que tenga comida. Y uno de los discípulos encontró que un niño tenía comida. Y yo quiero que tú me llames al 787-303-0202 para que me digas si tú sabes cuál era la comida que tenía ese niño y que él decidió compartir. Yo estoy segura que mis amiguitos saben cuál era la comida que ese niño tenía. Yo estoy segura que su mamá le hizo la lonchera y le preparó, mira, ahí su bultito con su comidita y todo. A lo mejor hay amiguitos aquí que su mamá le hace sus loncheras y les envía su comidita a la escuela y todo eso. Pues así le pasó a este niño. Y él tenía en esa lonchera una comida bien especial. ¿Sabes lo que era? Si sabes lo que era, llama al 787-303-0202 para que me cuente cuál era la comida que ese niño tenía y que decidió compartir y eventualmente se volvió un milagro. Tenemos una llamada. Vamos a ver de quién se trata. Buenos días. ¿Quién me habla? Hola, hola. Hello. Se me fue la llamada. Llama otra vez al 787-303-0202. Tenemos la llamada por aquí. Buenos días. Hola, hola.
2: Azael.
1: Azael, ¿tú sabes cuál era la comida que tenía ese niño?
2: Sí.
1: ¿Cuál era?
2: 5 panes y 2 peces. ¡Wow!
1: Exactamente, 5 panes y 2 peces. Y yo te pregunto, cuando él le entregó esa comida a Jesús, ¿pudieron comer toda la multitud y la mucha gente que había? Sí, porque Jesús hizo un milagro, pero no podemos olvidar que el milagro comenzó cuando él decidió compartir. ¡Qué lindo! Gracias a

0: él, yo estaba segura que mis amiguitos sabían. Pues mira, así como pasó, no necesitas tener mucho para compartir y que sucedan muchas cosas. Este niño decidió compartir lo que tenía y cuando él compartió, un milagro sucedió. Así que eso nos deja hoy una enseñanza importante para que no la olvidemos.
1: Hoy es.
0: Tú sabes que, amiguito, amiguita, a veces pensamos, ay, es que yo soy solamente un niño, una niña pequeña, ¿qué yo puedo hacer? No, pues si Dios puede usar lo que tienes, como usó eso que nos dijo Asael. Este niño tenía 5 panes y 2 peces, y aunque parecía pequeño para tanta gente que había ahí, él decidió compartir y luego nadie se quedó sin comer. Así que Dios puede usar lo que tienes, aunque parezca pequeño, cuando lo entregas con mucho amor. Así que hoy dile a Jesús, bueno, Señor, ¿qué tú quieres que yo comparta hoy? Y estoy segura que será de gran bendición. Que tengan lindo día, amiguitos, y buen fin de semana. Que puedan ir a la iglesia con la familia y aprender mucho de Jesús. Y nos encontraremos con el favor de Dios el lunes, descubriendo muchos más tesoros sagrados.
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3: Hace un tiempo atrás estuve leyendo algo que me llamó la atención. Y decía, a veces no nos falta tiempo, nos falta revisar nuestras prioridades. Y eso me llamó mucho la atención porque uno no sabe. A veces le echamos la culpa a tantas cosas y no son quizás esas cosas, es qué prioridad yo le estoy dando a las cosas que me rodean. Por decir un ejemplo, estoy enfermo hoy, no puedo quizás servir en lo que me están pidiendo. Pero alguien me dice, salimos a comer. Como que de repente me siento mucho mejor. O ejemplo, estoy demasiado cansado para servir o ir a este lugar para ayudar a esta comunidad. Pero alguien me puede decir, vamos a dar una vuelta, cuenta conmigo. Y esas son las cositas como que uno tiene que poner en balanza. ¿Qué yo estoy poniendo? ¿Cuáles son mis prioridades? No tengo tiempo para comprometerme para servir, pero si alguien me dice, vamos a ver una película, ¿a qué hora vamos? Esta semana estoy demasiado ocupado y que supuestamente tiene muchas cosas que hacer hasta que aparece un plan que dice sí. Imagínate que el tiempo aparece porque aparece. Y es ahí tal vez el problema de que no es quizás la salud, no es el tiempo, no es el cansancio. Muchas veces son las prioridades. Y es que todo depende lo que te importa a ti. Y es que esto no se trata de sentirse culpable por descansar. Es importantísimo, es necesario descansar. Pero también uno tiene que preguntarse, ¿para qué cosas siempre encuentro fuerzas? ¿Cuáles son esas cosas que yo para eso sí encuentro fuerzas, aunque esté cansado? ¿Y para qué cosas no estoy dispuesto a tener esas fuerzas? Porque lo que valoro siempre, para eso siempre va a haber un espacio. Y es ahí donde tú y yo tenemos que poner cuáles son verdaderamente nuestras prioridades y qué cosas en esas prioridades al final a mí me benefician. Porque puede ser de que yo pueda sentir que esto me beneficie, pero a largo plazo, ¿me beneficia o no? Y es ahí cuando uno tiene que pensar, Señor, yo necesito que tú me puedas ayudar. Necesito que tú me puedas mostrar realmente cuáles son las prioridades que tú entiendes que son mejores para mí. Muchas veces yo puedo entender y tener un grupo de prioridades que yo en mi mentalidad, yo puedo entender esta es prioridad, prioridad, prioridad, prioridad. Pero quizás para Dios es distinto, es diferente. Para Dios las prioridades de Él para mi vida son muy distintas a veces que las que yo tengo en mi lista.

Y una cosa es lo que yo pueda decir de la boca para afuera, pero mis acciones muchas veces hablan más que eso. El Señor cuenta contigo y cuenta conmigo. Y es que el vivir de tal manera, y es vivir de tal manera para que nosotros podamos ver la obra de Dios en nuestra vida. Por decir, es importante en nuestro checklist que literalmente tengamos tiempo para Dios, tengamos tiempo para servir, tengamos tiempo para congregarnos en comunidad, en la iglesia, tengamos tiempo para las personas, tengamos tiempo para lo que realmente es importante. No le des a Dios únicamente el tiempo que te sobra, porque realmente Él nos da todo su tiempo. Tu disponibilidad para Él es muy importante. Dale a Él el tiempo que realmente vale la pena. Y Dios va a hacer maravillas en nuestras vidas. Que en el día de hoy tú puedas sacar ese tiempito para decirle: Señor, hoy yo quiero darte ese tiempo especial. Señor, yo quiero que tu bendición esté conmigo. Señor, yo quiero que de una manera especial yo pueda ser de bendición para otras personas. Y tú vas a ver cómo Dios, de una manera especial, va a obrar en tu vida. Y vas a ver cómo las cosas van a empezar a ordenarse de una manera particular. Te invito a orar. Buen Dios y buen Padre, Señor, no queremos darte el tiempo que nos sobra. Queremos darte, Señor, el verdadero tiempo que tú te mereces. Queremos darte, Señor, la prioridad, que no únicamente sea por decirlo por la boca que tú eres el primer lugar, pero en nuestras acciones es todo lo contrario. Por favor, ayúdanos a que nuestras acciones, a que nuestro pensamiento, a que tus planes y tus prioridades puedan concordar con las de nosotros, y que de una manera especial podamos sentir el gusto de poder entablar nuestras prioridades con las tuyas y ahí poder, Señor, caminar juntos. Gracias por todo lo que haces por cada uno de tus hijos y de nosotros. Te lo pedimos en el nombre de Jesús. Amén.

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2: En Morningstar, la hora 7:35 de la mañana. Dando un vistazo al tránsito en estos momentos, vemos en el Expreso 52, a la altura del kilómetro 15.2, ¿verdad? Comenzando en el área de Caguas, vemos que está fluyendo con normalidad, no hay muchos vehículos actualmente en esa zona, en dirección hacia San Juan. Vemos más adelante en la PR-52, a la altura del kilómetro 4.0, ahí donde está Montehiedra, aumenta el tránsito en esa zona. Pasando a la PR-26, la Batio de Tile Castro, a la altura de la avenida Paseo Los Gigantes, vemos que está fluyendo bastante despejada a esta hora de la mañana, ¿verdad? Para hacer la Valdeotti está fluyendo bastante bien. Pero vemos entre la base naval y la avenida Sánchez Vilella, sí está esa congestión vehicular que caracteriza la Valdeotti de Castro. Y en el Expreso Las Américas, la PR-18, al lado de la rampa hacia Centro Médico, vemos que está fluyendo con normalidad, un poco congestionada, pero se ve que está fluyendo bastante bien el tránsito a esta hora de la mañana. Así que fluyendo bastante bien en dirección de Caguas hacia San Juan, la Valdeotti, tenga paciencia. Si usted está en un tapón, trate de buscar alguna vía alterna para llegar a tiempo a su destino.
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El Morningstar, la hora 7:38 de la mañana. Viendo el radar del tiempo en estos momentos, vemos un sistema de baja presión afectando la zona del norte de los Estados Unidos, específicamente lo que es el estado de Minnesota, el sur de Minnesota, recibiendo bastantes lluvias a esta hora de la mañana. También nubosidad y algunas lluvias afectando el área de la Florida y el estado de Nuevo México. También hay algunas lluvias que están sobre el área de lo que es Ohio y esa zona central, lo que es el medio oeste de los Estados Unidos. Pero fuera parte de eso, bastante despejada la nación americana en cuanto a lluvias se refiere. Para el día de hoy, en la ciudad de Nueva York, se esperan condiciones parcialmente nubladas con una máxima de 83 grados. En Miami se esperan tronadas y lluvias durante el día, esporádicas, ¿verdad? Algunas en horas de la mañana, otras más en horas de la tarde y la noche, con una máxima de 85 grados. En Dallas, Texas, las condiciones se mantienen despejadas, con una máxima de 98 grados y una mínima de 76. Y en Los Ángeles, California, la máxima estará en 82, ¿verdad? Ha ido mermando lo que es la temperatura ahí, después de tener casi 100 grados. Pero ahora está en 82 y condiciones parcialmente nubladas. Para el fin de semana, acá en Puerto Rico, ¿qué nos espera? Nos esperan condiciones parcialmente nubladas y temperaturas bastante calurosas, 91 para el día de hoy. Y el día de mañana, sábado y domingo, temperaturas de 89 grados, condiciones parcialmente nubladas, como les mencioné. Pero el domingo se esperan algunas lluvias y posibles tronadas en horas de la mañana. Así que mantenga su paraguas listo por si acaso. Hasta aquí este informe, tanto de tiempo como de tránsito. Espero que tengan un fin de semana excelente y que puedan disfrutar de lo que es esa comunión, esa unión con los amigos en las diferentes iglesias que puedan estar. Son las 7:40 de la mañana en Morningstar. 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
1: Amigos, recordemos que la misión es para todos y que no tiene fronteras, y hoy estamos bien felices porque precisamente tenemos un ministerio que viene desde República Dominicana con nosotros. El ministerio es Cosas que Ojo No Vio, y hoy nos acompañan dos caballeros que me encantaría que se presentaran ellos a la audiencia y nos contaran qué es esto, de qué se trata este ministerio. Buenos días, ¿cómo se encuentran?
2: Buenos días, ¿cómo están ustedes? Muy felices de estar aquí en Puerto Rico y en Radio Sol. Mi nombre es Armando Peña, director del ministerio.
3: Bueno, muy buenos días. Estoy súper emocionado de estar con ustedes. Mi nombre es Víctor Campuzano y soy subdirector del ministerio.
1: Qué bien. Para la gente que no conoce el ministerio Cosas que Ojo No Vio, cuéntenle un poquito de qué se trata y cómo surgió este nombre.
3: Bueno, el Ministerio Cosas que Ojo No Vio es un ministerio que lo que busca más que nada es resaltar el nombre de Jesucristo. Okay. Todo lo que hacemos gira en torno a quién es la persona de Jesús y lo que puede hacer por nosotros los seres humanos. Como ministerio, nuestra misión especial es poder llevar un mensaje de restauración a las personas a través, obviamente, de una representación, una breve representación

0: lo que será el retorno de Cristo Jesús, la santa ciudad, cómo los redimidos entran al reino de los cielos, y resaltando precisamente la oportunidad de que los 10 mandamientos tienen una vigencia importante, el mensaje de los 3 ángeles y esos testimonios reales que presentan. Nosotros contamos, por la gracia de Dios, con un grupo grande de hermanos que han sido bendecidos de forma especial, que han sido sanados, que han sido rescatados, y eso ha hecho que se constituya parte central del ministerio, poder demostrar y mostrar a todo el mundo que hay un Dios real que sana y salva a las personas.
1: Amén.
2: Interesante, me llama la atención el título, Cosas que ojo no vio. Es como que es un versículo, obviamente viene de un versículo, sí. Pero me llama la atención porque muchas veces se utiliza este versículo para las cosas que Dios tiene preparadas para cada uno de nosotros. Es como que una promesa, una esperanza, algo bonito que me deja saber, Señor, tú tienes preparadas en el cielo cosas que no suben a mi imaginación, que por más que la inteligencia artificial quiera mostrarlo, eso se queda cortísimo prácticamente a lo que Dios tiene para cada uno de nosotros. Van a estar en Puerto Rico un buen tiempo, escuché.
0: Así es, vamos a estar llegamos ayer, le decía antes de iniciar el programa que súper feliz con este clima tan sabroso que encontramos, porque llegamos con una rica agüita, pero sí estaremos hasta el domingo 27 de este mes de septiembre, visitando algunas iglesias, participando con ustedes y otras actividades que tenemos programadas para compartir la fe también.
3: Así, ustedes están aquí porque nos dicen que el ministerio cumplió 30 años. ¿Cómo nació y que los ha mantenido unidos y activos durante todo ese tiempo? Porque tener un ministerio por 30 años conlleva mucho compromiso y mucho esfuerzo.
0: Claro, claro. Bueno, imagínense, yo estoy desde el principio de que comenzaron los 30 años y ya tengo una niña de 18, entré soltero. Han pasado muchos años, pero creo que nos ha unido la misión, el compromiso de seguir anunciando que Cristo viene muy pronto. Este programa inició como un programa de escuela sabática un 14 de diciembre del 1996. Comenzó como un programa sencillo de escuela sabática y se fue moviendo de iglesia en iglesia. Comenzaron a invitarnos más. Hasta ahora tomamos toda la mañana del sábado con una programación súper interesante que de verdad que esperamos que sea de bendición para aquellas personas que puedan compartir con nosotros. Ese es nuestro principal anhelo, que alguien conozca a Jesús a través de este programa.
1: Ya más adelante les vamos a preguntar y ellos nos van a estar diciendo todas las iglesias. Ya ellos tienen, mira, la agenda bastante llena. Nos estuvieron diciendo fuera del aire de todas las iglesias que van a estar aquí en Puerto Rico. Pero antes de que nuestros amigos sepan en qué iglesia van a estar para que busquen una cercana, ¿qué es lo que puede encontrar una persona que asista por primera vez a una presentación del ministerio de ustedes?
0: Sí, realmente es algo interesante porque la gente de repente entiende que es un programa más, ¿no? Okay. Va a encontrar algo muy diferente. Va a encontrar un ambiente de música, de adoración, como les mencionaba, de la representación de la segunda venida. Van a encontrar personas vestidas de ángeles que tienen mensajes bíblicos específicos de llamado a la transformación. Van a encontrar justamente, va a encontrar toda una serie de elementos que lo que más que buscan es que las personas se reencuentren con Jesús. Y algo interesante, este programa o esta programación que nosotros traemos lleva con nosotros ya 30 años, okay. Pero cada vez que la hacemos, como dice la palabra, se renueva cada mañana, uh-huh. En el sentido de que probablemente nosotros estamos haciendo algo que para nosotros pudiera ser repetitivo, porque hay muchas partes que se repiten, yeah. Pero cada vez que la hacemos, sentimos que las fuerzas se renuevan, que las palabras caen diferentes, porque hay diferentes suelos donde cosechamos. Entonces eso permite que de alguna manera u otra lo que hacemos hoy en día, aunque lo vivamos hoy, mañana también lo digamos que lo vivimos diferente y el programa es como que se renueva todos los días.
2: Qué
0: realmente.
2: Lindo. Qué bien, te escucho y me vino rápido una palabra muy, muy particular que yo creo que se repite mucho en el ambiente adventista y es Maranata.
0: Cristo viene.
2: Para ustedes, ¿qué significa esta palabra que es tan especial, Maranata?
0: Maranata, Cristo viene, lo hemos adoptado como un eslogan del ministerio, porque nos recuerda la bendita esperanza del regreso de Jesús. Y parte esencial de la programación

0: programación y de lo que nosotros, de nuestro mensaje, es precisamente no solamente decirle a la gente que Cristo viene, sino que tenemos que estar preparados para cuando Él venga. Y es muy importante porque no queremos que la gente vea un programa muy bonito, aunque siempre tratamos de hacer las cosas con excelencia, pero lo que queremos es que la gente pueda recibir de forma muy especial el llamado de Dios. Entonces, ese llamado de si estamos preparados, si estamos listos para encontrarnos con Él, es un mensaje de reflexión que nos mueve a tenemos que cambiar el rumbo de nuestra vida. Claro.
1: Sí, ¿por qué Puerto Rico? ¿Por qué ustedes decidieron moverse de República Dominicana para esta islita? Cuéntenos.
2: Bueno, ustedes lo decían al principio, el mensaje no tiene fronteras. Realmente la palabra del Señor, el Señor nos llama y nuestra misión es responder a ese llamado. Tal cual, entonces respondimos al llamado, Dios proveyó todo lo necesario y cómo no disfrutar en esta hermana isla de Puerto Rico, que somos tan parecidos y a la vez pues tan unidos. De hecho, el pastor decía anoche, lo más interesante de todo esto es que somos una gran familia. Y entonces, venir a Puerto Rico representa para nosotros la oportunidad de que el mensaje salga de la isla. De hecho, ya hemos estado en varias ocasiones fuera del país y qué bueno que estar aquí en Puerto Rico. Estamos con este grupo de iglesias ahora, probablemente en otra visita podamos tener o estar en otras iglesias, pero la verdad es que Puerto Rico para nosotros es una tierra muy especial. Hay muchos dominicanos acá también, hermanos que comparten, y la idea es pues traer un mensaje que trasciende fronteras, el mensaje de salvación de Jesucristo.
3: Escucha bien, por si estas iglesias que voy a mencionar son cercanas a tu pueblo, y si no, mira, lo bueno de Puerto Rico es que todos los lugares son cerca, te puedes dar el viajecito hasta allá, de los lugares donde ellos se van a presentar hoy. Esta noche a las 7:30 van a estar en la iglesia de Humacao 1, así que van a estar por allá. Mañana a las 9:30 de la mañana van a estar en la iglesia de Branderí, van hacia Guayama. El miércoles a las 7:30 van a estar en Liceda. El viernes a las 7:30 van a estar en Santurce. El próximo sábado a las 9:30 se van a encontrar en Río Piedras y el sábado 26 a las 4 de la tarde en la iglesia de Cataño, Humacao. Y son, verdad, muchas las iglesias que van a estar visitando, pero sabemos que su ministerio no se limita solamente a lo que es visitar iglesias, sino que también realizan diferentes obras fuera de la iglesia. Cuéntenos un poquito también acerca de qué más van a estar realizando.
0: Sí, nosotros estamos totalmente abiertos a servir y vinimos con ese propósito, no solamente de estar en algunas iglesias, sino también visitar algunos hogares de ancianos, algunos orfanatorios. Estamos en esa parte de la coordinación, visitar cualquier hogar también que necesite oración, cualquier familia que desee que estemos con ellos para orar, para interceder a través de la oración, cantar. Tenemos un grupo de hermanos que cantan y lo hacen muy bien, así que también tenemos oportunidad para cantar y compartir la fe. Tenemos también, aunque es una actividad que puede ser no necesariamente tan espiritual, pero todo espacio se aprovecha. Estaremos este jueves en el Capitolio, en una sesión en vivo que tendrán, y ya tendremos la oportunidad también de compartir algo de la fe y lo que creemos con ellos.
3: Interceder mucho por nuestro país.
1: Sobre todo. ¿Cuántos son ustedes? ¿Vinieron de República Dominicana?
0: Bueno, realmente somos más de 40 personas, pero vinimos a la República Dominicana y todavía hoy llega alguien, 29.
1: Okay. Oh, qué bueno. Grupo bastante grande.
4: Sí. ¿Quiere decir que ustedes no prácticamente se centran en ministerio de ustedes no es única y exclusivamente para un ambiente, por decirlo, adventista, sino que ustedes pueden ir a otras personas que no son de la iglesia?
0: Definitivamente que el mensaje no está
5: supeditado
0: solamente al creyente, también al que tiene dudas, al que no cree, al que no conoce el mensaje adventista. Buenísimo. Aquel que se ha apartado y a veces cree que no puede regresar, que se le dificulta, también para ese es este mensaje.
2: Yo quiero justamente resaltar algo. Nuestro ministerio es un ministerio que en cuanto a edades es muy mixto. Por ejemplo, mi niña, por ejemplo, las dos niñas nacieron en el ministerio, en el sentido, ya la mayor sirve en el ministerio. La pequeñita todavía, bueno, tiene 3 años, está comenzando a hablar y a moverse bien, y de seguro, si Dios lo permite y tenemos salud, va a seguir sirviendo en el ministerio. Entonces, además de ser un ministerio muy mixto, por ejemplo, la composición de nuestros hermanos, bueno, sacamos la edad media y eran más o menos unos 60 años.
4: Okay.
2: Porque tenemos un grupo importante de personas que

0: ya son muy adultas o adultas, pero también tenemos un grupo importante de jóvenes. Uh-huh. Entonces, este mensaje trasciende fronteras, trasciende culturas, pero también trasciende las edades. Entonces, lo importante de esto es que en el programa van a encontrar un mix de personas que justamente están sirviendo al Señor en todas sus edades.
1: Y qué lindo saber eso, porque el reino de los cielos no está dividido por edades, sino que esa mezcla intergeneracional es tan importante. Bueno, yo sé que ustedes vienen a Puerto Rico con unas expectativas, con una misión bien particular y ya han estado orando por eso. ¿Qué tendría que suceder en estas presentaciones que el ministerio va a tener en todas estas iglesias y lugares para que cuando ustedes regresen a República Dominicana, ustedes puedan decir, valió la pena ir a Puerto Rico?
2: Definitivamente que nuestro primer deseo es que alguien conozca a Jesús.
1: Amén.
2: Que alguien conozca a Jesús. Podemos llevar de Puerto Rico muchas fotos que vamos a tirar. ¿No? Sí. Podemos llevar un listado de buena comida, un listado de iglesias que ya hemos visitado, un listado de quizás ofrendas que ya hemos recibido. Podemos presentar muchas cosas que hagamos, pero creo que el principal objetivo para decir que la visita valió la pena es que alguien haya aceptado a Jesús, que alguna familia haya decidido volver a orar juntas, que alguna persona que se haya apartado de la fe haya regresado o desee regresar. Yo tuve una oportunidad, un testimonio que me dio un hermano en una iglesia años después. Me dijo, mi esposa durante muchos años me invitaba a la iglesia. Y un sábado, como era una actividad especial, venía un ministerio de muchas hermanas, de muchos hermanos, con ángeles, con trompetas, me invitó, que yo no podía dejar de ir. Y fui ese sábado, por la insistencia ya de mi esposa y otras hermanas, y le tengo para decir, hermano, que yo no he dejado de volver a la iglesia.
1: O sea, wow, gloria a Dios.
2: Fue ese día y...
3: Es anciano.
2: Nos dio el testimonio, es anciano de la iglesia. Así que el éxito de la visita a Puerto Rico es que alguien conozca a Jesús.
1: Amén. Aleluya. Y en esa misma línea, si hay una persona que nos está escuchando ahora mismo en nuestra audiencia, que está pasando por dificultades o que incluso no conoce a Jesús o se alejó de Jesús, ¿qué le podrían decir, verdad? Y qué mensaje tiene el ministerio para ellos?
0: Aquel que murió en la cruz del Calvario, está dispuesto a aceptarnos tal y como somos, tal y como estamos, no importa la condición, no importa lo lejos que estemos. En nuestro ministerio justamente hay una canción que habla de volver al Señor. Y es una canción que le escribió una persona que estuvo un poco apartado del Señor, entendió que era necesario regresar y ya lleva con nosotros la canción unos 16 años. Porque precisamente lo que queremos resaltar es que hoy es tiempo de volver a Jesús. Cristo viene pronto y la oportunidad de la salvación está abierta para todos. Así que realmente estamos haciendo un llamado especial a que te reencuentres con Dios, a que vengas, porque el Salvador está con los brazos abiertos, como dice la canción, de este a oeste abiertos para ti.
2: Un punto interesantísimo y es parte de nuestro nombre, Cosas que Ojo no vio, es porque en este mundo nosotros podemos tener depresión, ansiedad, engaño, traición, situaciones de salud, y saber que tendremos la esperanza de que todo eso pasará, que eso no es definitivo, que eso no es para siempre, es parte de nuestro mensaje. Así que estamos súper interesados en que Puerto Rico sepa que Cristo viene y que viene muy pronto.
4: Amén. Qué lindo. Le agradecemos a ustedes por habernos acompañado. Esperemos que tengan un éxito tremendo y que sobre todo muchas almas puedan llegar a los pies del Señor, que ese es el propósito, ese es el objetivo del ministerio. Así que gracias por escoger a Puerto Rico como uno de sus territorios. Nos sentimos más que privilegiados de que hayan venido aquí a rescatar alma para el Señor.
1: Amén.
2: Amén. Muy agradecido también a ustedes por recibirnos. Estamos muy contentos.
1: Así que les recordamos a los amigos que hoy a las 7:30 de la noche ellos van a estar en la iglesia de Humacao 1 y el sábado mañana van a estar a las 9:30 en la iglesia de Branderí en Guayama y todas las iglesias que ya mencionamos. Así que mira, escuchaste este breve testimonio de muchos que estoy segura que tendrán. No dejes de invitar a esa persona, aunque te haya dicho mil veces que no. Hoy es una nueva oportunidad y quién sabe si el Espíritu Santo lo está llamando todavía y esa invitación puede hacer la diferencia. Así que realmente hoy es el día de la salvación, como dice la canción. Así que gracias a ambos por haber

0: estado con nosotros y a nuestros amigos por habernos acompañado en esta mañana tan bien aprovechada, Leida.
1: Eso es así. Hemos aprendido tantas y tantas cosas, pero qué bueno que nos hayamos despedido. Mira, que nos estemos despidiendo con este hermoso ministerio. Gracias por la labor que realizan. Pero hermanos, recuerden, amigos que nos escuchan, que tienes una cita con nosotros. Quédate todo el día sintonizando a Radio Sol, que tiene mucha información importante y valiosa para ti. Pero nosotros nos encontraremos una vez más, no mañana, el próximo lunes. De 6 a 8 de la mañana en tu programa
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1: Esta es la hora en nuestros estudios. 8 en punto.
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0: Muy buenos días y bienvenidos a Arrancando en Familia.
1: Mira, ah, no lo vieron venir.
0: Ah.
1: No, porque él llegó primero.
2: Eso sonó un frenazo.
1: Y pues la silla que está vacía, pues es la que yo ocupo. También se va.
0: Bien, tratando de escuchar a Sei.
1: Pero en esa misión Dios te acompaña. Mira, ahora me escucho
0: sí.
1: Con eco.
0: Ahora
1: eco.
0: Ahora sí le escucho.
1: Buenos días.
2: Eso sonó como un frenazo. Sí, porque él dijo, buenos días. Empezamos arrancando.
1: Están bien, chicos.
0: Estamos muy bien, gracias a Dios.
1: ¿Y cómo estarán los amigos? Nunca les preguntamos cómo ellos están.
2: Ellos tienen que estar súper de contento.
1: Pues que escriban, que llamen y nos notifiquen. Estamos bien, estamos en bendición. Oren por mí, no sé, algo.
0: Claro, eso.
2: Mira. Dios les bendiga.
1: ¿Quién dice?
2: Nuestro hermano mayor.
1: Ay, es que desde aquí no veo. Hermano mayor, buenos días. Bendiciones para ti y tu familia.
0: Así es. Y como dijeron ustedes, porque lo dijeron los dos, nos interesa saber cómo están nuestros amigos, claro. Si se sienten bien, si no se sienten muy bien, si les gustaría que oráramos por ustedes. Todo eso es muy importante para nosotros.
1: Ciertamente, todos los días. Y por eso también es importante lo que compartimos cada día, que es la lección del universitario, ¿verdad?
0: Oh, sí.
2: Es verdad.
1: ¿Por qué no empezamos?
0: Vamos allá.
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2: Ahora sí.
3: Ahora sí.
4: Me encanta la cara de ustedes.
2: ¿Por?
4: Pues porque cuando llega ese momento...
2: ¿Acaso somos payasos?
4: Entre el... ¡No! Entre la... El cambio de la presentación y la música, ustedes se quedan como que, ok, ¿y ahora?
2: Sí, porque tú sabes que yo rápido estoy disponible para hablar, pero me controlan apagándome el micrófono.
3: En esa estoy yo también, yo como que todavía no, y cuando veo la bombillita que se pone roja, ¡ahora!
2: El problema es que yo no puedo mirar aquí, porque como me cambié de sitio, ahora no sé cuál prende. Entonces... Pues dependo de ustedes.
4: Mira, ya saludamos a Arnold, saludamos también a Joeydi Acosta.
2: Joeydi, Dios te bendiga, te abrace.
3: Y me acabo de dar cuenta nuevamente que sí. Todavía no me acostumbro.
4: Ay, bendito, otra vez se quedó sin su ayuda ocular.
2: Bueno, y estos no te funcionarán. Pruébalo. Mira, ven.
3: Vamos a ver si yo veo algo aquí. No veo. No, pero...
2: Pero tratando de auxiliar, tú sabes.
3: Llegará el momento que me acostumbraré, que tengo mis ayudantes visuales.
2: Tumba las cámaras, sí.
3: Hemos estado hablando...
4: ¿Ah?
3: No, que iba a comentarle a nuestros amigos que hemos estado hablando de lo que es el libro de Lucas, el capítulo 24.
2: Oh, sí.
3: Y que muchas cosas hemos aprendido en esta semana. A mí me... Todas las semanas me lo disfruto, pero esta semana he podido ver unas cosas en particular. Ajá. Que han sido muy especiales para mi vida.
2: Ha sido de bendición esta lección, definitivamente.
3: Y hoy no es la excepción, Isla. La lección de hoy lleva por título La promesa cumplida.
4: Amén.
3: ¿Y cuál es esa promesa cumplida?
2: Correcto. Yo no sé si a ustedes les ha pasado que ustedes han hecho una promesa y no la han cumplido. A mí me ha pasado.
3: Oh, sí.
2: Pero no la he cumplido porque se me ha olvidado.
3: A veces uno hace promesas y cuando uno se encuentra con la realidad se da cuenta de que es algo que no es factible y uno termina no cumpliendo esa promesa. Y qué difícil es.
2: Pero qué bueno que nuestro Dios no es así.
3: Eso es correcto. A mí me encantó porque no sé si nuestros amigos recuerdan que hemos hablado, comenzando el capítulo 24 de Lucas, pudimos ver que allí sucedieron varias cosas. Por ejemplo, el capítulo 24, los versos 1 al 5, vemos que hubieron unas mujeres que se fueron tempranito. Cuando llegaron al lugar donde Jesús estaba sepultado, primero que encontraron la piedra removida. Segundo, se sorprendieron a ver eso. Se angustiaron porque pensaron que se habían robado el cuerpo de Jesús. Y no entendían lo que estaba pasando. Más adelante, entre los versos 6 al 8, y le estoy recapitulando un poquito a nuestros amigos lo que dice Lucas 24, podemos ver que se le aparecen unos ángeles. Y los ángeles le preguntan, ¿por qué buscan entre los muertos al que vive? No está aquí. Les recuerda también a María y a las personas que se encontraban allí lo que Jesús había dicho de que era necesario que fuera entregado en mano de pecadores, que iba a morir y que al tercer día iba a resucitar. Y al recordar sus palabras, ellas salen corriendo a contarle la historia a los discípulos. Más adelante en la historia se nos encuentra otro suceso aparte, pero que sucedió en ese mismo día, y es que Cleofas y otros seguidores de Jesús iban de camino a Emaús. En ese camino a Emaús, ellos estaban tristes, estaban decepcionados, se podría decir, porque ellos tenían unas expectativas y esas expectativas no se

0: cumplieron. De momento llega Jesús, pero ellos no sabían que era Jesús. Para ellos es como si a mitad de camino le hubiera aparecido un extraño o un forastero.
1: Exactamente.
0: Y le empieza a hacer preguntas. ¿Por qué están tristes? Y ellos se quedaron como que... Pero él no sabe lo que sucedió. Uh-huh. Y le sigue haciendo otras preguntas. ¿De quién me hablas? ¿O qué cosas sucedieron en ese lugar? Y ellos le empiezan a contar lo que sucedió con Jesús. Y ellos tuvieron una conversación allí con Jesús, donde él fue presentándole desde el Génesis hasta todo lo que se conocía en ese momento.
1: En ese momento, sí.
0: Que era Génesis, lo menciona el texto bíblico, dice la ley de Moisés, los salmos y los profetas, que eso lo podemos resumir como lo que hoy en día nosotros conocemos el Antiguo Testamento. Y él le estaba presentando precisamente todas esas profecías mesiánicas que decían lo que iba a suceder, lo que tenía que pasar para que el hombre pudiera ser salvo, para que esa división que había causado el pecado pudiera ser cortada y nuevamente nosotros pudiéramos tener esa conexión con nuestro Padre Celestial.
1: Pero mira, también a mí me llama mucho la atención el asunto de que Dios llegó para dar provisión, vamos a decirlo así. Ellos estaban tristes porque es obvio, su amigo, por lealtad, ellos sentían esa tristeza porque era su amigo, su dirigente, el que había estado predicando. Y aunque ellos no pudieran determinar quién era, ellos le daba curiosidad y Dios supo suplir esa curiosidad.
0: Uh-huh.
1: Y no se detuvo, sino que explicó y explicó. Y Dios camina con nosotros en ese proceso.
0: Eso es correcto. A mí me hizo pensar en tantas cosas. A mí una de las cosas que disfruto, además de estudiar la Biblia, es estudiar la historia. Uh-huh. Y nosotros podemos ver que al pasar de los años en la historia, hubo un momento donde se le conoció como la época oscura, y fue en ese momento donde hubo una ley que se trató de eliminar todas las Biblias que existían, se quemaban y se hacían muchas cosas con ellas tratando de eliminarlas. Solamente las personas que estaban en la religión predominante en ese momento, y no todos, solamente algunos tenían acceso a la palabra de Dios.
1: Pero como la palabra de Dios no es un libro cualquiera, Dios se encargó de que ese libro permaneciera por los siglos y los años de los años. Aunque la intención del enemigo era erradicarla, no pudo ser así.
0: No pudo ser así. Entre ellos se encuentran los valdenses, que fueron un grupo de personas que conservaban la palabra de Dios, y aunque no la tenían de una manera escrita, la pasaban de una voz a otra y se conservó esa palabra de Dios. Pues algo así yo digo que también estaba pasando con los discípulos, no a tal extremo de que la Biblia se había desaparecido, pero aunque la tenían de frente, debo decir, no entendían lo que estaban leyendo, no entendían esas profecías que se presentaban en la palabra de Dios. Y Jesús se tomó el tiempo de irle explicando. Y lo bonito de esto es que él les estaba explicando prácticamente de que sí, en el Génesis, Adán y Eva pecaron, y a causa del pecado hubo una separación con nuestro Padre Celestial. Pero desde que Adán y Eva pecaron, había un plan.
1: Gloria a Dios que fue así.
0: Había un plan para que esa separación no fuera permanente. Uh-huh. Sino que pudimos ver, por ejemplo, con Moisés, que Dios siempre estuvo tratando de estar cerca de su pueblo. Por eso es que a Moisés Dios le presenta lo que es el santuario o el tabernáculo, como le llaman algunas personas. Y era esa manera como el Señor estaba intentando estar en un lugar cerca de su pueblo. Podemos ver que entre esos lugares Más adelante, Salomón.

0: también hace un tabernáculo, pero más permanente, que no se mueve, podemos ver que entre el lugar santo y el lugar santísimo, cuando nosotros estudiamos, estoy tratando de resumir mucha información, pero entre el lugar santo y el lugar santísimo había un velo al cual se le asperjaba sangre, y era, y esa sangre simbolizaba nuestros pecados. Cuando Jesús muere o pasa al descanso, podemos ver que ese velo se rompe. Y ese momento donde ese velo se rompe significa eso, que esa división que había entre el hombre y Dios a causa del pecado se cortó.
1: Y significa también, bueno, a mi punto de vista, el acceso. Era difícil accesar. El hombre se encargó de poner obstáculos en el camino. Uh-huh. Y Dios se encargó de acercar esa distancia.
0: Acercar esa distancia.
1: Para que ya no tuviéramos vergüenza de ir delante de Él, para hacer un puente, para alcanzar salvación.
0: Eso es correcto. Cuando Jesús le estaba explicando esas profecías mesiánicas, prácticamente les estaba diciendo, yo cumplí la promesa. Esto estaba ya se había hecho la promesa desde el Antiguo Testamento con los profetas. Habían dicho que iba a venir un Mesías que iba a salvar al mundo. Y la parte donde ellos estaban confundidos es que ellos pensaban que solamente iba a salvar a ese pueblo del yugo romano.
1: Exacto.
0: Y en ese momento Jesús le dijo, no, yo completé mi plan, yo completé el plan y cumplí la promesa. Porque no era que los iba a salvar del yugo romano, sino que nos iba a dar la oportunidad a cada uno de nosotros de que nosotros podamos recibir la vida eterna.
1: Amén, amén. Tú sabes que me llama la atención que a veces, y tal parece que eso pasó allí, ellos olvidaron las palabras de Cristo. Lo olvidaron que muchas veces Él anunció ese momento.
0: Sí.
1: Y qué bueno es saber que una de las cosas que Dios hace es despejar dudas y traernos al recuerdo sus palabras a través del Espíritu Santo en nuestra vida. Y eso pasó allí también, que ahora los ángeles se están uniendo a ese recuerdo y les están diciendo, no olviden esto, esto, esto. Y mira cómo Dios está despejando el camino para que ellos se den cuenta que el que estaba ahí era el Verbo encarnado.
0: Amén, amén. A mí me encanta porque podemos ver que a María Magdalena y a las mujeres que se encontraban allí se les presentaron dos ángeles. Pero más adelante, no conforme con esto, Jesús mismo se presentó.
1: Exacto.
0: Primeramente ante Cleofas, que es el más que hemos hablado, pero también se presentó ante los 11 que quedaban, los 11 discípulos. Y ahí fue que les mencionó, y al igual que como hizo con Cleofas, y podemos ver que el pastor Luis Soto nos decía que Cleofas y su amigo llegaron ante los 11, más o menos como a eso de la 1 de la mañana. Así que eso fue una noche bien larga, pero una noche llena de gozo.
1: Oh, sí.
0: Una noche donde ellos pudieron descubrir que esa promesa que estaba en el Antiguo Testamento, que ellos no habían entendido, pensaron que habían puesto sus esperanzas en alguien que no era el Mesías. Él le dijo, sí, yo soy, y la cumplí, pero no la cumplí solamente como ustedes pensaban, sino que la cumplí aún más, porque nos dio no libertad del yugo romano, sino que nos dio libertad del pecado.
1: Amén.
0: Nos dio una esperanza. Es una promesa. Y a mí me encantó porque a mí me hizo pensar en toda la historia bíblica desde el principio. Cuando vemos en Génesis los primeros 4 capítulos, podemos ver la caída del ser humano. Podemos ver cuando nació Caín, cuando nació Abel. Lo que sucedió con Abel, ya para el capítulo 5 más o menos, podemos ver que nació Set. Y vemos cómo ellos, aunque habían pecado, desde el principio conservaron una esperanza de que Dios tenía un plan. Porque a la vez que Adán y Eva fueron echados del jardín del Edén, ellos pudieron haber pensado, no, para nosotros no hay esperanza. Pero podemos ver que ellos

0: plan seguía en pie.
1: Es que Dios es fiel a sus promesas. Dios no falla. Si Dios te promete algo, tú puedes estar seguro que aunque el mundo falle, Él nunca fallará.
0: Amén. Amén. Cuando nosotros seguimos estudiando la Biblia, podemos ver que más adelante del diluvio sucede lo de la Torre de Babel. Otra vez la población conocida en aquel momento se había entregado a la maldad. Pero esta vez, como ya Dios había hecho una promesa también de que nunca más iba a destruir al mundo por agua, no lo destruyó, sino que confundió las lenguas. Que por eso es que hoy tenemos personas que hablan español como nosotros, pero existen muchísimos más idiomas. Y por ahí podemos ver, porque si seguimos narrando todo lo que sucede en la Biblia,
1: no terminamos.
0: Pero desde el principio podemos notar que había un plan.
1: Amén.
0: Jesús cumplió ese plan. Y hoy nosotros tenemos la esperanza de que pronto Cristo va a regresar. Y la Biblia dice, amén, que se va a buscar a sí mismo. ¿Por qué Él dice eso? Él va a buscar personas que se asemejen a Él en el carácter.
1: Así es.
0: Nos toca a nosotros hablar con el Señor. Pedirle esas cosas que todavía nosotros no nos asemejamos a Jesús, que Él pueda trabajar con nosotros. Porque como mencioné hace unas semanas atrás, yo era de los que decía, no, es que yo tengo este tipo de actitud y así soy. Les guste o no les guste, ese soy quien yo soy. No, el Señor dice, no, yo sé los planes que tengo para ti. Y aunque eres así en este momento, Pedro era una persona sumamente volátil, pero podemos ver que cuando conoció verdaderamente a Cristo, no le quedó otra que amar.
1: Amén. Amén.
0: Lo mismo sucedió, por ejemplo, con Saulo, que luego se llamó Pablo. Él perseguía a los cristianos y los entregaba para que les quitaran la vida. Y luego él se convirtió en una de esas personas a las cuales perseguía.
1: Bueno, lo hizo con las mujeres en primer lugar que encontraron a Cristo resucitado. Quizás ellas perdieron también de vista la promesa de Dios. Y Dios también supo hablarles. Dios también supo decir, mira, aquí estoy.
0: Amén.
1: O sea, Él abraza a, no importa hombre, mujer, Dios te abraza en esa búsqueda y te hace saber, mira, no llores, estoy aquí.
0: Así es. A mí me encanta porque cuando nosotros vamos a Apocalipsis, y la lección lo menciona, lo estoy buscando por aquí la cita, Apocalipsis capítulo 5. En el verso 12 nos dice, para darle contexto voy a leerles desde el 9. Y cantaban un cántico nuevo diciendo, digno eres de tomar el libro y de abrir sus sellos, porque tú fuisteis inmolado y con tu sangre nos has redimido para Dios. De todo linaje, lengua, pueblo y nación, nos has hecho para nuestro Dios un reino y sacerdotes, y reinaremos sobre la tierra. Miré y oí la voz de muchos ángeles alrededor del trono de los seres vivientes y de los ancianos. Su número era millones de millones, y decían a gran voz: el Cordero que fue inmolado es digno de tomar el poder, las riquezas, la sabiduría, la fortaleza, la honra, la gloria y la alabanza. Tenemos un Dios, tenemos un Jesús que pudo vencer la muerte.
1: Gloria a Dios.
0: Tenemos un Jesús que pudo vencer el poder del pecado sobre nosotros. Lo podemos ver ahí. Y hay mucha información que sacar de esos textos que yo conté. Pero podemos ver que nuestra causa no está perdida. Tenemos que, amén, confiar.
1: Aún sigue su promesa vigente. Esa promesa no se quedó allá. La promesa que pronto está por cumplirse, se cumplirá. Y es su regreso. Todas estas cosas anuncian su regreso. No nos detengamos allí, sino proclamemos que hay un

0: Cristo vivo que regresa, está intercediendo y regresa a buscarnos.
1: Amén.
0: Esa es la promesa que está próxima.
1: Eso es correcto.
0: Y en ella nos podemos gozar.
1: Así es. Esta lección se le podría sacar mucho más.
0: Oh.
1: Pero el tiempo no nos ayuda mucho. Pero sí les invito que si no tuvieron la oportunidad de leer este capítulo 24 de Lucas, que lo podamos volver a estudiar y no nos conformemos con lo que dice allí, sino que podamos profundizar en la palabra, buscar lo que el Señor quiere de nosotros en esos versículos, y vamos a ver todas las bendiciones que el Señor nos va a presentar a través de este capítulo. La semana que viene, hoy hablamos un poquito de Apocalipsis, la semana que viene, dándole ya un adelanto a nuestros amigos, se va a estar tocando lo que se habla en Apocalipsis 14.
0: Pero desde otra perspectiva.
1: Vamos a ver que Apocalipsis, como muchos piensan, no es un libro que deba darnos miedo.
0: No, de hecho el capítulo 1 dice que es la revelación de Jesucristo.
1: Eso es correcto. Vamos a ver un Cristo lleno de amor, un Cristo que lo hizo todo.
0: Amén.
1: Para que nosotros podamos tener esperanza.
0: Gloria a Dios. Y después de esto no cabe nada más que una oración.
1: Eso es correcto, así que vamos a orar. Oh, he visto por ahí a los amigos que también han ido contestando. Laura Alvarado dice: un abrazote fraternal para todos. Cristo vive. Aleluya.
0: Amén.
1: Bendiciones de lo alto. Y Jay Ruiz también envía sus saludos. Y han seguido compartiendo por ahí los textos bíblicos. Así
0: y gracias
1: que
0: por eso.
1: Se lo agradecemos. Y sí, un abrazo también de nuestra parte. Y vamos a orar.
0: Amén.
1: Vamos a orar. Padre nuestro que estás en los cielos, santificado sea tu nombre. Te damos gracias, Señor, por esta hermosa lección que nos trajiste en esta semana.
0: Gracias.
1: Te damos las gracias porque nos mostraste que además de tener un plan, no solamente fue una promesa, sino que cumpliste cada paso de ese plan y cumpliste tu promesa, Señor. Ahora nos toca a nosotros aceptar ese sacrificio tan hermoso que diste allí por cada uno de nosotros. Gracias por ese amor tan gigantesco que nos tuviste, que no titubeaste en entregar la vida para que nosotros hoy tengamos la esperanza de salvación. Te damos las gracias, Señor, por cada amigo que nos acompaña. Te damos las gracias por esas aportaciones que ellos también dan a esta lección. Y te pedimos que el Espíritu Santo pueda tocar cada día más nuestros corazones, Señor.
0: Amén.
1: Que podamos comprender qué es ese plan que tienes para nuestras vidas, Señor. Para que cuando regreses en gloria, que nosotros podamos con alegría estar allí y poder gozarnos de que se ha cumplido todo lo que has prometido, Señor. Te damos las gracias por todo. Y lo decimos en el nombre de Jesús. Amén.
0: Amén.

0: Así es, estás escuchando Arrancando en Familia y Seguí. Hoy yo no te he escuchado mucho. Cuéntame cómo va tu día, cómo está todo.
1: Pues fíjate, todo está bien, pero estoy sorprendido.
0: ¿Que estás sorprendido? ¿Por qué estás sorprendido?
1: Sí, Hilda de momento se desapareció.
0: Hilda se desapareció, sí, me dejó por aquí solito, bendito.
1: Te dejó solito.
0: Oh, espérate. Espérate, seguí. ¿Qué? Atención.
1: ¿Qué pasó?
0: Atención, ha llegado el momento que muchos estaban esperando. Aunque te cuento un secreto.
1: ¿Qué?
0: Nadie sabía que venía.
1: Ya llegó.
0: Hoy tenemos con nosotros una persona muy especial. Una persona que nos va a sacar a nosotros de todas esas dudas que tenemos. Ella es única y viene cargada de palabras, definiciones y un montón de cosas que nadie preguntó. Pero pues, tú sabes.
1: Vamos a
0: ¡Decimamos!
1: ¿Sí? ¿A quién?
0: ¡A Clara Semántica!
1: Bienvenida, doña Clara. Tome asiento, por favor.
0: Gracias. Buenos días, Clara.
2: Buenos días, amable compañero. Buenos días al caballero que está allí.
1: ¿Cómo se siente?
2: Estoy sentada.
1: Muy bien.
0: Ajá, muy

0: Se alegra mucho.
1: No me había dado cuenta.
2: Me preguntó cómo me sentaba, aquí estoy.
1: Okay. Ah, bueno.
2: Y he de darles de beber de mi sabiduría.
0: Pues, no se pierda más el tiempo.
2: ¿Saben lo que es la palabra?
0: ¿Cuál?
2: ¿Ecuánime?
1: ¿Ecuánime?
0: ¿Eso tiene que ver con agua?
2: ¡Por favor!
1: A mí me suena a comida.
2: ¡Santo Dios! ¡No!
1: Pero es que hay una comida aquí en Puerto Rico que se llama guanime.
2: ¡Ecuánime es ser imparcial, basto en justicia!
1: Ser imparcial.
2: Me ha subido la presión, por favor. Alguien que me tome la presión.
1: Alguien imparcial.
2: Apuesto a que los amigos que están allí sabían de la palabra ecuánime.
1: Ah, esa sería muy buena pregunta para nuestros amigos.
2: ¿Alguien? Que hagan una oración con la palabra ecuánime.
1: Bueno, dijiste que es algo imparcial.
2: Algo justo.
0: Eso era un periódico que había en Puerto Rico.
1: ¿Cómo?
0: Que era un periódico que había en Puerto Rico, el Imparcial.
1: El Imparcial.
2: ¡Oh, Dios mío! Guarda silencio, amigo, y bebe de la sabiduría.
1: Entonces yo podré decir algo así como... Estaban hablando mi jefa y el señor Héctor Seguinó, y yo me quise mantener ecuánime en la conversación.
2: ¡Correcto!
1: ¡Eso!
2: Entonces estás listo para la próxima palabra.
1: ¿Otra palabra?
0: ¿Otra más?
2: Estoy regalando dos.
0: Ok.
2: Y tengo mis anotaciones aquí.
0: ¿Cuál es la otra, por favor?
2: Ataraxia.
0: Eso es que se atragantó.
2: Estoy en ataraxia.
0: Eso es que tiene la presión alta, olvídate de eso.
2: Estoy al punto y al borde del desmayo.
1: Ataraxia.
2: Estado de tranquilidad, de serenidad, pero ustedes me lo están robando.
1: Bueno. No sé, pero eso como que no va acorde con lo que ella está presentando.
0: Pero mira, Arnold nos dice que fue ecuánime al escuchar las dos versiones de la historia antes de decidir. ¿Está correcto
2: eso? Lo felicito a ese caballero.
0: Muy bien.
1: Oh, muy bien. Muy bien, muy bien. Ahora sí, yo no sé qué decir con ataraxia.
0: Yo estoy ataraxado con esa palabra.
1: ¿Estás ataraxado?
0: Sí.
2: Te felicito porque estás en un estado de serenidad. Entonces, resumiendo, amigos.
0: Sí.
2: No lo repetiré otra vez. ¿Cuáles son las palabras de hoy?
0: Ecuánime.
2: Muy bien.
1: Y ataraxia.
2: Ataraxia. Y con esas dos palabras, y cada vez que venga aquí les enseñaré dos más, me retiro por el día de hoy.
0: Pues le veremos, excelencia.
1: Ay, sí. Yo no sé, pero esas palabras estaban como que un poquito difíciles de recordar.
0: No era que estaban tan difíciles, ellas que, no sé, como que eran muy firulísticas.
1: Muy firulísticas.
0: Sí.
1: Ay, ¿sabes qué, Segui?
0: Esa es otra palabra que le debemos dar a ella.
1: ¿Firulística?
0: Sí. ¿Qué tú crees?
1: Ah, esa está buena.
0: Sí.
1: ¿Sabes qué, Segui? Yo creo que sería bueno tomarse una pausa para ver si podemos internalizar esas palabras que ella nos compartió.
0: Está muy bien, pues nos vamos. Chaito. Venimos, regresamos, no se retire.

0: Ahora sí sé, guitacho. Pude. Hilda, llegaste.
1: Una señora ahí que me quería impedir el paso y yo le dije, ¿por apártese porque tengo que entrar. No me quería dejar pasar hasta que me iba a decir algo de unas palabras y no sé qué más.
2: ¿Tenía un sombrero negro?
1: Sí.
0: Pues te cuento, ella estuvo aquí con nosotros. ¿Qué? Hilda. Ella aprovechó que tú te fuiste y entró por ahí.
1: Lo que pasa es que uno siempre tiene situaciones de imprevisto que hay que atender.

0: Lady Priscilla.
1: Pues te comparto, porque es que a mí me causó mucho interés lo que ella me habló. Y es que me presentó dos palabras muy interesantes. A ver si tú las conoces, Hilda.
0: A ver.
1: La primera era ecuánime. ¿La conoces?
0: Esa sí.
1: Y la segunda es ataraxia.
0: Esa no.
1: ¿No conoces ataraxia?
0: No, ¿vive cerca de mí?
1: Buena pregunta. Pues te comparto que nuestros amigos también completaron sus oraciones para ver si con esta oración tú puedes distinguir qué es ataraxia. Ajá. Jay nos dice, aquí donde yo vivo es bien difícil mantener la ataraxia, porque la gente no coopera para eso.
0: Que enjauló a la persona.
1: ¿Qué tú pudiste entender con eso?
0: El nombre de una persona, el nombre propio.
2: La tranquilidad, la paz.
0: ¡Anda!
1: Eso es ataraxia.
0: Mira eso. Pues mira, aprendí una palabra hoy.
1: Sí, yo también. Una palabra que probablemente vaya a usar bastante seguido.
0: ¿Sabes que yo tengo una prima que se llama Ataísa?
2: Ataísa. Que se llamaba Ataísa.
0: Hace muchos años que no la veo.
1: Oh, pero eso no significa tranquilidad.
0: No.
1: Oye, Isla, yo quería preguntarte, ya pasando un poquito del tema de esas palabras, que es muy bueno para nosotros expandir nuestro vocabulario.
0: Sí, todo lo que podamos aprender es buenísimo para nuestro cerebro.
1: Yo quería preguntarles, porque yo, mientras lo iba formulando, yo, ay, aquí me van a regañar.
2: Ahí va.
1: Yo quería preguntarles a ustedes, porque yo no viví mucho esa época.
2: ¡Lanza la bola!
0: Siento que nos van a tirar con tu tenis.
1: ¿Cómo era la vida antes de los celulares?
0: ¡Oh, chao. Había vida! Son ¡les chao. Cuento que había vida más allá de los celulares! ¿Y cuánta vida había? Mira, por ejemplo, el uso de los cassettes. Nosotros teníamos cassettes y disfrutábamos. Es verdad que a veces, no sé cuántos amigos utilizaron el cassette.
2: Que a veces se enrollaban.
0: Y entonces yo pedía a mi amiga, grábame por favor el disco que tú tienes aquí. Y se le salía la cinta y había que estar con un lápiz enrollando otra vez.
1: Y era de esos, ¿verdad? Tengo la curiosidad, de esos que a veces uno trataba de grabar algo de la radio.
0: Sí,
1: o de
0: sí,
1: esos
0: exactamente.
2: Sí, tu música favorita tú la grababas directamente de la radio. Pero qué molestoso era cuando el locutor hablaba antes de que se acabara.
0: Mira, es que antes...
1: Eso iba a preguntar.
0: Mira, antes, por ejemplo, uno tenía una práctica, no sé si ustedes lo hicieron, pero uno ponía a grabar de esa emisora que tú estabas escuchando. Exacto. Pero tú tenías que tener el timing para empezar a grabar cuando la canción comenzara y pausarla cuando terminara. Sí. Y entonces a veces tú escuchabas tu canción, ¿verdad? Y escuchabas al locutor un pedacito. Y así se nos iban las horas. A veces. Aquí me pasaba, por ejemplo, cuando estaba Arti.
1: Sí, estaba pensando en lo mismo.
0: Yo, ¿pero por qué Arti está aquí? Y así uno estaba pendiente de grabar toda la canción de principio a fin.
1: Yo quisiera preguntarle a los amigos, porque quizás, ¿verdad? Yo no pasé mucho por esa experiencia, porque yo nací en el 2000 y ya ahí... Estaba comenzando todo eso de los celulares y todo eso. ¿Cómo era eso?
0: Yo creo que empezaba.
2: Pero mira lo que nos comentan, que no existían los mensajes instantáneos ni el acceso inmediato a internet. Buscar la información podría requerir libros, bibliotecas o preguntar a otras personas.
0: La enciclopedia.
2: ¡Wow!
1: Eso me trajo a la mente.
0: ¿Qué
1: y, y el GPS no existía?
0: No. Eso era libros.
2: Era
0: y entonces
2: mapa.
0: Era por tomos.
2: O tenías que buscar el mapa.
0: Wow, sí, especialmente cuando te iba a la gasolinera. Y entonces te comprabas un mapita porque querías llegar a un lugar y no sabías cómo llegar. Y cuando tú desdoblabas aquello era del extenso de esta mesa. Porque abría.
2: De grande el tapazón.
0: De grande y uno ahí perdido entre las calles y las avenidas.
1: Ay, eso hubiera sido bien difícil para mí porque yo soy...

0: bien tímido. Pero y eso, fíjate, de pensar en bajar el cristal,
1: que naciste,
0: de bajar el cristal y tener que preguntarle dónde queda tal sitio, yo creo que yo era de los que iba a dar mucha vuelta.
2: Pero era más uso y costumbre, que tú preguntabas y te dirigían hacia donde tenías que llegar.
1: Sí, te decían derecho, derecho, derecho.
2: Dobla aquí, dobla allá, el palo de mango dobla a la derecha, en la luz, dobla aquí.
1: Y uno llegaba con esa referencia, sí. Eso era lo magnífico.
2: Mira, otra amiga comenta: había una hermosa vida de convivir con más amor y compañerismo. Incluso había gente que se montaba en su carro, aunque estuvieran en su casa haciendo algo, se montaban: sígueme, que yo te voy a llevar.
1: Oye, wow. ¿Tú sabes lo que me pasaba a mí también? Ahora me acuerdo de... No, nosotros jugábamos, ¿verdad? Como niños jugábamos. Y entonces yo quería saber si mi amiguita estaba disponible. Yo miraba la puerta porque vivíamos cerca. Uh-huh. O le preguntaba a la mamá, ¿puedes salir? No está castigada. Y entonces la nena salía, pero yo veía la bicicleta afuera. Exacto. Yo sabía que estaba disponible.
0: Yo, pensando en todo esto, no viví muchas de estas cosas, pero sí disfruto cuando yo voy con mi papá a donde él se crió cuando era niño. Algo que yo siempre he encontrado curioso, donde yo vivo, mi vecindario es de familia, pero más allá de ese vecindario familiar, no conozco mucha gente de los que viven alrededor.
1: O sea, que tú vives en una vecindad.
0: Sí.
1: Ya. Casi como una vecindad. Sí. Se conocen.
0: Sí, nos conocemos, pero más allá de esa calle, que es una calle sin salida, no conozco así mucha gente. Algo que a mí me da mucha curiosidad, cuando mi papá va donde él vivía cuando niño, él parece casi alcalde allí, todo el mundo lo conoce, todo el mundo lo saluda. Y yo digo que eso, ¿verdad? Pienso yo que fue una de esas cosas que influyó el que no existieran los celulares. Tuvo la oportunidad de conocer mucha gente.
1: Cierto.
0: Eso debe haber sido bien bonito.
1: Definitivamente había más contacto humano.
2: Pero también, ya que tú mencionaste los celulares, antes que no había los celulares, yo me aprendía todos los números de teléfono de memoria.
1: Es cierto, mira, yo todavía recuerdo que en mi casa había un teléfono 727-1539 y mis amigos sabrán que es así y me llamaban. Igual, otra cosa, yo tenía una grabadora de contestadora de mensajes que yo cambiaba el mensaje nada más para confundirlo, vamos. Y mi papá me decía, no hagas eso que se me va a confundir. Y decía, funeraria, buenas tardes. Dejé su mensaje.
0: Ay, ay, ay.
1: Había gente que enganchaba. Oh, me hacía pasar por otra persona, de mis amigos. Tú sabes, había muchas cosas que uno podía hacer.
2: Y ustedes nunca en la contestadora cambiaron el mensaje que dijera, hola. Y esperabas que un ratito y decía, ¿cómo estás?
1: Ay, yo odiaba eso.
2: Me alegro escucharte.
1: Y yo empezaba a hablar y deja tu mensaje después del tono y yo, ¡mira! Esto no es de Dios.
0: Ay,
1: pero sí, yo me disfruté ese tiempo, pero dale gracias a Dios que tú naciste en estos. Más concentrado, más directo, menos distracción podría ser.
0: Fíjate, yo siento que esos momentos en donde todo el mundo podía compartir de esa manera debieron haber sido momentos muy bonitos.
1: Oh, sí.
0: Donde se forman muchas experiencias nuevas y... Me hubiera gustado Fíjate. Pasar por ese proceso. Es algo distinto a lo que estamos acostumbrados hoy en día. Yo, mi grupo de amistades es bastante limitado y, y gracias a que tengo plataformas sociales, porque si no, probablemente...
1: Ay, Dios. Sí, ¿y nuestros amigos están compartiendo alguna de esas cosas?
2: Sí, están hablando del GPS, que era en vivo. Nunca te daban la dirección exacta y a veces lo tenían que hacer. Era botarte más lejos de lo que donde tú ibas.
1: ¡Es cierto!
2: Otra cosa que nos recuerda, ¿no? Había teléfonos públicos en todos lados.
1: ¡Ay, es verdad que si tú no llevabas el cambio, te fastidiabas, te enganchaba la llamada, porque después no llevaste las monedas!
0: Yo no pasé por esa experiencia, pero sí me contaron algunos momentos de las llamadas collect.
1: Cierto,
0: que me decían que eran muy costosas.

0: Pues claro, lo estaba pagando la otra persona.
1: Y tenemos una llamada, Hilda.
0: Oh, sí, vamos a ver. Dale, aprieta ahí el botón.
1: Buen día. No lo escuchamos.
0: Hola, ¿con quién hablamos?
2: Leones Amados, se habla Elda Quintero.
0: Ahora, ¿con quién?
2: Con Elda.
0: ¡Ay, Elda! Ahora te escuchamos, ahora, sí. Ahora.
2: Bueno, rapidito, porque yo sé que el tiempo es limitado.
0: Ay,
2: yo hice maldades en el teléfono. Yo, teléfono, ¿me escuchan?
0: Sí, ahora sí.
2: Que y una de las maldades que ya sí. Una de las maldades que yo hacía era, Dios mío, la broma esta, Dios mío, no lo repita. Pero la broma esta decía, señora, su nevera está caminando. ¿Y por qué? Ay, pues agárrate, se le va.
0: Cierto.
2: Cosas así que tú podías hacer maldades y esas sanas, maldades sanas, pero de verdad que yo disfrutaba haciendo maldades.
0: Todavía nos reímos.
2: Pero
0: gracias,
2: nada,
0: Elda.
2: Son cosas, son niñeras. Ni inocente y maldades sana, ¿verdad? Pero hay gente que se molestaba, pero bueno, cuídense, ya les bendiga.
0: Amén, amén. Este tema pica y se extiende, pero vamos a dejarlo para la otra ocasión porque hay muchas cosas que podemos seguir compartiendo aún más.
1: Claro que sí, hoy se nos acabó el tiempo, lamentablemente.
0: Sí, mira la hora.
1: Pero me estuvo cómico porque Elda estaba hablando y de momento yo estaba como que confundido y los veo a ustedes riéndose y yo, ok, y eso fue algo que... que marcó a toda una generación.
0: Pero luego, cuando hagamos esa segunda parte, les cuento otra experiencia.
1: Bueno, ya se nos acabó el tiempo, Hilda.
0: Definitivamente.
1: Pero nuestros amigos pueden continuar en esta guaguita de Radio Sol, donde hay mucha programación de excelencia para cada uno de ellos.
0: Sobre todo, los esperamos el próximo lunes, que venimos también con más información y ratito en la presencia del Señor, riéndonos sanamente.
1: Amén.
0: Que pasen un feliz sábado, un excelente fin de semana, y nos vemos el lunes con el favor de Dios.
1: Así es. Chaito.
0: Dios les bendiga. Chaito.

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1: Saludos, queridos. Bienvenido a un episodio nuevo de Buscando su Presencia Radio, Buscando su Presencia Podcast en YouTube y Buscando su Presencia Facebook. Gracias por permitirnos acompañarte unos minutos para meditar en la palabra de Dios. Si hoy llegas con el corazón cargado, preocupado por el futuro o atravesando alguna situación que parece superar tus fuerzas, quiero invitarte para que permanezcas hasta el final, porque creo que Dios tiene una palabra para ti. Te invito para que oremos. Padre amado, abre nuestro entendimiento para comprender tu palabra. Permite que la voz de Cristo sea más fuerte que nuestra.

nuestros temores. Habla nuestro corazón y fortalece nuestra fe. En el nombre de Jesús. Amén. Queridos, el pasaje que nos ha acompañado en esta travesía se encuentra en Marcos capítulo 5, verso 36, donde Jesús esboza unas palabras que resuenan hasta nuestro tiempo. No temas, solamente ten fe. El pasaje que nos acompaña, queridos, nos lleva a uno de los momentos más intensos del ministerio de Jesús. Jairo acababa de recibir la peor noticia que un padre puede escuchar. Mientras el miedo intenta apoderarse de su corazón, Jesús pronuncia esta frase, la cual ha dado aliento a millones de personas. Estas palabras, amados, no fueron pronunciadas porque la situación fuera sencilla. Fueron pronunciadas porque precisamente cuando todo parecía estar perdido, Jesús se presenta como la esperanza. Pienso que esa puede ser la condición de alguna persona que hoy nos está escuchando, que tal vez recibió un diagnóstico que no esperaba, tal vez perdió su empleo, posiblemente su hogar tiene una crisis y se siente agotado en su corazón. Pero quiero decirte que la respuesta de Cristo sigue siendo la misma. No tengas miedo, solamente ten fe. Ahora bien, ¿cómo se vive esa fe en medio de un mundo lleno de incertidumbres? Pudiéramos tener, queridos, en la Biblia muchas enseñanzas, las cuales nos podrían mostrar el camino a seguir en dadas situaciones. Y podemos ver que la fe, como dijimos anteriormente, no niega la realidad, pero interpreta de otro modo lo que es la perspectiva de Dios. Nunca vamos a vivir una vida sin problemas. Tenemos que reconocer que nuestros problemas están y tenemos que enfrentarlos como hizo Jairo mientras su hija agonizaba. Vimos en el episodio anterior que Marta había admitido que Lázaro llevaba 4 días muerto. David escribió acerca del valle de sombra y de muerte. Pablo había confesado estar profundamente afligido y el mismo Jesús lloró frente a la tumba de su amigo. La fe bíblica no consiste, queridos, en enajenarnos. Consiste en llevarnos a una realidad inherente, viendo que Dios es mucho más grande que aquello que estamos viendo en el momento. Por eso, si hoy estás cansado, no tengas miedo de reconocerlo. Si necesitas ayuda, no tengas miedo en pedirla. Lo importante no es aparentar fortaleza. Lo importante es correr hacia Cristo. Tenemos que aprender a identificar, queridos, los enemigos silenciosos de la fe. Y el primero de ellos, el que encabeza siempre la lista, es el miedo al futuro. Usted y yo vivimos muy preocupados por lo que quizá ocurra mañana. Pero Jesús enseñó que no debemos afanarnos por el día de mañana. Si Dios promete gracia para el presente, nos está haciendo un llamado a confiar en Él y no a cargar el peso de un año completo. Él nos invita a caminar un día a la vez, y esto confiando en lo que es su fidelidad. El ser humano tiene un miedo profundo a lo que es el fracaso. Y esto porque muchos sueños nunca nacen porque alguien tuvo temor de intentarlo. Algunos dijeron en la Biblia, no puedo, esto es imposible para mí, tengo tal circunstancia, tal problema. Algunos se sintieron demasiado jóvenes, otros creían que eran insignificantes. Pero cuando el hombre reconoce su situación, Dios le dice que Dios no está llamando a personas capaces únicamente. Él está llamando a personas que están disponibles. Porque la capacidad muchas veces puede llegar mientras caminamos obedeciendo. Pero mientras nosotros no obedezcamos lo que es esa invitación o no escuchemos la invitación, vamos a seguir siempre teniendo miedo al fracaso y más todavía a lo que es el rechazo. Jairo, al igual que muchas personas, entendían que acercarse a Jesús pudiera costar algo del prestigio. Pero al igual que muchas personas han pasado a través de la historia, entendieron que era mejor perder la reputación que perder la oportunidad de encontrarse con el Salvador y llevarlo a su casa. Nosotros también tenemos que recordar que la aprobación de Dios siempre tendrá más valor que la aprobación de las personas.
El miedo, queridos,

siempre está presente, y máxime si se trata a la muerte. Y pienso que es quizá el temor más profundo del ser humano. Pero quiero decirte que a pesar de ese temor que tenemos, Jesús nos ha mostrado en la Biblia que la resurrección de tantas personas que se han mencionado en la Biblia son un apuntalamiento a algo mucho mayor. Y es el hecho de que Jesús definitivamente vence a la muerte con su propia resurrección. Por eso el creyente puede llorar, pero no sin esperanza. Puede sufrir, pero no derrotado. Porque la muerte, querido, no tiene la última palabra. Tenemos que tener una enseñanza poderosa en la mente de que este pasaje que está hablando aquí tiene que ver con todos. Tiene que ver contigo, tiene que ver con tus amigos, pero especialmente con tu familia. Jairo no fue a buscar un milagro para sí mismo. Él fue por su hija. Y esto revela el corazón de un padre que intercede. Y un padre que intercede es aquel que siempre se mantiene vigilante ante la vida de alguien, hablando con Dios y proponiéndole cosas que él quisiera que pasaran en la vida. Sin embargo, aprende a esperar los procesos de Dios. Usted y yo necesitamos hogares donde los padres y las madres no solamente provean alimento o educación. Nosotros necesitamos familias que aprendan a llevar diariamente a sus hijos delante de Dios en oración. Tal vez algún hijo tuyo está fuera de la iglesia, o peor aún, que esté fuera del Señor. Pero no dejes de orar por él. La historia de la iglesia nos recuerda el ejemplo de Mónica de Hipona. Durante años oró por su hijo Agustín. Muchos pensaban que jamás cambiaría, pero Dios respondió a aquellas oraciones y ese joven llegó a convertirse en uno de los más grandes pensadores del cristianismo, el famoso Agustín de Hipona. Esto nos muestra que la oración perseverante nunca es tiempo perdido. También, queridos, vivimos en tiempos donde la incertidumbre económica genera ansiedad. Muchos depositan su seguridad en la cuenta bancaria, el empleo o las propiedades. La Biblia no condena el trabajo ni la buena administración. Lo que sí nos enseña es que nuestra seguridad definitiva no puede descansar en aquello que cambia, porque los mercados cambian. Cuando Israel caminó por el desierto, Dios no entregó provisión para 40 años de una sola vez. Él enviaba una porción, cada mañana mandaba el maná. Quería enseñarles dependencia diaria. Y cuando único enviaba un doble de lo que era la porción, era el viernes para que no se violentara entonces el mandamiento del sábado. Así ocurre con todos nosotros. La fe, queridos, no reemplaza el esfuerzo. La fe lo que hace es transformar la ansiedad mientras trabajamos con responsabilidad y confianza. Si entramos en materia del ministerio cristiano, también encontraremos momentos de desaliento. Usted y yo hemos tenido momentos de soledad como los tuvo Elías. Hemos llorado una y otra vez como lo hizo Jeremías. Queremos abandonar lo que es nuestra vocación y llamamiento como lo hizo Jonás. A veces sufrimos persecuciones, prisiones o naufragios, como pasó con Pablo. La vida espiritual, querido, no se sostiene por emociones constantes. La vida espiritual se sostiene por la perseverancia que nace de confiar en Dios, incluso cuando no vemos resultados inmediatos. Cuando pensamos en el sufrimiento, surge una pregunta inevitable. ¿Por qué Dios permite el dolor? Queridos, la Biblia no ofrece una única explicación para todas las cosas, pero sí nos muestra que vivimos en un mundo afectado por el pecado, que muchas pruebas forman parte de lo que es la formación del carácter y que Dios jamás abandona a quienes sufren. El ejemplo supremo lo es Cristo. En ningún momento Jesús evitó la cruz, aunque en tres ocasiones pidió al Padre que si era posible pasar ese cáliz de él pasara, pero que no se hiciera su voluntad sino la del Padre. Jesús transformó esa prueba, querido, esa cruz, en un camino hacia la victoria y lo que es la resurrección. Y antes de terminar, quisiera compartir contigo, querido, cuatro decisiones prácticas que deberías tener en mente. Primero que todo, escucha más la palabra de Dios que las circunstancias. Las noticias cambian todos los días. Usted se va a encontrar con momentos en los cuales el mundo está de una forma y luego aparece patas arriba y luego está bien todo.

Todo cambia todos los días. Lo que sí debes recordar, querido, que la palabra de Dios permanece para siempre. Que ahí sí podemos tener un salvoconducto y un salvaguarda en lo que es la esperanza del futuro. Así que siempre debemos confiar en Él y lo próximo que debemos hacer es orar antes de desesperarnos. La oración, amados, quizá no cambie inmediatamente la situación, pero siempre cambia el corazón de aquella persona que ora. Tenemos que permanecer unidos a la comunidad de fe. Dios nunca diseñó la vida cristiana para vivirse en soledad, y quienes asisten a una denominación deben permanecer al lado de ella para fortalecerse sus momentos de dificultad. Necesitamos hermanos que oren con nosotros y nos sostengan cuando nuestras fuerzas disminuyen. Esto es parte de lo que es recordar esa fidelidad de Dios, la que hubo en el pasado y la que hay en el presente y la que habrá en el futuro. David enfrentó a Goliat recordando que Dios ya lo había librado del león y del oso. Cuando recuerdo lo que Dios hizo ayer, encuentro valor para confiar en Él hoy y comenzar entonces a hacer el fundamento para el día de mañana. Así que, queridos, hoy no hemos tomado mucho tiempo en esta reflexión, sino que hemos querido ir a lo que es la profundidad de lo que es este pensamiento. Y quisiera decirte, querido, algo muy personal. Y quiero decirte que tal vez también, al igual que yo, hemos recibido noticias que han cambiado nuestra vida. Posiblemente llegó del trabajo, del médico, de una oficina, una llamada inesperada, un documento de divorcio o una profunda crisis espiritual. Y tal vez escuches una voz interior que te dice que ya no vale la pena seguir creyendo. Pero, amado y amada, la voz de Cristo continúa resonando con la misma autoridad de hace 2000 años. No tengas miedo, solamente ten fe. No porque ignores el dolor, no porque las consecuencias o las circunstancias sean fáciles, sino por aquel que camina contigo, que ya venció al pecado, venció al temor y venció a la muerte. Es aquí, queridos, donde comenzamos a tener una visión un poco más amplia, donde si recuerdo lo que Dios hizo en el pasado, caminaré sin miedo al futuro. Nuestro Dios y Padre, Dios de toda misericordia y de toda consolación, después de tener esta corta reflexión, ponemos delante de ti nuestras cargas, nuestros miedos y nuestras luchas. Queremos pedirte, Señor, que fortalezcas al que está cansado. Consuela al que llora. Levanta al que piensa que ya no puede continuar. Enséñanos, Señor, a caminar por fe y no por vista. Que aprendamos a confiar en tu fidelidad, aun cuando no entendamos todo lo que ocurre. Y cuando las noticias, Señor, parezcan apagar nuestra esperanza, permite que escuchemos nuevamente la voz de Jesús diciendo: no tengas miedo, solamente ten fe. En el nombre de Jesús. Amén. Jehová te bendiga y te guarde. Jehová haga resplandecer su rostro sobre ti y tenga de ti misericordia. Dios alce a ti su rostro y ponga en ti paz. Gracias por acompañarnos en este tiempo de reflexión. Si este programa fortaleció tu fe, compártelo con alguien que hoy necesite escuchar que todavía hay esperanza en Cristo. Que el Señor te bendiga, te fortalezca y recuerda cada día que mientras Él camine contigo, siempre habrá una razón para seguir creyendo. Hasta nuestro próximo encuentro, disfruta del día que Dios ha hecho para ti.

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0: Alaba con nosotros al Rey de Reyes y Señor de Señores.
1: Se han planteado muchas hipótesis para explicar nuestros orígenes. Ciencia y religión han entablado debates que todavía perduran, pero la duda sigue estando cada vez que miras a tu alrededor o te asomas al firmamento. ¿De dónde ha surgido todo? ¿Somos resultado de fuerzas ciegas evolucionando especies? ¿Es mera casualidad que tengamos dos ojos y podamos respirar, caminar, sentir y amar? Lo que vas a ver ahora te enfrentará al origen de tu existencia. Si quieres, puedes conocer en 2 minutos la verdad sobre el diseño que te rodea. ¿Estás preparado? ¡Comencemos! ¿Cuál es la probabilidad de que estas letras caigan al azar y escriban el Quijote? Poca, ¿verdad? Una obra así no surge por casualidad. En la naturaleza hay un orden simple, como cristales y copos de nieve, y otro orden de complejidad específica que transmite información. Una roca no implica inteligencia, pero una escultura sí, porque tiene un diseño. Y siempre que hay codificación de información, hay una inteligencia detrás. ¿Qué pasa si aplicamos este razonamiento al mundo orgánico? El ADN es un código de información fascinante, el de un ser humano ocuparía miles de millones de kilómetros. Con solo 4 letras, recoge instrucciones de ensamblaje de todos los seres vivos. Esta molécula es un paso previo a la vida, por eso la evolución no la puede explicar. Es mucho más que juntar letras por azar. Piénsalo, ¿quién creó el idioma? ¿Y el origen de la vida? La mayoría dice que surgieron proteínas por azar que formaron células y luego evolucionaron. Así de fácil. Pero la probabilidad de formar una sola proteína es de 1 entre 1 quintillón. Si añadimos secuencias funcionales e isómeros levogiros imprescindibles para la vida, la probabilidad es aún menor. Pues la célula más simple tiene al menos 100 proteínas. No hagas cuentas, es como si un tornado se llevara un montón de chatarra y se formara un avión. En realidad la ciencia hoy acepta una teoría. Toda vida proviene de otra vida. Ningún experimento ha podido demostrar lo contrario. Ni lo hará. Hay un ajuste preciso en las constantes del universo. Fuerza nuclear débil y fuerte, electromagnética, gravitatoria, velocidad de la luz, una leve alteración y no habría vida. Todo responde a un diseño. La complejidad irreducible desafía la evolución porque hay mecanismos orgánicos que no se pueden formar paso a paso. Imagina que en un mundo de seres que no ven, por una mutación uno lograra ver. Según la evolución, podría sobrevivir como el más apto. Pero para ver, haría falta pupila, retina, iris, córnea, cristalino, nervio óptico y estructuras cerebrales para decodificar los impulsos. Por sencillo que sea el órgano que elijas, o está completo o no funciona, por tanto no hay selección natural. Darwin escribió, si se pudiese demostrar que existía un órgano complejo que no pudo haber sido formado por modificaciones pequeñas, numerosas y sucesivas, mi teoría se destruiría por completo. Pues ya ha ocurrido. Cada vez hay más proyectos de ingeniería que copian el mundo natural porque tiene los mejores diseños. Algunos lo atribuyen a la sabia naturaleza. Es una curiosa forma de llamar al creador. No se trata de convencer a nadie, sino de aceptar que todo lo que nos rodea escapa con mucho los límites del azar. Hay mucho más que una apariencia de diseño. Son evidencias aplastantes. Y es que una mutación puede explicar la variación del tamaño del pico de un pájaro, pero no puede explicarte a ti. Depende de ti creer o no creer. Mientras tanto, desde la menor partícula subatómica hasta la mayor galaxia del universo, seguirán hablándote de un creador. Te dejo a ti encontrar su nombre.

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Un nuevo día significa una nueva oportunidad de influenciar positivamente a las personas que nos rodean. De eso tratará nuestro tema de hoy, que con mucho gusto hemos elaborado para usted y su familia. Somos su programa internacional, La Voz de la Esperanza, y quien le saluda es Joel Medina. Y ahora le daremos su tiempo a nuestra propia nutricionista, Nesipita Ogrieve, con su tema, La

0: actividad física.
1: La actividad física regular trae muchos beneficios a nuestra salud. Podemos considerarla como una solución para combatir el cansancio, el aburrimiento y el estar fuera de forma. Los niños y los adolescentes deben practicar actividad física por 60 minutos o más al día. Y los adultos debemos practicar ejercicio físico 30 minutos por día, al menos 5 días a la semana. Debes comenzar con una actividad que puedas mantener por lo menos por 10 minutos. No tienes que pagar una alta cuota de membresía en un gimnasio. Una buena caminata o un divertido juego de béisbol o básquetbol te ayudará a mantenerte activo y saludable. Y si prefieres nadar o hacer alguna otra actividad física, lo que vale es mantenerte activo. Recuerda, cuida tu salud y vivirás mucho mejor. Que Dios te bendiga.
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3: Amigos oyentes, se dice que la esposa del doctor Hudson, deseando distraerlo, le leyó algunas noticias periodísticas en las que se le comparaba con algunos de los apóstoles. Al oírlo, se apenó muchísimo y dijo, «No deseo parecerme a ningún hombre. No quiero ser como Pablo, ni como Apolos, ni como Cefas, ni semejante a ningún apóstol. Quiero asemejarme a Cristo. Tenemos uno que es el único perfecto, solo uno, quien tentado en todo como nosotros, permaneció sin pecado. Deseo seguirle a Él, solamente practicar sus enseñanzas, beber de su espíritu, poner mis pies en sus huellas y medir lo que falta a las mías por las de Cristo y solo por ellas. Oh, cuánto deseo ser más y más semejante a Cristo. Un maravilloso deseo. Un soldado volvió de la Primera Guerra Mundial con el rostro muy desfigurado. Estaba desanimado y amargado. Un día un cirujano plástico aceptó el compromiso de restaurar su rostro desfigurado si se le proporcionaba una fotografía que le guiara. El hombre dijo que no quería parecerse a como era antes y le preguntó al médico si le podía arreglar la cara en forma semejante al cuadro de Jesús que colgaba en la pared. El médico convino en ello. Cuando los vendajes fueron quitados, el joven vio un rostro sorprendentemente semejante al divino maestro. Entonces decidió, siendo que me parezco a él, solo hay una cosa para hacer con mi vida y es llegar a ser semejante a él. Nosotros fuimos hechos a la imagen de Dios. ¿Estamos revelando los atributos de su carácter ante el mundo? ¿Quién posee nuestro corazón? ¿Con quién están nuestros pensamientos? ¿De quién nos gusta hablar? ¿Para quién son nuestros más ardientes afectos y nuestras mejores energías? Si somos de Cristo, nuestros pensamientos están con Él y le dedicamos nuestras más gratas reflexiones. Anhelamos ser semejantes a Él, tener su espíritu, hacer su voluntad y agradarle en todo. Una pequeña niña, muy graciosa y muy inteligente, había dado gracias en la mesa a la hora de la cena, terminando con la siguiente petición. Ven, Señor Jesús, y sé nuestro huésped. De repente, se volvió hacia su madre. Mamá, pensándolo bien, yo no quiero que el Señor Jesús sea nuestro huésped. ¿Por qué no, hijita mía? Demandó ansiosa la madre. Bueno, respondió la niña, por esta razón, un huésped es uno que viene de cuando en cuando, pero yo quiero que el Señor Jesús se quede siempre con nosotros. Indudablemente, el deseo de esta niña era sincero, porque amaba a Jesús de corazón. Él está llamando a la puerta, aguardando pacientemente el momento de ser atendido. Pero muchos de nosotros continuamos ocupados del lado de adentro, indiferentes a sus llamados suaves y persistentes a la puerta de nuestra vida. Es posible conocer mucho acerca de

0: sin conocerlo personalmente o haber frecuentado la iglesia durante toda nuestra existencia o incluso ser graduados de una escuela de teología y con todo no conocerle como nuestro Salvador personal. Él desea ser para nosotros algo más que un simple huésped. Además de nuestro Salvador, Él es también nuestro Señor. El trono de nuestra vida le pertenece por derecho a Él. Sobre la cruz pagó un precio inmensurable. Por lo tanto, nadie jamás disfrutará plenamente el costo de la experiencia cristiana mientras Jesús sea apenas un huésped en su corazón. Lyman Abbott, uno de los cristianos de más influencia de su tiempo, relata que en su juventud se había hecho el propósito de ser un discípulo de Cristo. Fue a consultar al pastor de la iglesia que frecuentaba y le refirió su caso. «Yo no entiendo teología», le dijo, «ni comprendo la definición de la Trinidad, pero sí ansío ser semejante a Cristo». El sabio pastor le contestó, «Tampoco yo entiendo mucho de la teología. Tu propósito y deseo de ser un hombre semejante a Cristo nos basta y es todo cuanto necesitamos de ti». Este pastor sabía que a pesar de que el joven Abbott no podía entender acerca de ciertas teorías, era un candidato apto para dar sus pruebas de un carácter inquebrantable y que había escogido la mejor parte. Así fue como los primeros discípulos llegaron a asemejarse a su amado Salvador. Cuando aquellos discípulos oyeron las palabras de Jesús, sintieron su necesidad de Él. Le buscaron, le encontraron y le siguieron. Estaban con Él en la casa, a la mesa y en todo lugar recibiendo de sus labios lecciones de vida para vida. ¿Deseas tú ser semejante a Jesús? A tu puerta Él está. Ábrele, escúchale.
1: A

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1: Muchísimas gracias, apreciado oyente, por su atención. Dentro de una semana a la hora de hoy y por esta misma emisora, volveremos con otro importante mensaje espiritual. Escúchenos con sus familiares y amigos para acercarnos aún más al corazón de Dios. Y ahora nos despedimos de nuestros oyentes diciendo a cada uno de ellos, Dios te bendiga y te guarde. Haga resplandecer Dios su rostro sobre ti y tenga de ti misericordia. Dios alce a ti su rostro y ponga en ti paz.
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buenos días, bienvenidos a Comunión con Dios. Te saluda tu hermana, tu amiga Hilda Alicia. Cada día a esta hora por esta frecuencia radial, tú puedes ser parte de unos minutos que te eleven al mismo cielo y renueven en ti ese deseo, el anhelo de comunicarte con nuestro Dios. Para hoy, te adelantaba ayer que hoy vamos a estar cubriendo unos capítulos del libro de Esdras, que eran los capítulos 4, 5 y 6 del mencionado libro. Esdras, capítulos del 4 al 6. Y yo quisiera cada día que tú pudieras aprovechar esta lectura, si lo quieres hacer de un solo golpe, como decimos, lo puedes hacer y regresar para buscar ese mensaje que Dios tiene para tu vida. Así que comparto algunas impresiones antes de orar contigo de mi impresión durante la lectura de esta mañana. Si no lo has hecho, yo siempre te animo a que lo puedas hacer. Y en estos capítulos tú vas a encontrar a un gobernante de Judá. Su nombre es Zorobabel, o fue Zorobabel. Aquí Zorobabel sabe que la tarea de reconstruir a toda la nación tiene que iniciar justamente donde debía iniciar, que era reconstruyendo el altar. Esto dista mucho de lo que humanamente nosotros podríamos pensar, que es que la tarea de reconstrucción empieza por los seres humanos. En esta ocasión no tenía que ser así. El reto era principalmente de índole espiritual. No tenía nada que ver con el asunto arquitectónico. Por eso, lo primero para Zorobabel fue levantar ese altar y restablecer las fiestas nacionales de Israel que reconocían los tratos de Dios en la vida de cada miembro de la nación israelí. Después, al estar listos los materiales y hechas todas las asignaciones que estaban hechas, la reconstrucción del templo se comenzó. Pero no transcurre mucho sin que los vecinos circundantes de aquella zona se quejaran ante el rey y el trabajo se iba a detener. Qué importante es esa enseñanza, ¿verdad?, que se presentó entonces. No es hasta 15 años después, cuando llega al poder Darío, que fue un nuevo rey persa, muy benévolo, fue cuando el proyecto se reanuda y se logra terminar. Y entonces, aún no ha habido una obra que se haya emprendido, si nos ponemos a pensar, para Dios que no haya provocado críticas de los seres humanos. Si lo piensas, verás que es así. Evitar las críticas se pueden hacer de una sola forma, y esa única forma es no decir nada a los seres humanos. Parece algo imposible, pero ciertamente es la única manera. Zorobabel también tenía una meta, como tú y yo tenemos. Esa meta era reconstruir el templo de Jerusalén. Él tomó una motivación realmente pura. Se dice y se cree que recorrió cerca de 1.400 kilómetros a través de un desierto sumamente peligroso. Y él no trabajó por razones monetarias. Tampoco trabajó por reconocimiento público.

Sin embargo, y a pesar de todo eso, encontró severas críticas de oposición de la población judía local, que había tomado incluso mujeres extranjeras y prácticas paganas. Sabes que nadie aprecia más el valor de la crítica que quien la da. Generalmente ocurre así, lo vemos diariamente. Sin embargo, consideremos estas palabras que alguien dijo, muy sabias: si lo que están diciendo de ti es verdad, rectifica tu camino. Si no es verdad, olvídalo y sigue sirviendo al Señor. Mira qué sencillo ese consejo, pero no dista de la realidad. Ese sería un buen consejo para recordarlo esa próxima vez que nosotros seamos el blanco, que alguien nos critique. Recuerda que después de todos, usar palos, piedras, se utilizan solo aquel árbol que contiene mucho fruto. Cuando alguien te critique, sencillamente está envidiando los frutos que Dios colocó en tu vida. Por eso hoy es un buen momento para recordar en el día de hoy. Te criticaron, no te sientas mal. Sigue sosteniendo tu mirada en Cristo, porque eventualmente tus frutos hablarán de cómo Dios te visitó. Continuamos leyendo todo el fin de semana y te voy a anunciar los capítulos que vamos a estar leyendo. Esdras desde el capítulo 7 al 8. Luego el domingo vamos a leer Esdras capítulo 9 y 10. Y con eso terminamos el libro de Esdras e iniciamos el libro de Nehemías. Y para el lunes vamos a estar leyendo los dos primeros capítulos de Nehemías. Así que yo espero que lleves tu registro y pongas allí todas las formas en que Dios te habló, todas las formas en que Dios te ministró, y estés listo para abrir esa libreta o dispositivo cada vez que tú te sientas que necesitas recordar promesas o la forma en que Dios intervino. Y hoy, por supuesto, vamos a orar. Hay algunos nombres que están solicitando oración, los vamos a compartir. Hoy oramos por Gloria, oramos por la señora Rivera, por Vicente, por los jóvenes Jean Andrés y Luis Daniel, Keila y su familia, por Silvia Tomás y su familia. Oramos además por Jolie Pérez y toda su familia también, Rosendo Rodríguez Román, Catalina Rivera Correa, Claudia y su familia, a Mauri, y también vamos a incluir a todos esos nombres que están en este registro permanente de oración. Allí donde estás, ¿será que me puedes acompañar en oración? Vamos a orar. Amante Dios que estás en los cielos, te damos gracias porque tú siempre sabes cómo bendecirnos, siempre sabes cómo hablar a nuestra alma. Gracias porque todos los días cuando abrimos la palabra nosotros vemos tu intención de bendecirnos, tu intención de sanarnos, de reconstruir pedazos y hacer algo nuevo, una nueva versión de nosotros, Señor. Gracias porque tú quieres hacer que cada día nosotros elaboremos nuestro carácter con la ayuda del Espíritu a la semejanza de Cristo. Hoy queremos colocarte a cada amigo que ha pedido oración, porque solo tú puedes hacer una diferencia en sus vidas o en su familia. Aquellos que están carentes de salud física, Señor, dásela. Tú que eres amplio en misericordia, que puedes dar salud donde se necesita. Visítalos, oh Dios, acompáñala. Acompáñalos en ese proceso médico que tienen que enfrentar o que ya están enfrentando. Oh Dios, envía a tus ángeles para que rodeen ese estudio. Y las personas que sean adecuadas, envíalos para que puedan hacer esa intervención y ellos puedan glorificar tu nombre. Padre, igualmente solicitamos la dirección para aquellos amigos que están pidiendo dirección, para aquellos amigos que han perdido seres amados. Padre, abrázales de tal manera que ellos no sientan al humano, sino que sientan tu propio abrazo. Señor, te pedimos por los matrimonios aquí representados, por salud emocional, por que tú puedas eliminar.

rastro de depresión, de ansiedad. Padre, dales la oportunidad de saberse libre, de saberse visitados por ti. Padre, si hay alguien que está escuchando y necesita conocerte, muéstrate tal como eres, Señor, y a pesar de nosotros, que tú nos puedas dar un mensaje. Ayúdanos cada día a encontrar el camino que tú deseas que andemos. Gracias, Señor, por cada vida. Bendice cada persona, cada familia que está orando con nosotros. Gracias, Señor, una vez más por inclinar tu oído y por permitirnos gozarnos en tu salvación. Oramos en el nombre poderoso de Jesús con acción de gracias. Amén, amén y amén. Y es así, mi amigo y mi amiga, como hemos culminado comunión con Dios. Voy a dejarte con una alabanza. Esa alabanza lleva por título De Pie. Y en esta ocasión canta José Medina. Yo te espero el lunes con el favor de Dios. Que Dios te bendiga y te guarde. Un feliz sábado y un hermoso fin de semana. Dios te bendiga y te guarde junto a tu familia.

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0: En nuestros estudios y en todo Puerto Rico, 10:14 minutos de la mañana. A continuación escucharemos de los labios de Laura Ceballos, Digno es el Cordero.
1: Nuestro conflicto ha terminado. Venid, benditos de mi Padre, heredad del reino preparado para vosotros desde la fundación del mundo. Cuando se da la bienvenida a los redimidos en la ciudad de Dios, un grito triunfante de admiración llena los aires. Los dos Adanes están a punto de encontrarse. El Hijo de Dios está en pie con los brazos extendidos para recibir al Padre de nuestra raza. Al ser que creó, que pecó contra su Hacedor y por cuyo pecado el Salvador lleva las señales de la crucifixión.

0: Los que esperan en el Señor renovarán sus fuerzas, se remontarán con alas como las águilas, correrán y no se cansarán, caminarán y no se fatigarán.
1: Padre, en tus manos encomiendo mi espíritu.
2: Realmente fue impresionante oír sus últimas palabras en la cruz. Siempre que este hombre hablaba, sucedían cosas extrañas. Pues yo vi mucha gente que fue sanada por él, aunque a nosotros los soldados romanos nos prohibían hablar de estas cosas. Yo estuve parado junto a esa cruz y la verdad no quería estar ahí, porque cuando volteaba para ver a Jesús, su mirada me hacía sentir y pensar que yo debería estar en su lugar. Él no me veía con odio, sino que a pesar del gran sufrimiento que padecía y de su expresión de agonía, él me miraba con amor. Y aún no alcanzo a entender por qué él decía palabras como: Padre, perdónalos porque no saben lo que hacen. En mi interior yo le decía: vamos, si eres el Hijo de Dios, ¿por qué no bajas de esa cruz? Porque si dicen que no has conocido pecado, mueres por los pecadores y los presentas justos ante tu Padre cuando creo que el único justo eres tú. De pronto me di cuenta que mi cuerpo comenzó a temblar, porque parecía que él escuchaba mis pensamientos, y mientras por su cuerpo desfigurado corría la sangre, él me decía con su mirada: si no bajo de esta cruz es por amor.

Yo no sabía qué hacer. Unos se burlaban de él, otros a lo lejos lloraban porque nunca lo volverían a ver. Aunque supuestamente él dijo que al tercer día iba a resucitar. Y bueno, por esa razón me ordenaron cuidar esta tumba. Sinceramente yo quisiera irme de este lugar. No sé por qué, pero me siento un poco temeroso. Además, yo no creo que este hombre salga de la tumba, y mucho menos creo que pueda mover esta piedra tan pesada. Claro que no. Esto no sucederá, pues le vimos morir. Es más, le enterramos la lanza en su costado, y sus piernas ni quebrarlas fue necesario. Él estaba muerto.

0: ahora en nuestros estudios. 10 y 26 minutos. 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
3: La palabra de Dios nos habla en múltiples ocasiones acerca de Babilonia, una de las naciones más grandes, el gran imperio babilónico de la antigüedad. Pero también habla de una Babilonia moderna, la Babilonia de antaño y la Babilonia de hoy. Y esto es lo que dice Apocalipsis en el tiempo final. Dice, lo siguió un segundo ángel que decía, ya cayó la gran Babilonia, la que emborrachó a todas las naciones con el vino de su prostitución. La antigua Babilonia alcanzó su mayor esplendor durante el reinado del rey Nabucodonosor, del 604 a.C. al 562 a.C. y fue probablemente la ciudad más grande de la antigüedad. Babilonia era un cuadrado inmenso con un total de 24 kilómetros de lado, con el templo de Marduk y la torre de Babilonia en el centro. Estaba dividida en dos partes iguales por el Éufrates, el río que corría bajo las murallas, que también servía para regar y climatizar toda la metrópoli. Babilonia tenía 25 avenidas de 45 metros de ancho que atravesaban la ciudad de norte a sur. El mismo número de caminos los cruzaba en ángulo recto de este a oeste, haciendo un total de 676 grandes bloques o cuadras, cada una de casi 1.100 metros cuadrados. Nabucodonosor también construyó fortificaciones masivas con gruesos muros que medían desde 20 metros en la base hasta 16 metros en la parte superior. O sea que cuatro carros con caballos podían correr uno al lado del otro en la parte superior de las paredes. La antigua Babilonia no solo era grande, era hermosa. Los edificios públicos estaban revestidos con ladrillos variados, color así brillantes, parecían vidrio en diferentes colores. Las paredes exteriores de la ciudad eran amarillas, las puertas azules, los palacios de un rojo rosa y los templos de blanco. Todo esto, más los famosos jardines colgantes, le dieron a esta metrópoli un esplendor que no fue igualado por ninguna otra ciudad terrenal en la antigüedad. Sin embargo, Dios profetizó que la antigua Babilonia sería destruida y nunca sería reconstruida. Parecía esto imposible, pero Dios siempre dice la verdad porque Él conoce el futuro. Pero también se da un mensaje especial sobre Babilonia en Apocalipsis. Dice, lo siguió un segundo ángel que decía, ya cayó la gran Babilonia, la que emborrachó a todas las naciones con el vino de su prostitución. Porque Babilonia representa una organización que proclama estar del lado de Dios.

pero en realidad es todo lo contrario. Es la belleza y el lujo la que engaña a la gente a pensar que debe haber verdad ahí. Pero es una falsificación de lo real, del evangelio, de la fe. Esta ciudad simbólica en el presente está detrás de todo lo que se opone a Dios a lo largo de toda la historia humana. No te dejes engañar por lo que se ve bien por fuera. La verdad que cambia el corazón se encuentra profundamente en la palabra de Dios. Dios te bendiga y recuerda, el viaje de la vida, las cosas van a terminar bien si tienes a los principios de la Biblia como tu GPS y a Jesús como tu guía, porque esa es una mejor manera de vivir.

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Por la misericordia de Jehová no hemos sido consumidos, porque nunca decayeron sus misericordias. Nuevas son cada mañana, grande es tu fidelidad.

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Causa debilidad, también fatiga y pérdida del músculo esquelético. Te puede hacer sentir cansado y puede ser que hasta le impida realizar sus actividades cotidianas. Hoy en Clínica Abierta vamos a estar hablando acerca de la caquexia por cáncer.

0: Saludos amigos de Clínica Abierta. Nos sentimos muy contentos de poder compartir con ustedes en esta ocasión. Porque nos importa su bienestar y salud, hoy traemos un tema interesante que compartir con cada uno de ustedes, esperando que puedan disfrutar de nuestro programa y, como siempre, poder seguir aprendiendo a cuidar de nuestro organismo. Contamos con la buena colaboración que siempre nos da el doctor Elmo Rodríguez. ¿Cómo está en el día de hoy, doctor?
1: Gracias a Dios, muy bien. Y Lorraine, ¿cómo se encuentra hoy?
0: Oh, feliz de estar aquí con usted y con todos nuestros amigos.
1: Qué bueno, y también saber que tenemos una gran cantidad de personas que se enlazan en este espacio de tiempo de la salud y estamos felices porque ustedes nos acompañan.
0: Así es, queremos aprovechar para saludar a toda nuestra audiencia, tanto radial como televisiva, y queremos enviar saludos a todos aquellos que también se encuentran conectados a través de las diferentes plataformas digitales. Así que saludamos con mucho cariño a los amigos que nos ven a través del canal La Verdad Presente en Trinidad, Nicaragua, aquellos que nos ven a través de Salvación TV, canal local 8.3, a los amigos que también nos sintonizan a través de nuestro canal de YouTube. Recuerden que nos pueden buscar por WZOL Radio y ahí nos pueden seguir. Recuerde compartir.

0: ir con sus contactos el enlace para que otros también puedan suscribirse a nuestro canal. De igual manera, saludamos también a los amigos que nos escuchan a través de toda la red que conforma Clínica Abierta. En especial, queremos enviar nuestros saludos hoy al lindo país de Guatemala. Allá nos escuchan a través de Estéreo Salvación en San Pedro, Unión Radio y Orión Estéreo a través del 102.7 FM, Radio Educativa a través del 93.5 Radio en Estéreo a través del 92.7 FM, La Voz de los Tres Ángeles a través del 104.7 FM en Tacaná San Marcos y La Voz del Cuarto Ángel 89.7 y 89.1. Así que gracias a cada uno de ustedes por estar en sintonía y esperamos que puedan disfrutar de nuestro tema en el día de hoy. Vamos en esta hora a compartir el pensamiento saludable para esta ocasión.
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2: El poder de la voluntad no se aprecia debidamente. Mantened despierta la voluntad y encaminadla con acierto y comunicará energía a todo el ser y constituirá una auxilio admirable para la conservación de la salud. La voluntad también es poderosa en el tratamiento de las enfermedades. Si se la emplea debidamente, podrá gobernar la imaginación y contribuirá a resistir y vencer la enfermedad de la mente y del cuerpo, ejercitando la fuerza de voluntad para ponerse en armonía con las leyes de la vida. Los pacientes pueden cooperar en gran manera con los esfuerzos del médico para su restablecimiento. Todos debemos comprender que ciertamente hay una gran influencia de la voluntad en el aspecto de la forma como nosotros enfrentamos la enfermedad. El hecho de que podamos tener conciencia de que si nuestra voluntad está encauzada en la dirección de vida, si tenemos esa voluntad decidida, firme, que está potenciada por la fe, nos ayudará a tomar las mejores decisiones. Colaborará facilitando que nuestra actitud pueda estimular para que nuestro cuerpo reaccione de una manera diferente. Y por supuesto, al permitir que esa voluntad sea dirigida por nuestro Dios, nosotros podremos tomar las mejores decisiones, porque sabemos que cuando Él dirige nuestra vida, tenemos la garantía del éxito, de que vendrán dificultades. Claro, hay dificultades, hay situaciones y eventos difíciles, pero al nosotros mantener nuestra voluntad del lado de Dios, el Señor se encarga de encauzarla en la dirección de vida, siempre hacia lo mejor para usted y para mí.
0: Agradecemos al doctor por compartir con nosotros el pensamiento saludable. Y estamos listos ya para comenzar con nuestro tema del día de hoy. Vamos a estar hablando acerca de la cachexia por cáncer. Y usted se estará preguntando, si no ha escuchado este término, ¿de qué se trata eso? Bueno, vamos a dejar que el doctor nos explique con más detalle qué es la cachexia.
2: Bueno, cuando hablamos de este término, cachexia, este término nos está hablando de un síndrome, de una situación donde hay un deterioro, esa palabra es clave, deterioro progresivo. Así que tenemos una persona que a consecuencia de un cáncer está desarrollando una situación que está evidenciando cómo su cuerpo responde ante ese tipo de enfermedad, que sabemos que es una situación sumamente compleja y difícil. Cómo el cuerpo ahora se deteriora de una manera que va progresando. Y que por supuesto va a atravesar ciertas etapas y se va a evidenciar mediante signos y síntomas.
0: Doctor, y estamos hablando aquí de una condición que no va a mejorar, con las, por ejemplo, con la alimentación.
2: Bueno, en este caso podemos decir que puede ralentizarse, puede reducir su capacidad de deterioro, pero es que una vez la persona tiene un cáncer, dependiendo del tipo de cáncer y de la etapa del cáncer, así será entonces el desarrollo de esta condición. No es que todo el que sufre cáncer va a desarrollar

0: caquexia por cáncer. Si no, esto ocurre según ese cáncer va avanzando, si no se ha podido contener, si la persona no ha querido entrar en un tratamiento para poder detener o revertir el cáncer, lamentablemente el cuerpo de esa persona va a entrar en un proceso donde se va a deteriorar progresivamente y una vez entra, digamos, atraviesa ese umbral, ya es muy difícil regresar atrás. ¿Ve? Entonces, ese es el punto que queremos enfatizar a nuestros amigos hoy. O sea, sí, es importante saber, muchas personas quieren negarlo, dicen, yo no quiero saber si tengo cáncer porque mira, yo... No. Usted tiene que saber qué cáncer usted tiene. Tiene que indagar en qué etapa se encuentra ese cáncer y qué usted puede hacer para tratarse el cáncer. Porque una vez ya estas células comienzan ese proceso donde ellas se multiplican, pero no se quedan limitadas a la zona donde ellas comenzaron a crecer, sino que se diseminan, metastizan. El cuerpo comienza entonces a cambiar y parte de ese proceso es esto que estamos hoy discutiendo, la caquexia por cáncer.
1: Doctor, y cuando hablamos de caquexia por cáncer, estamos viendo que esto tiene ya entonces unos 3 estadios.
0: Así es. Podemos decir que tenemos esa etapa inicial. Cuando el paciente apenas empieza a caminar y dar algunos pasos y ya se siente cansado. El paciente nota que ya no tiene la misma fuerza que tenía antes. Dice, ay, ya yo no soy el mismo. Ya me doy cuenta que apenas puedo hacer tal o cual función y tengo que descansar más. He notado que poco a poco ya no tengo el mismo apetito que antes. Generalmente, en esos 3 ángulos, la persona comienza a darse cuenta que las cosas no están iguales a como él tenía tal vez hace un mes atrás o 3 semanas atrás. Porque recuerden, todo depende de la etapa donde se encuentra el cáncer, el tipo de cáncer y si esta persona está siendo tratada o no. O sea que son varios factores los que a la larga van a permitir que pueda, digamos, si esta persona no quiso tomarse sus medicamentos, si no quiso exponerse a la radioterapia, a la quimioterapia y ya estaba en una etapa muy adelantada, es más probable que la persona pueda entrar según se sigue multiplicando las células y diseminando el cáncer, como se altera el metabolismo, se alteran hormonas, se alteran la resistencia a la insulina. Todo esto va a incidir en que, en términos generales, el metabolismo de la persona cambie y al cambiar el metabolismo, entonces el hambre, el deseo de comer, la debilidad, la fatiga, todo esto comienza a mostrar su efecto porque la persona literalmente está en etapas donde ya el cuerpo no tiene la fuerza para volver a tener el mismo tipo de actividad metabólica que tenía antes cuando estaba bien.
1: Y si vamos entonces a diferentes estadios, el primer estadio es la precaquexia.
0: Exactamente.
1: Este estadio tiene que ver mucho con lo que usted estaba mencionando, el apetito. La persona no tiene ningún interés en comer.
0: Podemos decir que esa es la etapa inicial, la precaquexia, cuando esta persona básicamente empieza a notar que está perdiendo unas libritas como que más rápido que lo que ella pensaba, pero también se ha dado cuenta que ya no tiene el mismo deseo, la misma hambre, el mismo apetito que tenía anteriormente y poco a poco empieza a notarse cambios en su rostro, empieza a notarse cambios en sus extremidades y la persona sabe que algo está pasando en su cuerpo.
1: Vamos en este momento a hacer nuestra primera pausa. Cuando regresemos vamos a seguir hablando acerca de la segunda etapa entonces de la caquexia y vamos entonces a hablar más adelante sobre las señales, tratamiento y diagnóstico del mismo. Ya volvemos.
2: 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Este cítrico se destaca por su elevada concentración de agua en un 90% y de vitamina C. También posee otras vitaminas, la A, B1 y B2, así como sales minerales, potasio y ácido fólico. Ayuda a mejorar el sistema inmunológico, equilibrar el nivel de azúcar en sangre, reducir el colesterol malo y la presión arterial. 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

Ya estamos de vuelta en Clínica Abierta, amigos. Continuamos hablando sobre la caquexia por cáncer. Y queremos seguir compartiendo más información sobre este tema que estamos discutiendo hoy día. Antes de la pausa, el doctor nos explicó en la primera parte del programa cómo esto surge, ¿verdad?, a raíz del cáncer, pero no es con todos tipos de cáncer. Es posible.

0: que esto pueda desarrollarse. Puede ocurrir, ¿verdad? El síndrome es progresivo, causa debilidad, fatiga, pérdida del músculo esquelético. Y la persona pues comienza a pasar de estadios. El primer estadio que mencionamos fue la precaquexia, donde la persona comienza a perder el deseo de comer, esa pérdida del apetito, ¿verdad? Y entonces pues necesita esa ayuda quizás de un nutricionista, de otro estilo de vida, ¿verdad? En cuestión de la alimentación, para poder mantenerse saludable. Y quizás los síntomas pudieran mejorar, ¿verdad? Con esto de la alimentación.
1: Así es, si esta persona es vista por este dietista o nutricionista que le ayude para que la persona por lo menos pueda ralentizar, hacer que pase más tiempo sin que el proceso de deterioro sea tan dañino. Pues esto puede lograrse, pero la persona en realidad tendría que cooperar bastante en esa etapa de precaquexia. Sin embargo, si la persona no coopera, si el apetito no recupera a pesar de las indicaciones que le dé el dietista o nutricionista, lamentablemente va a perder peso, su apetito continúa reduciéndose. Y como estaba mencionando Lorraine, en esta etapa se hace más evidente la sarcopenia. Sarco de carne, quiere decir carne. Penia, deficiencia, carencia. Así que esta persona, usted nota que comienza a perder masa muscular. Sarcopenia. Pierde masa muscular, pero no solamente va a perder masa muscular, también va a perder el porciento de grasa. Así que tenemos una situación donde la persona comienza a verse en ese proceso de emaciación, donde esta persona va perdiendo su peso, se va notando que se está poco a poco, haga de cuenta como si la persona se estuviera secando. Así muchas personas lo pueden expresar, pero en realidad es eso, la sarcopenia, la pérdida de grasa total, corporal. También la persona va perdiendo entonces ahora fuerza, se va tornando más débil, pierde su apetito y empiezan a notarse unos cambios más evidentes. Y la familia, por supuesto, se va a preocupar. Dice, ay, pero es que tienes que comer más. No es que él tenga que comer más. Usted piensa que sí, porque es que necesitas calorías. Mira, tú tienes que hacer esto y tienes que hacer lo otro. Es que ya su cuerpo llegó a una etapa donde ese cáncer ha hecho una serie de cambios que están afectando directamente cómo el proceso metabólico en este paciente se afecta. Y no es que el paciente voluntariamente quiera comer poco, pero tiene que comer más. Mira, cómete dos o tres bocados más. Cómete esto, mira, aquí te traje esto. Y entonces usted piensa que son cosas del paciente. Y en realidad no son cosas del paciente. En realidad es que ese paciente está enfrentando un proceso de metabolismo a consecuencia de inflamación, cambios hormonales, cambios metabólicos que están influyendo directamente en que todo esto se desarrolle. Claro, como dijimos, tiene que ver con el tipo de cáncer y la etapa en la cual se encuentra ese cáncer. Todo eso es lo que va a determinar en qué momento entra en la precaquexia. ¿En qué momento esa precaquexia ya ahora es más evidente y entra en esta otra fase, la segunda fase, que es la caquexia de por sí?
0: Que ya ahí entonces el paciente sigue bajando de peso.
1: Sigue bajando peso, se fatiga, no tiene fuerza, pérdida de masa muscular, pérdida de porciento de grasa corporal. Y entonces ya la familia pues está muy preocupada por ese paciente. E insisten y piensan que son cosas del paciente, pero en realidad no son cosas del paciente. Son más bien situaciones, cambios internos que están ocurriendo dentro de su cuerpo.
0: Y ya entonces, en la tercera etapa, doctor, cuando la persona entonces tiene esta caquexia refractaria, ¿a qué se refiere?
1: Es una caquexia que es resistente al tratamiento. Que no importa que usted le compró las frutas que a él tanto le gustan. Y mira, yo sé que los guineos, los plátanos, los bananos, los cambures son tu fruta preferida. Aquí te traje. Mira, aquí tienes 2 libras de guineos, ¿no? Él los va a ver, probablemente se coma medio guineo y ya. Pues mira, aquí te preparé la lasaña que a ti te gusta.

0: no tiene deseo de comer, es que su cuerpo no le está facilitando por diversas razones que esto ocurra. Y por supuesto, lamentablemente, usted piensa que solamente porque comiendo mucho vas a volver otra vez y vas a tener esa bendición. A veces en esta etapa, ni utilizando siquiera ese tipo de suplementos que los dietistas recetan muchas veces para tener una mayor cantidad de calorías, ni aun así, este paciente, una vez entra en estas etapas, logra revertir ese tipo de situación.
1: Doctor, y cuando estamos hablando entonces, ¿verdad? Ya de la caquexia por cáncer, ¿se conoce qué es lo que está produciendo esto?
0: Bueno, en realidad no se ha podido identificar una causa específica, pero por lo menos hay unas cuatro razones que se esbozan siempre relacionadas a este problema. Número uno, la inflamación. Número dos, problemas metabólicos. Número tres, cambios hormonales. Y número cuatro, una resistencia a la insulina. Noten bien que son cuatro factores que se han podido tratar de identificar. No se puede decir que sea uno más que el otro, si es que todos laboran en conjunto o si es que hay un tipo de situación subyacente, pero por lo menos estos cuatro: la inflamación, las causas hormonales, el metabolismo, y hablamos también de la importancia que tiene dentro de esta situación la resistencia a la insulina.
1: Doctor, entonces cuando hablamos de inflamación, esto ocurre, ¿verdad? Ya los cambios que vimos, como entonces la pérdida del apetito o la falta de apetito, pero ¿qué otras cosas entonces se pueden hacer cuando la persona está ya en esta etapa o tiene esta señal, este síntoma de inflamación?
0: Mire, este tipo de situación o razón o causa por la cual se desarrolla esta caquexia ocurre más, la inflamación se sospecha que ocurre más o se ha visto que ocurre más en los pacientes que tienen cáncer de ovario, cáncer de mama y cáncer de esófago. Se ha observado que la razón subyacente en estos tres tipos de cáncer para el desarrollo de la caquexia tiene que ver con la inflamación. Y tal como dice Lorraine, cuando el cuerpo desarrolla un estado inflamatorio, en este caso general, no estamos hablando tan solo de inflamación en el área mamaria. Sí, va a ocurrir inflamación en esa área. No solamente en el área de los ovarios, como el cáncer de ovario o en el caso del cáncer de esófago, sino que esta inflamación se ha observado que ocurre en términos generales en todo el organismo de las personas que sufren esos tres tipos de cáncer. No se ha observado así tal vez de una manera tan amplia, tan frecuente en otros cánceres, pero en esos tres tipos de cáncer podemos decir que sí se ha encontrado que hay un proceso inflamatorio que es la razón por la cual se entra en este deterioro progresivo, en este periodo que ya es básicamente resistente al tratamiento, especialmente a la alimentación. Y es porque esa inflamación no va a permitir el aprovechamiento adecuado de los nutrientes que las personas utilizan. Ustedes saben que todos nosotros, para poder vivir dentro del proceso de alimentación, requerimos tres macronutrientes. Número uno, la glucosa, que la obtenemos de los carbohidratos. Número dos, los ácidos grasos, que los obtenemos de las grasas. Y número tres, los aminoácidos, que los obtenemos de los productos proteicos. Pero además de eso, pues requerimos micronutrientes como vitaminas, minerales. Además, se requieren fitoquímicos, antioxidantes. Son sustancias necesarias, añádale la fibra, el agua, para poder tener una perspectiva completa de lo que serían aquellos aspectos nutricionales necesarios para nosotros. Y tal vez aunque usted piense, no, pero la fibra no tiene nutrientes, en realidad no tiene nutrimentos, pero gracias a la fibra, esa microflora bacteriana que todos tenemos en nuestros intestinos van a facilitar las diferentes cepas, las diferentes

0: diferentes tipos de bacterias que son adecuadas para nosotros, que son bacterias útiles. Esa microflora va a facilitar que ocurra la producción y la absorción de una gran cantidad de vitaminas, minerales y productos necesarios para que nosotros podamos tener una buena nutrición. Que si no le damos a esa microflora una buena cantidad de fibra, como se encuentra en las frutas, los vegetales, las legumbres, las oleaginosas y las hortalizas, no van a tener la capacidad de producir aquellos productos que son necesarios para nosotros y que nosotros no podemos producir. De esta forma, podemos entender entonces que este proceso inflamatorio, de alguna manera específica, en el cáncer de mama, ovario y esófago, va a ser básicamente el problema que va a estar desarrollando este periodo de resistencia a poder aprovechar adecuadamente este tipo de macronutrientes, micronutrientes, y la persona entonces, al no tener esa capacidad, comienza a perder peso, empieza a debilitarse, empieza a tener ese desgano y va a tener pérdida de masa muscular y de porciento de grasa. Así que todo este cuadro, en esos tres tipos de cáncer, se ha identificado la inflamación como causante.
1: Tenemos que ir a nuestra segunda pausa, pero al regreso vamos a continuar con este interesante tema y saludamos también a aquellos amigos que están conectados desde Argentina y nos sintonizan también de la República Dominicana. Volvemos en breve.
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el fumar, la diabetes y la obesidad pueden empequeñecer tu cerebro. Como si no hubiera ya demasiadas razones para evitar fumar cigarrillos y mantener tu peso bajo control, un nuevo estudio de la Universidad de California encontró que esos factores de riesgo en la mediana estaban ligados a cambios vasculares en el cerebro, potencialmente peligrosos que llevan a una disminución rápida del volumen del cerebro y disminución de su función hasta una década después. 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Este estudio añade más a la evidencia de que el buen estilo de vida preserva las habilidades mentales y de que hay cosas que podemos hacer en la edad adulta que pueden tener efectos 10, 20 y 30 años más tarde para mejorar la salud cognitiva. 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
1: Un arco iris, después de una lluvia intensa. 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En lugar de enfocarnos en nuestras diferencias, celebremos la belleza de la variedad que Dios ha creado. 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
1: Ya estamos de vuelta en Clínica Abierta, amigos. Continuamos con este interesante tema hoy de caquexia por cáncer. Antes de la pausa, el doctor nos estaba explicando, ¿verdad?, algunos de esos factores que pueden estar relacionados con el cáncer y que pueden también estar relacionados al desarrollo de la caquexia. Ya hablamos acerca de la inflamación, que puede ser una de estas señales, pero también vemos que hay otro que es el cambio en el metabolismo. Pueden ocurrir cambios en el metabolismo.
2: Definitivamente. Tomando por ejemplo algunos cánceres, se ha observado que hay un cambio metabólico definitivo. Por ejemplo, en cánceres de cabeza, cánceres de cuello, cánceres de pulmón y cáncer de páncreas. En esos cuatro tipos se ha podido entender que la causa subyacente de esta caquexia, estamos hablando, recuerden que es un síndrome donde la persona, a consecuencia de la etapa y el tipo de cáncer, va a estar perdiendo peso, va a estar más fatigado, va a perder masa muscular, va a perder porciento de grasa y va a tener reducción del apetito. Así que dentro de este síndrome, en esos cuatro tipos de cánceres, se ha observado que el metabolismo es la causa. Habíamos hablado de cómo el caso de la inflamación es la causa, más bien, para que se desarrolle la caquexia en los cánceres de mama, ovario y esófago. Pero ahora en el de cabeza, cuello, pulmón y páncreas. En esos cuatro, la alteración al metabolismo, y recuerden que el metabolismo es a esa razón, esa velocidad a la cual el cuerpo va a estar utilizando, digamos, aquellas sustancias que son necesarias para el derivar energía. Y en ese caso, pues nuestro primer combustible sabemos que son los carbohidratos. Eso es generalmente en cualquier persona, pero también en estos casos se altera la forma como se procesan las proteínas, los aminoácidos, y se procesan las grasas, los ácidos grasos. Y esto va a determinar ¿por qué razón ocurre la caquexia? Al tener en estos tres tipos de cánceres. Dijimos, ¿cuáles, Lorraine? Cabeza, cuello, pulmón y páncreas. El metabolismo en estas personas es la causa principal por la cual la persona se va a poner bien delgadita, se le va a pegar la piel a los huesos, se va a ver que está así bien delgada, sencillamente porque estos tipos de cánceres, al tener este como su causa principal para el desarrollo.

0: desarrollo de la caquexia, se altera todo y por supuesto al alterar la forma como se procesan las proteínas, se va a perder masa muscular y se va a desarrollar sarcopenia. Al tener alteración de la forma como se procesan las grasas, el porcentaje de grasa corporal va a reducirse. Y esto pues básicamente es lo más evidente desde el punto de vista de cómo esta otra razón, la razón que tiene que ver con el metabolismo, facilita el desarrollo de la caquexia en estos pacientes que tienen alguno de esos cuatro tipos de cáncer.
1: Doctor, también hay resistencia a la insulina. Este puede ser también otro factor importante y otra señal que está entonces relacionado con la caquexia.
0: Definitivamente, aquí tenemos una situación donde, de manera desafortunada, la glucosa, que es nuestro combustible principal, va a quedar más bien circulando. No va a introducirse dentro de nuestras células. Las células son las que tienen los diferentes organelos, pero especialmente las mitocondrias, para poder generar energía. Si no entra la glucosa, ese generador no puede producir energía. Si usted tiene gasolina en un tanque, pero usted no puede destapar el generador para introducirle la gasolina, ese generador, por más que usted trate de encenderlo, no va a encender y no va a generar energía. Y eso le ocurre a las células de nuestro cuerpo. Por alguna razón desconocida, pueden ser alteraciones en las membranas, pueden ser alteraciones en la cascada de la insulina, en la misma membrana en sí, en los receptores, no se sabe específicamente. El asunto es que apenas puede entrar alguna cantidad de glucosa para que las mitocondrias puedan encargarse entonces de producir energía. Entonces ahora usted puede entender por qué estas personas van a tener esa debilidad, fatiga, pérdida de peso. Sencillamente, no hay un aporte adecuado de esta glucosa para que pueda facilitar la generación de energía que pueda ser útil porque es sumamente necesaria, pero no está ocurriendo.
1: Doctor, también tenemos los cambios hormonales que los mencionamos ahorita, pero es importante destacar, ¿verdad?, que esto en las personas con caquexia y con cáncer puede producir esos cambios que la persona, ¿verdad?, va a notar unos grandes cambios también en su cuerpo.
0: Pues sí, en este aspecto podemos hacer una diferencia. Hay hormonas que son hormonas anabólicas. Eso quiere decir que ayudan para que el cuerpo forme una buena cantidad de sustancias que son necesarias. Pero también hay hormonas que son catabólicas. Son hormonas que van a facilitar que el cuerpo descomponga una buena cantidad de sustancias que son necesarias para nuestro organismo, pero que él también las tiene que procesar. Lamentablemente en este caso va a haber una predominancia de esas hormonas que son de rozamiento, de degradación, de catabolismo y no va a haber una inducción por parte de esas hormonas que van a ser de crecimiento, estimulación, formación anabólicas. Así que el predominio de hormonas de rompimiento, de procesamiento, de catabolismo va a ser bastante evidente y ese desequilibrio va entonces a facilitar tanto la destrucción muscular porque no el cuerpo no está aprovechando y más bien lo que hace es trata de utilizar lo que ya está almacenado. ¿Y dónde está eso? En los músculos o en el tejido graso subcutáneo. Pero para que llegue a la etapa donde ya se esté usando músculo, primero se encargó, número uno, de vaciar todo lo que tenía que ver con esos depósitos, por ejemplo, el glucógeno. El glucógeno que generalmente se almacena en músculo y se almacena en hígado. Ese ya fue vaciado. ¿Qué me queda para producir energía? Grasa. La grasa, el tejido, el porcentaje de grasa corporal, comienzan los adipocitos, tanto los subcutáneos como los que tengo alrededor de las vísceras. Comienzan a vaciarse. ¿Qué me queda? El músculo. Son

0: cuatro tipos de áreas donde nos energía. Y del tejido de los carbohidratos generamos 4 kilocalorías por gramo de procesamiento. La grasa nos provee 9 kilocalorías por gramo y las proteínas 4 kilocalorías por gramo. Así que el cuerpo va utilizando primero los carbohidratos, después la grasa y por último ya lo que le queda, la masa muscular, hidratos. Y en estos casos es la activación de esas hormonas catabólicas de rompimiento las que van a dar esta facilidad, lamentablemente, de que la persona vaya o siga perdiendo una mayor cantidad de masa muscular.
1: ¿Hay formas de nosotros prevenir la caquexia por el cáncer?
0: Bueno, en realidad, Lorraine, esto va a depender, número uno, del tipo de cáncer. Sabemos que hay cánceres que son de crecimiento lento, hay otros que son de crecimiento rápido. Pero también depende de la etapa. Una cosa es que sea de crecimiento lento, pero ¿en qué etapa se vino a descubrir? Hay personas que pueden haber desarrollado un cáncer hace meses e incluso años y por un tiempo no notó nada o apenas notó un bultito que le iba creciendo una masa. Pero dijo, no, eso es una glándula que tengo ahí. Y a veces las personas entran en etapas de negación. Ah, eso no es nada, eso ya mismo se me baja. Eso es una infección que tengo ahí localizada y ya mismo eso se me baja. Son cosas del cuerpo. Pero lamentablemente no eran cosas del cuerpo. Así que el tipo de cáncer y en qué se descubre y se trata el cáncer va a determinar en gran medida cómo usted puede prevenir el desarrollo de este síndrome de desgaste progresivo. Eso es lo que lo va a determinar. Por eso el aspecto de que podamos hacernos revisiones anuales en general, para usted saber cómo está su cuerpo. Las damas, su mamografía o mamograma, por lo menos cada 2 años. Los caballeros, mantener por lo menos esa práctica de hacerse el antígeno específico prostático anualmente. También el practicarse de la persona, ese tipo de estudios especiales, donde usted se hace la colonoscopía cada 10 años, pero si tiene antecedentes ya sabe que hay que practicársela con una mayor frecuencia. Todo esto es necesario para nosotros poder reducir este tipo de situación, pero por supuesto está el aspecto de la prevención en cuanto al cáncer en sí. Si usted está fumando, ya sabe que la probabilidad de que desarrolle un cáncer de cuello, de laringe, de tráquea, de pulmón es muy alta. Si usted quiere prevenir esta complicación, deje de fumar. Si usted sabe que está tomando alcohol y no importa que sea vino, sea vodka, sea margarita, ron, piña colada, no importa cuál sea. Usted sabe que poco a poco el alcohol va a ir dañando. Es una toxina, es una neurotoxina, pero va a dañar no solamente el cerebro, va a dañar su corazón y particularmente su hígado. No podemos pretender que esto nada más se desaparezca por sí solo, mientras usted por otro lado le esté echando leña al fuego. Usted mismo está facilitando el desarrollo potencial de un cáncer. El hecho de que usted esté consumiendo chile, pique, sustancias que son irritantes, de que usted padezca de estreñimiento, de que usted no coma fibra, ya sabe que la probabilidad de desarrollar problemas gástricos, especialmente úlcera gástrica que puede desembocar en un cáncer gástrico, y usted eventualmente pueda padecer de un cáncer de colon. Si a usted le encanta el chocolate, y le encanta el consumo de pollo y le gustan los productos lácteos, ya sabe que el cáncer de mama y el cáncer de próstata van a ser más probables en usted. Por eso Clínica Abierta brinda este tipo de información, porque no es necesario que tengamos que llegar a una etapa donde ya está ocurriendo este síndrome, donde la persona se está desgastando progresivamente, se está perdiendo su capacidad de su fisonomía, todo se afecta, su metabolismo, su peso, su apetito, su fuerza. Y usted poco a poco

0: se va demasiando. Así que en ese aspecto, piense en la forma como estamos viviendo. Si usted está haciendo uso del café, ya sabe que la probabilidad de desarrollar problemas en las mamas es muy alto, evítelo. Y así por el estilo, según usted vaya viendo cómo usted se puede cuidar, hágalo. Porque en estos casos, cuando se llega a la caquexia, básicamente, ¿cómo se va a controlar? Pues hay que tratar de suplementar con algunos productos que son concentrados de calorías, de vitaminas, minerales, pero ¿cuánto el cuerpo va a aprovechar en realidad si ha cambiado hasta su metabolismo? Es muy difícil. Y hay que tratar entonces de darle a estas personas una mejor calidad de vida. Por lo tanto, si tenemos la oportunidad ahora a tiempo de evitar aquellas sustancias que nos van a dañar, nos van a perjudicar, hagámoslo. Dios nos da sabiduría. ¿Recuerdan que hablamos al principio del programa de la fuerza de voluntad? Es necesaria. Pídale a Dios que le ayude a dejar el café, el chocolate, que pueda dejar el alcohol, la marihuana, la cocaína, la heroína. Que pueda usted evitar el utilizar productos tóxicos como el tabaco. Todas son situaciones que podemos evitar a tiempo. Démosle a Dios nuestra voluntad y permitamos que Él trabaje dirigiéndonos en la dirección de la salud.
1: Bien, amigos, se nos ha acabado el tiempo, pero agradecemos a todos los que estuvieron en sintonía acompañándonos en esta ocasión. Si usted conoce a alguien con cáncer o que tenga una condición como esta, que haya desarrollado caquexia, brinde apoyo. Sepa que hay apoyo para la familia, para el paciente, que pueda pertenecer a un grupo donde reciba el apoyo del equipo, ¿verdad?, de la atención de la salud, y también para aquellos que son cuidadores, que es muy importante. Hemos llegado al final de esta edición, pero agradecemos a todos los que han estado en sintonía y les invitamos a que mañana nos acompañen en nuestra edición de preguntas, donde usted puede hacer su consulta. Vamos entonces a despedirnos con este pensamiento final.
0: En el capítulo 6, versículo 15 de Génesis, hablando del arca que el Señor le ordenó a Noé construir, dice: y de esta manera la harás, de 300 codos la longitud del arca, de 50 codos su anchura y de 30 codos su altura. El Señor comenzó a dar ya los planos, las dimensiones, en las cuales se iba a tener la oportunidad de resguardarse de un cataclismo mundial. Saben, curiosamente, usted puede buscar en la internet y puede encontrar que se ha encontrado una formación precisamente en Dunbar, allá en Turquía, cerca del monte Ararat. Y se han hecho estudios recientes, estoy hablando de menos de 6 meses, donde utilizando sonar, utilizando perforaciones, pruebas geológicas, hay una probabilidad bien, bien alta de que sea el lugar donde reposó el arca de Noé, porque allí lo que se ha encontrado es precisamente el arca de Noé. Esto no es un mito, no es una leyenda. Que sí, que muchas diferentes comunidades mundialmente hablan de un diluvio y de un gran barco, sí, pero allí está la real, la verdadera. Y la ciencia se ha dado cuenta de que todo concuerda por los estudios que se han hecho de análisis de tierra, los análisis de todo el proceso y la distribución de los aposentos, todo tal cual la Biblia lo relata, allí está. Pero está enterrado. Búsquelo en la internet y estoy seguro que usted también se asombrará.
1: Bien, amigos, nosotros nos despedimos y será entonces hasta la siguiente edición de Clínica Abierta. Con cariño compartieron
0: el doctor Elmo Rodríguez Sosa
1: y Lorraine Vázquez. Hasta la próxima.

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1: Esta es la hora en nuestros estudios. 12 y 56 minutos. 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
10: Capítulo 10. Israel es una frondosa viña que da abundante fruto para sí mismo. Conforme a la abundancia de su fruto, multiplicó también los altares, conforme

la bondad de su tierra aumentaron sus ídolos. Está dividido su corazón, ahora serán hallados culpables. Jehová demolerá sus altares, destruirá sus ídolos. Seguramente dirán ahora, no tenemos rey, porque no temimos a Jehová. ¿Y qué haría el rey por nosotros? Han hablado palabras jurando en vano al hacer pacto. Por tanto, el juicio florecerá como ajenjo en los surcos del campo. Por las becerras de Bet-Aven serán atemorizados los moradores de Samaria, porque su pueblo lamentará a causa del becerro, y sus sacerdotes que en él se regocijaban por su gloria, la cual será disipada. Aún será él llevado a Asiria como presente al rey Jareb. Efraín será avergonzado, e Israel se avergonzará de su consejo. De Samaria fue cortado su rey como espuma sobre la superficie de las aguas. Y los lugares altos de Aven serán destruidos, el pecado de Israel. Crecerá sobre sus altares espino y cardo, y dirán a los montes, cubridnos, y a los collados, caed sobre nosotros. Desde los días de Gabá has pecado, oh Israel, allí estuvieron, no los tomó la batalla en Gabá contra los inicuos. Y los castigaré cuando lo desee, y los pueblos se juntarán sobre ellos cuando sean atados por su doble crimen. Efraín es novilla domada que le gusta trillar, mas yo pasaré sobre su lozana cerviz, haré llevar yugo a Efraín, arará Judá, quebrará sus terrones Jacob. Sembrad para vosotros en justicia, segad para vosotros en misericordia, haced para vosotros barbecho, porque es el tiempo de buscar a Jehová hasta que venga y os enseñe justicia. Habéis arado impiedad y segasteis iniquidad, comeréis fruto de mentira, porque confiaste en tu camino y en la multitud de tus valientes. Por tanto, en tus pueblos se levantará alboroto, y todas tus fortalezas serán destruidas, como destruyó Salmán a Betarbel en el día de la batalla, cuando la madre fue destrozada con los hijos. Así hará a vosotros Betel, por causa de vuestra gran maldad. A la mañana será del todo cortado el rey de Israel. Capítulo 11. Cuando Israel era muchacho, yo lo amé, y de Egipto llamé a mi hijo. Cuanto más yo los llamaba, tanto más se alejaban de mí. A los Baales sacrificaban y a los ídolos ofrecían sahumerios. Yo con todo eso enseñaba a andar al mismo Efraín, tomándole de los brazos, y no conoció que yo le cuidaba. Con cuerdas humanas los atraje, con cuerdas de amor, y fui para ellos como los que alzan el yugo de sobre su cerviz, y puse delante de ellos la comida. No volverá a tierra de Egipto, sino que el asirio mismo será su rey, porque no se quisieron convertir. Caerá espada sobre sus ciudades, y consumirá sus aldeas, las consumirá a causa de sus propios consejos. Entretanto, mi pueblo está adherido a la rebelión contra mí, aunque me llaman el Altísimo, ninguno absolutamente me quiere enaltecer. ¿Cómo podré abandonarte, oh Efraín? ¿Te entregaré yo, Israel? ¿Cómo podré yo hacerte como Adma, o ponerte como a Seboim? Mi corazón se conmueve dentro de mí, se inflama toda mi compasión. No ejecutaré el ardor de mi ira, ni volveré para destruir a Efraín, porque Dios soy, y no hombre, el santo en medio de ti, y no entraré en la ciudad. En pos de Jehová caminarán, él rugirá como león, rugirá y los hijos vendrán temblando desde el occidente. Como ave acudirán velozmente de Egipto y de la tierra de Asiria como paloma, y los haré habitar en sus casas, dice Jehová. Me rodeó Efraín de mentira y la casa de Israel de engaño. Judá aún gobierna con Dios y es fiel con los santos. Capítulo 12. Efraín se apacienta de viento y sigue al solano. Mentira y destrucción aumenta continuamente, porque hicieron pacto con los asirios y el aceite se lleva a Egipto. Pleito tiene Jehová con Judá para castigar a Jacob conforme a sus caminos. Le pagará conforme a sus obras. En el seno materno tomó por el calcañar a su hermano, y con su poder venció al ángel. Venció al ángel y prevaleció, lloró y le rogó. En Betel le halló, y allí habló con nosotros. Mas Jehová es Dios de los ejércitos, Jehová es su nombre. Tú, pues, vuélvete a tu Dios. Guarda misericordia y juicio, y en tu Dios confía siempre. Mercader que tiene en su mano peso falso, amador de opresión, Efraín dijo, ciertamente enriquecido, he hallado riquezas para mí. Nadie hallará iniquidad en mí, ni pecado en todos mis trabajos. Pero yo soy Jehová tu Dios desde la tierra de Egipto. Aún te haré morar en tiendas como en los días de la fiesta. Y he hablado a los profetas, y aumenté la profecía, y por medio de los profetas usé parábolas. ¿Es Galaad iniquidad?
Ciertamente.

0: de vanidad han sido. En Gilgal sacrificaron bueyes, y sus altares son como montones en los surcos del campo. Pero Jacob huyó a tierra de Aram, Israel sirvió para adquirir mujer, y por adquirir mujer fue pastor. Y por un profeta Jehová hizo subir a Israel de Egipto, y por un profeta fue guardado. Efraín ha provocado a Dios con amarguras, por tanto hará recaer sobre él la sangre que ha derramado, y su Señor le pagará su oprobio. Capítulo 13. Cuando Efraín hablaba, hubo temor. Fue exaltado en Israel, mas pecó en Baal y murió. Y ahora añadieron a su pecado, y de su plata se han hecho, según su entendimiento, imágenes de fundición, ídolos, toda obra de artífices, acerca de los cuales dicen a los hombres que sacrifican que besen los becerros. Por tanto, serán como la niebla de la mañana, y como el rocío de la madrugada que se pasa, como el tamo que la tempestad arroja de la era, y como el humo que sale de la chimenea. Mas yo soy Jehová tu Dios desde la tierra de Egipto. No conocerás, pues, otro Dios fuera de mí, ni otro Salvador sino a mí. Yo te conocí en el desierto, en tierra seca. En sus pastos se saciaron y repletos se ensoberbeció su corazón. Por esta causa se olvidaron de mí. Por tanto, yo seré para ellos como león, como un leopardo en el camino los acecharé. Como osa que ha perdido los hijos los encontraré, y desgarraré las fibras de su corazón, y allí los devoraré como león. Fiera del campo los despedazará. Te perdiste, oh Israel, mas en mí está tu ayuda. ¿Dónde está tu rey para que te guarde con todas tus ciudades, y tus jueces de los cuales dijiste, dame rey y príncipes? Te di rey en mi furor, y te lo quité en mi ira. Atada está la maldad de Efraín, su pecado está guardado. Dolores de mujer que da a luz le vendrán. Es un hijo no sabio, porque ya hace tiempo que no debiera detenerse al punto mismo de nacer. De la mano del Seol los redimiré, los libraré de la muerte. Oh muerte, yo seré tu muerte, y seré tu destrucción, oh Seol. La compasión será escondida de mi vista. Aunque él fructifique entre los hermanos, vendrá el solano, viento de Jehová. Se levantará desde el desierto y se secará su manantial y se agotará su fuente. Él saqueará el tesoro de todas sus preciosas alhajas. Samaria será asolada porque se rebeló contra su Dios. Caerán a espada, sus niños serán estrellados y sus mujeres encintas serán abiertas. Capítulo 14. Vuelve, oh Israel, a Jehová tu Dios, porque por tu pecado has caído. Llevad con vosotros palabras de súplica y volved a Jehová y decidle, quita toda iniquidad y acepta el bien y te ofreceremos la ofrenda de nuestros labios. No nos librará el asirio, no montaremos en caballos, ni nunca más diremos a la obra de nuestras manos, dioses nuestros, porque en ti el huérfano alcanzará misericordia. Yo sanaré su rebelión, los amaré de pura gracia, porque mi ira se apartó de ellos. Yo seré a Israel como rocío, él florecerá como lirio y extenderá sus raíces como el Líbano. Se extenderán sus ramas y será su gloria como la del olivo y perfumará como el Líbano. Volverán y se sentarán bajo su sombra, serán vivificados como trigo y florecerán como la vid. Su olor será como de vino del Líbano. Efraín dirá, ¿qué más tendré ya con los ídolos? Yo lo oiré y miraré, yo seré a él como la haya verde. De mí será hallado tu fruto. ¿Quién es sabio para que entienda esto y prudente para que lo sepa? Porque los caminos de Jehová son rectos y los justos andarán por ellos, mas los rebeldes caerán en ellos.
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1: Esta es la hora en nuestros estudios. 1:59. 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
4: Oramos. Padre nuestro que estás en el cielo, abrimos tu palabra confiados en que no importa, Padre eterno, nuestras caídas, que no importa que estemos al borde de rendirnos, que hoy podamos esforzarnos y en Cristo ser más que vencedores. Abrimos tu palabra porque hay un corazón a través del mundo que necesita la libertad de Jesucristo, porque creemos y confiamos que no importa cuánto tiempo hemos estado luchando contra la corriente, hoy encontraremos fuerza y bendición en Jesucristo. Gracias. En el nombre de Jesús. Amén. Amén. Libro de Éxodo, capítulo 24. Hoy el ser humano es valiente y cree que es valiente porque tiene una pistola en la mano. Hoy el ser humano cree que es valiente porque es el dueño de un punto de droga. Hoy el ser humano cree que la valentía está en los músculos que tiene. Pero la palabra de Dios dice que la valentía eterna se encuentra solo en Jesucristo. Y por eso, si usted analiza conmigo el capítulo 24 del libro de Éxodo, leemos a partir del verso 12 en adelante. Dice la palabra de Dios: entonces Jehová le dijo a Moisés,

sube a mi monte y espera allá, y te daré tablas de piedra y la ley y mandamientos que he escrito para enseñarles. Y se levantó Moisés con Josué su servidor, y Moisés subió al monte de Dios. Y dijo a los ancianos: esperadnos aquí hasta que volvamos a vosotros, y aquí Aarón y Hur están con vosotros, el que tuviere asunto acuda a ellos. Entonces Moisés subió al monte, y una nube cubrió el monte, y la gloria de Jehová reposó sobre el monte Sinaí, y la nube lo cubrió por 6 días. Y al séptimo día llamó a Moisés de en medio de la nube. Y la apariencia de la gloria de Jehová era como un fuego abrasador en la cumbre del monte a los ojos de los hijos de Israel. Y entró Moisés en medio de la nube y subió al monte. Y estuvo Moisés en el monte, ¿cuánto tiempo? 40 días y 40 noches. Cuando usted analiza la primera parte de la porción bíblica que hemos leído juntos, usted descubre que el Señor le dice a Moisés: sube a mí al monte, sube a mi monte, yo voy a encontrarme contigo en ese lugar, yo voy a encontrarme contigo y vamos a hablar de corazón a corazón. Hoy en día se ha perdido la esencia de sacar tiempo para hablar con Dios. El ser humano ya no saca tiempo para hablar con Dios, quiere la bendición de Dios, dice que conoce a Dios, pero usted no puede conocer a Dios pidiendo un combo en esta esquina y recibiéndolo en la esquina siguiente. Usted tiene que subir al monte a hablar con Dios. Analice las casas de hoy. Y vamos a describir brevemente su casa. Cuando usted decide, porque se cansó de tener la casa como está, y decide revolucionar, y dicen aquí en Puerto Rico, poner la casa boca arriba, y comienza y mueve esto y mueve aquello. Cuando usted llega a la sala, ¿qué es lo primero que usted ubica en la sala? ¿Quiere que le diga? ¿O usted ya sabe? El televisor. Y después que ubique el televisor, entonces ubica el resto de los muebles. Porque dicen, bueno, no puedo poner el televisor aquí porque esta ventana me le da de frente al televisor y entonces la claridad no me permite ver las cosas. Yo le pregunto, cuando usted puso la casa, como dicen aquí en Puerto Rico, boca arriba, ¿dónde está el lugar donde usted habla con Dios? ¿Dónde está el lugar donde su familia sabe que en esa esquina usted se encuentra con el Dios Todopoderoso? ¿Dónde está el lugar donde usted derrama sus lágrimas, abre su corazón, clama a Dios para que cuide a sus hijos? ¿Dónde está ese lugar? La mayoría de las casas hoy en día no lo tiene. Y dice, no, pastor, yo tengo un lugar en el carro. Porque comienzan a orar camino al trabajo. Comienzan a orar en los tapones de las carreteras de la vida. Y el Señor le dice a Moisés, yo quiero hablar contigo, ven a mi monte. Yo quiero hablar contigo a solas, yo quiero hablar contigo aparte. El Señor no anda avergonzando al ser humano. Hay gente que cree que el Señor está para decirte públicamente, tú eres un pecador, tú eres un impío, tú no sirves para nada, tú eres un sinvergüenza, tú eres un ladrón. No, el Señor quiere hablar contigo ¿cómo? A solas. Él quiere subir contigo al monte. Él quiere hablar contigo en privado. Y el Señor tenía un amigo llamado Moisés. Pero Moisés tenía un servidor llamado ¿cómo? Josué. Estaremos analizando la vida de Josué. Mucha gente que conoce la historia de Josué solamente conoce a Josué por 2 o 3 tópicos en su vida. Pero la Biblia habla tan claro de Josué, la Biblia presenta una descripción tan perfecta de Josué, que si usted conociese más a Josué, se daría cuenta que la vida de Josué fue exactamente, o es quizás, nuestra propia vida. Por ejemplo, Josué nació en la esclavitud de Egipto. Nuestros hijos hoy en día están naciendo esclavos del pecado. Hay hijos que el mismo día que nacen ya se lo está llevando servicios sociales, porque la mamá es una loca, el papá está preso a cadena perpetua y se lo está criando un extraño. Muchos de nuestros hijos están siendo criados bajo la esclavitud. Muchos de nuestros hijos están creciendo bajo esclavitud. Muchos de nuestros hijos, tristemente, queridos, son esclavos del PlayStation.

PlayStation. Y nosotros después nos preguntamos, ¿pero por qué es que este muchacho demoníaco es tan malo? ¿Por qué es que este muchacho es tan violento? Pregúntese si hay un juego de PlayStation que analiza la vida de Dios. Pregúntese si hay un juego de Game Boy que analice a Josué. Pregúntese si hay un juego de eso que le enseña a nuestros hijos a tener una vida moral y no una vida inmunda y vacía y perversa como la enseña el mundo de hoy. Y los muchachos, mientras más violento es el juego, más bueno es. Me dice, ay, pastor, mire, conseguí un juego, pero ese juego sí es bueno, porque uno le vuela la cabeza a fulano y uno y mata a esto. Eso, pregúntele a los hijos suyos. ¿O usted cree que los hijos suyos están viviendo ya en la patria celestial? Están aquí, pregúntele al suyo. A ver cuál es el juego que prefiere. Lo que le vuelan cabeza, uno de los juegos más famosos de uno, que es un narcotraficante. Y después decimos nosotros que por qué los hijos nosotros salieron gangueros. ¿Se da cuenta de lo que estoy diciendo? Josué nació en la esclavitud. Y cuando usted analiza el significado del nombre de Josué, el nombre de Josué es un nombre de esperanza que le pusieron sus padres. Porque el nombre de Josué significa Jehová es mi libertador. Amén. Dígale al que está a su lado, Jehová es tu libertador. Dígaselo. Entonces el que está a su lado ya se llama Josué. Porque Jehová es que mi libertador, queridos. Y eso significa el nombre de Josué. Porque Josué nació en la esclavitud. Porque Josué nació en un mundo, en un país idólatra. Porque Josué nació en un país adúltero. Pero mucha gente cree que porque la mayoría es idólatra y adulto, también yo tengo que serlo. Porque mi papá es un borrachón, yo tengo que seguir la generación de familia. Yo también tengo que salir borrachón. Porque mi papá es un delincuente y mi mamá quizá es una mujer de la calle que hoy está con un hombre y mañana está con otro. Yo también tengo que seguir la tradición de la familia. La Biblia no dice eso. La Biblia dice que si usted nació en esclavitud, Jehová es su libertador. Y qué alegría me da a mí eso, saber que no importa las cadenas que quieran atar mi vida, yo encuentro libertad en el nombre, por el poder, por la sangre restauradora de Jesucristo. Y Josué sabía eso. Y es necesario que usted entienda toda esta semana. En estos primeros tres temas estaremos analizando especialmente el background de Josué. Porque mucha gente cree que Josué fue un hombre de fe porque él dijo, yo tengo fe. Mucha gente cree que Josué confiaba en Dios porque él dijo, no, Moisés confió en Dios, yo también tengo que confiar. No, queridos. Josué fue testigo de la mano poderosa y libertadora de Jehová. Por eso confiaba en él. Por eso creía en él. Por eso ponía su esperanza en él. Quizás hay alguien frente a su computador. Quizás hay alguien frente a la radio que debe tener claro una cosa. Pastor, yo nací en esclavitud. Pastor, desde que yo estaba en el vientre de mi madre usaba cocaína. Pastor, desde que estaba en el vientre de mi madre se emborrachaba. No importa dónde naciste. No importa el color que tengas, no importa si el mundo te declaró esclavo desde tu nacimiento, Jehová quiere decirte, yo soy tu libertador. Por eso, cuando el Señor le dijo a Moisés, sube al monte, yo quiero hablar contigo, hubo alguien más que subió con Moisés. Subió Josué. Queridos del cielo, usted tiene que tomar una decisión, usted tiene que decidir subir al monte a encontrarse con su libertador. Yo conozco personas que son esclavos de su depresión. Yo conozco personas que son esclavos de su medicamento. Yo conozco personas que cada vez que van al médico se deprimen mucho más porque los médicos le están dando decreto de muerte. Pero no importa. Juan 11:25 dice, el médico dice muerte, yo sigo siendo la vida. Hay gente que no quiere subir al monte con Dios. Hay gente que no quiere esforzarse por Dios. Hay gente que no quiere escalar las piedras rocosas de la vida. La gente cree que la vida cristiana es llegar al Evangelio y usted conocer al Señor y usted comenzar a caminar por una carretera todo asfaltada. Señor, necesito un carro. Toma. Señor, necesito un buen empleo. Toma. Señor, necesito una Land Cruiser. Toma. Señor, necesito un helicóptero. Toma. Señor, necesito un muñeco. Ojos azules. Toma. Señor, necesito una muchacha bonita, buena y que cocine.

0: y que haga lasaña y que haga pasteles, porque en Puerto Rico se hace pasteles. ¡Toma! La vida cristiana no es así, queridos. Hay veces que si usted quiere encontrar la bendición, usted tiene que subir al monte a encontrar a Jehová. El ser humano ya no quiere subir al monte con Dios. Y sabe, pregúntese cuándo fue la última vez que usted oró 40 días para hablar con Jehová. Pregúntese cuándo fue la última vez que usted tomó una semana para orar hora tras hora para que el Señor le confirmara que va a sacar al hijo suyo de las drogas. Ahora pregúntese cuánto tiempo usted tiene viendo la novela favorita, que dura casi 6 meses. Para eso hay tiempo, pero para Jehová, para subir al monte, ni loco. No, eso es demasiado alto. No, no vale la pena subir hasta allá. Nadie quiere, ¿qué cosa? Subir al monte. Pero ¿sabe qué dice la palabra de Dios? Dice que de entre todo el pueblo, el Señor le dijo a Moisés, sube tú. Y que suba contigo, ¿quién? Josué. ¿Qué quería Dios con Josué? ¿Qué plan tenía Dios con Josué? ¿Qué plan tiene Dios contigo, esposa? ¿Qué plan tiene Dios contigo, esposo? ¿Qué plan tiene Dios con tu matrimonio? ¿Qué plan tiene Dios con tu vida? Si Dios tiene un plan para tu vida, entonces debes tomar la primera decisión. Yo voy a subir al monte a encontrarme con Jehová. ¿Por qué Josué sube al monte? Dos razones. Josué sabe lo que es el adulterio. Josué sabe lo que es estar en la esclavitud. Josué sabe lo que son los latigazos que da la vida por las malas decisiones. Josué lo sabe. Pero cuando Josué encuentra la libertad, cuando Josué encuentra el gozo, cuando Josué encuentra la esperanza para su vida, dijo, yo no me voy a quedar con esto sin vergüenza. Yo voy a quedarme ¿con quién? Con el Señor, queridos. No importa si los amigos que usted tiene lo han hecho perder de vista la realidad de su matrimonio. No importa si los compañeros de trabajo suyos hacen los cuentos y los chistes en el trabajo diciendo, no te imaginas, yo le dije a mi esposa que estaba trabajando hasta tarde, pero me encontré con una muchacha, mira, ¿qué era y esto? Y usted dice, óyeme, pero si este puede lograr esconder las cosas, yo también puedo. No importa si tus propias amistades te han desenfocado de Dios. Llegó la hora de subir al monte. Y Josué subió al monte. No hasta donde llegó Moisés, pero subió, queridos. Quizás usted no va a subir hasta allá arriba, hasta la nube, hasta la gloria del Señor, a ver al Señor cara a cara, a escucharlo, a ver al Dios del cielo escribiendo allí con su propio dedo la ley de Dios. Quizás no, pero comience a qué, comience a subir. Si usted no comienza a subir, nunca va a llegar hasta la nube. Si usted no comienza a subir, usted nunca va a encontrar la bendición. Si usted no comienza a subir, usted nunca va a encontrar la restauración. Usted tiene, ¿qué cosa? Que comenzar a subir. Yo conozco personas que me dicen, pastor, yo soy pecador, es cierto. Pastor, mire, a veces me gusta darme mi traguito, es cierto. Yo reconozco que soy débil, pastor. Yo reconozco que soy débil con las mujeres. Yo reconozco, pastor, que soy débil con los hombres. Pero usted lo ve que además reconocen, pero no comienzan a cambiar. Y mientras no comiencen a cambiar, se van a quedar ¿dónde? En el reconoce. Usted conoce gente que reconocen que tiene una boca demoníaca. Usted conoce gente que reconoce que la lengua parece una ametralladora. Pero solamente se quedan ahí, en el reconoce. Pero pregúntale si está comenzando a santificar la boca. No. Porque si usted no comienza a subir al monte, ¿qué cosa? Usted nunca va a llegar hasta allá arriba. Si usted no se propone cambiar su vida, con la ayuda de Dios, usted nunca va a cambiar la vida. Si usted solamente sigue diciéndole al Señor, Señor, perdóname, lo que pasa es que yo soy un pecador, sí, pero querido, la palabra de Dios le dice en el libro Apocalipsis que el que venciere heredará todas las cosas y yo seré su Dios y él será mi hijo. Si dice el que venciere, ¿es que se puede vencer sí o no? Sí, pero ¿en el nombre de quién? Ah, Josué sabía eso. Por eso Josué subió por lo menos hasta la mitad del monte, porque él sabía que la victoria del ser humano no está en estrategias humanas, que la victoria del ser humano no está en mi fuerza, está en la fuerza de Jesucristo. ¿Qué pasaba allá abajo? Yo me hice la pregunta, ¿por qué Josué decidió subir con Moisés y no se quedó abajo? ¿Por qué Josué decidió ir con Moisés y no se quedó con el pueblo? ¿Josué se creía la gran cosa del mundo? ¿Josué se creía el hombre perfecto porque era amigo de Moisés?
1: Josué.

Se creía el hombre que ya estaba tan cerca de Moisés, que estaba pegado con Moisés, que ya él le tocaba un puesto en el gobierno de Moisés. ¿Por qué no se quedó allá abajo y subió al monte? Porque allá abajo hay idolatría, queridos. Porque allá abajo la gente no estaba enfocada en Dios. Mira a su alrededor. La gente está más pendiente a la economía que a Jesucristo. La gente está más pendiente a cuántos litros subió la gasolina que a Jesucristo. La gente está más pendiente a eso que a quién. Que a Dios. Por eso Josué no se quedó allá abajo. Porque la gente allá abajo no está pendiente a Jehová. Porque la gente allá abajo ha perdido de vista al Dios del cielo. Porque la gente allá abajo ya no quiere saber de Dios. Y cuando el pueblo ya no quiere saber de Dios, ¿qué tiene que hacer usted? Por eso la Biblia dice, ha caído Babilonia en el libro Apocalipsis. ¿Por qué? Perdieron de vista ¿a quién? A Dios. Y cuando usted pierde de vista a Dios, cuando su familia pierde de vista a Dios, cuando su iglesia pierde de vista a Dios, cuando su pueblo pierde de vista a Dios, cuando su país pierde de vista a Dios, no se quede allá abajo. ¿Suba hacia dónde? A hablar con Dios. Suba al monte a encontrarse con Jehová. Pregúntele al Señor qué Él quiere para su propia vida. Deje que sea Jehová que le diga. Deje que sea Jehová que abra la palabra de Dios con usted. Deje que sea Jehová que le muestre que solamente en Jesucristo hay bendición, hay libertad, hay restauración y hay victoria. Josué se esforzó para salir del monte. Josué se esforzó, perdón, para subir al monte. Josué se esforzó para salir del valle. Josué se esforzó para salir de la idolatría. Josué se esforzó para no ser otra estadística más de la mayoría. Quizás hay alguien que me está escuchando que sabe lo que es estar allá abajo. Sabe lo que es haber estado al borde de perder su matrimonio por una noche de placer. Sabe entonces que estar ahí abajo no vale la pena. Sabe que estar ahí abajo lo único que trae es deudas económicas. Sabe que estar ahí abajo lo único que trae es heridas que no se sanan solamente cuando son puestas en el nombre de Jesucristo. Y sabe que ahí abajo no hay bendición. El gran problema es que el ser humano siempre quiere estar a la moda. Y ese es el problema. La gente cree que estar a la moda es solamente comprar los colores de la temporada. La gente cree que estar a la moda es solamente comprar la blusa o los diseños de la temporada. Hay gente que quiere estar a la moda en el adulterio, porque como esa es la moda. Hay gente que cree que la moda es el lesbianismo. Hay gente que cree que la moda es el homosexualismo, que eso es lo de la temporada. Y hay gente que quiere estar en la temporada. Por eso Josué salió de allá abajo, porque aunque Josué pareciese desfasado por la moda, pero estaba en sintonía con Jehová. No importa que la gente lo critique, no importa que la gente lo malinterprete, no importa que la gente no lo entienda, es mejor estar en sintonía con Jehová que estar allá abajo con pecadores, con gente perdida y con gente idólatra que han perdido de vista al único Dios verdadero, a Cristo. Lea el capítulo 32 conmigo, del mismo libro de Éxodo, y se va a dar cuenta cómo actúa un pueblo que está allá abajo. Dice la palabra del Señor en el verso 1, que viendo el pueblo que Moisés tardaba en descender del monte, se acercaron entonces a Aarón y le dijeron, levántate, vamos a hacer un culto. Vamos a orar por Moisés, vamos a unirnos y vamos a hacer una noche de Pentecostés y vamos a buscar al Señor de corazón y vamos a decirle al Señor, ten misericordia de Moisés, danos tu mensaje, danos tu palabra, dinos tu verdad, muéstranos Señor lo que quieres para nosotros. ¿Dice eso la Biblia suya? ¿Qué dice la Biblia suya? Porque la mía dice otra cosa. La Biblia mía dice, que estoy seguro que es la misma suya, la mía dice, viendo el pueblo que Moisés tardaba, ya tenía 40 días y 40 noches, en descender del monte, se acercaron entonces a Aarón y le dijeron, levántate y haznos dioses que vayan
delante de nosotros, porque a este Moisés, el varón que nos sacó de la tierra de Egipto, no

0: sabemos qué cosa.
1: ¿Qué le haya acontecido? Hay tres cosas extrañas en ese versículo 1. Primer detalle raro del versículo. ¿Cómo es que en 40 días ya el pueblo pierde de vista a Jehová? Si acaban de ver el mar abrirse en seco. ¿Cómo es que la gente, y yo me preguntaba, óyeme, ¿cómo es que la gente es tan ignorante que acabando de pasar el mar, ya están preguntando por otros dioses sabiendo que esos dioses no abren los mares? Y yo me molestaba con el pueblo de Israel. Ya no me molesto con el pueblo de Israel. Me molesto con este pueblo de ahora, que es peor todavía. Me molesto con este pueblo de ahora porque solamente tiene a Dios para que le dé su beneficio. Ay, Señor, si me das esto, yo creo en ti. Aunque no le dé nada, Jehová es la victoria y la libertad. Este pueblo es el que me molesta. Este pueblo es el que me molesta, que cambia a Dios por basura. Este es el pueblo que me molesta, que dice, ay sí, yo creo en Dios, ay, yo tengo a Dios en el corazón, ay Señor, mira, consígueme ese muchacho que me gusta, ay Señor, mira, consigue esa muchachita, mira Señor, si que esa muchachita yo no soy nada, Señor, ayúdame por favor, dame la oportunidad, Señor, y es que tú no me escuchas a mí, dame la muchachita, y después que se la da, se olvidan de Jehová, queridos. Ese es el pueblo que me molesta ahora, no es el pueblo de Israel. Es este pueblo que ya no quiere esforzarse por conseguir la bendición de Dios. Solamente se esfuerza diciendo y creyendo que pueden engañar a Dios. Señor, mira, yo estoy orando todas las mañanas, dame la Land Cruiser. Señor, mira, me viste, estudié la lección, Señor. Por favor, mándame el chequecito que necesito. Señor, mira, me viste, Señor. Estuve toda la semana con el pastor Arnaldo Cruz en San Sebastián. Me esforcé, Señor. Es más, mira, tú te diste cuenta que hasta fui, estaba lloviendo, Señor. Tú sabes que yo me derrito cuando llueve. Me viste ir. Y si me viste ir, tú puedes, por favor, aprobarme la jubilación. ¿No le molesta eso de este pueblo? Que solamente busca a Dios por conveniencia. ¿No le molesta eso de este pueblo? Que ha perdido de vista al Dios del cielo. ¿No le molesta eso de este pueblo? Que pasan 40 días y ya cambió al Dios de la salvación. Y yo estoy preocupado ahora. Déjeme ver cómo lo digo, que no. Usted, ¿hay alguien que me da permiso para decir algo un poquito claro? Déjeme ver la mano. Un poquito nada más. Gloria a Dios. Ellos le dicen a Aarón que le haga un dios. Y lo que Aarón le hace es un becerro, una vaca. Eso. Y me llamó la atención porque cuando estaba entrando a esta ciudad de San Sebastián, lo que encuentro allí en la entrada es una vaca. Y yo me preocupé. Entonces, yo no quiero enfatizar mucho lo de la vaca hoy porque estoy en la ciudad de la vaca. Porque la entrada de este pueblo es, ¿qué cosa? Una vaca. Y mejor no hablar de la vaca porque quiero seguir predicando esta semana en este pueblo. Amén. Así que dejemos la vaca a un lado. Hágase como que yo no dije nada. Pero la vaca sigue ahí, por cierto. Hazme un becerro. Haznos un dios. Mire. El momento más humillante de mi vida como cristiano fue haber leído Éxodo capítulo 32. Cuando usted lee el libro de Génesis capítulo 1, versículo 26 dice, vamos a hacer al hombre como a nuestra imagen y a nuestra semejanza. ¿Y cuál es el Dios que ellos quieren? Ahí está el becerro. Es como darle la espalda por completo a Dios y quedarse con un animal como Dios. Usted no se siente ofendido, no se ofenda, porque nosotros estamos haciendo exactamente lo mismo. Estamos cambiando a Dios hasta por una costilla de puerco, sabiendo que Jehová no va de acuerdo con eso. Estamos cambiando a Dios por una tacita de café, sabiendo que Dios no va de acuerdo con eso porque destruye nuestro cuerpo. Estamos cambiando a Dios por una botella de alcohol, sabiendo que eso destruye nuestro cuerpo. Entonces dígame, el Dios de nosotros no es peor que la vaca. Estamos más degradados que el pueblo de Israel. Porque el pueblo de Israel tenía una vaca, nosotros que tenemos un cigarrillo. El pueblo de Israel tenía una vaca, nosotros que tenemos un punto de droga como Dios. Porque creemos que toda la bendición de nosotros está en ese punto de droga. Que, los sueños que queremos conseguir están en ese punto y la droga que vamos a conseguir ahí. Entonces estamos peores. ¿Me entiende? Haznos un becerro de oro. Qué pena. Y le he pedido al Señor que me dé la oportunidad a ti, amigo, que estás en la radio. Le he pedido al Señor que me dé la oportunidad de mostrarte que ningún becerro, aunque sea de oro, es más poderoso que Jesucristo. Que ninguna fama pasajera es mejor que Jesucristo.

El capítulo 32 dice la palabra del Señor a partir del versículo 16, que las tablas eran obra de ¿quién? De Dios, y la escritura era escritura de Dios grabada sobre las tablas. Cuando oyó Josué el clamor del pueblo que gritaba, le dijo a Moisés: ¿alarido de qué? Alarido de pelea hay ¿dónde? En el pueblo. Alarido de pelea hay en el campamento. Hay problemas en el campamento, dice Josué. Hay que bajar rápido. El pueblo está peleando. No sabemos si ha venido un pueblo aparte para pelear con ellos. Hay alarido de pelea. ¿Y qué le dijo Moisés en el versículo 18? No es voz de alaridos de fuertes, ni voz de alaridos de débiles. ¿Es voz de qué? De cantar, oigo yo. ¿A quién estaban cantando? ¿A quién? Dígale que está a su lado, dígale, estaban cantando a la vaca, dígale. Dígale, dígale. Le estaban cantando a la vaca. Porque creía que lo más grande que puede haber en el mundo es un becerro, una vaca de oro. Y usted ve la gente gloriarse y decir: no, yo me siento bien porque Dios me ha dado la posibilidad de conseguir este Mercedes-Benz que tengo. Gran cosa, disparate de vaca. No, yo me siento bien porque he podido conseguir yo con mi esfuerzo. ¿Conseguí qué cosa? Oh, esta casa. Gran cosa, porquería de vaca. Porque la gente está poniendo su fe en fundamentos en la tierra. Y creen que lo más grande que tienen es ese vehículo del año. Cuando puede cruzársele una vaca en el medio y usted se fue con tu vehículo. Porque creen que el vehículo es su casa. Creen que el vehículo es lo más grande que pueden conseguir. Creen que la casa es el estado más alto que puede conseguir el ser humano. Sin darse cuenta que los alaridos, que los cánticos que están haciendo son cánticos sin sentido. Porque los cánticos de aquellos que suben al monte son cánticos para Cristo Jesús. Son cánticos para el Dios de la salvación. Son cánticos de agradecimiento. Son cánticos de pedirle al Señor bendición. Son cánticos reclamando la promesa de libertad de Dios. ¿A quién usted le está cantando? ¿Cuándo fue la última vez que usted le agradeció a Dios por la bendición? ¿Cuándo fue la última vez que usted reconoció que los mandamientos de Dios, dice el verso 16, son escritura única, propia e incambiable del Dios de la salvación? ¿Cuándo fue la última vez que usted llevó un cántico de agradecimiento a Dios diciéndole: Señor, yo reconozco tu autoridad en mi vida. Yo reconozco tu voluntad en mi corazón. Yo reconozco que tú eres el único Dios verdadero. ¿Cuándo fue la última vez que usted cantó ese cántico? ¿O usted lo que se sabe es el canto de suerte de Shakira? ¿O usted lo que se sabe son los cánticos de la semana pasada que cantó Celine Dion en Río Piedras? ¿O usted lo que se sabe son las canciones de Luis Fonsi? ¿O usted lo que se sabe son los reggaetones de Daddy Yankee? ¿A quién usted le está cantando? Si usted no le está cantando a Jehová, le está cantando a la vaca. Aquí no hay tres grupos. Aquí hay dos grupos. Los que se quedan en el monte, en el valle, o los que suben ¿a dónde? ¿Dónde usted está? Si usted está en el valle, le está cantando a la vaca. Si usted quiere hacer lo que le da la gana, le está cantando a la vaca. Si usted no es humilde y reconoce que le ha faltado el respeto a su esposa o a su esposo, usted le está cantando a la vaca. Si usted es el motivo de lágrima de sus padres, usted le está cantando a la vaca. Si usted se está acostando con esa muchacha que es novia suya, que no es nada, que todavía usted no se ha casado con ella, usted le está cantando a la porquería de la misma vaca del placer. No me diga que le está cantando a Dios. No me diga que usted está en el monte cantando y en la nube con Jehová y esperando los mandamientos, porque usted está violando los mismos mandamientos. ¿Con quién usted está? ¿A quién usted le está cantando esta noche? ¿Usted o está allá con el pueblo en la idolatría, en la falsedad, en el placer, en la moda de este mundo, o está con Jesucristo? ¿Dónde usted está? Pregúntese, ¿a quién usted le está cantando esta noche?

pregúntese por quién usted se está esforzando. A mí me da tanta pena ver cómo las esposas se esfuerzan por averiguar si el marido le está siendo infiel. Y ahora hay hasta negocio de eso, que unos detectives que tienen una cámara que parece la cámara, un bate de béisbol con un lente larguísimo así, que ellos están por allá metidos y le cogen a uno hasta la planilla por allá. Y usted ve cómo el esposo se esfuerza para hacerle la vida imposible a la esposa, cómo la esposa se esfuerza para pagarle de la misma moneda al esposo. Pero ¿por qué no se esfuerzan los dos subiendo al monte para encontrarse con Jesucristo? Eso es lo que yo no entiendo. Se esfuerzan para maltratarse, se esfuerzan para herirse, se esfuerzan para humillarse, se esfuerzan para contestarse. Si este me dijo una palabra grande, pues yo le voy a contestar con una más grande. Y aquel responde con otra más grande todavía. ¿Por qué se esfuerzan para hacerse daño y no se esfuerzan los dos para subir al monte a encontrarse con Jehová? Ese es el problema. ¿Quieren quedarse dónde? En el valle. Pero no quieren encontrarse en el monte con Jehová. Porque una cosa saben, si usted sube al monte, una cosa te aseguro, encontrarás libertad en Cristo Jesús. Vale la pena subir al monte. Vale la pena reconocer a Dios como el Salvador. Vale la pena decirle a Jesucristo, solo en ti está la verdadera victoria. Aquí hay gente que ha venido de lugares muy lejos para llegar hasta San Sebastián. No vale la pena venir a San Sebastián. Vale la pena ir a donde Jesucristo. El esfuerzo mayor suyo no debe ser coger la carretera 2 horas para venir hasta aquí. El esfuerzo mayor suyo no debe ser tomar su vehículo y viajar 1 hora, 1/2 hora, 40 minutos por las curvas para llegar hasta aquí. Su esfuerzo mayor debe ser para subir al monte a encontrar, no a Arnaldo Cruz, para encontrar a Cristo Jesús. Saben, es necesario que podamos tomar una bendición en nuestra vida. Es necesario que definamos qué queremos para nuestro corazón. Es necesario que definamos cuál es la decisión más grande, nuestra mayor prioridad. Yo creo que la mayor decisión de nosotros debe ser Jesucristo. Hemos viajado a través de muchos países, hemos conocido a mucha gente que se ha sacrificado. He conocido personas que se han sacrificado mucho para conseguir grandes cosas. Pero esas grandes cosas no son suficientes. Lo suficiente es vivir con Dios. Yo recuerdo ese día cuando llegó esa muchacha a la iglesia en Carolina del Norte. Una muchacha 14, 15 años. Y yo la veía tan frágil. Yo la veía allí en su asiento, ella se apretaba a sí mismo. Yo la veía allí cuando yo decía, llegó la hora del encuentro con el Señor. Y ella, yo veía así que ella luchaba consigo misma. Porque ella entendía que en su valle ella podía ser feliz. Porque ella entendía que en su valle ella podía encontrar libertad. Porque ella entendía que en su valle, ella adorando su vaca, adorando su becerro de oro, podía ser feliz. Cuando terminó el culto ese viernes de noche, ella me dice, pastor, ¿hay que vivir con Dios para ser feliz? Yo no puedo ser feliz desde afuera sin Dios. ¿Hay obligatoriamente que entregarse a una iglesia para vivir con el Señor? No puedo yo ser feliz aquí en mi valle. Yo no puedo ser feliz aquí con mi vaca. Yo no molesto a nadie con eso. Yo no le hago daño a nadie con eso. Yo le dije, es cierto. Quizás no le haces nada, no le haces daño a nadie con eso. Quizás no molestas a nadie con eso. Yo voy a orar contigo.

y no te voy a dar la respuesta esta noche. Yo voy a dejar que la respuesta te la dé el Dios de la salvación a solas contigo esta noche. Y la respuesta te la va a dar Jehová, pero yo te voy a hacer la pregunta. Tú dices que no molestas a nadie con eso. Amén. Tú dices que eres feliz con tu vaca. Amén. Y yo le pregunté, ¿qué prefieres? ¿Estar en tu valle cuando los hombres te abrazan y solamente te usan? ¿Qué prefieres? ¿Estar en tu valle y seguir cortándote las venas para alegrar la vaca? Y ella me mira y me dice, ¿cómo usted sabe eso? Y yo le dije, hay marcas que el ser humano se hace en el valle que desde el monte se notan. Vete a casa esta noche y pregúntale a tu Dios si prefieres quedarte en el valle o si hay algo mejor en el monte. Yo le voy a dar la respuesta que ella me dio al otro día. Pero antes de esa respuesta, yo quiero presentarles a alguien del valle que decidieron un día comenzar a fundir su oro de esperanza, no para dedicárselo a Dios, sino para entregárselo a su becerro. Que reconocieron que la libertad solamente viene de Jehová. Que reconocieron que la bendición solamente viene de Jesucristo. Reconocieron que el único que abre los mares es el Dios de la salvación. Pero no quisieron esforzarse para subir al monte. Prefirieron quedarse en el valle. El pastor Héctor Acevedo va a entrar a las aguas. El pastor Héctor Acevedo va a entrar a las aguas. Le voy a pedir que alguien pueda moverme el púlpito, por favor. Y mientras el pastor entra a las aguas, junto con este matrimonio, mientras el pastor entra a las aguas, junto con Helio y su esposa, yo quiero decirle a ustedes que la bendición del ser humano no está en el valle. La bendición del ser humano siempre estará en el monte con Dios. Un día, Helio y su esposa decidieron quedarse en el monte, pero reconocieron y se dieron cuenta que en el monte no hay libertad. Reconocieron y se dieron cuenta que en el monte no hay esperanza. Reconocieron y se dieron cuenta que si querían mantener su matrimonio con Dios, tenían que salir del monte y comenzar a esforzarse para ir hacia arriba. Comenzar a esforzarse como Josué y comenzar a subir, quizás no al tope de la montaña con Moisés, quizás no a la nube de la gloria de Dios, pero comenzar a subir para ver su matrimonio siendo restaurado en la sangre del Cordero que es Cristo. Hoy deciden nuevamente vivir para Dios. El Dios del cielo quiere darles esperanza. El Dios del cielo les está devolviendo la oportunidad de subir al monte en el nombre de Dios. La misma oportunidad que te está dando a ti. La misma oportunidad que te está dando a ti, amigo, a través del radio. La misma oportunidad que te da a ti, amiga, frente al computador. Debes decidir hoy ir al monte con Dios. Porque en el monte hay esperanza. Porque en el monte hay bendición. Porque en el monte hay libertad. Porque en el monte está Jehová. Por eso voy a orar para que el Dios del cielo pueda bendecir este matrimonio. Para que el Dios del cielo pueda permitirles no quedarse en la falda de la loma, no quedarse en la falda de la montaña.

0: No quedarse allí donde la mayoría se queda, sino subir a la gloria del Dios de la salvación. Oramos. Querido Padre, él y su esposa se rinden ante Jesucristo. Quizás no te traen oro, señores. Quizás lo que te traen son heridas, malas decisiones, un pasado que les persigue. Pero hoy han decidido, como Josué, esforzarse, ser valientes y reconocer que la gloria de Jehová todavía está disponible para ellos. Por eso, como ministro del Evangelio, el pastor Héctor Acevedo les bautiza en el nombre del Padre, en el nombre del Hijo y en el nombre del Espíritu Santo. Amén, Señor. Amén. ¿Cuántos dicen gloria a Dios? Alabado sea el Señor. Ya hay alguien subiendo al monte. Por eso, Elio, al bajar las aguas como patriarca y rey de tu hogar, como padre, permítele al Dios del cielo darte su bendición. Que Dios pueda bendecirte en esta hora y para siempre. Alabado sea Cristo Jesús. ¿Saben? Si este matrimonio pudo comenzar a subir, a esforzarse en el nombre del Señor, no puedes esforzarte tú. No puedes esforzarte tú, decirle al Salvador: yo necesito tu esperanza, yo necesito tu libertad, yo necesito tu paz, Señor. Yo me he quedado en el valle, yo me he quedado en el dolor y en la tristeza, pero yo quiero comenzar a subir contigo en el nombre de Cristo. Oramos. Querido Padre que estás en el cielo, nosotros nos rendimos a ti. Nosotros queremos comenzar a subir como Josué hacia la montaña de la sanidad, hacia el monte de la libertad, hacia el monte de la salvación. Ya no queremos seguir en el valle de la confusión. Ya no queremos seguir en el valle de la indecisión. Ya no queremos seguir en el valle de la duda y los temores. Ya no queremos seguir en el valle de la idolatría. Ya no queremos seguir en el valle del pecado. Queremos subir al monte de la salvación para encontrar a Jehová. Por eso te decimos gracias. Porque ahora entendemos que nuestro esfuerzo no es en vano. Ahora entendemos que nuestra valentía de salir del valle y subir al monte no es en vano. Porque allá arriba está Jesucristo. Porque allá arriba está la bendición. Porque allá arriba está el único Dios verdadero, Jehová. Gracias. Porque allá arriba nuestras lágrimas no pasaron por alto. Porque allá arriba nuestros gritos de desesperación no pasaron por alto. Y nos mandaste a llamar para subir a tu gloria, para subir a tu paz, para subir a tu bendición y para encontrar salvación. En el nombre del Padre, en el nombre del Hijo y en el nombre del Espíritu Santo. Amén, Señor.
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0: Esta es la hora en nuestros estudios. 2:57. 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
2: Hola amigos, les habla tía Elena. Bienvenidos a tu historia preferida. Les invitamos a que permanezcan en sintonía con nosotros durante los próximos minutos y disfruten de otra de las emocionantes historias que tío Daniel tiene para nosotros.
3: Y esa invitación se extiende no solo a los niños y niñas que nos escuchan, tía Elena, sino también a padres, a tíos, abuelos, en fin, a toda la familia.
2: ¿Listos para comenzar? ¿Cuál es el título de tu historia, tío Daniel?
3: Mi historia se titula El Reino Dividido. Mientras Salomón fue obediente a las leyes del cielo, Dios estuvo con él dándole sabiduría para gobernar a Israel con justicia y amor. Al principio de su reino, mientras recibía riquezas y honores, Salomón los aceptaba con humildad y su influencia se extendió por todas partes. Pero después de una mañana prometedora, su vida quedó sumida en la oscuridad a causa de la apostasía. Gradualmente, el rey se fue entregando al lujo, a la gratificación de sus deseos no santificados y a los halagos del mundo como

0: prueba de su grandeza. De Egipto, Fenicia, Edom, Moab y de otros lugares, trajo las mujeres más hermosas y atractivas y se casó con ellas. Esas mujeres adoraban a los ídolos y estaban acostumbradas a la práctica de los ritos crueles y degradantes. Infatuado con la belleza física de ellas, el rey descuidó sus deberes para con Dios y con su reino. La palabra de Dios dice: y cuando el rey Salomón envejeció, sus esposas desviaron su corazón para seguir a sus dioses.
1: ¿Tú quieres que yo construya un altar al dios Milcón?
2: Sí, por favor, Salomón.
1: Muy bien. Lo haré por amor a ti. Muy bien. Edificaré un templo para Chemos, el dios que tú adoras. Si eso te hará feliz, tu dios Moloc tendrá su templo.
0: Cuando Salomón puso a un lado su alianza con Dios, perdió con ello el dominio de sí mismo. Del placer gozado en la divina comunión con Dios, Salomón se volvió a buscar satisfacción en los placeres sensuales.
1: Yo hice grandes obras. Edifiqué casas para mí, planté viñas, hice jardines y huertos. Tuve siervos y siervas. Junté montones de oro y plata, tesoros que antes habían sido de otros reyes y de otras provincias. Tuve cantores y cantoras, y todos los placeres humanos que pudieran disfrutar los hijos de los hombres, incluyendo instrumentos musicales de toda clase. Así que yo fui un gran personaje y llegué a ser más que todos los que fueron antes de mí en Jerusalén. Además de eso, nunca me negué ningún deseo. Jamás me negué ninguna diversión. Mi corazón gozó de todo mi trabajo. Me puse luego a considerar mis propias obras y el trabajo que me había costado realizarlas. Y me di cuenta que todo era vanidad y aflicción de espíritu. Que nada hay de provecho en las cosas que se hacen en este mundo. Después me puse a reflexionar sobre la sabiduría, la estupidez y la necedad. ¿Qué más podrá ser el que reine después de mí, sino lo que ya antes ha sido hecho? Yo odié la vida. Sí, aborrecí todo el trabajo con que me fatigué debajo del sol.
0: Los pensamientos sombríos y acusadores lo perturbaban día y noche. Para él ya no existía más gozo ni paz mental, y el futuro se veía desesperadamente oscuro. Y el Señor estaba enojado con Salomón por haber llevado su corazón lejos de Dios. En ese tiempo, el Señor levantó varios adversarios contra Salomón. Vivía en Silo una viuda de nombre Serúa, la cual tenía un hijo llamado Jeroboam. Este era un joven muy diestro e industrioso, quien logró captar la atención de Salomón.
1: Puedes pasar adelante, Jeroboam.
3: Larga vida tenga el rey.
1: Jeroboam, me han dicho que tú eres un hombre de ambiciones, un buen trabajador, leal, hombre de valor, industrioso. ¿Es esto cierto?
3: Mi madre me enseñó esas cosas, su majestad.
1: Buena respuesta. Te voy a convertir en uno de mis ministros, en el departamento de trabajo, como asistente. Te harás cargo de todos los obreros en Milo.
3: Gracias, su majestad.
1: Puedes retirarte.
3: Larga vida tenga el rey. Larga vida tenga el
0: rey. Un día después de esto, Jeroboam caminaba por una carretera en las afueras de la ciudad y se encontró con el profeta Ahías, quien iba cubierto con una capa nueva. Los dos estaban solos en el campo. De repente,
3: Ahías, señor, su hermosa capa nueva, usted la está desgarrando en pedazos, pero ¿qué está usted...?
4: Sí, Jeroboam, estoy desgarrando mi capa nueva. Observa de cerca y date cuenta, joven. Fíjate, la he roto en 12 pedazos.
3: ¿Qué significa esto, señor?
4: Los 12 pedazos de mi capa son las 12 tribus de Israel. Aquí tienes. Toma 10 pedazos. Tómalos. El Señor Dios de Israel quitará el reino de Israel de la mano de Salomón y te dará 10 de las tribus para que tú las gobiernes y seas su rey.
3: ¿Gobernar 10 de las tribus? ¿Yo? ¿Como rey?
4: El Señor ha hablado y así será.
0: Y Jeroboam levantó su mano contra el rey. En lugar de esperar a que Dios cumpliera la profecía a su manera, Jeroboam pensó que debía apurar las cosas, y al hacerlo, se vio finalmente forzado a huir a Egipto para salvar su vida. Y el Señor mandó palabra a Salomón diciendo: siendo que tú no has cumplido mi pacto ni mis estatutos que yo te mandé, ciertamente quitaré el reino de ti y lo daré a tu siervo Jeroboam. Sin embargo, por amor a David tu padre, no lo haré en tus días, pero lo quitaré de la mano de tu hijo. No obstante, daré una tribu a tu hijo por amor a David mi siervo. Como despertando de un sueño, con esta sentencia de Dios, Salomón, con clara conciencia, comenzó a ver la realidad de su locura. Con espíritu contrito y mente y cuerpo debilitados, cansado de beber en las cisternas rotas terrenales, volvió una vez más a saciar su sed en la fuente de vida. Para él, al fin, la disciplina del sufrimiento había cumplido su obra. Dios no lo había abandonado totalmente, sino que estaba listo para librarlo de una esclavitud más cruel que la misma tumba, y de la cual él no podía librarse por sí mismo. En penitencia, Salomón comenzó a retroceder sus pasos hacia un plano exaltado de pureza y santidad. Humildemente, confesó los errores de su vida y levantó su voz en advertencia para que otros no sufrieran las mismas consecuencias y se perdieran.
1: Acuérdate de tu Creador ahora que eres joven y que aún no han llegado los tiempos difíciles. Ya vendrán años en que digas: no me trae ningún placer vivirlos. Haz ahora cuando aún no se apaga la luz del sol, de la luna y de las estrellas. Y cuando aún hay nubes después de la lluvia. Pues el hombre va a su hogar eterno y en la calle se escucha ya a los que lloran su muerte. Acuérdate de tu Creador ahora que aún no se ha roto el cordón de plata, ni se ha hecho pedazos la olla de oro. Ahora que aún no se ha roto el cántaro a la orilla de la fuente, ni se han hecho pedazos la polea del pozo. Después de eso, el polvo volverá a la tierra como antes fue, y el espíritu volverá a Dios que lo dio. El fin de todo discurso oído es este: teme a Dios y guarda sus mandamientos, porque esto es el todo del hombre. Porque Dios traerá toda obra a juicio, el cual se hará sobre toda obra oculta, sea buena o mala.
0: Aunque el rey confesó su pecado y escribió para beneficio de las futuras generaciones un registro de sus hechos y de su arrepentimiento, no pudo eliminar enteramente la mala influencia de sus acciones. De todas las lecciones que la vida de Salomón nos enseña, ninguna recibe tanto énfasis como aquella que trata sobre el poder de la influencia, ya sea para bien o para mal. Y Salomón reinó en Jerusalén por unos 40 años. Y murió Salomón y fue sepultado con sus padres en la ciudad de David.
5: Tío Daniel, quiero que hagas un receso en tu historia para enseñarte algo.
6: Oh, sí, ¿qué cosa es?
5: ¿Ves estos pequeños cuadrados? 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
1: Y ahora volvamos a tío Daniel y a su historia para hoy titulada El Reino Dividido.
2: Cuando Jeroboam supo que Salomón había muerto, regresó a la tierra de Palestina y se convirtió en el vocero del pueblo de Israel. Antes de su muerte, Salomón había seleccionado a Roboam, uno de sus hijos, para que ocupara el trono. Y Roboam fue a Siquén, porque todo Israel había venido a Siquén para hacerlo rey. Y vino también Jeroboam a Siquén, y allí se reunió con los ancianos y los dirigentes de Israel.
3: Ustedes me han pedido que les ayude a resolver los problemas políticos de Israel, para que trate de aligerar la pesada carga que el rey Salomón les ha impuesto. Yo solo tengo una sugerencia. Antes de coronar y ungir al nuevo rey, sugiero que una delegación compuesta por los ancianos se acerque a Roboam e investigue cuál es la política que él piensa seguir en su gobierno. Pregúntenle si él tiene planes de continuar con la política.
4: En conclusión, oh Roboam, deseamos saber si tú piensas continuar dejando sobre nosotros la pesada carga que nos puso tu padre, el rey Salomón. Te rogamos que disminuyas el yugo de servidumbre que tu padre nos impuso y reduzcas los impuestos para que tu pueblo pueda vivir de nuevo con plena libertad, lleno de felicidad y disfrutar de las bendiciones del Dios de los cielos. Haz estas cosas, oh Roboam, y todos te serviremos con fidelidad.
5: Yo en este momento no estoy preparado para darles la respuesta. Vuelvan a verme después de 3 días y les haré saber cuáles son mis planes después que yo consulte con mis oficiales.
2: Entonces Roboam consultó a los ancianos que habían servido a Salomón su padre.
6: Oh, Roboam, para que puedas ser un gran rey y que todo este pueblo te ame y te sirva para siempre, sé bueno con ellos, sírveles y ellos te servirán para siempre. Haz estas cosas, Roboam, y el pueblo de Israel será...
5: ¿Ser bueno con el pueblo? ¿Decirle palabras dulces y amables? Eso nunca. Yo no soy un niño o un adolescente. Ahora retírense. ¡Váyanse de mi presencia! Muy bienvenidos sean todos ustedes miembros de mi concilio. Muchas gracias, caballeros. Todos ustedes me conocen bien, porque en verdad hemos estado asociados y juntos desde la niñez. Como yo, ustedes son jóvenes, llenos de ambiciones, deseosos de destacarse en esta sociedad dura y cruel en la cual vivimos. Como jóvenes, ustedes saben cómo es la manera de trabajar en este mundo moderno, cosa que los ancianos no pueden entender. De manera que, para mí, el consejo de ustedes me será de mucho más valor que el consejo de ellos. He venido, por lo tanto, en busca de su consejo. Ustedes conocen bien que el pueblo quiere que yo les revele cuáles son mis intenciones y planes como rey de Israel. Me han pedido que les alivie el yugo que les impuso mi padre. ¿Qué les parece a ustedes? Hablen ahora con claridad, pues de su consejo dependen la política de mi futuro reino como rey de Israel.
7: Sí,

0: Lo que dice el gran e ilustre Roboam es verdad. Por lo tanto, queremos sugerir al futuro rey de Israel que trate con más severidad los asuntos de su reino. Hágale saber, su majestad, que usted no tolerará ninguna interferencia con sus deseos personales ni su comodidad. Gobierne con mano de hierro. Ejerza suprema y absoluta autoridad. Usted es el rey, no ellos. La única cosa que la gente entiende es autoridad, poder. Haga uso de su autoridad. Muéstreles quién es el que manda. Usted, oh rey.
1: Eso. ¡Buen consejo!
0: ¡Silencio! ¡Silencio! ¡Que hagan silencio! Pueblo de Israel, los 3 días pedidos por Roboam han llegado a su fin. Y ahora se dirigirá a ustedes para presentarles un bosquejo de las políticas que regirán su gobierno como rey de Israel. Pongan pues todos mucha atención.
1: Yo soy... Si mi padre, el rey Salomón, les impuso un yugo pesado, yo les impondré uno más pesado todavía. Si mi padre los azotó con azotes, yo los azotaré con escorpiones. Yo seré el rey de Israel. Ustedes, mis servidores. Así será.
2: ¿Qué parte tenemos nosotros en la casa de David? Nosotros no tenemos herencia en el hijo de Isaí. ¡Israel! ¡Cada uno a su casa! ¡La casa de David se las arregle como pueda! ¡No tenemos nada que ver con este caballero Roboán!
3: Y los ancianos de Israel se reunieron para consultar entre ellos. Y uno de ellos dijo a Jeroboam:
4: Jeroboam, durante los últimos años del reinado de Salomón, la palabra de Dios vino a él diciendo que el reino sería quitado de su hijo. No todas las tribus, pero 10 de ellas. En otras palabras, que el reino sería dividido en 2. Una parte sería para la casa de David y la otra parte para alguien más. Ahora, Jeroboam, ¿sabes tú por casualidad algo acerca de esto?
5: Pues, sí, yo creo que sí.
4: ¿Eres tú ese otro que va a tomar el gobierno de las otras tribus?
5: Sí. Sí, yo. El profeta de Dios se me apareció y me dijo que Dios quitaría el reino de las manos del hijo de Salomón y me daría el gobierno de 10 de esas tribus.
4: Esa es la voluntad de Dios, y así será. Hermanos ancianos, dirigentes y representantes del pueblo de Israel, ustedes han sido testigos de la discusión. Ustedes han oído el testimonio de Jeroboam, en el cual nos asegura que Dios lo escogió como el gobernante de 10 de las tribus de Israel. Ustedes conocen bien las buenas cualidades que él posee para ser nuestro rey. Todos ustedes están bien conscientes de las circunstancias y las razones que han provocado esta división y que ciertamente eran necesarias. Entonces, señores, proclamemos a Jeroboam, hijo de Nabat, rey de Israel.
6: Su majestad, yo tengo el de...
7: ¡Oh! Buenos días, Adoram. Precisamente deseaba verte. En realidad, estuve a punto de mandarte a buscar.
6: Sí, su majestad. Pero yo tengo aquí...
7: Adoram, tú eres un amigo leal y fiel. Mi padre te colocó al frente del departamento de trabajo forzado. Tú tienes mucha experiencia tratando con los problemas laborales de los hombres y sus quejas.
6: Sí, su majestad.
7: Tú sabes...

0: cómo la gente se ha rebelado contra mí para que yo no sea rey de todo Israel. Pero tengo la seguridad de que muy pronto todos ellos pensarán diferente, especialmente cuando vean que yo quise decir exactamente lo que dije. Yo quiero que tú hagas circular entre las tribus de Israel y les hagas saber, usando tu vasta experiencia tratando con gente, cómo es que este gobierno va a trabajar. Tú eres la persona indicada para realizar esta labor en favor de tu rey.
1: Gracias, Su Majestad.
0: Ahora puedes retirarte para que planees bien tu campaña. De aquí en adelante están a tu disposición todos los medios que sean necesarios para unir al reino.
2: ¿Dices tú que Adonán, el ministro de Trabajo del reino, está muerto?
3: Sí, Su Majestad.
2: ¿Que fue apedreado por el pueblo?
3: Sí, Su Majestad.
0: ¡Escriba! ¡Escriba!
4: Sí, Su Majestad.
0: Mi ministro de Trabajo ha sido asesinado. El próximo seré yo. ¡Rápido! Recoge todas las cosas que yo regreso a Jerusalén. ¡Y date prisa!
5: La Sagrada Escritura dice: de este modo se rebeló Israel contra la dinastía de David hasta el día de hoy. Entonces Roboam gobernó sobre las tribus de Judá y Benjamín, y Jeroboam gobernó sobre las otras 10 tribus. En su posición de rey, Jeroboam tuvo la oportunidad de llevar a cabo sabias reformas, tanto en el orden civil como en el religioso, pero fracasó porque no depositó su confianza en Dios. Lo que más temía era que en algún momento sus seguidores pudieran ser ganados de nuevo para el gobernante de la casa de David.
6: ¡Larga vida al rey!
7: Consejeros, los he llamado para pedirles consejo en cuanto a un asunto que me está causando profunda preocupación.
8: Estamos en la mejor disposición de servir a nuestro rey en todo lo que le preocupe a Su Majestad.
7: Ahora que el reino está dividido, tenemos dos naciones: Israel y Judá. También hay dos reyes, Roboam y yo. Pero solo tenemos un templo, un solo lugar donde el pueblo puede adorar: el templo de Jerusalén. Y eso es muy peligroso.
8: ¿Peligroso, Su Majestad?
7: Sí, sí, es dañino para mí. Varias veces al año la gente va a adorar a Jerusalén. Ellos pueden... Bien. Puede que en algún momento ellos vuelvan a sentir más afecto por Roboam que por mí, y eventualmente me eliminen.
8: Su Majestad, usted hace bien si crea dos centros de adoración en dos lugares estratégicos en los bordes de la nación. Entonces, puede invitar a nuestras 10 tribus a adorar en cualquiera de esos dos centros, en vez de hacer ese largo peregrinaje a Jerusalén varias veces al año. Además, Su Majestad, sugerimos que se construyan lugares de culto con becerros de oro que simbolicen la presencia de Dios. Pronto se descubrirá que este sistema apela grandemente a la imaginación.
5: A partir de esto, Jeroboam hizo dos becerros de oro y los colocó, uno en Betel y el otro en Dan. Un día, cuando el rey estaba delante del altar para quemar incienso, llegó a Betel un profeta enviado por el Señor diciendo:
9: ¡Oh, altar! ¡Altar de la dinastía de David! Nacerá un niño que se llamará Josías y que sacrificará sobre ti a los sacerdotes de los santuarios paganos que sobre ti queman incienso y sobre ti quemarán huesos humanos. Y como prueba de estas cosas, esta es la señal prodigiosa que he anunciado: el altar se hará a pedazos y las cenizas que hay sobre él se esparcirán.
7: ¡Guarda! ¡Apresa a ese hombre y ponlo en la...
8: ¡Mi mano! ¡No puedo mover mi mano!
9: ¡Esa es la voluntad de Dios!

0: Restaura, te ruego, su mano, para que pueda otra vez usarla como antes.
1: Y la mano del rey fue restaurada otra vez como la tenía antes. Hacia el fin de un problemático reinado de 22 años, Jeroboam sufrió una aplastante derrota en una guerra contra Abías, sucesor de Roboam. El registro de Jeroboam termina diciendo: a partir de esa ocasión, Jeroboam no recobró más su fuerza, y el Señor lo hirió y murió.

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0: Esta es la hora en nuestros estudios. 3 y 31 minutos. 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
1: Por si no sabías, estamos en septiembre, que además de ser el mes de la primavera, es conocido como el mes de la Biblia. Estamos compartiendo pensamientos sobre diferentes temas que conforman la Biblia. 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Hoy quiero contarte una historia sublime. En los días pasados hablamos acerca del origen del mal en el universo y cómo esa rebelión se trasladó a la Tierra. Esa rebelión trajo dolor, enfermedades, odio, resentimientos y todo sentimiento negativo en la humanidad. La coronación del mal en nuestro planeta fue finalmente la muerte. Es el estado en el que todos terminaremos. No es que lo deseemos, pero es el camino inevitable. Ahora bien, si la historia de este mundo terminara aquí, sería inútil servir a Dios, seguirlo u obedecerlo incluso. Pero no termina aquí. De acuerdo con la Biblia, después de que nuestro planeta cayó en manos de este ser o este ángel rebelde, Dios ideó un plan para rescatar a lo humano. Incluso cuando el ser humano niega su existencia y lo rechaza abiertamente. Lo primero que hizo fue dar una promesa. Esa promesa la encontrás en Génesis 3:15. Allí se registra por primera vez en la Biblia la promesa de un Salvador, uno que vendría de afuera a derrotar al enemigo de Dios y rescatar al ser humano. Con el paso del tiempo se agregaron detalles a esa promesa. La Biblia registra que ese Salvador es Dios mismo, pero que nacería de

0: una mujer. Es el famoso misterio de la encarnación. Isaías 9:6 lo dice de esta manera: porque un niño nos ha nacido, un hijo nos ha sido concedido. Sobre sus hombros llevará el principado, y su nombre será Consejero Admirable, Dios Fuerte, Padre Eterno, Príncipe de Paz. Otra promesa decía dónde habría de nacer. Miqueas 5:2 dice: tú, Belén Efrata, eres pequeña para estar entre las familias de Judá, pero de ti me saldrá el que será Señor de Israel. Sus orígenes se remontan al principio mismo, a los días de la eternidad. El famoso profeta Daniel, en el capítulo 8 y 9 de su libro, nos dice cuándo este Salvador vendría al mundo. Y nuevamente el profeta Isaías describe en el capítulo 53 de su libro de qué manera realizaría este rescate. ¿Sabéis cuál es la noticia más linda? Que todo esto ya ocurrió. Todo lo que se prometió que pasaría fue una verdad, una realidad. Hoy, en cada Navidad, se celebra que el Salvador vino al mundo a nacer y a empezar su misión de rescatar a la humanidad. Jesús mismo lo dijo en Lucas capítulo 19, versículo 10. El Hijo del Hombre vino a buscar y a salvar lo que se había perdido. 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Si Dios vino a rescatar al ser humano, eso te incluye a vos. Permitile ser una luz en tu camino.
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Bienvenidos a Lecciones de la Biblia, un espacio para estudiar y entender la palabra de Dios. Bueno, esta semana hemos estado hablando de los falsos maestros. Y esos falsos maestros dañan al pueblo de Dios. Sin embargo, cuando hay que juzgar a alguien que se porte mal en el pueblo de Dios, en la iglesia, hay que actuar con

0: criterio equilibrado. ¿Qué quiero decir con criterio equilibrado? Que debemos tener mucho cuidado con lo que Pablo hizo, con valentía, con osadía, pero con mucho amor, tratando de recuperar los impenitentes. ¿Qué es un impenitente? El que está cometiendo el pecado, pero ya no quiere salirse de él. El penitente se quiere salir del pecado todavía. Bueno, yo les invito a que usted estudie este tema hoy con nosotros, titulado Para estudiar y meditar.
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0: Oremos. Señor de los cielos, gracias por este estudio de la semana y por permitirnos crecer siempre en Jesús. Ayúdanos a aprender lo de hoy y a practicarlo. En el nombre de Jesús, amén. Muy bien, nuestra historia está en Mateo 18, 21 y 22. Mateo 18, 21 y 22. Entonces se le acercó Pedro y le dijo: Señor, si mi hermano peca contra mí, ¿cuántas veces debo perdonarlo? ¿Hasta siete veces? Jesús le dijo: No te digo que hasta siete veces, sino hasta 70 veces siete. Pues resulta que siete veces era la norma judía para perdonar. Lo puedo perdonar siete veces. Y el Señor dijo: Son 490 veces. ¿Qué significa el número? Que siempre hay que perdonar. Siempre hay que perdonar. Ahora, perdonar no significa seguirnos dejar ofendiendo. Perdonar es algo que hago yo con otra persona, pero el favor es para mí. Tú me ofendiste, pero yo te perdono para librarme del veneno. Sin embargo, cuando alguien nos ofende, cuando hay un problema en el hogar o cuando hay un problema de tipo de moralidad en la iglesia, como había en Corinto, Mateo 18 tiene los pasos para que podamos obrar. Paso número 1, versículo 15 de Mateo 18. Por tanto, si tu hermano peca contra ti, ve y repréndelo cuando él y tú estén solos. Si te hace caso, habrás ganado a tu hermano. Primer paso, yo lo vi, usted me ofendió, yo lo vi cometiendo un pecado. Yo, a solas, sin decírselo a nadie, voy y hablo con la persona. Ese es el primer paso. Normalmente no lo hacemos. Le contamos a Raimundo y todo el mundo y después hemos perjudicado a alguien que podíamos haber ayudado de manera diferente. Pero vamos a suponer que ese primer paso no funciona. Segundo paso, versículo número 16. Pero si no te hace caso, haz que te acompañen uno o dos más para que todo lo que se diga conste en labio de dos o tres testigos. Ok. La persona no cambió su actitud, vamos con dos personas más, somos tres, y volvemos y lo invitamos al arrepentimiento, lo invitamos a volver al redil del Señor. Nosotros casi nunca hacemos eso. Este es un proceso redentivo, pero vamos a suponer que no nos hizo caso. Paso número 3, versículo 17. Si tampoco a ellos le hacen caso, hazlo saber a la iglesia. Y si tampoco a la iglesia le hace caso, ténganlo entonces por gentil y por cobrador de impuestos, o sea, por publicano. Es decir, apártenlo de la congregación. ¿Por qué? Porque no quiere. Pero si ustedes lo notan, hay tres pasos. Si los diéramos correctamente, en la familia, en la iglesia o en cualquier lugar, resolveríamos los problemas así de fácil como lo dijo Jesús. ¿Qué tienen de características estos pasos? Número uno, es un proceso. Y como es un proceso, tenemos que respetar los pasos. En justicia se dice debido proceso. Hagamos el debido proceso. Segunda característica, es redentivo, es para redimir, no es para denigrar, no es para matarte espiritualmente, no es para difamarte. Es totalmente redentivo. Tercero, lleva tiempo. Calma y prudencia. Una reunión solos. Pasa el tiempo. Otra reunión con dos o tres más. Pasa el tiempo. Otra reunión con la iglesia. Y por último, todos somos ovejas del mismo redil y todos nos equivocamos. Así que el que piense estar sin pecado, que lance la primera piedra. Pero eso no significa que tengamos que actuar en la familia o en el pueblo de Dios, en la iglesia, cuando algo no está ocurriendo bien. Aplicamos este proceso correctivo.

0: redentivo, porque Dios hace dos cosas con este proceso. Manifiesta su desagrado con el pecado y redime al pecador. Porque si acompañamos el pecado, nosotros también somos culpables del mismo. Sigamos el proceso, salvemos las personas. Soy Daniel Herrera y deseo para todos un día lleno de bendiciones.
1: Chicos, qué alegría verles. ¿Cómo les fue en la escuela?
2: Tía Lulu, nos enseñaron que nosotros venimos del mono. ¿Será verdad?
1: No, todos los seres humanos fuimos creados a la imagen de Dios.
2: ¿Y cómo lo sabes?
1: Porque la Biblia, la palabra de Dios, así lo dice. Y además, porque...

0: Esta es la hora en nuestros estudios. 3:57.
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Apreciados amigos y hermanos, hemos llegado al momento de repasar y conectar las grandes enseñanzas de nuestra lección de esta semana. ¿Cómo lidiar con falsos maestros? Durante estos días hemos acompañado a Pablo en una de las situaciones más difíciles de su ministerio. El problema no provenía solamente de fuera de la iglesia. También había personas dentro de la iglesia que pretendían hablar en nombre de Cristo, pero que estaban desviando a los creyentes del verdadero evangelio. Por eso Pablo entiende esta situación como una auténtica guerra espiritual. Hemos descubierto algo extraordinario. Las armas de Pablo no son las armas del mundo. Él no responde orgullo con orgullo, competencia con competencia, engaño con manipulación. No, él combina dos cualidades que a veces pensamos que son incompatibles: mansedumbre de Cristo y valentía para defender la verdad. Él también contrasta a los falsos maestros que se exaltan a sí mismos, mientras que Pablo solo se gloría en el Señor y en su gracia. Mientras los primeros mostraban sus credenciales académicas de poder, de estatus, Pablo solamente muestra sus cicatrices, cárceles, azotes, naufragios, peligros, sacrificios por causa del evangelio. Así que esta lección es muy interesante. Comenzó enseñándonos a identificar a los

0: falsos maestros, pero terminó pidiéndonos que dejáramos de mirar por un momento a los demás y miráramos nuestro propio corazón. Examínense ustedes a sí mismos para ver si están en la fe. Podríamos resumir la lección en tres preguntas. ¿Cómo distinguimos la verdad del error? ¿Cómo defendemos la verdad sin perder el carácter de Cristo? Y sobre todo, ¿cómo podemos estar seguros de que nosotros mismos estamos permaneciendo en la fe? Si respondemos estas tres preguntas, hemos repasado las grandes enseñanzas que esta semana hemos estado tocando. Con esa introducción, queremos extender una sincera y cordial bienvenida a todos los amigos y hermanos que semana a semana se unen a nosotros en este su espacio radiofónico, la Universidad Bíblica del Aire. Tanto para el profesor y pastor Javier Díaz, como para este servidor Juan Valera, es un inmenso gozo y privilegio poder compartir con ustedes las maravillosas enseñanzas de la palabra de Dios. Y antes de proseguir con este resumen semanal, quiero suplicarle al pastor Javier Díaz que nos dé su saludo acostumbrado y que nos eleve al trono de la gracia a través de una palabra de oración. Por favor, pastor.
1: Hola, saludos, profesor Valera, y a cada uno de ustedes, hermanos y amigos. Siempre es un placer y es un gusto el poder compartir con ustedes desde esta plataforma de la Universidad Bíblica del Aire cada semana. Y damos gracias a Dios porque así llegamos a nuestro acostumbrado resumen o recapitulación de esta lección número 12, tan práctica, y el propósito de la misma es aprender de la experiencia del apóstol Pablo y cómo él lidió y resolvió en aquella congregación corintia el delicado problema de los falsos maestros que se introdujeron en la iglesia. El apóstol Pablo siempre procuraba estar constantemente informado sobre todas las iglesias en las cuales él había participado en su establecimiento. Y la pregunta era, ¿para qué él se interesaba en cuanto a la condición de cada congregación? Y la razón es obvia, para saber si necesitaban alguna ayuda, alguna visita, algún consuelo, alguna palabra de ánimo. Y en ocasiones se le informaba a él de falsos maestros que hacían tropezar a los fieles. Eso sucedía no solamente en Corinto, sino también en Galacia, a quien él escribió una carta también a los Gálatas, en Roma, en Éfeso, y así en diferentes congregaciones en las cuales él podía identificar algún tipo de problema o situación espiritual que ameritara su consejo y para que los ministrara. Así que esta semana estamos cerrando con la penúltima lección del trimestre y creo que es muy pertinente para nosotros porque la iglesia en el presente también tiene que lidiar con situaciones muy difíciles a veces por causa de falsas enseñanzas, de maestros que pretenden traer nueva luz o nuevas verdades, y por eso Pablo se ocupaba de atender sus necesidades espirituales. Muy bien, pero antes de adentrarnos a nuestro análisis resumen, les invito a orar. Bondadoso Padre Celestial, gracias te damos, Señor, por habernos dado la oportunidad de estudiar esta lección número 12 y las verdades que hemos recogido de tu palabra y de la pluma y el ministerio del apóstol Pablo. Ayúdanos, oh buen Dios, a que nosotros también, al lidiar con las problemáticas que surgen en la iglesia, tengamos tu gracia, la conducción de tu Santo Espíritu, y te pedimos como Pablo que tú nos des la sabiduría necesaria y la sensibilidad para lidiar con estos problemas. Acompáñanos como moderadores, bendice a cada oyente que se une a nosotros, y te agradecemos y pedimos todo en nombre del que es sobre todo nombre, Cristo Jesús. Amén.
0: Muy bien, Pastor Díaz, la temática de esta semana, como ya lo hemos dicho, ha sido una temática

0: realmente interesante. ¿Cómo lidiar con falsos maestros? El texto principal lo leímos allí en 2 Corintios 10:4. Porque las armas de nuestra milicia no son mundanas, sino poderosas en Dios para destruir fortalezas. Pablo no utilizaba armas mundanas en una guerra de intelecto. Pablo veía una guerra espiritual y él no quería combatir títulos académicos con títulos académicos, facilidad de presentar la palabra con esa oratoria. El apóstol Pablo prefería utilizar armas del cielo, poderosas en Dios para destruir fortalezas. Pablo confiaba plenamente en la gracia y el poder de Dios para poder enfrentar las situaciones más difíciles en la iglesia. Y como hemos visto, tal vez la situación más crítica era que en esta ocasión el ataque no venía del Imperio Romano, el ataque no venía de sinagogas de judíos, sino venía de dentro de la iglesia. Miembros de la iglesia se estaban erigiendo como falsos maestros. Y, ¿por qué no decirlo? Hoy en día hay algunos que se creen profetas también y que empiezan a predicar o a profetizar cosas que están abiertamente en contra de la palabra de Dios y que entonces podríamos señalarlo también como falsos profetas. Pastor Díaz, aquí había un asunto. Pablo tenía que enfrentar una situación difícil y él describe esta situación como una guerra espiritual. Así que él necesita emplear dos características que parecen incompatibles para afrontar a estos falsos maestros. Pastor, ¿cómo podemos hoy en día ser a la vez mansos con estos falsos maestros, pero al mismo tiempo valientes? ¿Por qué es necesario mostrar ambos atributos?
1: Muy bien, profesor. Como vemos en este capítulo 10 de 2 de Corintios, el apóstol comienza dando una respuesta a aquellos hermanos de Corinto que lo acusaban de tener una doble actitud. Y como tú muy bien mencionas, algunos llegaron a la conclusión de que él, cuando escribía, hablaba muy fuerte, parecía implacable, pero que cuando estaba en persona, entonces era manso y suave con ellos y no tan abrasivo. Sin embargo, veamos cómo el apóstol es muy transparente y claro al dirigirse a aquellos hermanos y les dice, por ejemplo, a partir del versículo 1, «Yo, Pablo, les ruego a ustedes por la ternura y la bondad de Dios, aunque digan que cuando estoy entre ustedes soy muy tímido y muy atrevido cuando estoy lejos. Pues bien, les ruego que cuando vaya a verlos no me obliguen a ser atrevido con quienes nos acusan de hacer las cosas por motivos puramente humanos, pues estoy dispuesto a enfrentarme con ellos. Es cierto que somos humanos, pero no luchamos como los hombres de este mundo. Las armas que usamos no son las de este mundo, sino que son poder de Dios capaz de destruir fortalezas. Y así destruimos las acusaciones y toda altanería que pretenda impedir que se conozca a Dios. Notamos entonces, profesor, que Pablo quiere dejar claro que aunque él se muestra con ellos con mansedumbre y con consideración, esto no implica que él sea una persona débil. Ciertamente, hermanos y amigos, que cuando lidiamos con algún problema, debemos también ser balanceados y utilizar el tacto en el acercamiento. Sin embargo, esto no implica que cuando así lo amerite, además de nosotros ser mansos, humildes y considerados, debemos dejar claro que también debemos ser firmes en lo que tiene que ver con defender la verdad de Dios. Ese balance es muy importante si queremos ayudar a los hermanos a corregir un curso de acción o conducta

0: desagrade a Dios. Debemos seguir el viejo consejo, usar mano de hierro en guante de seda. Y la mano de hierro representa la firmeza, la autoridad, el rigor y la determinación estricta. El guante de seda representa entonces las buenas maneras, la cortesía, la diplomacia y la suavidad en las formas. Así ministró Pablo a los corintios.
1: Pastor Díaz, debemos comprender que mansedumbre y valentía no son opuestas. Pablo presenta ambas como características necesarias cuando la verdad del evangelio está en juego. Pablo nos está hablando en Corinto de que hay falsos maestros. Así que esos falsos maestros debían ser enfrentados con audacia y confianza, pero también con amabilidad de Cristo. Ser manso significa que nuestra motivación no es humillar, atacar, destruir al que enseña el error. Podemos hablar con respeto, podemos controlar nuestras emociones y debemos procurar la restauración de la persona. La mansedumbre tiene que ver cómo tratamos a la persona, al falso profeta. No tenemos que acusarle o humillarlo, pero al mismo tiempo ser valiente significa que el amor no nos debe llevar a guardar silencio delante del error. Pablo dice que los argumentos falsos deben ser derribados y que todo pensamiento debe ser llevado cautivo a la obediencia en Cristo. Así que la valentía tiene que ver cómo tratamos el error. Ambos atributos deben estar presentes, porque si no, por allí el falso maestro saldrá diciendo que se va de la iglesia y se va a llevar unos miembros porque ha sido humillado, atacado, porque como no podían responder, entonces lo atacaron y lo destruyeron. No, esa no debe ser pues la excusa que le demos a los falsos maestros. El día lunes, Pablo habló de gloriarse en el Señor. Y es que los falsos maestros habían creado una atmósfera de competencia. Ellos tenían cosas humanas por las cuales gloriarse. Pastor, cuando leemos 2 Corintios 10, del 13 al 17, ¿cómo puede una atmósfera de competencia o rivalidad perjudicar la predicación del evangelio?
0: Sin duda es que el apóstol Pablo está muy claro al respecto cuando nos dice en este pasaje: nosotros no vamos a gloriarnos más allá de ciertos límites. Dios es quien señala los límites de nuestro campo de trabajo y Él nos permitió llegar hasta ustedes en Corinto. Por eso no estamos saliéndonos de nuestros límites, como sería el caso si no hubiéramos estado antes entre ustedes. Nosotros fuimos los primeros en llevarles a ustedes el Evangelio de Cristo y no nos gloriamos de los trabajos que otros han hecho saliéndonos de nuestros límites. Al contrario, esperamos poder trabajar más entre ustedes conforme ustedes vayan teniendo más fe, aunque siempre dentro de nuestros límites. También esperamos extendernos y anunciar el Evangelio en lugares más allá de donde están ustedes, pero sin meternos en campos ajenos para no gloriarnos de los trabajos que otros han hecho. Y concluye el apóstol aconsejándonos: si alguno quiere gloriarse, que se gloríe del Señor. Así que, para contestar esta pregunta de cómo una atmósfera de competencia o rivalidad perjudica la predicación del Evangelio, Pablo quiere establecer el contraste con aquellos maestros que se jactaban de su erudición, pero él optó por jactarse en el Señor. Esta expresión es tomada de Jeremías, capítulo 9, verso 24, donde leemos: alábese en esto el que se alabe, en entenderme y conocerme, que yo soy el Señor, que hago misericordia, juicio y justicia. En fin,

0: citar ese pasaje, Pablo aclara que lo que ocupa el centro de su atención es el amor, la justicia y la rectitud de Cristo.
1: Claro que es así. Los falsos maestros se comparaban entre ellos, buscaban demostrar cuál era superior. Pablo está llamando esa actitud insensata. En contraste, Pablo establece un principio fundamental. El que se gloría, gloríese en el Señor. Pablo coloca en el centro, no sus logros, no sus credenciales, la obra de Cristo en su vida. La rivalidad perjudica la misión de muchas maneras. Debemos ser cooperadores, no competidores con los demás ministerios en la iglesia. Hay ministerios que son muy exitosos, ganan almas, causan un gran impacto. Pero como no es mi ministerio, yo empiezo a soltar por allí opiniones. Me convierto en un competidor, no en un cooperador o colaborador de aquel ministerio. Debemos reconocer a los que trabajan, debemos animarles a seguir adelante. El apóstol Pablo está en contra de una competencia insana. El día martes nos habló de falsos maestros identificados. Pablo está allí desenmascarando a estos falsos maestros. Indica que su ministerio está centrado en Cristo y les recuerda que la iglesia es como una novia y él se identifica como padre. El esposo es Cristo. Pablo es como un padre que está llevando a su hija al altar para entregarla para ser desposada. Y la preocupación de Pablo es que la iglesia llegue pura y sin mancha. Esa era la preocupación central del apóstol Pablo, pero él ve que estos falsos maestros, estos lobos rapaces, quieren mancillar la iglesia. Ellos se presentan a veces como eminentes apóstoles. Pablo lo dice irónicamente. Y son comparados con la serpiente que engañó a Eva. Seducen a las personas con palabrería, con palabras a veces rebuscadas, que suenan a palabras doctas, pero lo que están es desviando, sacando a los hermanos de la verdadera fe. El día miércoles nos habla de sufriendo a causa del evangelio. Estos falsos maestros, agentes de Satanás, se jactaban por sus méritos personales. Querían mostrarse delante de los corintios como personas extraordinarias, personas con credenciales inigualables. Así que Pablo decide presentar sus propias credenciales. Pastor, ¿cuáles eran las credenciales de Pablo? ¿Será que Pablo allí está recordando que era hebreo de hebreos en cuanto a la ley fariseo? ¿O cuál era el enfoque que acá estaba dando entre los corintios para mostrar cuál era la evidencia de su trabajo por causa del evangelio?
0: Lo que el apóstol aquí entonces quiere indicar es que si los corintios tenían a esos falsos maestros en alta estima, él merecía una consideración aún mayor. Y es que él indica que al sufrir por la causa de Cristo y del evangelio, esto demuestra que él era un siervo fiel de Cristo. Veamos sus palabras en 2 Corintios 11, 22 en adelante, donde él indica: pero si los otros se atreven a jactarse, también yo me atreveré, aunque esto sea una locura. ¿Son ellos hebreos? Pues yo también. ¿Son israelitas? Yo también. ¿Son descendientes de Abraham? Yo también. ¿Son siervos de Cristo? Yo lo soy más que ellos, aunque al decir esto hablo como un loco. Yo he trabajado más que ellos. Me han encarcelado más veces que a ellos. He sido azotado más que ellos. Y muchas veces he estado en peligro de muerte. En fin, hermanos y amigos, ¿qué es lo que Pablo quiere dejar establecido

0: que él, si habrá de jactarse, será en que ha sufrido mucho por causa de Cristo y de su evangelio. Debemos aclarar, sin embargo, que la jactancia de Pablo se basaba en lo que había hecho Cristo por él, y por eso concluía que el poder de Dios se manifiesta más claramente en la debilidad humana. Y Pablo declara que una prueba de esto es el hecho de que Dios le dio una espina en la carne y así lo protegió de jactarse de sus logros. Ahí tenemos una gran lección para nosotros.
1: Pastor Díaz, aquí encontramos al apóstol Pablo hablando de todos los tropiezos que él había tenido. ¿Quieren conocer mis credenciales? Vean las mías: sacrificio, sufrimiento. Mientras los falsos maestros se jactaban de lo que los hacía parecer fuerte, Pablo se estaba jactando de sus cicatrices, de su debilidad, porque al mirar su debilidad estaba reconociendo el poder y la grandeza de Cristo en su vida. La carga más profunda, más allá que los azotes, que los naufragios, era su preocupación constante por la condición espiritual de las personas que habían estado bajo su cuidado espiritual, los miembros de la iglesia. Pablo no se gloría en el sufrimiento en sí mismo, sino él está diciendo que el sufrimiento lo hacía depender más de Jesús y por lo tanto él se gloriaba en la gracia de Jesucristo. No había nada más en lo que Pablo se gloriaba. Los falsos maestros preguntaban: ¿qué puedo obtener del ministerio? La vida de Pablo demostraba: estoy dispuesto a entregar todo, incluso mi vida, por la causa de Cristo y por la iglesia. Esos sufrimientos eran una evidencia de fidelidad, entrega y amor por el evangelio. No eran en sí mismos trofeos personales que Pablo estuviera exhibiendo. Finalmente, el día jueves nos habla de llamado a los impenitentes. Pastor Díaz, cuando leemos 2 de Corintios 12 del 20 al 21, ¿qué pecados estaban poniendo en peligro la condición espiritual de la iglesia de Corinto?
0: Muy bien, profesor. En estos dos capítulos 12 y 13 de 2 de Corintios, aquí Pablo está informando a los hermanos acerca de su tercera visita. Y ya hemos visto que él ha demostrado que él no se sentía inferior a ninguno de los falsos apóstoles y ahora se sentía seguro para ir una vez más a visitarlos para intentar restaurar a los miembros impenitentes. Entonces veamos estos dos versículos 20 y 21 de 2 de Corintios 12, que cuando vaya a verlos, quizá no los encuentre como quisiera y que tampoco ustedes me encuentren a mí como ustedes quisieran. Temo que haya discordias, envidias, enojos, egoísmos, chismes, críticas, orgullos y desórdenes. Temo además que en mi próxima visita me haga sentir vergüenza de ustedes y que me haga llorar por muchos de ustedes que desde hace tiempo vienen pecando y que no han dejado la impureza, la inmoralidad sexual y los vicios que practicaban. Obviamente, hermanos y amigos, que esta lista de pecados estaban poniendo en peligro, como intima la pregunta, la condición espiritual de la iglesia de Corinto. Su invitación a los hermanos es que ellos hagan un autoexamen para que así obtengan la victoria espiritual. Pablo ve necesario indicarles que una disciplina eclesiástica es necesaria para poder erradicar esos males de la congregación. Por eso él les dice: temo que los encuentre no como quiere Dios, o que ustedes no quieran recibirme, porque ahora no voy a tratarlos con mansedumbre y bondad, sino que estaré en la obligación de disciplinar toda clase de desobediencia entre ustedes. Por esa razón, él les anticipa y les dice que cada uno haga una introspección y se examinen a sí mismos para ver si andan en fe. Por supuesto, hermanos y amigos, este es un ejercicio espiritual

0: Bien, de esa manera hemos llegado al final de este resumen semanal. Los invitamos la próxima semana a ya llegar al cierre de este trimestre, cuando estamos en las postrimerías del estudio de las epístolas a los Corintios. Quiero invitarlos a orar. Padre Santo que estás en el cielo, en tus manos colocamos nuestras vidas. Guíanos, Señor, llénanos de tu presencia santa. Condúcenos a toda verdad y danos fortaleza para apartarnos definitivamente del pecado. Te lo rogamos, Señor, en el nombre de Jesús. Amén.
1: 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Esta es la hora en nuestros estudios. 4:30.

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1: Esta es la hora en nuestros estudios. 5 en punto. 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
2: A partir de este momento, compartimos la lectura sin comentarios del libro

El conflicto de los siglos. Escrito por Elena Harmon de White. Capítulo 11. La protesta de los príncipes.

Uno de los testimonios más nobles dados en favor de la Reforma fue la protesta presentada por los príncipes cristianos de Alemania ante la Dieta de Espira, el año 1529. El valor, la fe y la entereza de aquellos hombres de Dios aseguraron para las edades futuras la libertad de pensamiento y la libertad de conciencia. Esta protesta dio a la Iglesia Reformada el nombre de protestante, y sus principios son la verdadera esencia del protestantismo. Había llegado para la causa de la Reforma un momento sombrío y amenazante. A despecho del edicto de Worms, que colocaba a Lutero fuera de la ley y prohibía enseñar o creer sus doctrinas, la tolerancia religiosa había prevalecido en el imperio. La providencia de Dios había contenido las fuerzas que se oponían a la verdad. Esforzábase Carlos V por aniquilar la Reforma, pero muchas veces, al intentar dañarla, se veía obligado a desviar el golpe. Vez tras vez había parecido inevitable la inmediata destrucción de los que se atrevían a oponerse a Roma, pero en el momento crítico aparecían los ejércitos de Turquía en las fronteras del Oriente, o bien el rey de Francia o el Papa mismo, celosos de la grandeza del emperador, le hacían la guerra. Y de esta manera, entre el tumulto y las contiendas de las naciones, la Reforma había podido extenderse y fortalecerse. Por último, los soberanos papistas pusieron tregua a sus disputas para hacer causa común contra los reformadores. En 1526, la Dieta de Espira había concedido a cada estado plena libertad en asuntos religiosos, hasta tanto que se reuniese un concilio general. Pero en cuanto desaparecieron los peligros que imponían esta concesión, el emperador convocó una segunda Dieta en Espira para 1529, con el fin de aplastar la herejía. Quería inducir a los príncipes en lo posible, por medios pacíficos, a que se declararan contra la Reforma. Pero si no lo conseguía por tales medios, Carlos estaba dispuesto a echar mano de la espada. Los papistas se consideraban triunfantes. Se presentaron en gran número en Espira y manifestaron abiertamente sus sentimientos hostiles para con los reformadores y para con todos los que los favorecían. Decía Melanchthon: "Nosotros somos la escoria y la basura del mundo, mas Dios proveerá para sus pobres hijos y cuidará de ellos". A los príncipes evangélicos que asistieron a la dieta se les prohibió que se predicara el evangelio en sus residencias. Pero la gente de Espira estaba sedienta de la palabra de Dios, y no obstante dicha prohibición, miles acudían a los cultos que se celebraban en la capilla del elector de Sajonia. Esto precipitó la crisis. Una comunicación imperial anunció a la dieta que, habiendo originado graves desórdenes la autorización que concedía la libertad de conciencia, el emperador mandaba que fuese suprimida. Este acto arbitrario excitó la indignación y la alarma de los cristianos evangélicos. Uno de ellos dijo: "Cristo ha caído de nuevo en manos de Caifás y de Pilato". Los romanistas se volvieron más intransigentes. Un fanático papista dijo: "Los turcos son mejores que los luteranos, porque los turcos observan días de ayuno, mientras que los luteranos los profanan". Si hemos de escoger entre las sagradas escrituras de Dios y los antiguos errores de la Iglesia, tenemos que rechazar aquellas. Melanchthon decía: "Cada día Faber, en plena asamblea, arroja una piedra más contra los evangélicos". La tolerancia religiosa había sido implantada legalmente, y los estados evangélicos resolvieron oponerse a que sus derechos fueran pisoteados. A Lutero, todavía condenado por el edicto de Worms, no le era permitido presentar

sentarse en espira, pero le representaban sus colaboradores y los príncipes que Dios había suscitado en defensa de su causa en aquel trance. El ilustre Federico de Sajonia, antiguo protector de Lutero, había sido arrebatado por la muerte, pero el duque Juan, su hermano y sucesor, había saludado la reforma con gran gozo, y aunque hombre de paz, no dejó de desplegar gran energía y celo en todo lo que se relacionaba con los intereses de la fe. Los sacerdotes exigían que los estados que habían aceptado la reforma se sometieran implícitamente a la jurisdicción de Roma. Por su parte, los reformadores reclamaban la libertad que previamente se les había otorgado. No podían consentir en que Roma volviera a tener bajo su dominio los estados que habían recibido con tanto regocijo la palabra de Dios. Finalmente se propuso que en los lugares donde la reforma no había sido establecida, el edicto de Worms se aplicara con todo rigor, y que en los lugares donde el pueblo se había apartado de él, y donde no se le podría hacer conformarse a él sin peligro de levantamiento, por lo menos no se introdujera ninguna nueva reforma, no se predicara sobre puntos que se prestaran a disputas, no se hiciera oposición a la celebración de la misa, ni se permitiera que los católicos romanos abrazaran las doctrinas de Lutero. La dieta aprobó esta medida con gran satisfacción de los sacerdotes y prelados del Papa. Si se aplicaba este dicto, la reforma no podría extenderse en los puntos a donde no había llegado todavía, ni podría siquiera afirmarse en los países en que se había extendido. Quedaría suprimida la libertad de palabra y no se tolerarían más conversiones. Y se exigía a los amigos de la reforma que se sometieran inmediatamente a estas restricciones y prohibiciones. Las esperanzas del mundo parecían estar a punto de extinguirse. El restablecimiento de la jerarquía papal volvería a despertar inevitablemente los antiguos abusos, y sería fácil hallar ocasión de acabar con una obra que ya había sido atacada tan violentamente por el fanatismo y la disensión. Cuando el partido evangélico se reunió para conferenciar, los miembros se miraban unos a otros con manifiesto desaliento. Todos se preguntaban unos a otros, ¿qué hacer? Estaban en juego grandes consecuencias para el porvenir del mundo. ¿Debían someterse los jefes de la reforma y atacar el edicto? ¿Cuán fácil hubiera sido para los reformadores en aquella hora, angustiosa en extremo, tomar por un sendero errado? ¿Cuántos excelentes pretextos y hermosas razones no hubieran podido alegar para presentar como necesaria la sumisión? A los príncipes luteranos se les garantizaba el libre ejercicio de su culto. El mismo favor se hacía extensivo a sus súbditos que con anterioridad al edicto hubiesen abrazado la fe reformada. ¿No podían contentarse con esto? ¿De cuántos peligros no les libraría su sumisión? ¿A cuántos sinsabores y conflictos no les iba a exponer su oposición? ¿Quién sabía qué oportunidades no les traería el porvenir? Abracemos la paz. Aceptemos el ramo de olivo que nos brinda Roma y restañemos las heridas de Alemania. Con argumentos como estos, hubieran podido los reformadores cohonestar su sumisión y entrar en el sendero que infaliblemente, y en tiempo no lejano, hubiera dado al traste con la reforma. Afortunadamente, consideraron el principio sobre el cual estaba basado el acuerdo y obraron por fe. ¿Cuál era ese principio? Era el derecho de Roma de coartar la libertad de conciencia y prohibir la libre investigación. Pero, ¿no había quedado estipulado que ellos y sus súbditos protestantes gozarían libertad religiosa? Sí, pero como un favor consignado en el acuerdo y no como un derecho. En cuanto a aquellos a quienes no alcanzaba la disposición, los había de regir el gran principio de autoridad. La conciencia no contaba para nada. Roma era el juez infalible a quien habría que obedecer. Aceptar semejante convenio hubiera equivalido a admitir que la libertad religiosa debía limitarse a la Sajonia reformada, y en el resto de la cristiandad, la libre investigación y la profesión de fe reformada serían entonces crímenes dignos del calabozo o del patíbulo.

¿Se resignarían ellos a ver así localizada la libertad religiosa? ¿Declararían con esto que la Reforma había hecho ya su último convertido y conquistado su última pulgada de terreno? ¿Y que en las regiones donde Roma dominaba, su dominio se perpetuaría? ¿Podrían los reformadores declararse inocentes de la sangre de los centenares y miles de luchadores que, perseguidos por semejante edicto, tendrían que sucumbir en los países dominados por el Papa? Esto hubiera sido traicionar en aquella hora suprema la causa del Evangelio y las libertades de la cristiandad. Más bien lo sacrificarían ellos todo, hasta sus posesiones, sus títulos y sus propias vidas. «Rechacemos este decreto», dijeron los príncipes. «En asuntos de conciencia la mayoría no tiene poder», declararon los diputados. «Es al decreto de 1526 al que debemos la paz de que disfruta el imperio. Su abolición llenaría a Alemania de disturbios y facciones. Es incompetente la dieta para hacer más que conservar la libertad religiosa hasta tanto que se reúna un concilio general. Proteger la libertad de conciencia es un deber del Estado y es el límite de su autoridad en materia de religión. Todo gobierno secular que intenta regir las observancias religiosas o imponerlas por medio de la autoridad civil sacrifica precisamente el principio por el cual lucharon tan noblemente los cristianos evangélicos». Los papistas resolvieron concluir con lo que llamaban una atrevida obstinación. Para principiar, procuraron sembrar disensiones entre los que sostenían la causa de la Reforma e intimidar a quienes todavía no se habían declarado abiertamente por ella. Los representantes de las ciudades libres fueron citados a comparecer ante la Dieta y se les exigió que declarasen si accederían a las condiciones del edicto. Pidieron ellos que se les diera tiempo para contestar, lo que no les fue concedido. Al llegar el momento en que cada cual debía dar su opinión personal, casi la mitad de los circunstantes se declararon por los reformadores. Los que así se negaron a sacrificar la libertad de conciencia y el derecho de seguir su juicio individual, hartos sabían que su actitud les acarrearía las críticas, la condenación y la persecución. Uno de los delegados dijo: «Debemos negar la palabra de Dios o ser quemados». El rey Fernando, representante del emperador ante la Dieta, vio que el decreto causaría serios disturbios, a menos que se indujese a los príncipes a aceptarlo y a apoyarlo. En vista de esto apeló al arte de la persuasión, pues sabía muy bien que emplear la fuerza contra semejantes hombres no tendría otro resultado que confirmarlos más en sus resoluciones. Suplicó a los príncipes que aceptasen el decreto, asegurándoles que este acto llenaría de regocijo al emperador. Pero estos hombres leales reconocían una autoridad superior a todos los gobernantes de la tierra y contestaron con toda calma: «Nosotros obedeceremos al emperador en todo aquello que contribuya a mantener la paz y la gloria de Dios». Finalmente manifestó el rey al elector y a sus amigos en presencia de la Dieta que el edicto iba a ser promulgado como decreto imperial y que lo único que les quedaba era someterse a la decisión de la mayoría. Y habiéndose expresado así, salió de la asamblea, sin dar oportunidad a los reformadores para discutir o replicar. En vano estos le mandaron mensajeros para instarle a que volviera. A las súplicas de ellos, solo contestó: «Es asunto concluido. No queda más que la sumisión». El partido imperial estaba convencido de que los príncipes cristianos se aferrarían a las Santas Escrituras como a algo superior a las doctrinas y a los mandatos de los hombres. Sabía también que allí donde se adoptara esta actitud, el papado sería finalmente derrotado. Pero, como lo han hecho millares desde entonces, mirando las cosas que se ven, se lisonjeó de que la causa del emperador y del papa quedaba firme, y muy débil la de los reformadores. Si estos solo hubieran dependido del auxilio humano, habrían resultado tan impotentes como lo suponían los papistas. Pero aunque débiles en número, y en desacuerdo con Roma, tenían fuerza.

apelaban de las decisiones de la dieta a la palabra de Dios y del emperador Carlos a Jesucristo, Rey de Reyes y Señor de Señores. Como Fernando se negara a tener en cuenta las convicciones de los príncipes, decidieron estos no hacer caso de su ausencia, sino presentar sin demora su protesta ante el Concilio Nacional. Formulóse en consecuencia la siguiente declaración que fue presentada a la Dieta. Protestamos por medio de este manifiesto ante Dios, nuestro único Creador, Conservador, Redentor y Salvador, y que un día será nuestro juez, como también ante todos los hombres y todas las criaturas. Y hacemos presente que nosotros, en nuestro nombre y por nuestro pueblo, no daremos nuestro consentimiento ni nuestra adhesión de manera alguna al propuesto decreto, en todo aquello que sea contrario a Dios, a su santa palabra, a los derechos de nuestra conciencia y a la salvación de nuestras almas. ¿Cómo ratificar nosotros este dicto? No podemos admitir que cuando el Dios Todopoderoso llame a un hombre a su conocimiento, no se le permita abrazar este conocimiento divino. No hay doctrina verdadera sino la que esté conforme con la palabra de Dios. El Señor prohíbe la enseñanza de cualquiera otra doctrina. Las Santas Escrituras deberían explicarse con otros textos más claros. Este santo libro es, en todo cuanto es necesario al cristiano, de fácil interpretación y propio para suministrar luces. Estamos resueltos, por la gracia divina, a mantener la predicación pura y exclusiva de la palabra de Dios sola, tal como la contienen los libros bíblicos del Antiguo y Nuevo Testamento, sin alteraciones de ninguna especie. Esta palabra es la única verdad, es la regla segura de toda doctrina y de toda vida, y no puede faltar ni engañarnos. El que edifica sobre este fundamento estará firme contra todos los poderes del infierno, mientras que cuanta vanidad se le oponga, caerá delante de Dios. Por tanto, rechazamos el yugo que se nos impone. Al mismo tiempo esperamos que Su Majestad Imperial se portará con nosotros como príncipe cristiano que ama a Dios sobre todas las cosas. Y declaramos que estamos dispuestos a prestarle a Él, lo mismo que a vosotros, graciosos y dignísimos señores, todo el afecto y la obediencia que creemos deberos en justicia. Este acto produjo honda impresión en el ánimo de la Dieta. La mayoría de ella se sorprendió y alarmó ante el arrojo de los que suscribían semejante protesta. El porvenir se presentaba incierto y proceloso. Las disensiones, las contiendas y el derramamiento de sangre parecían inevitables. Pero los reformadores, firmes en la justicia de su causa y entregándose en brazos del Omnipotente, se sentían fuertes y animosos. Los principios contenidos en esta célebre protesta constituyen la esencia misma del protestantismo. Ahora bien, esta protesta se opone a dos abusos del hombre en asuntos de fe. El primero es la intervención del magistrado civil y el segundo la autoridad arbitraria de la Iglesia. En lugar de estos dos abusos, el protestantismo sobrepone la autoridad de la conciencia a la del magistrado y la de la palabra de Dios a la de la Iglesia visible. En primer lugar, niega la competencia del poder civil en asuntos de religión y dice con los profetas y apóstoles, «Debemos obedecer a Dios antes que a los hombres». A la corona de Carlos V sobrepone la de Jesucristo. Es más, sienta el principio de que toda enseñanza humana debe subordinarse a los oráculos de Dios. Los protestantes afirmaron además el derecho que les asistía para expresar libremente sus convicciones tocante a la verdad. Querían no solamente creer y obedecer, sino también enseñar lo que contienen las Santas Escrituras, y negaban el derecho del sacerdote o del magistrado para intervenir en asuntos de conciencia. La protesta de Espira fue un solemne testimonio contra la intolerancia religiosa y una declaración en favor del derecho que asiste a todos los hombres para adorar a Dios según les dicte la conciencia.

Hasta aquí la lectura sin comentarios del libro El conflicto de los siglos, escrito por Elena Harmon de White.

0: en 5 cosas que Dios hizo para ti hoy. Esto es muy fácil de hacer porque Dios es muy bueno y su amor nunca cesará.
1: Salmo 118, versículo 1. Alabad a Jehová porque Él es bueno, porque para

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1: Esta es la hora en nuestros estudios. 5:59. 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
3: Un cordial saludo a todos los amigos y hermanos de su programa Reposo Jesús, espacio radial que llega cada viernes de 6 de la tarde a 7 de la noche por su emisora Radio Sol. Como siempre me acompaña el co-conductor de este programa, Pastor Tony Sandoval. Pastor, buenas tardes.
4: Buenas tardes, Pastor Héctor Matías, y a todos nuestros amigos y hermanos. Les saludamos en el nombre de Jesús, esperando este espacio sea de gran bendición, de enseñanza para cada uno de ustedes y también para nosotros, Pastor.
3: Muchas gracias, Pastor Tony Sandoval. También saludamos a Itan allá en los controles. Muchas gracias. Y recordamos nuestros teléfonos en el 787-303-0202. Hoy la puesta de sol será a las 6:24 de ya ponerse el sol, así que nos preparamos, Pastor Tony Sandoval,
4: bien temprano,
3: así que y que en este espacio pues podamos tener las reflexiones de la palabra de Dios para la ocasión y que podamos recibir nuevas provisiones de la gracia y el poder divino. Antes de ir a la pausa musical en la tarde de hoy, queremos meditar en las palabras de la obra La Maravillosa Gracia de Dios, allá en la página 117 nos dice lo siguiente: únicamente los que están recibiendo constantemente nueva provisión de gracia tendrán una fuerza proporcional a su necesidad diaria y a su capacidad de emplearla. En vez de esperar algún tiempo futuro en que mediante el otorgamiento de un poder espiritual especial sean milagrosamente hechos idóneos para ganar almas, se entregarán a Dios diariamente para que nos haga vasos.

0: dignos de ser empleados por Él. Diariamente estamos siendo refrigerados por su presencia y su poder salvador.
1: Gloria a Dios,
0: pastor. Con ese pensamiento, pastor Tony Sandoval, oramos para ir a nuestra primera pausa musical en la tarde de hoy.
1: Vamos a orar. Padre eterno, gracias te damos por la bendición y la oportunidad que nos da nuevamente de llegar hasta este día de la semana con el propósito, Señor, de tener este encuentro especial contigo. Ayúdanos a reposar en ti y a ser renovados, no solamente físicamente, sino también espiritualmente. Que este programa pueda ayudarnos hoy a crecer en esa gracia especial. Por Jesús. Amén.
0: Amén. Bien, vamos a la primera pausa en la tarde de hoy. Regresamos en breve con su programa Reposo de Jesús. No olvide que nos pueden llamar al 787-303-0202 para peticiones, para oración, para comentar del tema en la tarde de hoy, que podamos juntos prepararnos para recibir las horas del Santo Sábado. Escuchemos.

0: Bien, continuamos con su programa Reposo en Jesús. Como ya mencionamos, los teléfonos están disponibles en el 787-303-0202-0202. Pastor Tony Sandoval, ya nos están comunicando a través de las redes. Uh-huh. ¿Quién?
1: Sí, por aquí tenemos a nuestra hermana Jennifer Pérez.
0: Jennifer,
1: siempre
0: tenemos un buen grupo que está
1: y muy fiel al programa. Lidia Álamo también. Eliseo Paredes, Andrea González, Israel Ortega.
0: Muy bien.
1: Son fieles oyentes de Reposo en Jesús. Siempre están por allí conectados. Y le enviamos saludos. También Nidia acaba de escribir. Y a todos esos hermanos, pastor, que están por allí en sus hogares. Otros que están en sus vehículos en este momento, escuchando el programa Reposo en Jesús.
0: Van de camino al hogar, lo más
1: seguro. Esperamos que este sea un tiempo de paz, palabra y esperanza para ustedes. Pastor, tenemos un tema hoy muy interesante. Los hermanos siempre están esperando el tema bíblico, porque es donde nos alimentamos, ¿verdad?, en la palabra del Señor. Y en esta tarde, el Señor nos ha regalado un relato para compartir, y es ese relato donde se narra la historia de un hombre pequeñito, pero que finalmente terminó siendo un hombre grande en el reino de Dios. Y ese hombre es Zaqueo. Así que vamos a invitarle a ustedes a buscar en sus Biblias el Evangelio según San Lucas. Según San Lucas, capítulo 19, verso 1 al 10. Vamos primeramente, pastor, en este primer bloque, vamos a leer hasta el versículo 4, del 1 al 4, para mirar allí un elemento muy importante. ¿Sabía usted, pastor, que podemos tener éxito por fuera, pero estar vacío por dentro?
0: Desde luego.
1: Repito eso.
0: Es la...
1: Podemos tener éxito por fuera y estar vacío por dentro.
0: Es el cuadro de la sociedad en general, en todos los ámbitos, ¿no? Esta experiencia, como las otras que hemos compartido en ocasiones anteriores, la experiencia de Zaqueo pinta un cuadro claro de una realidad que se vive en el mundo contemporáneo y pone de manifiesto el lado de la condición del ser humano, esa condición oculta, ¿no? Y que a través de la visión de Dios nos ayuda a redescubrir internamente que Él está interesado en nuestra salvación y bienestar. Así que esa experiencia muy conocida y a veces narrada como una historia, pero más que una historia, es una experiencia cuyo trasfondo y cuya enseñanza y el drama en la vida de este personaje en la Biblia redundan en enseñanzas prácticas para nuestra vida cotidiana y personal y colectiva.
1: Amén. Muy bien. Vamos a leer el versículo...
0: Si nos acompaña allí en sus hogares, donde quiera se encuentren, allí en sus Biblias, dice en Lucas, en capítulo 19, versículo número 1 en adelante, que nos dice, habiendo entrado Jesús en Jericó, iba pasando por la ciudad. Y sucedió que un hombre llamado Zaqueo, que era jefe de los publicanos y rico, procuraba ver quién era Jesús, pero no podía a causa de la multitud, pues era pequeño de estatura. Y corriendo delante se subió a un sicomoro para verlo, porque había de pasar por allí.
1: Excelente, pastor. Vamos a hacer una pausa aquí en la lectura para entrar en detalles.
0: ¿Qué fue? Tenemos. Tenemos aquí el micrófono. A ver si le escuchamos.
1: ¿Me escuchan bien ahí?
0: Ahora sí, muy bien. Parece que.
1: Está bajito.
0: Sí.
1: Parece que hay un fallito técnico. Ahora.

0: Ok, muy bien, gracias.
1: Se fue otra vez. Hito técnico acá, pero vamos a ver si me escuchan bien ahí. Ahí se escucha. Bien, muy bien. Ojalá funcione ahí. Bien, hermanos, ¿qué estamos viendo en estos primeros cuatro versículos de la vida de Zaqueo? Y es un hombre corriendo. El correr es algo ya que parece común en este mundo. Cada persona está corriendo detrás de algo. Y lo más interesante que muchas veces se corre sin saber exactamente detrás de qué se está corriendo. Algunos corren detrás del dinero, pastor. Otros corren detrás del reconocimiento. Uh-huh. Otros corren detrás de una posición. Otros corren detrás de la aceptación. Otros corren detrás de relaciones. Otros corren detrás de experiencia. ¿Y sabe qué pasa, amigo que me escucha y hermano? Que cuando finalmente consiguen aquello por lo que tanto han corrido, que tanto han buscado, descubren algo desconcertante. Todavía no tienen reposo. Todavía no tienen paz. Y Zaqueo es un ejemplo extraordinario de eso, pastor, porque Lucas nos presenta que era un hombre que aparentemente había logrado mucho. Dice que tenía una posición importante, era jefe de los cobradores de impuestos, ¿verdad? Uh-huh. Tenía dinero, tenía autoridad, tenía acceso a muchas cosas allí en su país, en su pueblo. Pero había algo que Zaqueo no tenía, la paz, que solamente Cristo puede producir. Así que entonces vemos algo extraordinario e inusual, un hombre rico, un hombre bien vestido, corriendo en la ciudad detrás de Jesús. Es algo que no es común, pastor. Y aquí hay un mensaje importante. A veces estamos, como dice, somos exitosos por fuera, pero vacíos por dentro. Adelante con su comentario.
0: Bueno, en primera instancia, mientras él corría, había uno que estaba entrando en la ciudad y pasando por allí. Uh-huh. Ahí se muestra a Jesús como aquel que conoce las necesidades y va tras el encuentro de alguien, uh-huh, que Dios bien sabe, como lo sabe, uh-huh, que tiene una necesidad apremiante de encontrarse con él. Uh-huh. Y dice el pasaje que sucedió que Zaqueo procuraba ver quién era. Fíjate que la vida eterna consiste precisamente en conocer. Es una relación. El quién es mucho más importante que las... A veces pensamos, ¿quién es Jesús? Uh-huh. Fíjate que el deseo que él tenía de quién era Jesús, y eso trae a colación la siguiente pregunta. ¿Estamos ustedes y yo interesados realmente en saber quién es Jesús? Uh-huh. ¿En qué se basa nuestra relación con Jesús? ¿Qué es lo más importante en nuestra relación con Él? Y dice la palabra que aunque Él procuraba ver quién era, pero no podía. Uh-huh. Es decir, en la experiencia de conocer a Jesús, ¿podemos afrontar obstáculos en la vida diaria? Uh-huh. ¿Habrá algún impedimento? Aunque de por sí no lo hay, pero no estamos exentos de que ciertas circunstancias en la vida diaria, en la vida cotidiana, uh-huh, que tiene que ver con la misma persona, le impiden ver o apreciar, valorizar y tener una visión correcta de quién es Jesús. Y esa pregunta es una que debe, en la cual debemos meditar seriamente. ¿Qué es Jesús para ti, para tu persona? Uh-huh. ¿Es una religión? ¿Es una forma? ¿Es una práctica? ¿Es una liturgia? ¿Qué es? Y esa pregunta del qué es nos lleva a meditar también en nuestras limitaciones como seres humanos, que no tenemos la capacidad ni la idoneidad. Y qué bueno que Jesús va entrando a la experiencia nuestra, nos busca, se acerca, para que de un modo u otro nos demos cuenta quién es realmente Jesús. Gracias. Qué es lo más importante.

0: en la vida cristiana, sino saber realmente quién es Jesús. Después de todo, este empero es la vida eterna, que te conozcan al solo Dios verdadero. Es decir, Dios procura que tengamos una relación fructífera, una relación real de comunión, de amistad, una relación de confianza y de una fe inquebrantable.
1: Muy bien. Entonces, pastor, esa es la pregunta más importante, ¿verdad? Zaqueo procuraba ver a Jesús y yo creo que no era simple curiosidad espiritual. Y quizá usted que me está escuchando en algún momento ha tenido curiosidad espiritual. Y no es malo tener curiosidad espiritual, porque en Zaqueo quizás él quería saber quién era Jesús, quería ver a Jesús porque había escuchado de él, no lo conocía, pero lo que sí vemos es que esa curiosidad se convierte en una búsqueda sincera. Es decir, pero no podemos quedarnos en la curiosidad espiritual. Hay gente que va a la iglesia, muchas veces hay personas que tienen años visitando la iglesia. Hay otros que están allí, hasta se bautizan, pero simplemente lo hacen por una curiosidad espiritual, no por una búsqueda sincera del Señor. Así que quizás aquello al principio, como dice la Biblia, él procuraba ver quién era Jesús. Eso es curiosidad. Ver quién es Jesús nos salva. Es decir, ver quién es Jesús no te transforma. Pero esto se convirtió luego en una búsqueda sincera, ¿verdad?, del Señor. Y es lo más importante. Quizás tu amigo que me escucha, quizás, volviendo al tema de la búsqueda, quizás tú hoy te sientes cansado, quizás te sientes agotado y no sabes explicar exactamente qué es lo que está pasando o qué es lo que tú estás buscando en la vida. Y quizás alguien me esté escuchando que ya está cansado de aparentar. Vivimos este tiempo de mucha apariencia. O quizás alguien está cansado de cargar una culpa en su vida. O quizás está cansado de intentar llenar un vacío. O cansado de demostrar que está bien. Bueno, esa inquietud hoy debe llevarte entonces a esa curiosidad de ver a Jesús en tu vida y de conocerlo.
0: Bueno, y fíjate que el pasaje dice, pero a causa de la multitud. Y ahí hay otra pregunta más. ¿Puedo yo ser causa de que otros no vean a Jesús?
1: Muy bien. Después de la pausa.
0: De la pausa.
1: Vamos a aplicar entonces allí la multitud, ¿verdad? Como un impedimento de acercarse a Jesús. Vamos ahora a escuchar nuestro himno de sábado.
0: Prepárese. Empezamos en breve. Así. En su programa Reposo Jesús. No olvides teléfonos 787-303-0202.
1: Ya. Muy bien.

0: Bien, mis hermanos, vamos a elevar una oración de gratitud al Señor y recibimiento de su santo sábado. Oramos. Padre eterno, gracias por la bendición de un sábado más que nos permite recibir aquí en la tierra, con la esperanza, Señor, de muy pronto toda la humanidad podamos recibirlo en tu presencia, en la tierra nueva y prometida, donde tú serás, Señor, nuestra luz y nuestro Salvador. Oramos, Padre, por aquellos que hoy están corriendo en la vida sin saber detrás de qué y están agotados y cansados. Que hoy, Señor, puedan encontrar en tu palabra el reposo que necesitan y que puedan entender que la imagen exterior nunca, oh Padre, será más importante que lo interior y que puedan cada día buscar la paz en su corazón que solo Jesús puede dar. Gracias, Señor, por esta bendición y por este hermoso sábado que nos regala. En el nombre de Jesús.
1: Amén.
0: Amén.
1: Amén. Amén. Un feliz sábado para todos, hermanos y amigos. Pastor, feliz sábado.
0: Feliz sábado, Pastor Matías. Feliz sábado, Itan. Feliz sábado a todos los hermanos y amigos, donde quiera se encuentran. Feliz sábado a mi madre que está allí, a mi esposa también, y a la familia que está conectado también, y a los hermanos de mi distrito, Pastor, de forma muy especial. Un feliz sábado para ellos.
1: Y a todos los hermanos.
0: Amén. Aquí tenemos, Pastor, un grupo de mensajes de algunos hermanos. Siriaco nos saluda, pero me gustó un mensaje acá de Jennifer. Ella dice, gracias a Dios, gracias, pastores. Reposo en Jesús, ya lo espero como bálsamo para recibir nuestro santo sábado. Gracias y bendiciones. Alabado sea
1: Muchas
0: Dios.
1: Gracias.
0: Y qué bueno que este programa, verdad, sea un bálsamo. Sí, para usted y para muchas personas más. Está nuestro amigo Juan José Espíritu Santo.
1: A Juan José.
0: Le enviamos saludos. Está Siriaco Sánchez también, que desea bendiciones.
1: Muchas gracias,
0: para Siriaco. Todo. Bien, Enerolisa Brazován, de Oklahoma City.
1: Oklahoma.
0: Sí, saludos. Saludo, también a William Medina, quien pide oración por su salud y por su familia.
1: William Medina.
0: Estaremos orando por ti, William.
1: ¿Cómo no?
0: Isabel Pantaleón también. Isabel, bendiciones. Sí. Ahí está ahí conectada Narcisa Alonso, Pastor. Nuestra hermana Narcisa también está por allí.
1: Mira, sí, claro.
0: Saludando. Y Elizabeth Capoy, también una fiel oyente de Caparra, ¿verdad? Saludando. Laura Alvarado también nos está allí deseando feliz sábado. Y Daniel Lené, Pastor Lené también dice
1: Pastor
0: feliz
1: Lené. Sábado. Gracias, Pastor Lené.
0: Bueno, gracias por su saludo, hermanos. Y a ti que está allí en tu hogar, también te deseamos un feliz sábado y te saludamos. Pastor, continuemos con el mensaje de esta tarde. Vamos a ver ahora el obstáculo, que no solamente era la multitud, Pastor. Vamos a leer los versículos 3 y 4 para hacer allí, ¿verdad?, una pausa y analizar estos dos versículos.
1: El versículo número 3. Decía, nos dice, procuraba ver quién era Jesús, pero no podía a causa de la multitud.
0: Ahí está. Y el 4 otra vez, por favor.
1: Y menciona, y corriendo delante se subió a un sicomoro para verlo, porque no había, porque había de pasar por allí. Fíjate que hice una pausa así, una leve pausa en ese versículo número 3 y número 4. Y hicimos una pregunta antes de la pausa musical. Y es lo siguiente. ¿Podemos ser causa de que alguien no pueda ver a Jesús? ¿O cómo el mundo, la gente debe ver a Jesús si no es a través de nuestro testimonio, nuestra eficiencia, nuestra entrega? Y fíjate que la multitud le era un impedimento, pero él buscó una vía alterna y corriendo delante. O

0: Porque hay que decirlo, es decir, su propia condición era su estatura, esa era su propia barrera. Todo el mundo tiene, pastor, sus propias barreras. Y a veces también uno puede, otra cara, ¿verdad?, del asunto. Ya usted mostró una, que hay gente que puede ser obstáculo para que alguien se salve, o cuestionando, ¿verdad?, su forma, o impidiéndole llegar. Pero también está mi propia condición, que siempre está allí. Y él realmente dice que corrió. Y él tuvo que pasar por delante de la multitud y adelantarse. Él tuvo que sacarle el cuerpo a la multitud, olvidarse de las burlas, olvidarse de su posición, olvidarse de su limitante, que era su estatura. Y él le salió adelante a ellos, corrió adelante hasta encontrar el árbol. Y eso es un mensaje poderoso, pastor. Y la pregunta en esta tarde que queremos hacerle a nuestros amados oyentes, amigos y hermanos: ¿qué estás dispuesto tú hacer para encontrarte con Cristo? Este hombre nos da ese mensaje. Él deseaba verlo, hizo todo para encontrarlo. Y al final veremos cómo se encontró, pero ¿qué tú estás dispuesto a hacer para encontrarte con Jesús? Él reconoció su condición, él reconoció su necesidad y él luchó y logró encontrar a Jesús a pesar de la burla de la multitud, de su estatura, de todo. Hay gente que se queda excusándose, pastor, o lamentándose, o diciendo yo no puedo, o yo no puedo, o tengo esta condición, o tengo esta situación que me impide, o la gente me impide, o la familia me impide, o la novia, o la esposa me impide, o los amigos me impiden. Necesitamos independizarnos de todo esto
1: Bueno,
0: para lograr tener ese encuentro de paz y bendición.
1: la multitud de pensamientos, de ideas preconcebidas y de conceptos que podemos muchas veces autoelaborarnos para así buscar la manera de no ver a Jesús. ¿Qué hay en tu mente? ¿Qué hay en tu corazón? ¿Qué hay en tu experiencia que te está impidiendo ver a Jesús? Ya no se trata de otra persona o grupo que te impide ver a Jesús. ¿Qué área en tu vida espiritual, área personal, pueden ser un impedimento para tú ver a Jesús?
0: Así es.
1: Porque fíjate que después de todo, entrar en reposo en Jesús tiene que ver con ir al encuentro con Jesucristo. Y como Jesús es uno de encuentros, fíjate que Él sabe que pasamos esta semana. Previamente ya Él sabe. Ustedes no lo sabíamos. Dios sabe el mañana. Dios sabe dónde pasarás mañana, pasado mañana, la semana próxima, si así Dios lo permite. Y fíjate que el pasaje número 4 dice, porque había de pasar por allí. Saben que en este día, en las horas del sábado, Dios ha establecido un punto en esta semana y en este día, donde Él quiere encontrarse con cada uno de manera individual y colectiva. Entonces, si usted tiene una vislumbre, tiene una noción, tiene la convicción de que Dios está pasando por aquí mediante su presencia y que Él desea tener encuentros con nosotros, nuestra experiencia espiritual, pues lo menos que podemos hacer es dejarnos ver por Él.
0: Así es. Vamos a pasar al versículo 5 para hacer una pausa. Cuando Jesús llegó a aquel lugar, mirando hacia arriba, le vio y le dijo: Zaqueo, Zaqueo, oiga el nombre que le llamó, Zaqueo, date prisa, desciende porque hoy es necesario que yo pose en tu casa. Miren, mis hermanos, a Zaqueo lo conocían allí por cualquier cosa menos por su nombre. Y hay un mensaje espiritual bastante importante que tú debes escuchar en esta tarde. La gente conocía a Zaqueo como el publicano. El publicano era uno que recogía impuestos en el pueblo. La gente lo conocía como el pecador. La gente lo conocía como el traidor. La gente lo conocía como el rico. Y otros le llamaban ladrón. Pero Jesús, Jesús
1: Lo llamo por su
0: lo
1: nombre.
0: llama por su nombre. Es interesante. A mí me llama la atención que Jesús lo llame por su nombre. El Señor no solamente vio a Zaqueo, Él pudo haberlo visto y seguir de largo y decir: es un pecador, ese es un publicano, ese es un traidor allá arriba. Pero Jesús se detuvo. Es decir, Jesús sabía que Él estaba allá arriba. Jesús se detiene, levanta su cabeza y ahí mira el árbol y lo ve.

0: y lo llama. Lo llama, hermano. Aquí me gusta mucho esto. Posiblemente de Zaqueo era todo eso. Y Jesús sabía, y lo vamos a ver después, que Zaqueo se arrepiente. Y tenía su mala conducta, pero Jesús no se preocupa primero por corregir su conducta, pastor. Jesús primero se relaciona con él como persona y lo llama, y lo llama. Es decir, le importa primero la persona que la conducta. Hay personas que su conducta le está impidiendo venir a Jesús porque son cualquier cosa. Y ellos mismos se autonombran por su pecado. Yo soy un divorciado, yo soy el que cayó, yo soy el que abandonó la iglesia, yo soy el alcohólico, yo soy el que fracasó, yo soy el que hizo aquello. Pero Jesús conoce tu nombre antes que tu pecado, y es lo que quiero que sepas hoy. Antes que tu condición, antes que tu rebeldía, antes que tus pecados, Jesús te conoce a ti. No es que Jesús ignora tu pecado. Lo que significa es que el pecado no es la identidad definitiva que Cristo quiere darte. Y Él te llama y te conoce por tu nombre. Adelante,
1: ahí,
0: pastor.
1: Ahí hay un dato. Jesús llegó a aquel lugar mirando hacia arriba. ¿Quién mira hacia arriba? Fíjate que quien debía mirar hacia arriba, siempre la mirada hacia arriba, cuando el apóstol Pablo dice, pone nuestra mira en las cosas de arriba, no en las de la tierra. No importa la dirección que estemos nosotros en la vida, si estamos arriba o estamos abajo, la mirada de Dios nos alcanza.
0: Amén.
1: Fíjate que en el caso de él, miró hacia arriba. Vamos a suponer que hubiera estado abajo, también Jesús hubiera mirado hacia abajo. O sea, la mirada de Jesús alcanza a todos los seres humanos, no importa la dirección que tal o cual persona haya tomado en su vida.
0: Gloria a Dios. El versículo 6 dice, entonces él descendió a prisa y le recibió gozoso. Hacemos una pausa aquí también, pastor. Miren cómo el Señor primero nos dice, Zaqueo, tú tienes que cambiar. Zaqueo, para yo entrar en tu casa, tú tienes que arrepentirte. Zaqueo, tú tienes que bautizarte para yo salvarte primero. Es decir, Jesús lo llama con su condición, lo llama por su nombre y le dice, es necesario que yo vaya a tu casa. Veremos más adelante cómo la gente no percibe eso bien, porque hay personas que tienen su propio requisito de salvación para la gente. Oiga esto, hay personas perdidas que ellos entienden que tienen en su cabeza los requisitos para salvarse el otro. Pero lo importante no es lo que esa gente piensa, lo importante es lo que Jesús piensa. Lo llama por su nombre y le dice, es necesario que yo vaya a tu casa. No le pidió cambio primero. Es un error nuestro. No le dijo primero, devuelve lo que tú debes, lo que te robaste. Demuestra primero o hazte digno primero para yo entrar en tu casa, que es lo que la gente entendía en aquel momento. Jesús toma la iniciativa, queridos. Y vemos cómo Zaqueo dice que desciende de prisa, pastor. ¿Qué significa que Zaqueo descendió de prisa? ¿Qué significa esto?
1: Bueno, porque ahí hay una frase que es la última parte, versículo número 5, que dice, porque es necesario que me hospede en tu casa. Y fíjate en la Biblia, el término casa, el apóstol Pablo en hebreo menciona que nosotros sobre su casa que somos nosotros. Es decir, Jesús desea hospedarse en la habitación del corazón y de la mente. Y ante tal invitación que recibió Zaqueo, lo menos que pudo haber hecho y hacer era descender y recibir, o sea, aceptar la invitación que ya Cristo le había hecho. O fíjate que esa expresión, es necesario que tú seas salvo, es necesario que tú seas perdonado, es necesario que tú seas redimido, es necesario que tú tengas fe. Entonces yo soy el portador de la fe, de la salvación. Y habiendo escuchado esa expresión, es necesario que yo me hospede en tu casa, esas palabras hicieron en la vida de Zaqueo, más que un efecto momentáneo, tocaron la fibra del corazón y la mente de Zaqueo. Así que es necesario que Jesús sea proclamado. Es necesario que Jesús sea hospedado. Se hospede en cada vida, en cada corazón. Fíjate que esa expresión es la tierna invitación del Evangelio. Porque no queriendo que ninguno perezca, sino que todos procedan al arrepentimiento.
0: Así es. Y

0: Vemos, pastor, en el verso 7, que dice que al ver esto, todos murmuraban, diciendo que había entrado a posar con un hombre pecador. Y ahí está lo que decimos, las murmuraciones han sido una causa de perdición de muchas personas, las murmuraciones han sido una causa de desánimo de muchas personas que se acercan a la iglesia, a veces, y lo digo con mucho amor y con mucha delicadeza, ¿verdad? Pero cada iglesia, cada creyente tiene que saber que nosotros no somos jueces de nadie, ni del niño, ni del adolescente, ni del borracho, ni del pecador. El que va a la iglesia, aunque sea por mera curiosidad, hay que honrar esto y respetar esto y abrirle las puertas a la gente, porque a veces alguien llega y quizás un creyente que cree que está haciendo algo bien puede desanimar a alguien con alguna murmuración, con alguna crítica, y este que hace aquí, este está borracho porque vino, o este está así porque vino, o este está muy pequeño para bautizarse o para entregarse a Cristo todavía, o este es un pecador, o esta es una pecadora. Esa murmuración es vieja, y es vieja porque el autor de ella es Satanás, y Satanás comenzó a murmurar en el cielo, y hizo perder a un montón de ángeles por la murmuración, y nuestras iglesias, ¿verdad? La iglesia en el mundo debe cuidarse mucho de este elemento, porque el enemigo sigue usándolo. Sigue usándolo para desanimar a aquellos que quieren acercarse y dejar que Jesús entre en su vida.
1: Fíjate que el versículo 7, allí dice, al ver esto, ¿quiénes vieron? Ahí demuestra que hay dos visiones en contraste. Vemos la visión de Jesús de salvar y redimir a Zaqueo. Vemos la visión de aquellos detractores que murmurando, diciendo que Jesús había entrado a hospedarse en casa de un hombre pecador. Fíjate que no habla de un Zaqueo yendo a la casa de Jesús, sino Jesús yendo a la casa de un pecador. Entonces, la pregunta es, ¿a quién va a salvar a Jesús si no es a aquel que no es como yo? ¿A quién va a salvar a Jesús si no es aquel que está descarriado? Entonces, ante eso, es importante, imperativo, cultivar, mantener una visión restauradora, sanadora, de una iglesia que redima,
0: amén,
1: que salve, que restaure. Las personas no vienen a Jesús como yo quiero que piensan que deben venir. La gente viene a Jesús como Cristo quiere que ellos sean al fin y al postre.
0: Y hay algo hermoso aquí, la gracia de Cristo, no podemos olvidarla. La gracia de Cristo es para el pecador, porque Él vino a buscar al enfermo, Él vino a buscar al caído, Él vino a buscar al pecador. Y algo hermoso es que la gracia de Cristo precede la transformación del hombre. La gracia primero, la misericordia primero. La transformación, pastor, viene después de la gracia.
1: Yo me pregunto,
0: si la gracia de Cristo no te cubre, si tú no la recibes en tu vida, nunca habrá transformación. Hay que dejar a la gente que reciba la gracia del Señor.
1: Bueno, yo me pregunto, realmente, hermanos y amigos, redescucha. ¿Siente usted que la salvación es una realidad en su vida? ¿Es la fe para usted una utopía? ¿O qué es? ¿Quién es Jesús para usted? ¿Quién es? ¿Quién
0: es? Tremenda pregunta.
1: ¿Quién es?
0: Para meditar.
1: Para meditar. Pastor, vamos a una última pausa musical.
0: Correcto.
1: Para regresar en breve la última parte de su programa, Reposo de Jesús. No olvide que nos pueden llamar ya en los minutos finales que tenemos en el programa al 787-303-0202. Puede comentar respecto al tópico que estamos estudiando con usted en la noche de hoy. También, si quiere manifestar alguna petición de oración, como también enviar un saludo de felicitación de feliz sábado a algún amigo, hermano o familia. Regresamos en breve, ya a la parte final de su programa, Reposo en Jesús.
2: Bien, niñitos, vamos a contar la historia de un personaje que subió hasta un árbol para ver a Jesús.

0: ¿Cómo puede usted guardar el sábado? Muchas personas se preguntan cómo guardar el sábado. La Biblia no nos da muchos detalles, pero he aquí algunas sugerencias. Descanse del trabajo. El cuarto mandamiento dice que no hemos de trabajar en sábado. Éxodo 20, 8 al 11. Debiéramos descansar del trabajo con el cual ganamos nuestro sustento, y las amas de casa debieran evitar trabajo pesado en la cocina, la limpieza y las compras. Otro consejo, haga obras de caridad. Jesús sanó en el sábado, a pesar de las críticas de los líderes religiosos de aquel entonces. Él demostró que es apropiado efectuar obras de misericordia en sábado. Adoren la iglesia. Tanto Jesús como sus apóstoles asistieron en el día de sábado a la sinagoga, lo que hoy equivaldría a la iglesia. Disfruta el día. El sábado debiera ser el día más feliz de la semana. Dios nos dijo que llamáramos al sábado delicia. Isaías 58:13. Algunas reglas podrían ser útiles, pero debiéramos evitar llenar el sábado de tantas reglas que se torne en una carga.
1: Bien, hermanos, estamos de vuelta con ustedes. Ya en nuestra parte final estamos estudiando un tema muy relevante para nuestro tiempo, nuestras vidas, la historia de Zaqueo y viendo lecciones muy importantes acá. Vamos a la parte final. Quiero leer los versículos 8 hasta el 10. Dicen, entonces Zaqueo

0: puesto en pie, dijo al Señor: He aquí, Señor, la mitad de mis bienes doy a los pobres, y si en algo he defraudado a alguno, se lo devuelvo cuadruplicado. Jesús le dijo: Hoy ha venido la salvación a esta casa, por cuanto él también es hijo de Abraham, porque el Hijo del Hombre vino a buscar y a salvar lo que se había perdido. Bueno, señores, estamos en la parte final y la parte que más yo disfruto, pastor, porque aquí vemos un hombre transformado. Aquí no vemos que Jesús le dice: arréglate, después yo vengo a tu casa. Jesús toma la iniciativa, se autoinvita a Jesús a su casa, entra a la casa de Zaqueo, pero Zaqueo no solamente permite que Jesús entre a su casa, sino que Zaqueo abre el corazón y Zaqueo es restituido. ¡Wow! Algo comenzó a cambiar desde que Jesús entró a la casa de ese hombre. Algo comenzó a cambiar, pastor, y el cambio fue fuerte porque el hombre se desprende. De lo que tenía, se desprende, devuelve lo que ha robado, 4 veces más devuelve él. Y aquí vemos una evidencia: es Jesús entrando al corazón de este hombre. Uh-huh. Cuando Jesús entra al corazón del hombre, algo cambia en la vida. Se pierde, pastor, la búsqueda del dinero, se pierde la búsqueda del placer, se pierde la búsqueda de ser reconocido, de éxito aquí terrestre. Y ahora buscamos solamente la salvación y ya no nos importa lo demás. Claro, claro, tenemos necesidades y demás, pero lo más importante, se convierte Jesús en la vida del ser humano cuando Jesús entra a mi hogar y entra a mi vida.
1: Fíjate que la expresión, hoy ha venido la salvación a esta casa. Los resultados de la salvación en la vida de la persona, en este caso de Zaqueo, ¿habrá afectado para bien a otras personas? Sí, desde luego. La experiencia recibida en cada uno de nosotros debe influenciar para bien en otras personas, y particularmente de los que están en la casa.
0: Así es. Hermanos, el llamado en esta tarde es permitirle a Jesús ser el centro de su vida. Si usted quiere dejar de correr sin saber a dónde se dirige, si usted quiere sentir otra vez la vida, la paz, la bendición de estar vivo, usted tiene que dejar que Jesús sea el centro. Cuidado con lo que está ocupando el centro de su vida. Cuidado cuál es su meta, cuál es su búsqueda. Y Jesús le dijo: Hoy ha venido la salvación a esta casa, porque Jesús entró allí. Así que él lo declaró.
1: Era Jesús mismo
0: la salvación. Hoy ha venido la salvación a esta casa. La salvación llegó a un lugar donde posiblemente había sentido mucho dinero, pero poca paz. Mucho éxito, pero poca paz. Buenas posiciones en la vida, pero poca paz. Así que Jesús viene y todo lo que Zaqueo no había conseguido en toda su vida, en un día lo consiguió. Y él se dio cuenta, pastor. Y fue lleno.
1: Porque la salvación es una persona.
0: Amén.
1: ¿Qué es la salvación?
0: Amén.
1: Implica a una persona. Es Jesucristo. Uh-huh. Por causa de Él, en Él y por Él, es la salvación como un don gratuito e inmerecido. Amén. Que Él nos concede.
0: Amén. Bueno, de mi parte, quiero decirte y recordarte que Jesús vino a buscar a salvar lo que se había perdido. Recuerda eso. No eres el pecador, no eres el divorciado, no eres el ladrón, no eres el borrachón, no eres el descarriado. Eres el Hijo de Dios y el Señor te conoce por tu nombre. Y Él vino por ti. No importa tu condición, no importa lo que hayas hecho, Jesús vino por ti. Y aquí el Señor nos demuestra. Él llama a este hombre por su nombre y va a su casa. La gente murmuró, pero a Jesús no le importó eso, porque Jesús sabía cuál era su misión. Así que tú que me escuchas, mi amigo, mi hermano, aférrate a ese Jesús que te está buscando, que quiere entrar a tu hogar. Si tu hogar está desorganizado, si tu vida está hecha pedazos, el Señor quiere entrar para restaurar, para sanar y para llevarte otra vez a ese encuentro especial que hará de ti una nueva criatura. Cuando el Señor entre, lo que hoy te importa dejará de importar y ahora te va a importar lo más importante, que es la salvación en Cristo Jesús. De mi parte, que Dios te bendiga. Y que Dios te ayude, ¿verdad? A buscar lo verdadero, a buscar lo bueno. Pastor.
1: Bueno, Entonces,

0: el resultado será el pensamiento que encontramos en Mensaje para los Jóvenes, que dice, página 44, la 46, dice: hallarán en Cristo fuerza para formar un carácter fuerte, simétrico, hermoso. Satanás no puede anular la luz que irradie de semejante carácter, o sea, el de Cristo. Dios nos ha dado su mejor don, su Hijo unigénito mismo, para elevarnos, ennoblecernos y capacitarnos, invistiéndonos de su propia perfección de carácter, para que tengamos un hogar en su reino celestial.
1: Gloria sea al Señor. Bueno, amigos, vamos a concluir con una oración. Pastor, vamos a orar y esperamos tener un nuevo encuentro el próximo viernes, si Dios lo permite, a la misma hora aquí por Radio Sol.
0: Oramos, Señor, y Padre nuestro, gracias por tu bondad y misericordia, que en el transcurso de las horas del Santo Sábado podamos adentrarnos en tu sublime presencia y comunión, y seamos fortalecidos, ennoblecidos, regenerados para la vida eterna. Amén. Bendición que pedimos en el nombre de Jesús. Amén. Amén, Señor, y amén. Bien, será hasta la próxima semana en otra nueva edición de su programa Reposo en Jesús. Feliz sábado, bendiciones.
2: Llegamos al final de Reposo en Jesús, pero el descanso en Dios continúa. Que este sábado sea para ti un recordatorio de que no fuiste creado solo para trabajar, sino para vivir en comunión con tu Creador, para sanar el alma, fortalecer la fe y renovar la esperanza. Permite que el reposo de Dios llene tu hogar, tu familia y tu corazón. Hasta nuestro próximo encuentro, sigue descansando, confiando y reposando en Jesús.

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1: Esta es la hora en nuestros estudios. 6:59 minutos. 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
1: ¿Se acabó la reforma? Nuestro linaje espiritual es muy rico, con muchos nombres ilustres, y se remonta a los primeros siglos. Comenzamos este viaje rastreando nuestro linaje espiritual con la iglesia celta en Britania. Hemos visto que desde los siglos V y VI, siguiendo hasta el siglo VII, había cristianos que procuraban mantener una fe basada en su comprensión de la Biblia. Los valdenses del norte de Italia eran uno de estos grupos, y sus raíces se remontaban a los primeros siglos del cristianismo. La fe y las creencias de grupos como estos estaban en conflicto con las exigencias de Roma, que reclamaba ser la Iglesia Madre, y buscaba o cambiarles las creencias o destruirlos. En un tiempo de tremenda oscuridad, se levantó John Wycliffe, el lucero de la mañana. Aunque no inició una nueva iglesia, al traducir la Biblia y gracias a sus escritos, quitó el velo de tinieblas que habían traído los siglos oscuros de la Edad Media. A John Wycliffe le siguieron Hus y Jerónimo en Praga, dos hombres valientes. Un siglo más tarde, se levantó Lutero en Alemania, Zwinglio en Suiza, Farel y Calvino en Francia y después en Suiza. Todos hombres maravillosos que han ido a contracorriente y que se mantuvieron fieles a sus convicciones. En Gran Bretaña, William Tyndale realizó una preciosa traducción de la Biblia, algo que le costó la vida. No eran tiempos fáciles para ser creyente. Lentamente, pero con paso firme, la luz empezaba a brillar. Proverbios 4, versículo 18, dice: «Mas la senda de los justos es como la luz de la aurora, va en aumento hasta que el día es perfecto». Esto significa que cuando Dios revela la verdad, ya sea de forma individual o colectiva, lo hace poco a poco. El sol no aparece de repente en el cielo, sino que va subiendo gradualmente desde el horizonte. De la misma forma, Dios nos da la verdad a trocitos. Así fue con su iglesia. Cada reformador asentó un peldaño más sobre los anteriores que habían venido antes que él. Las verdades de la justificación, santificación, bautismo, caridad cristiana, la libertad y la segunda venida, todas se descubrieron de forma gradual. Los reformadores no estuvieron siempre de acuerdo entre ellos, pero Dios empleó a cada uno de ellos. Al final de la Edad Oscura, en 1798, es cuando se cumple la profecía de los 1260 años, y el mundo entra en el período conocido como el tiempo del fin. La profecía indica que a partir de este momento, el conocimiento aumentará. Esto no debe ser interpretado como el conocimiento científico o tecnológico, sino que se refiere al conocimiento de los libros de la Biblia. En el tiempo del fin, serán descifrados los libros de Daniel y Apocalipsis. A pesar de las grandes victorias ganadas con la Reforma, Apocalipsis 12 señala que después que la mujer saliera de la persecución, al final, Dios tendría un remanente fiel. Después de los 1260 días proféticos, en el tiempo del fin, Dios tendrá un remanente. Según señala Apocalipsis 12, versículo 17, este remanente guarda los mandamientos de Dios y tiene el testimonio de Jesús. ¿Quién será este remanente? ¿Cómo guiará Dios a su pueblo en los siglos 19, 20 y 21? Acompáñanos en la siguiente temporada para continuar nuestro viaje, donde seguiremos explorando nuestro linaje espiritual a través del tiempo.

es porque está preparando una bendición más grande de la que tú esperas. Así que calma, no te desesperes. Dios nunca falla. Él dice, el que a mí viene, yo no lo rechazo. Y si tú le abres el corazón y sinceramente derramas tu alma a sus pies, la respuesta viene. ¿Ok? Vamos entonces a la lección número 12 para el 19 de septiembre del año 2026. El título de esta lección es ¿Cómo lidiar con falsos maestros? Bueno, para empezar esta lección, quiero recordarte algo que sucedió en la historia. En 1982 ocurrió uno de los episodios más sorprendentes de la historia de la aviación. El vuelo número 9 de British Airways viajaba desde Londres hacia Auckland, capital de Nueva Zelanda. Pero mientras volaba sobre Indonesia, los cuatro motores del Boeing 747 comenzaron a fallar y finalmente se apagaron. Lo extraño era que no había tormenta. Los instrumentos tampoco habían advertido algún peligro. Sin embargo, el avión había entrado inadvertidamente en una nube de ceniza volcánica producida por la erupción del monte Galungun. A simple vista, aquella nube no parecía un tremendo peligro, pero el capitán Eric Moody y su tripulación tuvieron que actuar rápidamente para salir del problema. El avión descendió miles de metros sin motores hasta que al salir de la nube de ceniza lograron reiniciar los motores y finalmente aterrizar. Ahora, esta historia nos muestra que hay peligros que son fáciles de reconocer y otros son peligrosos precisamente porque no parecen peligrosos. Algo semejante estaba ocurriendo en Corinto. Pablo había enfrentado inmoralidad, divisiones, conflictos, problemas doctrinales, pero ahora enfrentaba algo quizás todavía más peligroso. Personas que hablaban en nombre de Cristo, pero que estaban alejando a la iglesia de Cristo. Por eso Pablo entiende que está participando de una guerra espiritual. Y esto nos lleva a la primera parte de este estudio bajo el subtítulo de Guerra Espiritual. Leamos para comenzar 2 a los Corintios capítulo 10. Mira cómo estamos avanzando, ya estamos en el capítulo 10. Leamos los versículos 1 al 4. Dice así, yo, Pablo, os ruego por la mansedumbre y ternura de Cristo, yo, que estando presente ciertamente soy humilde entre vosotros, mas ausente soy osado para con vosotros. Porque las armas de nuestra milicia no son carnales, sino poderosas en Dios para la destrucción de fortalezas. Interesante. Pablo empieza hablando por la mansedumbre y ternura de Cristo, pero inmediatamente utiliza un lenguaje militar. Las armas de nuestra milicia no son carnales, sino poderosas en Dios para la destrucción de fortalezas. Aquí encontramos un equilibrio extraordinario entre la mansedumbre y la firmeza. Pablo no era agresivo, pero tampoco era indiferente. La mansedumbre cristiana no significa cobardía, querido. Presta atención. Jesús dijo, soy manso y humilde de corazón. Pero ese mismo Jesús que dijo, soy manso y humilde de corazón, expulsó a los comerciantes del templo y enfrentó firmemente la hipocresía de los dirigentes religiosos. Quiere decir, hay momentos en los cuales amar significa abrazar, pero existen otros momentos en que amar significa advertir, llamar la atención. La pregunta es, ¿contra quién luchamos? Pablo deja claro que nuestra lucha no es simplemente contra personas. La verdadera batalla ocurre en el terreno de las ideas, los pensamientos, las enseñanzas y los argumentos que se levantan contra Dios y contra su palabra. Por eso él dice en el versículo 4, derribando argumentos y toda altivez que se levanta contra el conocimiento de Dios y llevando cautivo todo pensamiento a la obediencia a Cristo. Quiere decir, querido, nuestra arma no es la agresividad, no es la humillación pública del otro, no es el insulto,

Nuestra arma es la verdad de la palabra de Dios presentada con el Espíritu de Cristo. Pero hay que tener en cuenta algo importante. La verdad sin amor puede convertirse en crueldad. Pero por otro lado, el amor sin verdad puede convertirse en permisividad. Ahora, Cristo junta ambos, la gracia y la verdad, de una manera extraordinaria. Pero cuando Dios nos utiliza para defender la verdad y los enemigos son derrotados, ahí aparece una tentación peligrosa que es creer que la victoria es nuestra. Por eso Pablo inmediatamente dirige la mirada hacia Dios. Y esto nos lleva a la segunda parte del estudio, bajo el subtítulo de Gloriarse en el Señor. Sabes, los falsos maestros de Corinto tenían un problema característico del corazón humano. Se comparaban entre ellos, unos con los otros. Por eso Pablo escribió en 2 Corintios capítulo 10, versículo 12, lo siguiente. Porque no nos atrevemos a contarnos ni a compararnos con algunos que se alaban a sí mismos. Pero ellos, midiéndose a sí mismos por sí mismos y comparándose consigo mismos, no son juiciosos. Amigo querido, la comparación es una trampa peligrosa. Cuando nos comparamos con alguien que aparentemente hace menos que nosotros, podemos sentir orgullo. Y cuando nos comparamos con alguien que aparentemente hace más, podemos sentir inferioridad. En ambos casos, apartamos los ojos de Cristo y comenzamos a concentrar los ojos, la atención en tonterías de esta tierra. Por eso Pablo dice en 2 Corintios capítulo 10, versículos 16 y 17 lo siguiente. Y que anunciaremos el Evangelio en los lugares más allá de vosotros, sin entrar en la obra de otro para gloriarnos en lo que ya estaba preparado. Mas el que se gloría, gloríese en el Señor, porque no es aprobado el que se alaba a sí mismo, sino aquel a quien Dios alaba. O sea, de acuerdo con este versículo, el verdadero ministro no pregunta quién es mejor. Pregunta, ¿está Cristo siendo glorificado con lo que estoy haciendo? En el reino de Dios no competimos unos contra otros. Somos miembros del mismo equipo. Si Dios bendice el ministerio de otro, no hemos perdido nosotros. Ha ganado el reino de Dios. Juan el Bautista, por ejemplo, entendió perfectamente este principio cuando dijo acerca de Jesús, es necesario que Él crezca y que yo disminuya. Esa debería ser la oración de todo verdadero siervo de Dios. Y precisamente porque nuestra gloria está en Cristo y no en los seres humanos, es que tenemos que aprender a distinguir entre quienes conducen hacia Cristo y quienes simplemente utilizan su nombre para lograr fama y reconocimiento. Y esto nos lleva al tercer punto de este estudio. Los falsos maestros son identificados. Y para eso tenemos que leer nuevamente el texto bíblico, 2 Corintios 11, y avanzamos un capítulo, 11, versículo 3, dice así, pero temo que como la serpiente con su astucia engañó a Eva, vuestros sentidos sean de alguna manera extraviados de la sincera fidelidad a Cristo. Aquí Pablo utiliza palabras muy fuertes y compara a los falsos maestros con la serpiente que engañó a Eva. Observa el peligro. Los falsos maestros no llegaban diciendo, venimos a alejarnos de Jesús. Ellos hablaban de Jesús, pero Pablo dice que representaban otro Jesús, otro espíritu y otro evangelio. Esta es una advertencia extraordinariamente actual. Querido, no todo mensaje que utiliza el nombre de Jesús necesariamente representa al Jesús de la Biblia. Por eso el cristiano necesita conocer la palabra de Dios. No basta preguntar, ¿el predicador habla bonito?
¿Hace milagros? ¿Tiene muchos seguidores? La pregunta fundamental.

fundamentales, lo que enseña este predicador, ¿está de acuerdo con la palabra de Dios o no? Pablo inclusive advierte que Satanás se disfraza como ángel de luz. El engaño más peligroso no es aquel que parece completamente falso, sino aquel que contiene suficiente verdad para parecer verdadero. Pero esto también nos invita a mantener un espíritu humilde. Antes de señalar el error de los otros, debemos permitir que la Biblia examine nuestras propias ideas. Mi amigo, la autoridad final no es mi tradición, mi opinión, mi pastor favorito, ni mi experiencia personal. La autoridad debe ser la palabra de Dios. Pero, ¿cómo reconocer a un verdadero ministro? Pablo presenta algo que sus adversarios difícilmente podían imitar. Y aquí hablamos del sufrimiento por causa del Evangelio. Esta es la cuarta parte del estudio. ¿Sabes? Los falsos maestros se jactaban de sus credenciales y Pablo podría haber hecho lo mismo. Él era hebreo, israelita, descendiente de Abraham y sin embargo presenta unas credenciales completamente diferentes de estas. Observa lo que dice en 2 Corintios capítulo 11, versículos 23 al 27. Es un poco largo el texto, pero conviene leerlo. Dice, son ministros de Cristo, como si estuviera loco hablo. ¿Por qué dice como si estuviera loco hablo? Es que lo que él va a hablar a seguir va a parecer una tontería para aquel que está más preocupado en sus credenciales, en sus títulos, en fin, en la apariencia. Por eso Pablo dice, hablo como loco. Continúo leyendo el texto. Dice así, yo más, en trabajos más abundante, en azotes sin número, en cárceles más, en peligros de muerte muchas veces. De los judíos, 5 veces he recibido 40 azotes menos uno. 3 veces he sido azotado con varas. 1 vez apedreado. 3 veces he padecido naufragio. 1 noche y 1 día he estado náufrago en alta mar. En caminos muchas veces, en peligros de ríos, peligros de ladrones, peligros de los de mi nación, peligros de los gentiles, peligros en la ciudad, peligros en el desierto, peligros en el mar, peligros entre falsos hermanos, en trabajo y fatiga, en muchos desvelos, en hambre y sed, en muchos ayunos, en frío y en desnudez. Oh, querido, y después de mencionar todos estos sufrimientos, añade algo profundamente pastoral en el versículo 28. Leo. Y además de otras cosas, dice, lo que sobre mí se agolpa cada día, la preocupación por todas las iglesias. Quizá este último era uno de los sufrimientos más grandes de Pablo. No eran solamente las heridas en la espalda, el hambre, la necesidad, todo lo que sufrió. Eso era sufrimiento. Pero lo que más dolía era otra cosa, era llevar a las personas en el corazón y sufrir por ellas. Aquí encontramos una característica del verdadero ministerio. El falso ministro pregunta, ¿qué puedo obtener de la iglesia? Mientras que el verdadero ministro pregunta, ¿qué puedo entregar por la iglesia? Jesús dijo, el buen pastor su vida da por las ovejas. Pablo seguía ese modelo. No servía porque fuera fácil servir, servía porque amaba. Sin embargo, el sufrimiento por sí mismo tampoco convierte a nadie en verdadero ministro. Lo importante es por quién y por qué estamos dispuestos a sufrir. Pablo sufría porque Cristo y las personas eran más importantes para él que su propia comodidad. Todo este esfuerzo, querido, todo este esfuerzo tenía finalmente un propósito, recuperar a quienes se estaban alejando. Y esto nos lleva a la última parte del estudio, llamado a los impenitentes. ¿Sabes? Pablo se preparaba para visitar Corinto por tercera vez,
Pero esta vez

tiene una preocupación. Mira cómo expresa su temor aquí en 2 Corintios capítulo 12, versículos 20 y 21. Dice lo siguiente: pues me temo que cuando llegue no os halle tales como quiero, y yo sea hallado de vosotros cual no queréis. Que haya entre vosotros contiendas, envidias, iras, divisiones, maledicencias, murmuraciones, soberbias, desórdenes. Que cuando vuelva me humille Dios entre vosotros, y quizá tenga que llorar por muchos de los que antes han pecado y no se han arrepentido de la inmundicia y fornicación y lascivia que han cometido. Oh, querido, ¿tú ves? Él teme encontrar nuevamente en Corinto contiendas, celos, iras, divisiones, inmoralidad sexual, impureza. Por eso realiza un llamado firme al arrepentimiento. Pero debemos observar cuidadosamente la motivación de Pablo. Él no quiere castigar, él quiere restaurar. Y dice: oramos a Dios para que los restaure plenamente. Esta frase nos ayuda a entender todo el capítulo. Pablo combate el error porque ama a las personas. La disciplina bíblica nunca debería tener como objetivo destruir al pecador. El propósito de la disciplina bíblica es recuperar al pecador. Hay una gran diferencia entre la condenación y la corrección. La condenación dice: tú no sirves. La corrección dice: Dios tiene algo mejor para ti. Por eso Pablo termina con una de las exhortaciones más importantes de toda la carta. ¿Qué dice él? Examinaos a vosotros mismos para ver si estáis en la fe. Mi amigo, nota bien que después de hablar tanto de falsos maestros, Pablo dirige finalmente la mirada hacia nosotros mismos. Y quizás aquí esté la parte más importante de la lección. Es relativamente fácil examinar al predicador, es fácil examinar al líder, es fácil examinar a la iglesia, pero Pablo dice: examínate a ti mismo. Durante mucho tiempo se ha repetido una ilustración acerca de las personas que trabajan detectando dinero falso. Te voy a explicar. Aunque algunas versiones populares exageran el método utilizado para identificar el verdadero dinero y el falso, el principio es correcto. Para reconocer una falsificación es indispensable conocer profundamente el billete auténtico. Hay que conocer su textura, sus marcas, sus elementos de seguridad, sus características verdaderas, en fin. Cuanto mejor conoces el verdadero billete, vas a identificar con más facilidad el falso billete. Lo mismo ocurre espiritualmente. Podríamos pasar toda la vida estudiando los errores que amenazan a la iglesia, pero existe una protección más importante: conocer profundamente a Cristo y a su palabra. Cuanto mejor conozcas al Señor Jesús de las Escrituras, más difícil será que alguien te presente otro Jesús. Cuanto mejor conozcas el Evangelio, más fácilmente reconocerás otro Evangelio. Cuanto más familiarizado estés con la voz del buen pastor, menos probable será que sigas una voz extraña. Bueno, mi querido, la lección de esta semana comenzó hablando de una guerra espiritual. Pero observa dónde termina. No termina diciendo: examinen a los falsos maestros. Termina diciendo: examínate a ti mismo. ¡Qué extraordinario! Antes de combatir el error afuera, debemos permitir que Dios examine nuestro corazón, porque también nosotros podemos caer en el orgullo, la rivalidad, la autosuficiencia, el pecado y el engaño espiritual. Por eso, esta lección no fue escrita solamente para enseñarnos cómo identificar falsos maestros. Fue escrita para ayudarnos a permanecer fieles al verdadero maestro. Oh, querido, tal vez hoy no necesites preguntarte primero, ¿quién está equivocado? La pregunta podría ser mucho más personal. Señor, ¿estoy yo caminando en la verdad? ¿Está Cristo realmente ocupando el centro de mi vida? ¿Está Cristo?

¿Estoy estudiando su palabra? ¿Mis convicciones provienen de la Biblia o simplemente de lo que otros me dijeron? ¿Existe algún pecado que conozco y todavía no he abandonado? ¿Estoy dispuesto a permitir que Dios corrija mis ideas y transforme mi vida? Pablo dice, examinaos a vosotros mismos para ver si estáis en la fe. Porque en la gran batalla espiritual de la vida cristiana, tu seguridad no consiste solamente en saber identificar lo falso, sino en conocer profundamente a Jesús, en permanecer fiel a su palabra y seguir la voz de Jesús hasta el final. Ve esta semana con ánimo, sin temor, oyendo la voz de Jesús, que te dicen que este es el camino. Andad por él. Un abrazo. Dios te bendiga ricamente. Chao.

0: Esta es la hora en nuestros estudios. 7:27. 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
1: Ahora disfrutemos de la alabanza titulada Que Venga el Señor, de Jorge Soto.

Moisés nos está desafiando a darnos cuenta de que nuestros días son pocos y a usar nuestro tiempo sabiamente. Muchos posponen las cosas más importantes de la vida porque pueden hacerlo mañana. Pero un día no habrá un mañana. En lugar de esperar, debemos comenzar a usar nuestro tiempo sabiamente y escuchar lo que Dios dice que es mejor. Si bien, enséñanos a contar nuestros días, es la parte de este versículo en la que tendemos a enfocarnos. El objetivo de este texto realmente es obtener un corazón de sabiduría. Sabiduría es contar nuestros días y vivir con sensibilidad y dentro del propósito de Dios. Cada día es valioso y un regalo que Dios nos ha confiado. Por lo tanto, debemos usar nuestros días en formas que honren a Dios. Si hacemos esto, creceremos en sabiduría y priorizaremos lo que es más importante en nuestra vida. La oración, la meditación, el estudio de la palabra de Dios o simplemente reflexionar sobre la bondad de Dios son excelentes maneras de buscarlo. Recuerda que cada día tienes un regalo de Dios.

Dios siempre está contigo, aún en los momentos más difíciles, pues el Señor protege la senda de los justos. Salmos 1:6. Dios siempre está contigo, incluso en los momentos más difíciles. A los que aman a Dios, todas las cosas ayudan para bien. Romanos 8:28. El creyente es bendecido porque Dios conoce su camino, inclina nuestro corazón a su voluntad, nos guía y ordena nuestros pasos. Dios conoce el camino del creyente, conoce el corazón y los anhelos que hay en él. No te quejes cuando estés en dificultades o problemas. Clama a Dios. Confía en que el Señor te escuchará y te responderá. Confía que Él cuidará de nosotros mejor de lo que nosotros pudiéramos hacerlo. Deberíamos estar dispuestos a esperar con paciencia para que Él haga lo que es mejor para nosotros. Ahora escuchemos la bella alabanza titulada Regresa de Sandy.

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1: Esta es la hora en nuestros estudios. 8 en punto. 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
4: Los conflictos son una oportunidad para honrar a Dios, una oportunidad para presentar el amor de Dios a la gente. Huimos del conflicto o utilizamos el conflicto para defender nuestros puntos, pero Dios quiere que usemos los conflictos como una oportunidad para restaurar lo que está roto, como una oportunidad para presentar el mensaje de Dios. La pregunta que debemos hacernos